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0: Muchas gracias.
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Hay escritas infinitas palabras. 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

0: Muy buenos días, bienvenidas, bienvenidos al corazón de la mañana. Ay, qué lindo con la genia de Amy Winehouse. I'm gonna lose my y muevan el esqueleto porque hace un frío. Oh, hola, buen día, Virginia de la Caminá, que nos viene, nos pasa a saludar. Siempre hago lo mismo, pobre Vir. Un placer, vení, sentate, estamos saludando a la gente. No, bueno, está bien. Diciéndole buen día, bueno, gracias por venir. Buen día, Patricio Rodríguez Ruiz Díaz. Buen día, Jorgelina Duarte.
1: Muy buenos días, María Baigan y Patito, y a toda la audiencia. Buen lunes.
0: Qué frío que hace, abríguense, gente, porque si estás en casa calentito, calentita, y no saliste, te cuento que hay 0 grados de sensación térmica, 0 grados, 3.7 la temperatura para hoy, buen tiempo, el sol presente, pero bueno, aguantar este fresquito que dicen que el sur amaneció de nuevo con nieve. Para el miércoles el Servicio Meteorológico Nacional dice que va a llover. ¿Lloverá o no lloverá? No sé, pero acá en un ratito te contamos todos los secretos de lo que tenés que saber para arrancar temprano, informado, la mejor música y de la mejor manera hasta las 10 por las 105.7.

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6: Es la hora 8:18.
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1: No me dejó pisar los Jonas Brothers.
2: No importa.
1: Yo quería pisar los Jonas Brothers. ¿Cómo que no importa? Qué lástima, che. Pero, Pacho, ¿qué te pasa?
2: Está medio congelado el pato.
1: Tiene los dedos congelados, sí, porque hay 3 grados 7 décimas de temperatura, 0 grados 2 décimas de sensación térmica, 82 el porcentaje de la humedad. Y para hoy se espera cielo parcialmente nublado. Salió el sol, se lleva la humedad, está seco, hay mucho viento del sudeste a 15 kilómetros en la hora. La novedad ya se la vamos a contar en los principales servicios, por supuesto.
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1: Comenzamos con el cronograma de pagos de ANSES. Inicia su calendario según terminación de documento. Comienza hoy para quienes reciben las jubilaciones y pensiones que no superan el haber mínimo del documento terminados en cero. Pensiones no contributivas, documentos terminados en cero y uno. Asignación universal por hijo y asignación familiar por hijo, documentos terminados en cero. Asignación por embarazo, documentos terminados en cero, y asignaciones familiares de pensiones no contributivas, todas las terminaciones.
3: Atención automovilistas, porque desde el día de hoy se restringirá el tránsito en Avenida Almafuerte por la obra de la red de agua potable.

0: Volvió el frío intenso y se quedará varios días en la provincia de Entre Ríos. El Servicio Meteorológico Nacional afrontará bajas temperaturas, pero sin inestabilidad ni probabilidad de lluvias. Las temperaturas mínimas serán entre 4 y 5 grados, pensando que hoy las superamos ampliamente. Tenemos 0,2 de sensación térmica. Atención, si están por salir de casa, no se descuiden, porque la verdad que hace muchísimo frío. Las máximas estipuladas oscilarán entre 14 y 15 grados. Las condiciones respecto al frío podían intensificarse en aumento del viento. Recién estaba viendo que en el sur otra vez amaneció completamente nevado. Esto podría traer una segunda ola de frío a lo que es el centro del país. El lunes sería el día más frío con la semana, según el Servicio Meteorológico Nacional. Si bien las temperaturas continuarán siendo bajas, el menor registro sería hoy, que estamos en 0,2, y luego irá paulatinamente en aumento con una breve probabilidad de lluvia para el día miércoles.
1: La provincia de Entre Ríos gestionará ante la Nación un alivio en las tarifas eléctricas para la industria maderera. El gobierno provincial llevará a la Secretaría de Energía de la Nación y a CAMMESA el reclamo de los aserraderos entrerrianos por el incremento de los costos eléctricos. Industriales advirtieron sobre el impacto que los aumentos de los últimos meses tienen sobre la competitividad y el empleo.

0: Cami abrió la inscripción a cursos y talleres gratuitos. ¿Cómo acceder? Mantiene abierta esta inscripción a una amplia oferta de actividades educativas, recreativas y orientadas al bienestar. Las propuestas son gratuitas y están destinadas a personas afiliadas de todo el país. Está garantizada y organizada mediante los programas Cursos Universitarios UPAMI, Talleres Sociopreventivos y Buen Vivir. Cada alternativa presenta modalidades y condiciones diferentes según la actividad seleccionada. Se pueden elegir las actividades que cada uno quiera. El trámite se puede realizar desde la página oficial o mediante la aplicación PAMI. El interesado debe ingresar a la sección de cursos y talleres, seleccionar una temática, elegir la actividad y completar con sus datos personales, y ya está inscripto a los talleres que PAMI y Cursos propone.
1: El quirófano móvil va a recorrer 6 barrios con castraciones gratuitas durante el mes de agosto. Esto es en el marco de la campaña de Salud Animal 2026 que lleva adelante la Municipalidad de Paraná. El recorrido comenzará este lunes 10 hasta el viernes 14 en Parque Gazzano sobre Avenida Sani. Posteriormente, el martes 18 y miércoles 19, el dispositivo funcionará en el barrio Mosconi 3, en la intersección de Astor Piazzolla y Miguel Zurdo Martínez. Recordemos que los operativos son por orden de llegada, con prioridad para vecinos de cada zona.
0: La Iglesia convoca una gran colecta para la llegada del Papa León XIV al país. La Conferencia Episcopal Argentina impulsa la recaudación a través de sus instituciones religiosas y educativas. El objetivo es que cada ciudadano sea protagonista de la bienvenida al pontífice prevista para noviembre. La Conferencia Episcopal Argentina lanzó esta gran colecta nacional a través de sus instituciones religiosas y educativas para financiar los preparativos de la inminente visita del Papa León XIV al país. El secretario general de dicho organismo, el obispo auxiliar de San Isidro, Monseñor Raúl Pizarro, encabezó la convocatoria a través de las redes sociales con el propósito de fomentar una participación colectiva y hacer que toda la gente sea partícipe de esta bienvenida.
1: El Kini 6 obtuvo 44 ganadores que se repartieron los 3 millones de dólares del Siempre Sale, y uno se llevó más de 4.500 millones en la segunda. Fueron los 45 los ganadores que se repartieron los importantes pozos millonarios del Kini 6 este domingo con un sorteo especial de los 38 años

0: del juego. 44 ganadores se repartieron 3 millones de dólares en el Siempre Sale. Uno se llevó más de 4.500 millones en la segunda. Desde la Lotería de Santa Fe confirmaron que en el próximo sorteo en total habrá en juego 12.500 millones de pesos.
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2: 3 grados 7 décimas la temperatura actual, 0 grados 2 décimas la sensación térmica, 82 el porcentaje de la humedad. Para hoy se espera cielo parcialmente nublado con una máxima que llegaría a los 14 grados.

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0: 8 de la mañana, 38 minutos, Cabas, dice Bonita.
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0: Así, con buena energía de Cabas, empezamos este día de lunes, 10 de agosto, ya impresionante, ya ha pasado... todo el año prácticamente, estamos a fin de año. Dice, vos, Jorge, ¿no tuviste frío hoy?
2: No, yo no estoy capaz.
0: ¿Pero vos viste la temperatura?
2: Capaz que me levantó un poco acalorada, pero hoy no tuve tanto frío. Está bien, me levanté con la mentalidad, me pego un baño caliente, tomo un café bien caliente y viste que eso como que te aplaca un poco.
0: Sí, yo lo hago toda la mañana, pero bueno, te digo que salí y me quedé congelada.
2: No, a mí hoy me dio resultado, a veces no me da resultado.
0: No, no, es impresionante, 0 grados 2 décimas la sensación térmica, 0,282 el porcentaje de la humedad. Abríguense porque hace muchísimo frío en la ciudad de Paraná, por supuesto, en todos lados, ¿no? 14 la máxima para hoy con cielo parcialmente nublado. Mañana martes mayormente nublado, 5,12 mínima máxima. Y el miércoles sería la novedad nuevamente que vuelve la lluvia.
2: Ay, no, no quiero lluvia,
0: no, no creo que vuelva. Es muy bajo el porcentaje.
2: Ah, bueno, buenísimo.
0: 40% de probabilidades. No, ya no creo. El frío sigue... sigue presente, 6-11 el jueves, iría en aumento la temperatura, muy breve. Para mí, ¿qué pasa? Pasa sin hacer mucho ruido. Nosotros ahora sí, donde vamos a hacer ruido es en darles a conocer toda la información.
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0: en Paraná continúan las postulaciones a entrenamientos laborales que van a comenzar en el mes de septiembre. La municipalidad, a través de la Oficina de Empleo Municipal, ha realizado una nueva convocatoria de postulaciones en el marco del Programa Nacional Fomentar Empleo. En esta oportunidad se van a cubrir 19 puestos para entrenamientos laborales en 4 empresas de nuestra ciudad y se van a realizar 5 inserciones laborales en otras 4 firmas.
1: Paro universitario docente y no docentes, bueno, siguen en la lucha, ¿no? Esta medida de fuerza que se va a realizar en sin concurrencia a los lugares de trabajo es para el miércoles 12 en todas las universidades públicas del país y es en reclamo a que se cumpla la ley de financiamiento universitario, la actualización salarial y el aporte para hospitales universitarios. Porque ustedes dirán, ¿pero cómo si salieron a decir que esto, que lo otro? Bueno, la información está bastante sesgada, diría, ¿no? Porque la ley de financiamiento universitario, si bien se derogó por decreto por el presidente Milei, ya las dos cámaras dijeron que no es válido ese decreto, el tribunal le dijo que sí o sí la tiene que hacer cumplir. O sea, yo no sé qué más necesita. Pero sigue sin cumplirse la ley de financiamiento universitario. Las universidades públicas desfinanciadas. Ayer escuchaba un periodista chileno que le agradecía, en otro contexto, ¿no? Pero hablaba de lo que fue los chilenos odiando a Argentina y dice, la mayoría de los chilenos se van a terminar sus estudios a Argentina porque hay una universidad pública gratuita, que en Chile no. Y que no pueden terminar sus estudios porque no la pueden pagar. Entonces se vienen para Argentina. Esto lo decía un periodista allá chileno, ¿no? Yo parafraseo lo que dice él. Bueno, justamente la ley de financiamiento universitario es la que protege nuestras universidades públicas para que gente, no solo de Chile, de todo el mundo venga a estudiar. Y bueno, ni hablar de nosotros, que tengamos esa posibilidad. Que no todos nacemos con las mismas posibilidades y hay gente que no llega... a pagar un estudio universitario, pero sí un estudio que haya una universidad pública gratuita, que haya secundarias y primarias gratuitas, eso también hace la diferencia para un posible futuro, un futuro mejor. Aparte de eso también, por supuesto, se está discutiendo la actualización salarial y el aporte para hospitales universitarios. Acá nosotros tenemos nuestro comedor de UNER, que es impresionante la cantidad de chicos que recibe. Por eso y todo esto hay que apoyar a esta marcha universitaria siempre. La CONADU Histórica confirmó en un comunicado con la participación de asociaciones de bases de todo el país que se continúa con el conflicto universitario y se convoca un paro nacional del 18 al 22 de agosto. Del 18 al 22 de agosto, en reclamo al cumplimiento de la ley de financiamiento universitario. Esto es para las próximas medidas que se vienen. La confirmación de la medida cautelar representa un importante logro, porque hay una medida cautelar que se confirmó, pero todavía sigue sin ponerse en efecto la ley universitaria. Continúen cumpliendo la ley el gobierno, mantiene la deuda salarial que ya alcanza el 28,5%. En lo que se va sumando. Bueno, en principio, el 12 de agosto, este miércoles, hay paro en todo el país porque seguimos en lucha defendiendo las universidades públicas.
0: Las ventas minoristas pymes bajaron 3,8% interanual en el mes de julio. El descenso en la medición interanual obedeció al agotamiento de la liquidez extraordinaria aportada por el aguinaldo en el mes anterior. La comparación respecto al mes anterior también mostró una contracción del 2,1%. De esta manera, en los primeros 7 meses del año se acumuló un retroceso de 2,7%.
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1: 3 grados 7 décimas la temperatura actual, 0 grados la sensación térmica, 82 el porcentaje de la humedad. Para hoy se espera cielo parcialmente nublado con una máxima que llegaría a los 14 grados.
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0: 8:49 en la ciudad de Paraná, 0 grados la temperatura, abríguense, hace muchísimo frío, 82 el porcentaje de la humedad, para hoy se espera frío, por supuesto, una máxima que apenas llegaría a los 14 grados y el cielo mayormente nublado.
1: María, te cuento que este fin de semana se presentó en Buenos Aires el primer encuentro federal sobre inocuidad, gestión e innovación alimentaria en representación del gobierno de Entre Ríos. Se hizo en Buenos Aires. Esto se va a realizar del 20 al 21 de agosto en el Centro Provincial de Convenciones de aquí de la ciudad de Paraná, con disertaciones de distintos profesionales y mesas de trabajo. Por este motivo, estamos en comunicación con la bioquímica Karina Meyer, que es directora del Instituto de Alimentación y Bromatología. Bienvenida, Karina, buenos días.
2: Buenos días a todos, ¿cómo están?
1: Buenos días, Jorgelina Duarte, María Baigan, te saludamos aquí en el corazón de la mañana. Bueno, precisamente queríamos consultarte sobre este congreso, es la primera vez que se va a realizar en la ciudad de Paraná, se va a realizar en el Centro de Convenciones, y queremos saber cuáles son los ejes temáticos que van a tratar.
2: Bien, ¿cómo están? Sí, este evento que estamos organizando es como el primer congreso inocua. Acá confluyen dos congresos, uno más, más nuestro, y otro es un congreso que ya se viene realizando en la provincia de Córdoba, sí, por una red de bromatólogos municipales de la provincia. Así que bueno, van a concluir estos dos eventos en este primer congreso inocua. Este congreso tiene como finalidad, ¿no? Un poco es abordar contenidos que tienen que ver sobre todo con la inocuidad alimentaria. Y está pensado en dos días, donde vamos a tener 14 disertaciones, 3 mesas de trabajo. Y bueno, los ejes temáticos básicamente son la legislación y la gestión bromatológica, sí, esto atañe todo lo que tiene que ver con normativas, registros, auditorías, la inocuidad, la vigilancia y el control alimentario, esto tiene que ver con cómo se gestionan ciertas acciones que tienen que ver sobre todo con el retiro de alimentos del mercado, por ejemplo, el transporte de alimentos. También vamos a tener disertaciones que van a abordar algunas innovaciones o nuevas tecnologías, sobre todo trabajos de investigación que se llevan a cabo en las casas de estudio que tenemos en nuestra provincia. Y lo que vamos a presentar también son experiencias locales y regionales que van a abordar temáticas que son de interés, sobre todo para los referentes municipales de las bromatologías locales. Si bien este congreso está destinado a todos quienes tengan que ver con la cadena agroalimentaria, está especialmente enfocado en fortalecer las capacidades de las autoridades bromatológicas locales, como te decía, pero también está destinado, porque hay temas que son de mucho interés para la industria, como los suplementos dietarios, los envases, también destinado para ellos, para estudiantes avanzados en carreras que tengan que ver con la inocuidad alimentaria, para quienes están trabajando en la industria alimentaria y, bueno, para quienes se quieran sumar a este evento. Cabe aclarar que somos cuatro coorganizadores de este evento. Por un lado, bueno, yo te decía, esta red de bromatólogos de Córdoba, la Facultad de Bromatología de la UNER, el Colegio de Licenciados en Bromatología de la provincia de Entre Ríos y nosotros, desde el Ministerio de Desarrollo Económico, el Instituto de Control de Alimentación y Bromatología.
1: Quería consultarte, para la gente por ahí que no está en el tema, ¿qué significa exactamente la inocuidad y cómo se hace esta vigilancia y control desde los distintos equipos? Hablaste por ahí de equipos privados, de organismos municipales. ¿Cómo se implementa esto en la diaria?
2: Sí, a ver, partimos del concepto de una cadena agroalimentaria, sí, que parte desde la producción primaria de los alimentos, pasa por la industrialización, por la venta o el expendio de ese alimento, y nosotros también como consumidor formamos parte de toda esa cadena. En toda esa cadena todos tenemos
1: una función.
2: Una función, sí, tenemos una función, tenemos un rol por el cual nosotros podemos prevenir cualquier tipo de enfermedad o de contaminación de un alimento. A eso nos referimos cuando hablamos de inocuidad alimentaria. Un alimento inocuo es un alimento que básicamente no te va a generar ningún problema en la salud. Si bien por ahí uno piensa más en cuestiones microbiológicas o de microorganismos, bueno, cualquier tipo de contaminación también se considera en esta forma de prevenir. Hoy en día hay muchos paradigmas que han cambiado con respecto, por ejemplo, a la inspección de los alimentos, a cómo en una planta, por ahí donde se elaboran alimentos, se hacen los controles, cómo se previene cualquier tipo de desvío que después pueda terminar en un alimento contaminado. Entonces, todos estos actores que intervienen en esta cadena, más todos como los organismos de control que estamos involucrados en ir cada uno con sus competencias, ¿verdad? Hay organismos de control que tienen competencia en la producción primaria, otros más en la parte de elaboración, y también tenemos organismos de control nacionales, provinciales y municipales, ¿sí? Dependiendo que hay, cada uno tiene sus competencias, tiene sus deberes, claro, por así decirlo, pero bueno, por ahí en cada uno de esos niveles, en realidad nos basamos en normas como el Código Alimentario Argentino, por ejemplo, para poder organizar o ordenar esto que nosotros vamos a estar controlando. Además de estas, las acciones de control, así como podés pensar en una auditoría, en una inspección, en un local, en una fábrica. También trabajamos mucho con la prevención, ¿sí? Hay una de las mesas que está enfocada específicamente en el carnet de manipulador de alimentos, que es una herramienta que todo aquel que esté en contacto con alimento, en toda esta cadena que yo te decía, tiene que contar con este carnet. Y bueno, esto es hace unos años, el requisito que tiene este carnet es una capacitación. Entonces, en una de las mesas se va a debatir sobre cómo estamos trabajando las provincias, esta estrategia de capacitación, que es una primer capacitación que se hace. Y bueno, y después, obviamente, siempre se trabaja en vigilancia, o sea, en hacer, por ejemplo, ciertos muestreos para evaluar la inocuidad o la calidad higiénico-sanitaria de un producto. Y también luego, ante un evento epidemiológico, ya sea un brote o ya sea una situación que se dé con un producto, también hay situaciones en las que se hace una prohibición de comercialización, que seguramente has visto en algún medio.
1: Sí, o hay un sistema de alerta.
2: Exactamente, hay distintos sistemas de alerta en estos distintos niveles que yo te decía. También tenemos una intercomunicación entre todas las autoridades sanitarias, ya sea con nación, entre provincias, a lo que tienden es que siempre lo mejor es que no ocurra ningún evento, nada, que no haya ningún problema con ningún alimento, pero ante un problema poder actuar rápidamente, sobre todo para proteger la salud de la población.
1: ¿Cómo está posicionada la provincia de Entre Ríos en este sentido?
2: Y nosotros la verdad es que estamos como provincia hemos fortalecido varios de nuestros pilares, sobre todo en lo que tiene que ver con, por decirte, la gestión, que hay una cuestión muy importante que es la información a la población o al consumidor. Nuestros trámites, por ejemplo, son todos digitales y entonces eso se traduce en que los registros, por ejemplo, de alimentos y de establecimientos son públicos. Vos podés consultar ante un producto que tengas de la provincia, saber si tiene registro o no. Nosotros, como yo te decía, uno de nuestros pilares también es la capacitación. Nosotros hoy día en la provincia tenemos más de 55.000 carnet de manipulador vigentes, que eso representa 55.000 personas que están capacitadas en manipulación segura de alimentos. Y colaboramos activamente en políticas públicas que, Por ejemplo, algunas han hemos trabajado en modificaciones a este Código Alimentario Argentino, a esta normativa, que también es una norma que permanentemente se va modificando, donde se van incluyendo productos, procesos, y en ese sentido venimos trabajando muy bien. Nosotros hoy día en la provincia tenemos alrededor de 5.000 registros de productos vigentes y más de 600 establecimientos que cuentan con registro provincial o nacional.
1: Es una pregunta media difícil, pero dentro de los productos, ¿cuáles son los más tediosos?
2: Los más complicados, sí. Decir, mira, sí, sí. Hoy en día tenemos algunas complicaciones con los nuestros y con otros. Mira, bueno, hoy en día hay un auge de suplementos dietarios. Ajá. Entonces ese tipo de productos que están incluidos dentro del Código Alimentario Argentino, por lo que son competencia nuestra, ¿no? De registro. Y bueno, son productos complejos, si bien el código se actualiza permanentemente, esta actualización no es tan rápida como por ahí este tipo de productos a veces aparecen en el mercado, y por ahí también tenemos desde algunas actualizaciones que se han dado que desregulan algunas cuestiones. También tenemos algunas incongruencias hoy en día entre lo que son los productos importados, por ejemplo, que a claro. veces entran al país legal o ilegalmente, como sea, y que los ves en el mercado, y ese tipo de productos está, a mi entender, es como de lo más complejo.
1: Exacto.
2: Porque
1: sí, entiende,
2: muchas veces el producto importado, vos no ves permanentemente, se trabaja en vigilancia, pero vos ves productos que no solamente suplementos dietarios, ves alimentos que a veces ni siquiera tienen, no es que no puedan estar en el idioma de origen, pero sí o sí tienen que tener una etiqueta, un rótulo donde toda la información obligatoria de cualquier alimento que registramos nosotros tiene que estar en ese rótulo. Entonces vos ves por ahí muchas golosinas, ves alimentos
1: sí, los packaging que por ahí, te engañan, ¿no?
2: Exactamente, que no sabes ni lo que es. Entonces, exacto. Bueno, ese tipo de productos, en este momento tenemos este auge de importados, que es una complejidad, digamos, para su vigilancia, claro. Y para saber qué es. Y bueno, y para el registro, digamos, para nuestra labor, por ahí lo más complejo son los suplementos dietarios, uh-huh. que requieren, digamos, de una evaluación que se hace de toda de la composición, de para qué se usa, en qué cantidad. Porque bueno, está entre un medicamento y un alimento, y bueno, y están muy, sí. Están en auge,
1: hay
2: digamos,
1: hay una delgada línea,
2: hay grises también, sí. Normativos que no se llegan, bueno, hay algunos insumos o algunos ingredientes que se pueden usar en cierta concentración como suplemento dietario, pero si ya exceden un nivel, sí. Ya no son suplementos, sí, sí. Entonces, bueno, hay una delgada línea, exacto. Así que eso sería lo más complejo. Pero bueno, y también hay cada tipo de alimento tiene su complejidad.
1: Sí, claro,
2: el código se ha actualizado en muchas cosas, bueno, define alimento que es un alimento vegano, se han incorporado harinas alternativas que también hoy en día se utilizan mucho. Pero bueno, siempre falta, pero bueno, siempre hay mecanismos por los cuales
1: se pueden evaluar,
2: y si no somos nosotros, se hace a otro nivel, se hacen consultas para ver cómo, si se pueden registrar o no.
1: Perfecto. Karina, bueno, te agradecemos mucho la participación. Por último, danos la invitación, es de entrada libre, sí. Y gratuita, ¿verdad? ¿Y dónde pueden, sí. inscribirse?
2: La inscripción se hace en la web, sí, del Congreso, que es Inocua. Si pones Inocua, te sale, está alojada esta web en UNER, en la Facultad de Bromatología. Ahí vas a encontrar el programa, una reseña de las actividades que se van a realizar. Y bueno, y este evento es el 20 y el 21 de agosto. Como bien vos dijiste, la entrada es gratuita, así que los esperamos.
1: Bueno, te agradecemos
2: que
1: la participación.
2: Que se inscriban, porque ya hay muchos
1: sí.
2: inscriptos.
1: Aparte son temas súper interesantes, súper, súper interesantes
2: temas,
1: y actualizados.
2: Sí, hay temas, Sí, de mucho interés, y la verdad es que hace bastante, con la virtualidad, por ahí hemos perdido la costumbre de hacer más congresos presenciales, y la verdad es una muy buena oportunidad, sobre todo para quienes están en esta temática de encontrarnos presencialmente y poder tratar todos estos temas que son de sumo interés.
1: Bueno, te agradecemos la participación en el Corazón de la Mañana. Desde ya, muchísimas gracias y mucho éxito para este congreso.
2: Muchas gracias a ustedes y muchas gracias. Nos estamos viendo.
1: Hasta luego. Bueno, pasaba así Karina Meyer, ella es bioquímica, directora del Instituto de Alimentación y Bromatología, contándonos los ejes y el tratamiento que se va a hacer en este primer congreso de inocuidad, gestión e innovación alimentaria en Entre Ríos, que se va a realizar en nuestra ciudad de Paraná, en el Centro Provincial de Convenciones, el 20 y 21 de agosto próximo.
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0: 9 de la mañana, 10 minutos, 3 grados, 7 décimas la temperatura, pero si estás por salir de casa, abrigate, hace muchísimo frío, 0 grados 2, la sensación térmica, humedad 82% y para hoy la máxima de 14 grados con cielo mayormente nublado. Recuerden que está cortado, que haya el más fuerte.
1: Sí, a tener mucho cuidado, sobre todo en horas del mediodía, cuando los chicos salen de la escuela.
0: ¿En qué tramo está cortado?
1: Está cortado Soler y Ramírez.
0: Entre Soler y Ramírez, ahí al ladito de Avenida Ramírez.
1: Aparentemente va a estar cortado por varios días.
0: Claro, porque yo entré...
1: Es un tramo largo.
0: ¿Por dónde entré yo? No, sí entré por Carbó.
1: Bueno, yo pasé hoy de mañana, todavía no estaba
0: cortado. Yo vi que estaban cortando ahí en zona también Pirán, en la zona de mi casa, porque se ve que hay un caño roto y lo están arreglando. Zona Pirán y Gutiérrez, allí también van a estar cortando el tránsito. Y hoy me pasó una cosa muy loca, mientras esperamos ahí comunicaciones... estaban en el semáforo, en un semáforo de calle Alsina y Carbó, y había un auto parado en el semáforo delante mío. Yo jamás toco bocina ni nada, porque la verdad es que me molesta que me lo hagan a mí, pero estaba en verde y el auto no avanzaba. El muchacho estaba mirando para el costado. Se ve que el celular, no sé, que era un taxi. Y entonces le hago pip, ¿viste? La insultada que me banqué. Durante toda una cuadra, pero bueno.
1: Bueno, viste que a veces pasa eso con el celular. La gente se cuelga en el semáforo todo el tiempo con el celular. A mí me enferma ver a los
0: motociclistas,
1: con el celular en la mano mientras van
0: y mientras van manejando,
1: mandando mensajes.
0: Da miedo, tal cual. Es así, el celular al volante mata, y el celular al volante siempre se dice que no. Bueno, esperemos que empiecen a funcionar las camaritas esas que hacen multa. Me pongo bien la gorra ahí porque me molesta.
1: Igualmente, te digo, muchas motos y muchas de estas aplicaciones no tienen patente.
0: Turbio. Pero quien no es turbio y quien justamente viene aquí para despejar esta oscuridad y traernos la luz es nuestro queridísimo Juan Braco. Muy buenos días, Juan querido. ¿Cómo estás?
2: Buenos días, María. Buenos días, Jorgelina.
1: Hola, Juan.
2: A la audiencia de la emisora. Ya son dos señoras grandes, se están quejando de las motos.
1: No, por favor, eso jamás.
0: No, escuchá.
2: Señoras grandes quejándose de las motos.
0: No, nos preocupamos.
2: Han doblado esa curva. Ya las veo con la escoba apoyada en la vereda quejándose de las motos.
0: Mira ese que pasa. Todo comenzó porque un tiempo atrás en la Isla del Sol. Pero todo comenzó porque un taxista me insultó bastante hoy a la mañana y no.
2: Mal el taxista.
0: Sí, y no le tomé la patente, viste, pero.
1: Capaz que ni tenía,
0: Tenía. Yo te digo la verdad, yo cuando a mí me insultan, paro y nos encontramos en el semáforo, me bajo a charlar.
2: Está muy bien. Está muy bien. Hablando de parar en el semáforo, quiero mandarle de nuevo un saludo grande al que coordina los semáforos en la municipalidad.
1: Nuevamente, todas las semanas.
2: Por permitirnos conocer cada 100 metros, tener un minuto y medio para apreciar el valor arquitectónico de la ciudad. Y también mandarle un cariño enorme, capaz que es la misma persona, al que puso los reducidores de velocidad en calle Moreno. Me parece
0: tan
2: que
0: bravo,
2: es una contribución muy grande al avance de la ciudad de Paraná.
0: Y de la rotura del tren delantero del auto.
2: Sí, digo, viste, en las ciudades más modernas del mundo, en vez de autopistas, construyen, ponen reducidores de velocidad y levantan lomos de burro para que la gente vaya y rompa el tren delantero ahí.
0: Qué bárbaro.
2: Así que un cariño muy grande.
0: ¿Dónde no te funciona la onda verde?
2: En ningún lado.
0: No, esperen, porque yo ando mucho, chicos, y yo ando con la onda verde. Capaz que ustedes no están manejando bien.
1: En Avenida Ramírez funciona.
2: En Ramírez hay onda verde.
0: En Avenida Ramírez.
1: Y en Gualeguaychú también.
0: Y en Gualeguaychú hay onda verde.
2: No, en Gualeguaychú no hay onda verde.
0: Te lo juro.
2: Sí. A ver, el tema es que los paranaenses que viven en esa realidad y creen que onda verde es circular tres cuadras.
0: No, pobre de vos, yo agarro...
1: Sí, en la... eso tenés razón. No, no, en eso no,
0: él no tiene razón, Jorgelina, dejá de darle la razón. A ver, yo...
2: Siempre
1: razón. Cada tres cuadras...
0: Yo agarro acá, desde Avenida Ramírez, y llego hasta todos los días, chicos.
1: Pero es lo que estamos diciendo, Avenida Ramírez sí tiene...
0: No. Gualeguaychú. Yo agarro desde Avenida Ramírez, la calle Gualeguaychú, hasta San Martín, porque es donde tengo que doblar para ir a mi trabajo... Y la agarro con Onda Verde. Lo que pasa es que cuando se juntan muchos autos, bueno, empieza a retrasar, esto es un tema.
2: ¿A qué horas es eso? ¿A las 4 de la mañana?
0: No, no, por ejemplo, ayer domingo que volví de Ramírez.
1: Ah, bueno.
0: Ay, bueno, chicos, pero entonces el problema no es el semáforo, el problema somos nosotros que manejamos mal.
2: No, un martes a las 10 de la mañana. Yo el otro día estuve hace unas semanas atrás por una cuestión familiar, estuve en Rosario. Ajá. Y agarré una Onda Verde en Rosario en la que recorrí 2 kilómetros y medio.
1: Fuiste feliz.
2: Y yo tenía ganas de filmarlo y mandárselo a todos mis amigos paranaenses y decirle, esto es una Onda Verde.
0: Bueno, si te gusta más Rosario, anda a vivir a Rosario.
2: Me voy a vivir a Rosario.
0: ¿Qué te parece?
2: A mí me gustaría que la ciudad progrese un poco, digamos, pero bueno, yo soy de Concordia, no tengo que meterme en esa.
0: Pero por eso, entonces, ¿qué habla? Concordiense, anda, volví a tu pueblo. Igual yo soy de Ramírez, nada que ver, ¿me entendés?
2: Estoy muy feliz de vivir en Paraná y destaco la labor de estos funcionarios públicos que hacen estas labores así de poner un semáforo cada 100 metros.
1: Lo mismo ocurre, Juan, en Calle Urquiza. Calle Urquiza, haces 2 cuadras de semáforo verde, después...
0: No, basta de quejarse. Ustedes dos no saben manejar. Escúchame, volvamos a nuestro tema, que ahí el albañil está a punto de empezar a romper la pared. Entonces, lo vamos a escuchar durante la noche.
2: Vamos, porque viene el albañil y se pudre todo.
0: Por eso te digo, ya escuché ahí que acomodé algunas cosas. Juan, hoy tenemos que hablar de datos que explican...
2: Vamos a hablar de algunos datos. Vamos a hablar de un efecto mariposa.
0: El
2: efecto mariposa, como vos sabés, es que el aleteo de una mariposa en Centroamérica provoca un tsunami por una sucesión de efectos que se van encadenando, provoca un tsunami en Japón.
0: Sí, exactamente.
2: Lo que vamos a hablar ahora es de cómo un grupo de pibes que habían ido a ver la semifinal de Argentina e Inglaterra decidieron pintar una bandera con la leyenda "Las Malvinas son argentinas" para evitar la prohibición de entrar con mapas de las islas o con banderas que tuvieran mapas de las islas al estadio. Ajá. La mostraron en la tribuna, la tiraron a la cancha y los jugadores de la selección, después de ganarle a Inglaterra, la mostraron al mundo.
0: Sí.
2: Eso provocó un aumento, hay una medición de un instituto que mide de la universidad pública, que combina todas las universidades públicas argentinas, que muestra que eso aumentó en el mundo el registro de búsquedas sobre qué significa Malvinas, por qué son argentinas y qué son las Malvinas, en un 5000% durante una semana.
0: Wow.
2: Yo creo que fue la puso el tema Malvinas, ese pequeño gesto puso el tema Malvinas en el escenario político, y sobre todo no en el plano de la diplomacia, que es donde siempre se maneja encapsulado, sino en el plano de la discusión pública, que es donde hace mella. O sea, que la selección argentina tiene grandes millones de seguidores en Bangladesh, en la India, en Japón, en África. Que la siguen solamente porque es la selección argentina, porque todos ellos han padecido los efectos del Imperio Británico en el siglo XIX. Concatenado con esto, se produjo un fenómeno en la Argentina que tiene que ver también con la discusión de lo que el gobierno llamó Ley de Inviolabilidad de la Propiedad Privada, que había sido mandado en diciembre del año pasado al Congreso. Es un proyecto que había hecho Sturzenegger, el ministro de destrucción del Estado, por decirlo con pocas palabras, y que lo que trataba era de eliminar ciertas restricciones en varios bloques para favorecer al capital en contra del interés público. En diciembre se cortó lo que tenía que ver con el desarrollo de los barrios populares, Y lo que entró en discusión a mitad de año, y más potente después de este efecto, de este revival malvinero post-victoria sobre Gran Bretaña, tiene que ver con un capítulo que modificaba la ley de tierras al punto tal que este proyecto de ley del gobierno, en la discusión pública, pasó a llamarse ley de tierras. Yo te voy a, tengo algunos números para... para comentarte con respecto a esto. Esto está hecho, es un estudio que hace la, la consultora Q Social, que es un centro de también de estudio, que lo que mide son las conversaciones en la red, que es donde se, se puede visualizar más el impacto social hoy por hoy.
0: Disculpame, repetilo por favor, ¿de dónde el estudio? Porque justo no se escuchó.
2: El estudio, sí, sí, se prendió la máquina.
0: Ajá.
2: Se llama Q Social.
0: Q Social.
2: Es una, es un, sí. Entonces, lo que miden son las conversaciones, las interacciones en la red, porque la idea ya de ir y preguntarle a la señora, señora, usted por quién vota, usted qué, cuáles son sus preferencias y demás, tiene más que ver con una falsa identidad de la persona, de decir cualquier cosa,
0: sí,
2: o de no decir la verdad. Pero en la red, cuando uno está solo y con el teléfono en la mano,
0: ahí sale.
2: Es totalmente sincero y busca lo que quiere buscar. Del total de interacciones que hubo, hay que marcar que la denominación ley de tierras, es decir, aquella que circunscribió este proyecto de ley a una venta de tierras a, y concentración de tierras a personas que no habitaban en la Argentina, tuvo mil en un periodo de, en el periodo que de los meses de mayo, junio, julio de este año, tuvo 1.700 publicaciones, publicaciones, fueron el 61%, y tuvo 1.685.000 interacciones. La denominación extranjerización tuvo 804, el 28%.
0: Ajá.
2: Y tuvo 1.654.000 reproducciones, es decir, casi 3.300.000 interacciones con esas dos denominaciones que eran contrarias a la denominación oficial.
0: Claro.
2: La publicación del gobierno, la publicación del gobierno como inviolabilidad de la propiedad privada, tuvo 852.000 interacciones, es decir, menos de la mitad de la cualquiera de las otras dos denominaciones. En la provincia de Entre Ríos este porcentaje es totalmente superior. El 80% de las conversaciones que se produjeron en la provincia de Entre Ríos sobre el tema habló de ley de tierras, el 10% restante habló de extranjerización, y solamente un 9% usó el nombre de inviolabilidad de la propiedad privada, que era de la denominación.
0: Claro.
2: O dicho de otra manera, el eufemismo con el cual el gobierno provincial encerraba todas estas transformaciones.
0: Claro.
2: ¿Qué significó esto? Que el gobierno perdió la batalla por el nombre. El gobierno perdió la capacidad de definir la realidad. Y esto para un proyecto político es serio, porque perdés el centro del ring, perdés el control de la agenda y te obliga a quedar en una posición secundaria frente a los actores que sí la que sí tienen la capacidad de definirlo. Y acá hay un actor, los actores principales de esta movida no fueron políticos, fueron básicamente artistas de la movida urbana, de la movida de la música joven, ahora que nosotros somos viejos, por decirlo
0: claro,
2: de alguna manera.
0: Que nos quejamos de las cosas, sí.
2: De los que nos quejamos de las cosas, por ejemplo, Lali Espósito hizo 62 publicaciones que tuvieron 280.000 interacciones y 15.500 comentarios.
0: Mira vos.
2: Dolores Fonsi hizo 10 publicaciones, 273.000 interacciones, 15.000 comentarios. Catriel, 28 publicaciones, 136.000 interacciones, 12.000 comentarios. Dillon hizo 10 publicaciones, 55.000 interacciones, 1.200 comentarios. Y Tulia Costa, que resulta ser que es un influencer que yo no nada conozco.
0: No, yo tampoco.
2: Hizo 8 publicaciones con 23.000 interacciones y 706 comentarios. La las convocatorias de algunos, esto es lo que tiene que ver con artistas de la escena joven en redes sociales, pero además, por ejemplo, los medios de comunicación.

0: una enorme cantidad de interacciones en las redes sociales, que era el terreno del gobierno. Es un gobierno que surgió de las redes sociales.
1: Claro, claro.
0: Así como está Perón, a ver, el radicalismo al principio del siglo pasado era un partido de los diarios, Perón era un partido de la radio, Alfonsín fue un partido de la televisión, Macri fue un partido de Facebook, el PRO fue un partido de Facebook, y este es un partido, los libertarios, un fenómeno político surgido a través de TikTok, de X y de Instagram.
1: Instagram.
0: Y en ese escenario perdieron. Es como haber perdido 3-0 de local, porque dentro de esta escena pública, hasta una artista local, entrerriana, como Emilia Mernes, que no quiso meterse nunca en la disputa política, hizo publicaciones referidas al no a la extranjerización de la tierra. ¿A qué voy con todo esto? A que toda esta movida social fue lo que forzó a que los senadores tuvieran que volver para atrás en los acuerdos que habían hecho tras bambalinas para acompañar este proyecto. Se cae el proyecto de tierra, se cae el capítulo de tierra, se cae el capítulo de manejo del fuego. La ley sale con muy poco de lo que había entrado. El senador José Mayans, el formoseño presidente del bloque kirchnerista, lo definió muy claro, dijo que de inviolabilidad de la propiedad pública había quedado, de la propiedad privada había quedado la ley de envío, de tanto que la habían recortado. Marco dos fenómenos y con esto redondeo. El primero tiene que ver con que fue una movida social y no política la que llevó a este freno al gobierno sobre un eje que para la administración Milei es trascendental. Y segundo, tiene que ver con que toda esta movida social hay un problema, un problema no, una cuestión a resolver, y es quién la representa políticamente. Porque hasta ahora no podemos votar a Catriel, no podemos votar a Lali, no podemos votar a Emilia Mernes, y lo que se vota son partidos políticos con candidatos, y no hay una representación que sea capaz de contener este tipo de expresiones.
1: Excelente, Juan, muchísimas gracias. Como siempre, un placer tenerte en el corazón de la mañana.
0: Un cariño para ustedes.
1: Abrazo,
2: saludo,
1: gigante.
2: Buen lunes.
1: Era Juan Bracco, en el corazón de la mañana, contándonos sobre los números, ¿no? Esta batalla perdida en números y nombre en las redes sociales a través de encuestas. No encuestas.
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4: Síntesis de la semana. 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Se avanzó en la franja interna por el lado este de la futura avenida y en el encofrado para el pase peatonal de calle Soldado Bordón, que conectará a varios barrios de la ciudad. 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Premios Municipales de Arte. 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
1: Es la hora 9:31.
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0: 9 de la mañana, 38 minutos. Dios mío, cómo está pasando este día. Manuel Orbiller dice, ya es tarde, pero nunca es tarde. Nunca es tarde, siempre es temprano. Podría ser el nombre de otro programa. Y le podríamos preguntar a ella, ¿cómo sería el programa ahora que se está despidiendo de algunos lugares? Pero uno siempre, nunca deja de ser lo que es. Vamos a recibir con honor, con alegría, con felicidad y con un orgullo enorme a nuestra adorada Sonia Fernández. Y no te voy a decir ningún título ni nada, porque uno dice Sonia Fernández y ya sos tu propia marca.
1: ¡Qué divina! ¿En serio?
0: ¡Te juro!
1: Yo me sorprendo cuando la gente dice cosas así, porque como que nunca, jamás en la vida he dimensionado eso. Me sorprendo aún al día de hoy, así, de los mensajes, por ahí, de las repercusiones, porque jamás dimensiono eso. Vos sabés que es re lindo lo que decís, es re loco, pero de verdad que no lo dimensiono. ¿Cómo andan, chicas?
2: Muy
1: ¿Cómo andan,
2: bien. Hola, Sonia, muy buen bien. Día.
0: La Sonia del pueblo.
2: La Sonia del pueblo.
0: Sí, una vez, ¿con quién estábamos hablando? Bueno, ahora no, encima yo viste hablando con mi memoria malísima, pero sí, ella es la Sonia del pueblo. Dijeron, ay, qué lindo, digo, es verdad, me encanta, qué hermoso. Y digo un poco, Sonia, ¿cómo se hace para abstraerse de, también en la vida de cotidiana, ¿no? De tanta exposición, de tanta, porque si bien hay amor, bueno, hay de todo en la viña del Señor, ¿no?
1: Exacto, exacto. Y no es fácil. Yo siempre pienso, por favor, que nadie lo vaya a tomar a esto a risa. Yo también me río de lo que voy a decir, pero a veces digo, ¿cómo serán las personas que realmente son importantes y famosas? ¿Cómo será su día a día?
0: Un infierno. ¿No?
1: Un infierno.
0: Claro, yo claro, el otro día lo vi a Quiso Cumbres Borrascosas, que ahora no me sale el nombre. El Jordi era el alto ese.
1: Sí, el Jordi.
0: El Jordi, el que hace Frankenstein.
1: Sí, sí, sí. Sí.
0: Bueno, él agarra un periodista y le dice, loco, pará un poco, ¿me podés dejar de seguir? Y yo digo, pobre, tiene razón. O sea, o lo de Messi, ¿viste? El fin de semana que los tipos tratando de meterse en el velatorio, en el entierro, un horror, ¿viste? Nosotros también somos de terror los periodistas, Sonia.
1: Y sí, pero bueno, también son las reglas de juego. Nosotros que estamos del otro lado, siempre siguiendo a los importantes, a las importantes, o a lo que consideramos que es importante. También, no sé, tenemos esa cosa intrínseca que decimos que todo lo hacemos para la gente, para que la gente tenga mejor información, pero sí, solemos ser tremendos. Sí. Y del otro lado, esa gente lo debe vivir como un verdadero infierno, pero también las personas que llegan a cierto punto de fama o de que son personas públicas, también es parte de lo que conlleva la fama. Será muy linda porque seguramente son admirados, tienen dinero para derrochar, y la contraparte es eso, tener que bancarse probablemente todo lo demás, ¿no? O sea, son dos caras de una misma moneda.
0: Exactamente.
2: Sí, Sonia, bueno, contanos un poco la historia. Muchos la sabemos, muchos no. Viniste desde muy joven, desde Villaguay, hace casi 40 o 40, ya pasaron los 40 años que estás en el canal. ¿Cómo ha sido tu trayectoria? Has pasado por todos los gobiernos, por todas las situaciones, por todos los climas sociales y clima climáticos, digamos, de la ciudad de Paraná y de la provincia de Entre Ríos. ¿En qué momento estás parada ahora?
1: Bueno, en principio, Jorge, viviendo estos días y estas horas, un poco así, medio en forma desordenada, porque recién le estaba por decir a María que es tanta la, que es una maravilla, ¿no? Yo por eso te digo que no nunca lo dimensiono, pero es tanta la repercusión con esto de que me retiré, y tanta gente, por favor, me escribe, me llama, que he tenido que apelar a que algunas compañeras mías del canal me ayuden, por ejemplo, en el tema de las redes, porque de verdad que no doy abasto. Desde el viernes estoy contestando mensajes de WhatsApp y me deben quedar cientos sin contestar, juro. Voy a poquito.
2: Escucha, pero mensajes así de la gente común, de políticos, de gente de organizaciones, de instituciones,
1: de todo el mundo.
2: ¿Cuál fue el que más te sorprendió? Por ahí sin mencionarlo. ¿De qué lado fue el que más te sorprendió?
1: No, más que sorprenderme de quién venía, me sorprendieron determinados contenidos de los mensajes, o sea, cosas que vos decís.
0: Tanto amor, ¿no?
1: Claro, exacto. Tanto amor, tanto cariño, te juro que es una cosa increíble, porque ahí hay familia, amigos, conocidos, colegas de no sé, de todos lados, de no solo la vida. De Paraná. La gente de las organizaciones, los dirigentes, no solamente cuando digo dirigentes políticos, digamos, dirigentes de distintas organizaciones, que uno, es verdad, hace años que va, que está, que le cubre las notas, no, gente increíble, o sea, yo estoy muy sorprendida, y de verdad, por ahí pido disculpas, porque hay gente que todavía no he podido ni siquiera contestarle. El viernes estuve 4 horas, el sábado a la mañana 3 horas sin parar, el sábado a la tarde en una reunión con unos amigos, las chicas del canal me ayudaron con el tema de las redes, porque me decían: Sonia, estás quedando re mal en las redes porque no contestás nada. Pero le digo, que bueno, no alcanzo. Es divino, ¿viste? O sea, y sigo sin contestar, así que a los que no les he contestado, por favor, ya voy a contestar.
0: Bueno,
1: no quiero quedarme con nadie, porque la gente ha sido divina.
0: Usemos este medio para hacerle llegar a la gente este mensaje que me parece importante. Tranquilas, tranquilos, esperen que Sonia ya como pueda va a contestar, no se desesperen. Pues vos sabés que, viste que a veces la gente piensa que uno no le contesta a propósito y se violenta.
1: Papás que se enojan.
0: Sí.
2: Bueno, Sonia, sí, esta semana, ¿qué pensás hacer? Aparte de contestar mensajes.
0: No le va a quedar mucho.
1: Ya les dije en algunas, sí, en algunos,
2: dormir.
1: En algunos grupos que donde está Jorgelina, que pienso, o sea, pensaba dormir hasta las 12 del mediodía por lo menos por 2 semanas. Pero hoy ya me desperté a la misma hora de siempre.
0: Ay, claro.
1: Hoy me desperté a la misma hora de siempre, imposible. Capaz que me va a llevar varios días acomodar nuevamente el reloj biológico. No, ya estaba tempranito.
0: Qué despierta. Y sí, viste que es así. Sonia, ¿qué piensas hacer ahora? Porque a mí no me venga con que te retiraste de esto y lo otro. A ver, nuestra Sonia no puede dejar, no sé, decime que te vas a un canal de streaming, que te vas a lo que sea, pero necesitamos verte, no podemos dejar de verte. Si estás divina aquí, no entiendo por qué te fuiste.
1: Bueno, no, me fui, María, en principio porque me llegó la jubilación. En su momento las autoridades del canal me preguntaron si yo quería seguir, y fue bastante fuerte tener que tomar la decisión, porque sí podía seguir, capaz que 1 año, 2 años más podía seguir, digo, en la relación de dependencia con el canal.
0: Claro, ¿no? Claro, de manera legal.
1: Pero también, esto lo vengo madurando hace muchísimo tiempo, y es cierto, yo estoy lúcida, estoy a full, siempre, qué sé yo, ahí en la cuestión, empapada en la noticia, todo, pero también es cierto, y esto no empiecen a decirme que no, pero hay algo de, no hay algo, hay una cuestión de la edad, que sobre todo en la pantalla y en la televisión, uno lo tiene que asumir.
0: Sí.
1: Yo no quiero, o pensé en su momento, no quiero retirarme, no quiero irme, ya no siendo la misma Sonia que he sido en estos años. Y hay pequeñas cositas, pequeños, no sé, indicadores, que te van mostrando a vos misma que ya no sos la misma que estabas en una plenitud total. Entonces digo, obviamente voy a seguir en algo seguramente, porque uno de periodista no se jubila más, pero No quiero ser Mirta Legrand.
0: Claro, claro.
1: Siéndome a los 95 y me estén diciendo, Sonia, andate, por favor. No, no, lo digo como chiste, pero mi admiración a Mirta Legrand.
0: Por supuesto, por supuesto.
2: No, pero...
0: Pero es cierto, perdón. Es cierto lo que decís, sí. Es cruel, pero es real. Yo siempre digo, hay que dejar de hacernos los sonsos en el sentido, viste que a veces dice, ay no, porque la tele tiene que ser para todos. No, disculpen, no. O sea, no es así.
2: No, pero
0: Y la realidad es que el que se desgarra la vestidura diciendo, ay, que la tele sea para todos y todas, es el que después elige a la persona bonita para mirar.
1: Más allá de lo estético, que también lo puse en la balanza, ¿no? La imagen, lo estético, uno ya a los 60 años no es la misma que yo a los 40 o a los 35, cuando capaz me mandabas a un móvil y, no sé, me trepaba a una camioneta, corría, ya no era la misma, ¿me entendés?
0: Sí.
1: En ese sentido, y realmente digo... No quiero ser esa persona que después digan, oh, che, hay que darle lugar a los jóvenes, porque es cierto que hay que darle lugar a los jóvenes. A los jóvenes que lo hagan bien también, por supuesto. No es que hay que darle nada más que a los jóvenes por la juventud y por la edad. Digo, hay que dar un paso al costado en ese sentido. Entonces digo, lo que venía notando es que quería hacer otra cosa, que es como que no me llevo demasiado bien, o empecé a notarme que no me llevo demasiado bien con la cosa así acelerada, rápido, título, poco desarrollo, no...
2: Bueno,
1: ahí empezó mi track, hace 2 o 3 años.
2: Si bien,
1: empecé a sentir que, no sé si es porque soy de la vieja guardia, pero siempre mi preocupación fue que si hay un tema que hacer, que desarrollar, hay que hacerlo bien, todos tenemos que entender, tiene la cuestión, determinada cuestión tiene distintas aristas, no es nada más que un título y 2 palabras. Ay, y acelerado, sí. Eso no... Ya no iba conmigo, y ahí empezó mi traca hace pocos años, y cada vez era más. Entonces dije, no, es momento de dar un paso al costado, aunque me doliera en el alma, porque me súper dolió tener que tomar esa decisión, pero creo que fue sabia, que tenía que hacerlo. Y cuando vuelva a hacer algo... hacer algo que realmente me guste y que realmente me llene el alma, como esta profesión, y lo que había hecho hasta ahora me llenó siempre, ¿no es cierto?
0: Claro, buscando esa profundidad que tiene que ver con tu forma de ser, ¿no?
1: Exacto. No, por ahí no me llevo con algunas algunos ritmos que, bueno, que ahora es así en los medios. Y uno tiene que saber que los tiempos cambian y que las cosas son distintas y que la gente a veces se informa en las redes así rapidito mirando un título.
2: Pero Sonia,
1: no va conmigo. No,
2: de
1: no
2: todos
1: va.
2: Modos lo venías manejando perfecto, o sea, la fluidez, la actividad, todo perfectamente, tranquilamente podrías seguir, pero bueno, también esto es parte de un trabajo, de un proceso que venís haciendo hace unos años, interiormente, tengo entendido, de cosas también que te han pasado a nivel personal, y bueno, cuestiones que uno decide, son decisiones de que también sabes que te van a cambiar la vida para bien.
1: Exacto. Tengo ganas de descansar bastante, porque yo siempre digo, y bueno, quienes son mis amigas más íntimas, la Jor me conoce bastante en ese sentido, saben que hace exactamente 40 años que no paro, uh-huh. No paro. O sea, corriendo siempre, aceleradísima, sin tener los tiempos necesarios para los afectos, muchas veces de verdad en mi misma familia, en lo que fue mi pareja, no estuve presente como alguien debería tal vez haber estado, porque siempre mi prioridad fue esto, fue la profesión, siempre, no sé, tan apasionada por esto que probablemente muchas veces, desde lo personal y desde lo humano, no estuve con las personas que más quiero de la manera que debería haber estado.
0: Mira,
1: ¿no?
0: Déjame decirte una cosa.
1: No voy a hacer un drama de esto ni nada.
0: Vos sabés que yo te amo con todo mi corazón, pero escuchame una cosa. Hace creo que 2 años o 2 o 3, no me acuerdo ahora, te hicimos una nota con las viejas ridículas, porque te ibas del ET14. Te hiciste el mismo verso, que te ibas a dedicar a vos, etcétera. No podés con tu genio, querida. Terminás trabajando 5 veces más. Ahora te digo, deja la tele, ay, pero te vamos.
1: Espero esta vez cumplir, María. Esta vez, chicas, cumplo.
2: Algo en producción. Algo en producción, en radio vas a hacer.
1: No, pero por eso, por el momento ahora no, ahora de verdad, en serio, quiero descansar, quiero estar bastante con mi mami allá en Villaguay, no me voy a vivir a Villaguay, ni mucho menos, pero quiero estar más con ella, y desde la tranquilidad y desde a ver, bueno, elegiré qué quiero hacer.
0: Qué lindo.
1: Por el momento, cosas sin horario, no quiero.
0: Eso, y disfrutar aunque sea... Disfrutar unos meses, Sonia, no sé, unos exacto, días, porque exacto. Yo sé que, viste, igual yo ya te re vi en un podcast así de entrevistas profundas. Ay, yo ya me imaginé todo, el fondo, todo, te lo quiero producir, vete.
1: Claro, no, seguro, chicas, que, viste, que esta profesión es tremenda, a lo que nos gusta, te atrae.
0: Es la pasión, digo, ¿no?
1: Espero no empezar a ser pesada, viste, como a veces cuando las personas se retiran y te empiezan a escribir a cada rato y te dicen, che, yo creo que tomaría tal tema, yo creo que deberías hacer, no, viste, no quiero llegar a eso, porque algo, siempre voy a querer estar opinando de algo. Espero que no me pase eso.
0: Ay, qué hermoso. Espero que no me pase eso. Bueno, son las 9:56, lamentablemente se nos pasó volando. Amamos tenerte en el corazón de la mañana y te vamos, antes de dejarte ir, por ahí una reflexión que puedas dejar, no solamente para la gente, sino para nosotras, tus colegas, que te admiramos profundamente. Yo ya te lo he contado una vez, que cuando recién empezaba a estudiar, ¿dónde nos llevaron? Y a ver la Sonia Fernández. Y de ahí empezó a ser nuestra referente. Así que, bueno, por ahí algunas palabras para orientarnos a quienes hace años trabajamos acá, pero también a quienes recién empiezan, y bueno, con esta dificultad que aparece hoy en día, esta instantaneidad de las noticias, de las cosas, ¿no? Uh-huh.
1: Claro, bueno, yo siempre digo, primero y ante todo, tener convicciones, ¿no? Convicciones fuertes en esta profesión, sean las que sean, ¿no es cierto? Pero defender las convicciones a veces no es fácil, sobre todo cuando uno trabaja en empresas periodísticas, coincidir a veces con los criterios, ¿eh? A veces se coincide, a veces no se coincide, pero siempre digo que está ese margen en donde uno puede luchar diariamente, es desgastante, es mucho más fácil, obviamente, decirle a los jefes sí, agachar la cabeza y bueno, y hacer el criterio que se impone. Es mucho más difícil pelear todos los días, es mucho más desgastante, pero también uno se queda con la tranquilidad de conciencia de que al menos lo intentó, ¿eh? Uh-huh. En cuanto a temas, en cuanto a criterios, en cuanto a opiniones, eso diría yo que, bueno, que ojalá puedan mantener siempre defensas en ese sentido, ¿no? Trincheras, hacer trincheras en ese sentido. Y bueno, y después eso, la responsabilidad a la hora de informar, de comunicar, siempre con elementos, siempre sabiendo que lo que se dice está corroborado, está chequeado, que no se dice cualquier cosa. Qué sé yo, no sé qué más decir.
2: Yo quiero decir algo. Que seguramente no lo vas a decir vos, pero yo lo voy a decir porque por los años que nos conocemos y por todo, sobre todo de transmitir humildad. Vos lo que has hecho siempre como colega, como profesional, es ser humilde siempre y en todo lugar, y eso es fantástico porque hay gente que se la cree.
1: Bueno, sí, yo he tratado de que sea una bandera no solo en mi profesión, sino en la vida.
2: En la vida.
1: El ser humilde, sí. El ser humilde. Nosotros trabajamos en un medio, o trabajamos en los medios, y siempre, por supuesto, es todo mucho más visible lo que hacemos. Pero yo siempre digo, somos empleados, somos trabajadores. Yo siempre me asumí como trabajadora, siempre, siempre me asumí como trabajadora. Nunca me creí absolutamente nada. Y realmente eso realmente como que lo mamé de mi papá y de mi mamá, que en la vida me enseñaron a ser así. Y sobre todo cuando yo tenía 20 años y empecé en Canal 9, y todo me asustaba al principio, porque de un momento a otro pasé a tener mucha exposición, y mi papá siempre me decía, ojo, no te equivoques. Ojo, y eso pues es como que me lo grabó a fuego. Y bueno, sí, también eso, qué maravilla sería que todos acá en este medio podamos también eso, ser humildes, porque en realidad todo lo hacemos para la gente.
0: Totalmente. Sonia, muchísimas gracias, un placer como siempre tenerte en el corazón de la mañana. Tómate estos días, descansá, levántate tarde, viaja si querés a la vuelta, pero querida, vamos que en un ratito tenemos que volver a salir, ¿ok?
1: Que sea un hasta luego.
0: Por supuesto, siempre te amamos.
2: Un beso grande.
1: Sí. Un beso enorme, las quiero, las escuchaba y ahora las voy a poder escuchar con más tiempo.
0: Veniste con nosotras.
1: Las voy a ir a visitar en principio, las voy a ir a visitar.
0: Bueno,
1: después que pase otro día de descanso, las voy a ir a visitar.
0: Siempre abiertas las puertas para vos y obviamente para sumarte a esta mañana de, ¿sabe qué? Una mañana de mujeres, arrasamos con todo, Sonia.
1: Fuerte abrazo, chicos.
0: Abrazo,
1: quiero.
0: Mi amor.
2: Beso grande, Sonia.
0: Sonia chau, Fernández. Chau.
1: Muchas gracias.
0: Sonia Fernández en el corazón de la mañana. Bueno, qué decir de esta brillante, brillante, increíble y admirada mujer, nuestra Sonia del pueblo, nuestra Sonia del alma, que se despidió de la televisión. Yo no le creo que se haya despedido del todo porque...
2: Se despidió del Canal 9.
0: Claro, como yo le dije la otra vez.
2: No del periodismo ni de la televisión, ojo.
0: Muy bien.
2: Y tampoco de la radio.
0: Muy bien. Se jubiló como corresponde en Canal 9. Pero yo confío, me encantó. No sé, se me cruzó así como el programa de ella ahí, viste, en su living, en una entrevista Tate to Tate, viste, que es fantástica para eso. Ojo con lo que se viene con Sonia Fernández.
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0: Bueno, gente, perdonen hoy que no pudimos saludarla a nuestra influencer de las redes, pero la verdad se nos pasó volando 10 de la mañana, 2 minutos, muchísimo. Chao, Reinis, energía. Mirá la Reinis, ¿cómo no te sentaste con nuestra Reinis mayor? Ah, claro, es que la admira muchísimo. Entonces la ve así como intouchable. Ok, está bien. Un beso para nuestro influencer de las redes, Maricel Sartre, que no pudo estar en el día de hoy del pase. Gracias, Francisco Escobar, Maricel Sartre, que si viene Punto de Foco, le estamos pisando el programa. Mi querida Jor,
2: nos vemos mañana.
0: Nos vemos mañana con todo. Patricio Rodríguez Ruiz Díaz.
5: Bueno.
0: Chau.
5: Bueno.

0: Muy buenos días, bienvenidos a una nueva edición de Punto de Foco. Estamos a 7 minutos de las 10 de la mañana en esta jornada de lunes, comenzando una nueva semana con mucha información, como siempre. Nosotros tenemos también, obviamente, las voces protagonistas de los últimos acontecimientos de los últimos días. Mucho de lo que hablar, porque, bueno, fin de semana que nos ha dejado también algunas cosillas. Y el señor Pato Rodríguez está en los controles y la musicalización para traernos la música, los entrevistados, todo lo que tenemos que hacer tiene que pasar por el señor Pato Rodríguez. Quien les habla, Francisco Escobar. Marisel Sattler está aquí a mi lado. Buenos días, ¿cómo le va?
1: Hola, buen día, ¿cómo andamos?
0: ¿Todo bien?
1: Todo bien.
0: ¿Todo tranquilo? ¿Qué tal ese fin de semana?
1: Muy bien, muy lindo.
0: Un fin de semana de fresquete.
1: De frío,
0: fresquete.
1: A la lala.
0: Mucho sol igual, hay que
1: decirlo. Sí, lindo, pero sorprendidos. Bueno, estás avisado que íbamos a tener mucho frío, pero sé que en algunas partes heló el sábado. Ayer no sé, como que me desperté un poco muy tarde. Pero sí, ay. Bueno, y teníamos hasta hace un ratito teníamos sensación térmica, así que, pero sí, con solcito, entonces es otra cosa.
0: Totalmente.
1: Cuando hace frío con sol es otra cosa. Y anuncian un lindo día.
0: Bien. Ayer, frutilla de este fin de semana, algunos argentinos han coronado millonarios.
1: Ah, lo vi anoche el sorteo
0: especial para
1: del Kini 6, pero solamente del pozo ese especial, aniversario, que era sin descuentos. Ajá. De dólares, era en el Sale, fue con 5 aciertos, uno solamente de provincia de Entre Ríos, no sé todavía la localidad porque te dicen las provincias. Ah, muy bien, y eran 68 mil dólares. Que lo van a cobrar en pesos al 1520, fue la cotización que cerró el viernes. Bueno, me vi todo, tengo que traer toda la información, porque yo dije, esto es una prox, 68 mil y algo.
0: El único entrerriano, que no soy yo.
1: Ay.
0: Que no soy yo.
1: Que no, porque en Concordia no estás.
0: Fue Concordia, bueno. Una agencia en calle Diamante, fue la sorteada. Bienaventurada.
1: Lo primero,
0: que se queda con una parte, ¿no? Por supuesto.
1: Sí. No sé si va a haber para la agencia.
0: Siempre hay.
1: ¿En este especial también?
0: Sí, entiendo que sí.
1: No sé. Porque, bueno, eran. Promocionaban los 3 millones de dólares y por única vez no iba a haber descuentos. Eso era lo importante. Como fue, era el sale, bueno, fue con 5. Lo lindo es que, viste, que uno siempre dice, ay, fue repartido, porque si no sé por qué uno quiere, porque es al otro, viste. Si uno hubiera jugado, minga, quiero que sea entre varios.
0: ¿Cómo que lo tengo que repartir con otras 60
1: entonces,
0: personas? ¿De qué estás hablando?
1: Te voy a decir, bueno, pero entonces ahora a todos les toca esto, viste, como que le haces feliz a varias personas y no a una sola.
0: Igual hubo un ganador en una de las modalidades.
1: Sí, también.
0: Que fue el ganador de 6 números. Uh-huh, y sí, la pegó toda junta.
1: Sí.
0: Y se
1: que
0: lleva
1: ese fue,
0: una buena cantidad de guita.
1: Ay, no me acuerdo.
0: 4 mil millones de pesos.
1: No sé si era Santa Fe o Buenos Aires. Me parece que es Santa Fe.
0: Una persona que hoy se despierta y ya no tiene la necesidad de trabajar.
1: Y bueno.
0: Ya no tiene la necesidad de
1: Por las dudas, anda
0: poco,
1: a trabajar antes
0: poco,
1: de hasta
0: sí,
1: que te asegures que cobras.
0: No, más bien, si no te pasa lo del albañil cordobés que se hizo viral en las redes hace un tiempo atrás. No, pero hay que asegurarse, sí, mirar bien, no apresurarse y después empezar a buscar sentido nuevamente, ¿no? Porque el trabajo que nos ordena el día a día, sí, Pato, yo entiendo, claro que sí, el sentido. No, el sentido lo tenés que buscar sí o sí, porque si no te empezás a perder rápidamente en los vicios. Claro, Pato. Somos pocos, no creo que se pueda contar.
1: Yo
0: me conozco a mí mismo y lo primero que haría es rápidamente encontrar la búsqueda del sentido. Seguramente sería, bueno, ¿cómo hacemos que esto se duplique? Sin apostar, ¿no? Claramente. Ya está. La suerte te favoreció una sola vez, amigo.
1: Y lo primero que debes hacer es, bueno, armar la vida, porque me imagino que en la economía hoy de la Argentina y la gente que gana Kini no tiene una vida muy resuelta.
0: Imagínate. Pero yo solo estaba soñando,
1: Sí,
0: despierto.
1: Sí. Yo dije, ¿para qué me alcanza? Si lo hubiera ganado, ¿viste? Son 103 millones de pesos. Entonces decía, a ver, ¿para qué me alcanza? ¿Viste que siempre haces ese ejercicio? Si lo hubiera ganado yo, Más no, porque ni siquiera lo jugué, así
0: claro.
1: Que...
0: Bueno, y ahí empezás a ver... este...
1: Mi suerte viene medida para los juegos de azar, viene complicada.
0: Sí, no, por supuesto.
1: El sábado fue un bingo, chicos.
0: Igual, quiero decirles a todos los que se... ¿cómo se dice? Se añadieron o se sumaron a Inocencia Fiscal, a todas las moratorias y demás. Sí. Yo pagaría los impuestos si tuviera esa guita, ¿eh? Yo los pagaría, ¿no? Bueno, no importa. Por las dudas, como para ir aclarando. Son 12 los minutos que pasan de las 10 de la mañana. Nosotros vamos rápidamente a hablarles sobre los datos del tiempo, porque, como decíamos, hace mucho frío. Son días en los cuales también nos pronostican baja de temperatura, heladas fuertes y también me imagino que los momentos matutinos menos gratos para salir a la calle. Pero bueno.
1: Hasta hace un ratito casi 6 grados de temperatura, la máxima para hoy de 14 grados, con una jornada con cielo parcialmente nublado. Mañana martes, más nubosidad, 5 de mínima, máxima de 12 grados. El miércoles va a venir con cielo mayormente nublado y posibilidad de lluvias aisladas hacia la tarde-noche, mínima de 6, máxima de 11 grados. El jueves ya comienzan a subir las mínimas, 10 de mínima con cielo mayormente nublado. El viernes también nublado, 10 de mínima, máxima de 14. Buenas condiciones para sábado y domingo, que se viene fin de semana largo por el feriado del lunes 17 por la muerte del general San Martín. Así que hoy va a ser el día con sol a pleno para disfrutarlo, máxima de 14 grados.
0: Ok, son las 10 y 13 minutos. Vamos a conocer en este momento algo de la información de esta mañana. Lo que tenés que saber lo trae Maricel, los títulos en esta jornada.
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1: Lo primero que tenés que saber es que desde hoy comienzan a trabajar en un tramo de Avenida Almafuerte, por eso se va a reducir la calzada de circulación en el tramo entre calle Soler y Avenida Ramírez. Van a reemplazar una cañería de distribución de agua potable con casi un siglo de antigüedad. En ese sector va a quedar habilitado el carril exclusivo para el transporte público y solo dos carriles adicionales para los demás vehículos, mientras que los carriles ubicados junto a la acera sur van a permanecer ocupados por el avance de los trabajos. Hubo renovación de autoridades del Partido Socialista de Entre Ríos, ya todo esto pensando en lo que va a ser las elecciones del 2027. Por primera vez asume una mujer al frente de este partido, se trata de Sofía Gann. El acto de asunción contó con más de 70 referentes locales y nacionales. Decíamos, el Partido Socialista, que sin lugar a dudas también buscará ser una alternativa política en lo que van a ser las elecciones del año próximo. Nos vamos a hablar del tema de los desayunos y meriendas escolares. Recuerden que hay una presentación en la justicia para frenar este cambio que impulsa el gobierno de la provincia a través de una empresa proveedora. Una presentación que la hizo ACMER, familias de alumnos de escuelas entrerrianas y también la ONG Fundación Cauce. Ahora, el vocal de Juicio y Apelaciones, Juan Malvacio, convocó a sumarse al expediente a todas las personas que quieran, pero se tienen que sentir afectadas y tener un interés directo en lo que es esta causa que se dirime en la justicia. Hay novedades con respecto al patrimonio de Manuel Adorni, el ex jefe de gabinete, porque el fiscal Gerardo Policita firmó hoy lunes el requerimiento de justificación patrimonial para Adorni. Lo intimó a que explique 20 puntos concretos de inconsistencia en un dictamen de más de 200 hojas. Recuerden que él tiene una causa por supuesto enriquecimiento ilícito. Le dio un plazo de 15 días para que Adorni cuente cómo hizo para incrementar su patrimonio a título personal y a través de su esposa, o es esposa, porque hay algunos rumores de que ya estaría separado, Bettina Angeletti. Hasta el momento tiene que explicar todo, el incremento patrimonial, cómo hizo las compras, cómo hizo los desembolsos para esas compras, así que será el turno ahora de darles explicaciones a la justicia, un dictamen que lo presentó el fiscal ante el juez federal Ariel Lijo. En lo que es la cuestión política, va a ser una semana de rearmado del gobierno nacional después de lo que fue el traspié en el Senado la semana pasada. Esta semana comienzan reuniones de legisladores provinciales de La Libertad Avanza, de la provincia de Buenos Aires. Se va a realizar mañana una nueva mesa política en Casa Rosada, mientras que el jueves el jefe de gabinete, Diego Santilli, junto con el ministro de Economía, Luis Caputo, van a viajar al interior, a Catamarca y a Santiago del Estero, por tema acueductos, pero van a buscar recuperar lo que es la impronta política. Hoy la secretaria general de la presidencia, Karina Milei, va a mantener un encuentro con senadores y diputados de la provincia de Buenos Aires. Va a ser en Casa de Gobierno a la tarde, entre las 15 y las 17 horas. Mañana vamos a tener conferencia de prensa del vocero presidencial, Adrián Ravier, y va a haber también una nueva mesa política con parte del Gabinete Nacional. Mucho enojo con el ministro Federico Sturzenegger por lo que pasó la semana pasada, no solamente esa desregulación en la cuestión de los puertos, sino también el revés que sufrieron en el Senado. Recordemos que el gobierno no pudo tratar ley de tierras y ley de manejo del fuego porque no contó con los votos suficientes. Cerca de Sturzenegger aseguran que cuenta con el aval del presidente. Para colmo, se filtró una foto que ahora hay que preguntarse quién la filtró, del ministro Sturzenegger en República Dominicana, pero no estaba de vacaciones. Lo mandaron a participar de un foro, él fue como analista económico. La idea era que cuente qué es lo que se está haciendo acá en la Argentina para que República Dominicana tome algunas de esas ideas.
0: Claro. La misma charla que dio acá en el, el foro económico, lo fue a dar allá seguramente, la economía de Milei.
1: Sí, bueno, así que es una foto ahí que se filtró, donde estaba ahí en el hotel hablando por teléfono. ¿Qué es lo que va a pasar ahora? Bueno, el gobierno lo que va a buscar ahora es avanzar, ya no más, no quieren más porque no les sienten que no les está dando resultado. Sí. Para mí la ley Hojarasca 2 va a quedar sepultada. Grandes leyes con muchos capítulos. Se quieren enfocar en temas concretos. Eso de que el mucho abarca, poco aprieta. Bueno, van a ir por la reforma de la Carta Orgánica del Banco Central. En el Senado, eso se está debatiendo en Comisión de Diputados, lo del Banco Central. En el Senado ya también se está discutiendo en comisiones el Super Rigi. Algo que no se sabe qué es lo que va a pasar en las próximas mesas es la reforma electoral. Recordemos que el gobierno, de toda esa reforma electoral, lo que más le interesa es el tema de las PASO, o se suspenden o se eliminan. Eso podría hacerse en septiembre o octubre. Y la oposición, por su parte, quiere conectar con temas que sean de preocupación para la sociedad. Esto tiene que ver con, por ejemplo, prorrogar la emergencia en discapacidad, que el gobierno está incumpliendo y está próxima a vencer. Retomar la discusión del financiamiento universitario. El miércoles nuevamente hay paro de docentes y no docentes de las universidades, así que si no nos escuchan en la mañana es porque
0: de paso avisamos, aquí está.
1: Y el gobierno tenía que girar fondos comprometidos en julio y no lo hizo, y también quieren abordar la situación de el PAMI, que es muy, muy comprometida. Así que, bueno, ese sería, por un lado, las prioridades que tiene la oposición y cuáles van a ser ahora las prioridades del gobierno nacional. que sigue sumando más problemas porque la situación de Brasil con la diplomacia lejos de acallarse ahora, bueno, se sigue complicando y más. El embajador argentino en Brasil, Daniel Raimondi, llegó a Buenos Aires en las últimas horas para reunirse con el canciller Pablo Kirno después de los dichos del presidente Javier Milei en Río de Janeiro sobre su par Lula da Silva. Paralelamente, la embajada de Argentina en Brasilia quedó temporalmente liderada por María Emilia Cortés, que va a ser la encargada de negocios, mientras que Julio Vitelli, que es el embajador brasileño en Buenos Aires, ya se encuentra fuera de la conducción de su sede y con un vínculo diplomático solo a nivel técnico-administrativo. Nos vamos a algo que tuvo mucha trascendencia porque tenemos un tuit de Marcos Galperín. La CAME, los días domingos, suele, casi todas las semanas, difundir diferentes índices. Es la Cámara Argentina de Mediana Empresa y ayer contó acerca de las ventas, cómo habían sido en los últimos tiempos. Pero Galperín se volcó a la red social X y planteó, dijo, alguien debería comparar el volumen de todo lo que mide la CAME versus el volumen de transacción de Mercado Libre. Uh-huh. Argentina que crece 38% en moneda constante en el último trimestre. Algo me dice que el volumen de Mercado Libre es mayor a todo lo que mide la CAME y nadie parece tenerlo en cuenta al anunciar el estado del consumo. Esto fue visto por el presidente Javier Milei, que tomó las palabras de Galperín y escribió masterclass, es decir, clase magistral, diciendo que hoy por día las ventas pasan más por plataformas que por lo que mide CAME, que sin lugar a dudas es venta por otras bocas que no es, sea lo virtual. Explicando que no es como dice la CAME, ¿no? Que las ventas están muy retraídas, para decir, no, acá la economía marcha muy, muy bien. Bueno, esta es la explicación que dio Galperín. Ya sabemos que es muy aliado al gobierno nacional. Nos vamos a otra preocupación que tiene la gente y no sé tanto las autoridades, que tiene que ver con el temporal de nieve y viento que está afectando las provincias de la cordillera. Son 3.000 los vehículos que están varados y algunos de hace casi un mes que no pueden cruzar a Chile. En algunos casos esto está complicando el comercio, por supuesto. En Neuquén hay más de 1.500 camiones varados. En el Paso Internacional Cristo Redentor, que conecta a Villa Las Cuevas en los Andes y constituye uno de los principales corredores terrestres de cargas entre ambos países, esto es en Mendoza, permanece inhabilitado justamente por las inclemencias climáticas desde mediados de julio. Desde mediados de julio, casi un mes, hay allí 2.000 camiones que están esperando en lo que es, bueno, toda la zona de espera. También la Ruta Nacional 7 registra corte total en el tramo del túnel internacional. Esto también, por supuesto, ocasiona muchísimas pérdidas, porque, bueno, algunos camiones, un camión que está parado, es un camión que no hay flujo de dinero y, como decíamos, es una situación muy complicada. Con una gendarmería que está casi desguazada, no sé cuáles serán los pronósticos y las tareas que se están realizando para despejar esta zona. Comienza hoy el juicio, ya tenía previsto que sea más temprano, contra el músico Cristian Pitti Álvarez, acusado de homicidio de Cristian Díaz. La defensa de Pitti Álvarez pretendía frenar las 11 audiencias previstas para agosto y septiembre bajo el argumento de que existían recursos pendientes de resolución que impedían avanzar. Un juicio que había sido postergado en 2021, en 2023 por el estado de salud mental del músico. Pero los jueces desestimaron este planteo, recordaron que el cuerpo médico forense concluyó que Pitti Álvarez posee una reserva cognitiva suficiente para afrontar el proceso y remarcaron, y en esto también se apoyaron para que el juicio tenga efectividad, la actividad musical que hizo en los últimos meses, ¿eh? Un Pity Álvarez que lo vimos en algunos shows, en algunos videos, en algunas apariciones públicas, diciendo, bueno, si puede hacer un recital, puede también enfrentar un juicio. Se lo acusa de la muerte, como decíamos, de un hombre que ocurrió el 12 de julio de 2018 en medio de una pelea. El músico saca una pistola de su campera, le dispara a

0: semana, el papá de Leo Messi. Creo que ya todos están al tanto de lo que ocurrió. No sé si hay alguien que se perdió esto que, como decíamos, tuvo trascendencia internacional. Un hombre de bajísimo perfil murió estando internado, cursando una enfermedad de la que no se conocieron detalles. La ceremonia de inhumación fue en el cementerio El Prado de la localidad de Pérez, que está muy cerquita de Rosario. De la ceremonia, que se desarrolló con un estricto protocolo de seguridad, participó la familia, allegados cercanos a Lionel Messi, a su mamá y a sus hermanos. Recordemos que Lionel llegó desde los Estados Unidos el sábado a la noche para acompañar entonces a su papá en su despedida final. La AFA dispuso que se realice un minuto de silencio antes de los partidos de todas las categorías hasta este próximo viernes. Después podríamos debatir lo que fue la publicación de la noticia, ¿no? Porque, bueno, muchos esperaron hasta la confirmación del centro médico, el parte oficial, para dar a conocer la noticia. Ya a las 7:30, yo por lo menos abro a las 7:30 de la mañana, ya lo había publicado Infobae. Después lo publica Perfil y a las 10:15, 10:22 tiene la fecha de publicación de La Nación y de Clarín. No sé cuál de los dos, cuál el de las 10:15 y cuál de las 10:22. Bueno, por lo que había pasado en su momento, ¿no? Con esa fake news de la que no vamos a dar más detalles. Un hombre que falleció a los 68 años y que yo me quedo con algo que, bueno, resume lo que fue su historia. Muchos dicen, no tendríamos Lionel Messi si no hubiera existido Jorge Messi, no en el sentido que fue, obviamente fue el padre, sino en todo lo que hizo para que su hijo haga su tratamiento y, bueno, y sea lo que hoy es, que no hay que explicar la relevancia en el mundo deportivo que tiene el capitán de la selección argentina. Repasamos algunas noticias deportivas. Un Patronato que empató 2-2 con Colegiales. Este partido se jugó ayer. Sigue en zona de descenso. Muy bien tu equipo, Ferro. Venía de dos derrotas consecutivas.
1: Sí, pero para atrás. Ayer, primero, pero perdiendo.
0: No, pero ayer derrotó a los Andes por 2-1. Y con este resultado continúa en el primer puesto de la zona A con 46 puntos. Muy bien. Bueno, los partidos del fin de semana: empate de Boca, derrota de River, y el clásico quedó para Huracán, que cortó una racha histórica al vencer por 2-0 a San Lorenzo en el nuevo gasómetro. Le ganó en la casa del Ciclón por primera vez desde 2001. Hoy tenemos dos partidos del torneo clausura: Banfield Belgrano, 19 horas, y a las 21:15 Unión Central Córdoba. Y para ir terminando, nos vamos a ir a Córdoba, porque el Cuti Romero está paseando en su ciudad natal. Él está todavía definiendo a qué equipo europeo va a seguir su carrera. Todo hace pensar que va a ser un equipo español. Bueno, surgido de Belgrano, pirata él, el Cuti Romero vivió un fin de semana con mucho afecto por parte de los suyos, porque el intendente de Córdoba, Daniel Pacerini, lo declaró oficialmente ciudadano ilustre de la ciudad. Le entregaron ahí, bueno, todo el reconocimiento. Pero a la noche se fue al tradicional baile de ¡qué locura! Que se hizo en la Plaza de la Música, y se lo vio cuarteteando al Cuti Romero en medio de estas merecidas vacaciones. Así que, bueno, cuarteto, baile, amor de los propios y ya ciudadano ilustre, Cristian Cuti Romero bailando con ¡qué locura!

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0: Mis zapatos de blues, estamos escuchando de Juan Antonio Ferreira, quien hace poquito cumplió años, el 29 de junio, cumplió 68 años, y muchos también de ellos con la música, así que por eso estamos escuchando un poquito de Huff, haciendo Mis zapatos de blues.
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0: Seguimos adelante en Punto de Foco, son las 10:43, vamos ahora a tomar contacto con nuestro primer entrevistado. Vamos a hablar sobre las precisiones que ha pedido la diputada Andrea Soff, particularmente por aportes, deudas y por los beneficiarios del régimen que garantiza cobertura médica a bomberos voluntarios de la provincia de Entre Ríos. Entonces quisimos conocer un poco sobre esta situación y también sobre, bueno, cómo llevan justamente esto adelante los propios bomberos. Por eso vamos a hablar con el presidente de la Federación Entrerriana de Asociaciones de Bomberos Voluntarios, Ariel Molina, quien nos atiende el teléfono, en realidad lo digital, para poder charlar con nosotros. Nos pueden ver a través de nuestro canal de YouTube en directo. Ariel Molina, bienvenido a Punto de Foco. Francisco Escobar, Maricel Sattler, lo saludamos. ¿Cómo le va?
2: Muy buenos días, muchísimas gracias por la comunicación.
0: No, por favor, buen gracias día. por este ratito que nos brinda para contarle a la audiencia, particularmente, bueno, sobre, más allá del loable trabajo que siempre llevan adelante los bomberos, este momento que están transcurriendo, digo, con este pedido, esta incertidumbre que tienen, ¿no?
2: Sí, la verdad que ha sido un año bastante complicado, duro para lo que es el sistema de bomberos voluntarios. Con la poca respuesta tanto del gobierno nacional como del gobierno provincial, y es lo que nos tiene preocupado, ¿no es cierto? Ustedes se comunicaban principalmente para conocer la realidad de la provincia. Como sabrán, nosotros tenemos aprobada una ley desde el 2023, que es la 11.116, y es por la cual, además de regularizar y profesionalizar el sistema en un conjunto con defensa civil y todo lo demás, viene lo más importante, que era lo que nosotros queríamos conseguir, que era el aporte para bomberos después de 25 años de servicio ininterrumpido en la provincia y 55 años de edad, puedan cobrar un reconocimiento que más que merecido lo tienen. Se llegó a un acuerdo del cual hoy unos 60 bomberos están recibiendo eso, que es el mínimo, ¿no es cierto? Que creo que son 300 y pico de mil pesos, pero bueno, es una ayuda para estos bomberos. Y lo otro es la mutual. La mutual, nosotros creamos una mutual porque la Constitución provincial no lo dejaba, no lo permitía, que desde la ley en sí surgiera que se le podría brindar un sistema de salud a los bomberos a través del Estado, directamente. Entonces creamos una mutual. La mutual la creamos desde la Federación, es una mutual que la bancamos en 2019, la creamos mientras luchábamos para que salga la ley, era de la única manera que podría salir, y entonces después, de esa manera, el Estado inyectaba dinero para la cobertura de los bomberos. Esto fue aprobado, esto fue analizado por todas las áreas que tenían que ser analizadas, si era factible, si era viable, o sea, se llegó a un acuerdo de dónde salen los fondos. Los fondos salen, ¿no es cierto?, del por ejemplo, del impuesto urbano o rural inmobiliario, que una partecita va para el sistema de bomberos y para esto, ¿no? Lo cual... los impuestos se cobran, los impuestos se pagan, Así que la recaudación indudablemente está. A lo cual hoy ya vamos para un nuevo trimestre, serían 9 meses de la falta de esos aportes que no llegan desde el Estado, ¿no? Así que por ese motivo nosotros acudimos a diferentes métodos de reunión, de diálogo, de solicitar una pronta respuesta. Debemos decir que el ministro siempre nos atiende de la mejor manera, pero bueno, el ministro Roncalio llega hasta un cierto punto y después de ahí ya no depende de él, sino del Ejecutivo y de Economía. Le pedimos encarecidamente que largue esos aportes, claro, lo antes posible, porque ya son varios meses que nosotros estamos sosteniendo el sistema de salud, que son unos 300 bomberos que están fuera del sistema, pero lo estamos sosteniendo las asociaciones, los cuarteles, aportando para que nuestros bomberos no queden sin ese servicio. Pero ya estamos acumulando una deuda de varios millones de pesos que en cualquier momento nos cortan. Y sería muy, pero muy lamentable volver todo para atrás nuevamente y que nuestros bomberos queden sin ese servicio de salud, que mínimamente es lo que logramos a través de años de lucha para poder tenerlo, ¿no es cierto?
0: Claro. Molina, me nacen dos preguntas. El ministro les dice, bueno, yo hago lo que puedo, hasta acá llego, ya quedaría en manos de que la cartera de economía de la provincia y yo no tengo que ver con eso. Esa es la respuesta que tienen. Y otra
2: pregunta. Sí. Esa es la respuesta cuando charlamos con él, que él siempre ha estado, nos ha recibido muy amablemente. Uh-huh. Cada vez que puede, lo mismo que la gente de Defensa Civil, ¿no? Con respecto a eso no creo que hacen todo lo posible y lo que está al alcance de sus manos, ¿no es cierto?
0: Claro.
2: Por ese motivo nosotros estamos pidiendo, y ahora la semana pasada mandé una nota, hasta ahora no he tenido respuesta al gobernador para pedir una audiencia, porque no queremos llegar al límite extremo de tener que movilizar o cosas así, porque no debería pasar eso. No tendría que ocurrir eso con los bomberos voluntarios, un sistema que está al servicio de cada comunidad los 365 días del año.
0: Claro. Otra pregunta que me nace cuando nos cuenta esto es ¿qué hacen las asociaciones para solventar justamente la falta de estos aportes, en qué situación, digamos, sacrifican o qué es lo que hacen finalmente para poder llevar adelante? Usted me dice, bueno, tenemos deuda también, pero me imagino que antes de llegar a la deuda, algo también intentarán hacer, ¿no?
2: Sí, seguimos aportando las asociaciones, tenemos una cuota por cada bombero, la pagamos. Y aparte de eso también destinamos un pequeño porcentaje de nuestros recursos para que esto sea posible. Es lógico que no todas las asociaciones lo pueden hacer. La hacemos las asociaciones que podemos, y de esta manera no solamente estamos garantizando el servicio de nuestros bomberos, sino también de nuestros colegas que no tienen para hacer ese aporte.
0: Claro.
2: O sea, este es un trabajo muy solidario. Y siempre lo vemos de esa manera, y no queremos que ningún bombero de Entre Ríos quede fuera de una cobertura médica.
3: Molina, buen día. ¿Cuál es el monto del que estamos hablando de deuda?

0: No, mira, en este momento no te podría decir con exactitud porque nosotros tenemos una comisión que es la comisión de la mutual, quienes tienen realmente las cifras exactas, pero te puedo estar rondando en los 80 millones de pesos.
1: Y la otra duda, Francisco, abría la entrevista hablando del pedido que había hecho la diputada provincial Andrea Soff sobre esta deuda. La semana pasada, en la sesión del Senado de la Nación, el senador Adán Ball también los nombró al pasar la situación que estaban teniendo de deuda. ¿Han tenido contacto con los legisladores sobre este tema?
0: Sí, he tenido contacto, la verdad que agradezco porque cuando nosotros convocamos a todos los legisladores de cualquier partido político, porque esto atraviesa todo, no es algo partidario, no debería ser algo partidario, como le dejamos claro en su momento. Lamentablemente del oficialismo no estuvo nadie presente, pero deberían haber estado para escuchar. Para informarse, porque yo sé que hay muchos que están también con poca información, lo que está pasando al respecto. Y lo que le pedimos ese día era justamente lo que se hizo a nivel nacional en su momento, hace un tiempo atrás, con los recursos nacionales, que un diputado nacional pidió, con su bloque, pidió todo el informe y ahí nos desayunamos, por decirlo así, que el año pasado el gobierno nacional no aportó a las asociaciones 59 millones de pesos, que aún no ha dado respuesta que dónde están o cómo lo va a volver a inyectar eso a los bomberos. De la misma manera pedimos un informe también, porque no tenemos los números exactos, del gobierno provincial, y después que tengamos los números, sabremos si estamos bien o cuánto es lo que está faltando aportar para el sistema.
1: Lo voy a sacar un poquito de este tema porque es importante también la palabra y la función que ustedes cumplen. Estamos viendo que ya hay muchas localidades que están teniendo avance del agua por el fenómeno El Niño y hemos visto que ya los bomberos han comenzado a tener reuniones, a trabajar el tema. ¿Cómo están hoy con esa situación?
0: Pero sí, por supuesto que estamos trabajando no de ahora, sino hace meses que nos venimos preparando, porque cada vez que podemos hablar, lo reiteramos a esto, somos un sistema que está muy aceitado, muy profesionalizado desde arriba, nacionalmente, provincialmente y localmente. Es un sistema muy, muy organizado y que cada día estamos siendo más profesionales. Que por dos razones, ¿no? Primero, porque por la vida de uno mismo que está en juego, y segundo, porque también tenemos vida de otras personas en juego. Entonces, esto es algo que se debe tomar con la seriedad que corresponde. Y estamos haciendo venimos haciendo desde reuniones con Defensa Civil, ya sea a nivel provincial, también cada localidad con sus defensas civiles locales. Involucrando a los municipios, porque también tienen que ser parte de esto y tener la responsabilidad que le corresponde y no descansar en bomberos voluntarios. Todos tenemos que aportar un poquito y estar muy organizados, porque lo que se puede llegar a venir, ojalá que no, pero ya los niveles de este niño. Han superado cualquier otro nivel y se espera quizás un nivel como en el 83 o mucho mayor. Así que por ese motivo la comunidad lo tiene que saber, lo tiene que tomar con seriedad a esto, los municipios, desde limpiar las tuberías, cunetas, empezar desde ahora y no que llegado el momento nos encontremos que el agua colapsa por todos lados. Y los ríos lo están demostrando. Impresionante como las crecidas de los ríos que hemos tenido tanto, un poco más del Uruguay que del Paraná, pero así es.
2: Claro. Charlamos con Ariel Molina de la Federación Entrerriana de Asociación de Bomberos Voluntarios y la última pregunta que le quería hacer, un poco volviendo a lo que le mencionaba, que era el tema de cómo trataban de resolver, ¿no? Con la falta de los aportes. Quizás el tema de los insumos también. Hoy están sufriendo falta. ¿Cómo están resolviendo ese tipo de cuestiones?
0: Hoy están haciendo falta, seguramente que sí que es así, pero también debo decir que me siento orgulloso de la federación que conduzco y de sus asociadas, sí. Porque la semana pasada tuvimos una inspección desde Nación, desde el Ministerio de la Nación, donde ajá. vinieron a inspeccionar cada cuartel de acá de la zona y lo van a seguir haciendo. Recorrieron 21 cuarteles, de los 21 cuarteles que recorrieron no encontraron otra cosa más que sentirse, como lo dijeron las inspectoras que anduvieron, muy bien por ver cómo los recursos que generamos o los recursos que nos llegan están totalmente puestos donde tiene y donde corresponde, que es en los cuarteles, en la seguridad del bombero y todo eso. Pero esto no quita que hoy hay cuarteles que se le está haciendo muy difícil el dar el servicio, ya que tienen deudas en las estaciones de servicio. Obviamente a bomberos no le van a cortar los recursos, saben que en algún momento les va a llegar eso para saldar esas deudas, pero no se condice a lo que nosotros brindamos a la comunidad, y lo único que pedimos a los gobiernos es que sean también, que cumplan y que sean serios y cumplan la ley, porque lo que no están cumpliendo, tanto Nación no cumple con la ley 25054, tanto como en la provincia no cumple con la ley 11.116, y a lo cual sí, al sistema de bomberos le exigen celosamente que se cumpla con todo, hasta incluso, como ya les digo, venir a recorrer los cuarteles, saben que cómo gastamos los recursos, que para mí me parece que está correcto, ¿no? Eso lo quiero dejar claro, está muy correcto, porque esto es de la gente y para la gente, y debe ser así. Pero también pido que desde el gobierno tengan un poquito más de empatía con bomberos, de solidaridad, y que también tengan en cuenta que mientras exista bomberos voluntarios, no será un gasto, sino será un ahorro para el Estado, que se está ahorrando en millones de pesos si no existiera bomberos voluntarios.
2: Claro. Ariel, muchas gracias por la comunicación.
0: No, muchas gracias a ustedes, gracias por esta nota y gracias por hacer visible nuestro trabajo, y también en el caso en este momento de nuestros pedidos que con justa razón lo estamos haciendo, y es desgastante porque brindar un servicio gratuitamente, voluntariamente, y estar peleando todo el tiempo para que los recursos que son de bomberos, eso no hay que dejarlo muy claro, no lleguen. Así que muchas gracias, muy amable, y que tengan buen día.
1: Igualmente, gracias.
2: Era Ariel Molina quien charlaba con nosotros, presidente de la Federación Entrerriana de Asociaciones de Bomberos Voluntarios, bueno, haciendo dando el testimonio respecto de este reclamo que están haciendo por parte de las asociaciones al gobierno provincial por la ausencia de los aportes. ¿Qué es lo que está pasando? La pregunta es, ¿a dónde está la plata también, no?
1: Porque, sí, está.
2: Claro, evidentemente está, porque sí, como nos decía, esto viene de los impuestos, que son impuestos inmobiliarios que se están cobrando. Entonces la pregunta es, ¿para qué se está utilizando ese dinero? Y también, digamos, esto se hizo eco en la Cámara porque hubo un pedido de informe justamente respecto de esto por parte de diputados de la oposición. Bueno, la pregunta está. Hay que ver qué es lo que también responden. Según dicen, el ministro los atiende, pero no les puede dar las respuestas necesarias, puesto que no es su área, ¿no? Particularmente. Deberían quizás, necesitar un poco la comunicación por ahí. Y bueno, el reclamo está. Nosotros cumplimos nosotros en por lo menos informar que esto es lo que está ocurriendo y lo que están pidiendo, ¿no? Por supuesto. Son las 11:01 en esta mañana. Nosotros seguimos en Punto de Foco. Estamos hasta las 12.
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0: Seguimos adelante en Punto de Foco, son las 11:06. Vamos rápidamente con más información. Voy a hablar sobre las negociaciones que está llevando adelante la Casa Rosada a través del jefe de gabinete, Diego Santilli, uno de los de sus alfiles políticos más importantes, obviamente, que escaló rápidamente posiciones en el gobierno nacional, siendo que viene por fuera de este armado, claramente, pero hoy es uno de los ejes más importantes en lo que es la negociación con las provincias, ¿no? Y están haciendo o llevando adelante justamente una negociación con 10 gobernadores y se van a reunir con los mandatarios en el norte, los mandatarios del norte, perdón, en Posadas. Están tratando de asegurar el aval de los gobernadores de la zona del norte para el proyecto que tiene que ver con la ley de zonas frías y negociando entonces por zonas cálidas. Aceleran entonces esta negociación en los próximos las próximas horas para asegurar en el Senado la sanción del proyecto de zonas frías y abrir entonces la discusión paralela sobre el régimen para zonas cálidas. Esta estrategia que está apuntando a ordenar los dos debates por carriles distintos, básicamente, y conseguir primero el respaldo a la iniciativa que ya está aprobada en diputados y después habilitarle el camino legislativo específico para que haya atendimiento del reclamo de las provincias que tienen consumo eléctrico elevado durante el verano. Obviamente esto lo lleva adelante Diego Santilli como alfil entonces de negociación política. Tenemos otra, hay otra, algo que quiero hacer notar particularmente. ¿Te acuerdas que la semana pasada hablábamos con la gente de la cooperativa de Agua, Luz y Fuerza de Neuquén, ¿no? Sí. Respecto de estas amenazas que había acercado gente de la embajada y que después, durante el fin de semana, esto se fue replicando y se fue amplificando también? Porque salió Peter Lamelas, el embajador de los Estados Unidos, a hablar en público diciendo: che, esto es un tema de seguridad nacional para nosotros, no nos vamos a bajar de este caballo, ¿no? Obviamente, redoblando la apuesta. Hoy hay algunos medios que replican la nota que nosotros también hicimos y que están invitando a las mismas personas, haciendo que esto también se escuche más. Y hay algunos portales que tienen fuerte cercanía con la embajada de los Estados Unidos y por supuesto que salieron con los tapones de puntas a atacar a Huawei, a la empresa con la cual estarían llevando adelante la expansión la gente de Calf. Y apuntan obviamente a el funcionamiento de esta empresa y por qué tienen justamente en China, donde todas las empresas tienen participación estatal, injerencia del Estado chino y cómo aparece como engranaje tecnológico del ejército chino, haciendo hincapié en esto, ¿no? Que darle lugar a una empresa china es darle lugar al Estado chino, y que la ley de unidad nacional y los decretos 835 y 837 refuerzan la subordinación de las compañías y los empleados al diseño estratégico por parte de Beijing, que tienen potestad estatal para revisar, limitar o forzar desinversiones. Es una empresa, y la califican de esta forma, tecnomilitar, es una compañía tecnológica, que es clave para esa función. Así como, digamos, puede ser, qué sé yo, Lockheed Martin, ¿no? Que en su momento fue quien compró la fábrica de aviones de la Argentina. Digo, los Estados Unidos también invierte y tiene injerencia en las empresas privadas que tienen contratos con el gobierno de los Estados Unidos. Digo, hay geopolítica metida acá, por supuesto, desde ya. Por eso apuntan desde algunos medios, particularmente, que tienen, vuelvo a repetir, mucho acercamiento con la embajada de Estados Unidos en esta campaña de tratando de como de desprestigiar o señalar el acercamiento de estas empresas con el Estado chino. Ya se sabe, el Estado chino es parte de estas empresas porque China es un país comunista. O sea, comunista con sus particularidades, ¿no? Desde ya, pero es evidente. El tema es si a nuestras empresas le conviene de alguna forma la oferta que te puede hacer una empresa, sea china, tailandesa, de Estados Unidos, mexicana o lo que sea, si a vos te conviene el precio y mejorás en ese sentido. Bueno, ahí está la famosa libre competencia de la cual se habla. Pero eso es una campaña que se está llevando adelante. Ahora vamos a hablar de cuestiones más locales. Me gustaría que vayamos comentando estas cositas que nos han llegado, que queremos compartirles también.
1: Tengo una invitación para hacerte porque Dale. El próximo fin de semana largo, el 15 y el 16, se va a hacer la primera competencia de orientación deportiva o de deporte de orientación, que es una disciplina que combina actividad física con navegación mediante un mapa y una brújula. Esto va a ser en Valle María, aquí muy cerquita de Paraná. Es una competencia antigua, tiene su origen hace unos 130 años en el norte de Europa. De a poquito está llegando aquí a la Argentina, y la competencia va a ser en Valle María, 15 y 16 de agosto, suma puntos para el ranking, lo puede hacer cualquier persona porque se adapta, esto es, no necesariamente tenés que tener experiencia o determinada condición física, es una actividad apta para todas las edades, ya que cada recorrido se adapta al nivel de experiencia de los participantes, puede practicarse caminando, trotando, corriendo de manera individual, en parejas o en familia, convirtiendo también en una excelente propuesta recreativa para disfrutar al aire libre. Hay un formulario para inscribirse, esto va a ser en el camping municipal de Valle María, primera competencia provincial de orientación, un fin de semana para disfrutar del deporte, la naturaleza y nuevos desafíos. El Instagram es Deporte Orientación Entre Ríos, Deporte Orientación Entre Ríos, lo buscan ahí, ahí está el formulario y manden un mensajito si quieren más información y bueno, si quieren estar más empapados en este tema, nosotros tiene un costo la inscripción de 38,000 pesos. Ahí está entonces el formulario y bueno, les van a dar todas las indicaciones, hay que descargar una app y para hacer esta competencia Deporte Orientación Entre Ríos, para buscarlo en Instagram.
0: Bueno, hay otra cosa que yo te quiero contar también que tiene que ver con el radioteatro. Algo que está bueno recuperar siempre. Nosotros, yo incurrido en cuestiones radioteatrales hace muchos años ya. Teníamos una compañía, pero esta compañía de la cual te quiero hablar va a hacer su presentación esta tarde. Qué bueno que haya todavía gente que rescate estas cosas. En la compañía de radioteatro del Paraná, presentando La República de Puerto Viejo. Esto es hoy, a partir de las 18 horas, en el Museo Puerto de la Memoria, se va a hacer la presentación de La República de Puerto Viejo, el nuevo radioteatro de la Compañía de Radioteatro del Paraná, que están recuperando un hecho real que ocurrió en el barrio de Puerto Viejo, en Paraná, en el año 1932. Es un proyecto que está apoyado por el Fondo Especial de Incentivo a la Cultura, las Artes y las Ciencias, el FEICAC, que hoy también están de lanzamiento. En este momento, justamente, se está llevando adelante el acto. Y esto forma parte de las actividades artístico-pedagógicas del equipo de Educación por el Arte, que es un proyecto pedagógico de la gente de Teatro del Bardo. Es de interés el rescate histórico y artístico de uno de los barrios más antiguos de la ciudad de Paraná, las historias, los personajes, la arquitectura, la identidad. En este sentido, permite conocer un poco del nacimiento de la capital entrerriana, así como también el rol que ha jugado nuestra provincia en el nacimiento de la República Argentina. Por eso se invita entonces a presentar esta única función, al público, ¿no? A la única función de la República de Puerto Viejo, que es este nuevo radioteatro de la Compañía de Radioteatro del Paraná. Como decíamos entonces, esto va a ser a partir de las 18 horas en el Museo Puerto de la Memoria. Seguimos en Punto de Foco, son las 11 y 16.
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7: Es la hora 11:17 minutos.
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0: Seguimos en Punto de Foco y ahora le damos la bienvenida, como bien escuchábamos en el corte, a Gisela Corona, que ya está en contacto con nosotros para su micro de educación financiera. Y hoy vamos a entrar en algo muy interesante que ella nos va a comentar. Ya le damos la bienvenida. Gisela, ¿cómo estás? Te saludamos aquí Francisco y Maricel.
1: Hola chicos, ¿cómo están? Los extrañaba ya.
2: Hola, ¿cómo
1: ahora
2: andamos?
1: Cambiamos para los lunes.
0: Cambiamos, sí. nos mudamos de día, pero bueno, está bien. Entonces, la semana pasada nos preguntaron bastantes personas diciendo, che, ¿qué pasó? Yo quería seguir escuchando. Y bueno, tuvimos que ahí comentarles que nos mudamos un poquito.
1: Nos mudamos un poquito, la profe empezó a trabajar de vuelta en el cuatrimestre de la facultad, así que tuvo que acomodarse para volver a estar en el espacio. Pero así que ahora los voy a estar acompañando los lunes, estoy muy contenta, así que acá estamos.
0: Bien.
1: Y estuve pensando en ustedes en qué traer como propuesta.
0: Ajá.
1: Y estuve pensando en lo siguiente. Lo que les traigo para hoy es lo siguiente. ¿Qué estrategia podemos tomar si tenemos algo ahorrado en forma concreta para invertir y diversificar esos ahorros?
0: Claro.
1: A lo largo de este espacio hemos estado hablando de un montón de herramientas, pero lo que traigo para hoy es decir, bueno, a ver, tengo esta plata ahorrada, dame una estrategia concreta donde yo pueda diversificar, no poner los huevos en la misma canasta,
0: claro,
1: sino decir,
0: ajá,
1: ¿cómo lo desparramos?
0: A un montón de ganadores del Kinisei que ayer fueron beneficiados, hoy le va a servir estos consejos, así que aprovechen.
2: Tomemos ese monto.
1: En realidad, esto se trata más allá, no importa el monto, sino el hábito. Yo soy muy partidaria de empezar a hacer el hábito de invertir, no importa cuánto, lo importante es tenerlo incorporado en nuestra vida financiera, que es lo que vengo a traer siempre, de que no necesitamos ser multimillonarios ni tener una super cantidad ahorrada, sino empezar de a poquito a tener el hábito, ¿sí? Esa es la idea, no importa el monto, ¿sí? Sino el hábito de poder llevarlo a cabo. Y para poder hacer esto, estuve pensando la forma de concretarlo de una manera que abarque varias cuestiones, y la propuesta que les traigo es, vamos a suponer que tienen un monto determinado de como para poder invertir, y la idea que les traigo es dividirlo en cuatro partes, ¿sí? Como hábito, empezar a decir, bueno, tengo este ahorrito, cobré esta platita que me quedó este mes, salí de deudas, me acomodé, ¿y qué hago con esto que me quedó? Lo que les traigo como propuesta es, primero que nada, incorporar la palabra diversificación, no poner los huevos en la misma canasta, como digo siempre.
0: Claro.
1: Y esa diversificación, la propuesta y la estrategia de hoy es dividirla en cuatro. Esas cuatro divisiones las vamos a llamar una liquidez, una parte conservadora, una tercera de crecimiento, ajá, y la cuarta de reinversión. Repito, liquidez, algo de conservadora o de conservación, otra de crecimiento, un poquito más de riesgo, y otra de reinversión. Les voy a contar un poquito cada una, que ya la hemos estado hablando a lo largo del espacio, pero para darle un poquito más de forma, ¿sí? Sí, tengo algo ahorrado y quiero decir, bueno, a ver, ¿cómo hago para dividir esto? La primera que propongo, como la palabra lo indica, liquidez, la liquidez es la capacidad, ahí me sale la profe, la capacidad que tiene un activo de ser convertido rápido en dinero, ¿sí? Liquidez es la capacidad que yo tengo rápido de hacer algo dinero.
0: Claro.
1: Por lo tanto, si tengo el efectivo, es el líquido en sí mismo. Y lo más cerquita a la liquidez son los fondos comunes de inversión de rescate inmediato.
0: Claro.
1: ¿Sí? Entonces, como instrumento para tener la plata lo más rápido posible, es un fondo común de inversión de rescate inmediato. ¿Sí? Que es lo que nosotros vimos, y hemos estado hablando a lo largo de estos meses, que son las cuentas remuneradas, por
0: claro,
1: ejemplo. Ese es un ejemplo.
0: Esa es la herramienta más simple que tiene cualquiera al alcance para tener la plata en un fondo común de inversión.
1: Exacto, exacto, Fran. Todo lo que tiene que ver con cuentas remuneradas, sin darnos cuenta, ya estamos invirtiendo en un fondo común de inversión, Y está re bueno saberlo. ¿Por qué? Porque varían esos fondos dependiendo la rentabilidad que tengan. Claro. ¿Sí? Más o menos para que tengan una idea, la rentabilidad convencional anual es de un 17, de un 15, un 18 en los mejores casos, y lo pueden dar las entidades bancarias, no todas lo dan, pero la mayoría ya se está adaptando, y si no las billeteras, ¿sí? Las billeteras virtuales, todas están trabajando sobre este fondo de liquidez. Claro. Entonces, del saldito que tenemos, sí, lo dividimos en cuatro, es lo que vengo a proponer. Uh-huh. Un poquito, el 25% lo dejamos en una cuenta remunerada, cosa que si la necesito rápido, la saco de ahí. ¿Sí?
2: Sí.
1: La segunda parte es una parte conservadora. ¿Qué quiere decir esto? La parte conservadora me invita a invertir en un plazo un poquito más extenso en algo más seguro, uh-huh, ¿sí? Pero que me genere un poquito más de interés.
0: Claro.
1: ¿Sí? Y ahí, yo después le voy a dejar en mis redes, el que quiera profundizar, le vamos a dejar material para que profundicen, pero está re bueno que empiecen a familiarizarse con estos nombres, que a veces cuando hablamos de finanzas parecen nombres re complejos, pero son sencillos y fáciles de entender, uh-huh, ¿sí? Sabemos de qué estamos hablando. Por ejemplo, todo lo que tiene que ver con CDRs, ¿sí? Son certificados de depósito. ¿Qué quiere decir eso? Certificados de depósito, fíjense que son inversiones que se hacen desde la Argentina, ¿sí? Nosotros nos lo facilitan, digamos, los brokers o las plataformas donde nosotros podemos invertir, sí, son inversiones que hacemos localmente, pero en empresas que tienen mucha trayectoria en el mercado internacional, como Apple, Amazon, Coca-Cola, Microsoft, ¿sí? Son empresas, Meta, ¿sí? Son empresas internacionales que las negociamos desde el mercado local. Uh-huh. Y la podemos hacer en pesos o en dólares. Entonces, por eso

0: y demás, digamos, sino que estos paquetes, como son variados, tienes la posibilidad de que sí o sí te va a mejorar esa inversión, ¿no?
1: Por supuesto, te lo súper recomiendan en las plataformas, pero siempre es muy importante y tener claro que la tecnología es el camino seguro y las grandes empresas como algunas que están mencionadas, y se los voy a dejar en mis redes, de primeras marcas, ¿sí? Es
0: Claro.
1: lo principal al momento de invertir como para tener un resguardo, digamos, en mi inversión. Como tercer componente, yo me animaría a ir un poquito a una inversión un poquito más arriesgada, porque esta
0: Claro.
1: hasta acá cobramos seguro y cobramos con un plazo de tiempo, el dividendo está clarísimo. Y en inversiones, como ustedes ya deben saber, a mayor riesgo, mayor rentabilidad.
2: Mayor
1: Así
2: retorno.
1: Como me puede ir, como en la vida, chicos, a mayor riesgo.
2: Como me puede ir bien, me puede ir mal, así que...
1: Pero en realidad a veces se tiene como el miedo de decir, che, mirá, metí esto en una inversión y estoy en rojo. A veces no es que yo voy a perder porque compré el instrumento y me va generando, veo toda la linita en rojo, digamos, si hay alguno que ya empezó a invertir va a ver que cuando gano se pone en verde y cuando voy baja el valor del instrumento se pone en rojo. Yo siempre les digo, no se desesperen cuando vean algo en rojo, porque esto implica que hay que darle tiempo al instrumento, ¿sí? Y no es, y darle tiempo incluso hasta que venza o dejarlo por largo plazo y esperar a ver qué pasa, ¿sí? Porque puede pegar un vuelco de suba, puede generar un montón de movimientos, ¿sí? Y la paciencia es acá lo que hace al buen inversor. En estos que tienen renta variable y no ganar la impaciencia o la desesperación de ir a sacar automáticamente porque veo algo en rojo.
2: Ajá.
1: ¿Sí?
2: Y acá,
1: eso es muy...
2: ¿Y acá qué serían? ¿Serían qué? ¿Criptomonedas? ¿Serían otras acciones no tan conocidas?
1: ¡Ay, cómo estamos! ¡Muy bien, Maricel! ¡Muy bien! Me encanta. Son las cripto, por ejemplo, o... ¿Se acuerdan el tan famoso Bitcoin?
2: Ajá.
1: ¿Sí? Son algunos de los mecanismos, digamos, de crecimiento. Pero para que no sean, como son todo lo que tiene que ver con cripto, por ahí es un poquito más compleja la comprensión de estos, porque vos no solo trabajás en cripto con un mercado comitente, sino que tenés que abrirte como una cuenta cripto para comercializar en esto, que ya es otro paso más en nivel de inversión, existen los ETF, ¿sí? Que lo que hacen, que son fondos cotizados, que replican estos mercados como el Bitcoin, como las cripto, como el mercado del oro, de la plata, en inversiones que generan la misma rentabilidad sin tener que irte al Bitcoin o abrirte la cuenta de criptomoneda.
0: Claro,
1: ¿sí?
0: Directamente.
1: Es como que el mercado encontró la beta de hacerlo más fácil al pequeño inversor que quiere empezar con esto. ¿Sí? Y siguen el mismo vínculo, el mismo mecanismo, el mismo rendimiento que los mercados de cripto, del oro, de la plata, de igualito. ¿Sí? Porque son ellos en realidad los que están dentro y nosotros como que estamos entre medio de la cuenta de la cripto,
0: claro,
1: y el mercado comitente del inversor, digamos.
0: Uno va aprendido, vamos a decirlo así.
1: Claro, y no tenés que decir, che, tengo que abrirme la cuenta de cripto, tengo que entrar y a ver en cuál invierto. Acá te la hacen como que te allanan un poquito más el camino. Y está muy bueno y es acceder a mercados que me pueden hacer una rentabilidad con un poco más de riesgo a mediano plazo. Por eso yo siempre digo, las que tienen más riesgo yo tengo que tener la paciencia para esperarla.
0: Claro.
1: ¿Sí? Tener un poco más de plazo de tiempo y replican estos mercados. Uh-huh. Están muy buenos y en estos FT es donde... Escuchamos muchas veces en en la jerga de inversiones, donde uno pega el salto o

0: viste la diferencia de, yo he llegado a ver, por ejemplo, de invertir un determinado monto y ver un rendimiento de 3 a 4 veces esa inversión,
1: Claro.
0: ¿sí? Son en estos instrumentos en donde vemos el salto de decir, uy, vale la pena invertir y no es que veo el chiquito de la cuenta segura remunerada, ¿sí?
1: Sí,
0: Por eso están, pero tiene su riesgo.
1: Claro, y por ese riesgo justamente es que, a ver, cómo empezás vos a contar, a decir, bueno, esto hay que dividirlo, ¿no? No hay que poner todos los huevos en una canasta, sino que hay que diversificar, y una parte sí la podés poner ahí en estas inversiones que son más riesgosas, cosa de que justamente no te agarre un síncope cuando ves que está todo en rojo por ahí, y que, no, que la tenés que esperar.
0: Exacto. Y saber esperar y saber tener la paciencia y saber que no va a ser en el inmediato que yo voy a ver ese rendimiento. Hay muchas veces que sí, que lo ves rapidísimo y lo podés rescatar en el momento y otras veces hay que darle el margen de tiempo, pero sabemos que a la larga es la mejor forma de crecer financieramente, diversificando y haciendo una estrategia como esta que le vengo a proponer y con una inversión. No es muy grande, ¿sí? Sino aprender a animarse a hacer el hábito de decir, bueno, un poquito lo dejo acá, un poquito compro un CEDEAR, ¿sí? Sea uno, compro un ETF, ¿sí? Y empezar a ver cómo juega, cómo mueve, porque esto no es azar, esto es conocimiento, esto es empezar a mirar el funcionamiento, ¿sí? Y empezar a nutrirnos de esta información como es en este espacio, de ir conociendo y aprendiendo de lo que ya lo han hecho, ¿sí? Esto es fundamental. Nadie inventó nada o tiene la varita mágica de saber cómo van a funcionar las cosas, pero sí nutrirnos de mentores, de personas que ya lo han hecho, ¿sí? Y que nos allanan el camino para poder incursionar como en estos espacios para empezar a invertir de manera, dentro de todo, segura, ¿sí? Y cuidada. Y una
1: Sí,
0: tercera parte,
1: una
0: cuarta
1: cuarta
0: parte,
1: parte.
0: perdón, cuarta, cuarta, cuarta. Esta era la tercera y la cuarta parte, la de reinversión. Si tengo un emprendimiento, yo siempre digo una partecita tiene que ir a reinversión, estoquearme de mercadería, conseguir mejores acuerdos, mejores precios con proveedores y si trabajo en relación de dependencia, un poco de esa reinversión es darme esos gustos en bienes de capital que quiero y parte de ese capital reinvertirlo en bienes como, por ejemplo, que sean de capital, que yo sé que los puedo
1: Claro.
0: después salir a vender, no pierden valor y demás.
2: Como por ejemplo.
0: Como por ejemplo, si tengo un emprendimiento, tengo que hacer stock de mercadería. Si estoy en mi vida personal, puedo, por ejemplo, no sé, materializarlo en una PC, en un celular, en un vehículo, en
1: Claro.
0: todo lo que tenga que ver bienes que puedan conservar y tener un valor de reventa, ¿sí? No consumo, ¿sí?
2: Perfecto.
0: No consumo.
1: Claro. Sí, yo iría más por la PC y cosas así. Un auto por ahí
0: Tecnología.
1: ya te complica más, hay más gastos, pero sí. Bienes de capital que conserven su valor. Gisela, recordanos tus redes sociales y dónde la gente se puede sumar nuevamente para ahondar más en esta información.
0: Por supuesto, les dejo mis redes, Gisela Corona, Estudio Contable, y ahí vamos a estar hablando de esto. Y a todos los que les interese, me escriben por privado y me mandan alguna palabrita de inversión, CEDEAR, etc., lo que quieran conocer, y les voy a estar mandando información detallada.
1: Totalmente. Este es un tema súper interesante que tenemos que, a ver, que podemos ahondar bastante, porque la verdad es que siempre creo que hay todavía más interés hoy en día respecto de estas formas de hacer crecer el patrimonio de uno y cuidar, ¿no? Obviamente el ahorro, que es cada vez más difícil de conseguir.
2: No, y queremos decirle que esto queda también colgado en nuestro YouTube, que es 105.7 FM Universidad, por si alguien después se lo quiere volver a repasar.
1: Gisela, te dejamos cerrar como vos quieras.
0: Bueno, como les dije desde el comienzo, lo importante es diversificar, animarnos a hacer el hábito de invertir, así sea, empezar por una cuenta remunerada. Observen, conozco tanta tantos clientes y tanta gente que solamente tienen la cuenta, por ejemplo, cobran y la dejan en el banco y no la ponen a trabajar, lo que yo los invito es empiecen a cuidar sus fondos desde una cuenta remunerada y si se animan con una inversión, yo feliz de haber sembrado esta semillita en ustedes y animarse a invertir. Y que no necesitan tener muchísima plata, sino con poquito ir diversificando y viendo a ver qué pasa.
1: Claro. Gise, un gran abrazo y muchas gracias.
2: Beso grande.
0: Igualmente. Nos vemos el lunes que viene.
1: Nos encontramos el lunes. Gisela Corona con nosotros aquí en Punto de Foco, en este micro de educación financiera, donde hoy, ahondamos en qué hacer con un pequeño ahorro, un dinero, ir diversificando para poder tener liquidez, poder tener algo para invertir conservadoramente, algo para arriesgar un poquito y también la posibilidad de tener algo para reinvertir en nuestros bienes de capital. Nosotros seguimos en Punto de Foco, son las 11:41, estamos hasta las 12.
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0: Merci.
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2: Seguimos adelante en Punto de Foco. Son las 11:47 en esta mañana. Vamos entrando en la recta final de este Punto de Foco de día lunes y vamos rápidamente a actualizar datos del tiempo, porque en esta mañana, que como venimos diciendo, mucho sol, pero bastante frío también, ¿no?
3: 10 grados, 2 la temperatura, la humedad de 64%, el cielo algo nublado, se espera una máxima de 14 grados con cielo parcial nublado. Los días que van a llegar van a ser con más nubosidad, también con frío. Mañana 5 de mínima, máxima de 12 grados. Hace un ratito, cuando hablábamos con el presidente de la Federación de Asociaciones de Bomberos Voluntarios, le contábamos sobre la situación del fenómeno El Niño, cómo se estaban preparando ellos, y bueno, habló de que podría darse un fenómeno como fue el de 1983. Ya en los últimos días hemos visto los niveles, sobre todo de la costa del Uruguay, del río Uruguay, cómo ha ido subiendo. El director provincial de Hidráulica y Obras Sanitarias, Oscar Pinto, explicó que la situación involucra también al sur de Brasil, Paraguay y Uruguay. Señaló que los meses más críticos serían noviembre y diciembre. Se prevé para el segundo semestre de este año la irrupción en nuestra región, y cuando digo nuestra región no es solamente la provincia de Entre Ríos o el litoral argentino, sino que también involucra otros países como el sur de Brasil, Paraguay y Uruguay, una intensificación de los efectos del fenómeno denominado El Niño. Así entonces lo explicaba el ingeniero.
2: Bien, nosotros vamos a seguir con información y ya tenemos contacto con nuestro segundo entrevistado de esta jornada. Vamos a hablar sobre los cambios que ha propuesto el proyecto de inviolabilidad de la propiedad privada, la media sanción que se dio la semana pasada en el Senado, y qué pasaría o qué va a pasar con la cuestión de los alquileres, los inquilinos, las intrusiones. Vamos a charlar ahora con nuestro segundo entrevistado, Jonathan Valdivieso, abogado en derechos humanos y fundador del Observatorio del Derecho de la Ciudad, quien charla con nosotros en digital. Bienvenido a Punto de Foco, Francisco Escobar, Maricel Sattler, te saludamos. ¿Cómo estás? ¿Nos escuchás?
4: ¿Qué tal? Buen día, gracias por la invitación.
2: No, por favor, gracias a vos por este ratito que nos brindás para hablar sobre este tema que nos parece de suma importancia. Bueno, primero nos gustaría que nos cuentes un poco el estado de situación ahora y qué cambiaría entonces con este proyecto, que todavía falta una media sanción de diputados, ¿no?
4: Sí, cabe aclarar que el proyecto de inviolabilidad de propiedad privada era un proyecto que abordaba muchos temas y muchas leyes. Prácticamente eran 5 temas, donde abordaba el tema de barrios populares, donde prácticamente eliminaba los derechos conquistados para las miles de villas y asentamientos en todo el país, el tema de manejo del fuego, la cuestión de la extranjerización de la tierra, y temas de expropiación y temas de derechos de familias inquilinas u ocupantes, ¿no? Con cuestión de desalojo. De esos 5 temas, 3 fueron eliminados de la discusión en el Senado. Se terminó votando solamente la cuestión que tenía que ver con la regulación de expropiaciones y la regulación de los desalojos. Incluso en estos 2 temas, prácticamente las modificaciones fueron bastante mínimas, ya que el Senado logró eliminar muchos de los artículos que había propuesto el Poder Ejecutivo. Con respecto a las expropiaciones, las modificaciones están orientadas a que las expropiaciones al Estado les salgan mucho más caras. Había una restricción que fue eliminada del Senado, que es importante decirlo, donde restringía que el Estado no podía expropiar empresas, ¿no? Para evitar justamente que el Estado pudiera adueñarse de empresas privadas estratégicas para el país. Entonces había una prohibición. Esa prohibición fue eliminada del Senado. Lo que quedó es un paquete que genera que sea mucho más costoso para el Estado expropiar, ya sean bienes, inmuebles u empresas.
2: Sí.
4: ¿Cómo establece ese que eso sea más oneroso para el Estado? Con 2 modificaciones. Una tiene que ver con autorizar el lucro cesante. Antes, cuando uno expropiaba, no tenía que indemnizar las ganancias futuras que perdía la persona expropiada.
2: Claro.
4: Esa era una prohibición, ¿no? No había lucro cesante que se pudiera cuestionar o solicitar en la justicia. Ahora se habilita ese lucro cesante, solo que el Senado puso una limitación que antes no estaba en el proyecto del Poder Ejecutivo, que es la limitación de que no puede ese lucro cesante ser más del 30% del valor de expropiado, ¿no? Así que autoriza el lucro cesante, pero con una limitación. Eso hace que la expropiación sea más costosa. Y en segundo lugar es cuando se determina la expropiación, el valor del objeto o del bien expropiado. Antes, el precio se determinaba al momento de la desposesión del inmueble, cuando el Estado se hacía del bien que se expropiaba. Que justamente, como ya estaba anunciado que la expropiación se realizaba, esos bienes disminuían su valor de mercado. Ahora, el momento de inflexión, el cual determina el precio, es el instante anterior a cualquier anuncio o acto del gobierno relacionado con la expropiación.
2: Claro.
4: ¿No? Si el presidente anuncia que va a expropiar o el Congreso una empresa, bueno, el segundo antes se establece como el momento para evaluar el valor de ese bien a expropiar. Con esas dos modificaciones lo que está generando es que sea mucho más costoso para el Estado avanzar con expropiación.
2: Claro, y ahí quiero hacer un parate porque me parece interesante juzgarlo o pensarlo, porque uno, el que está escuchando, dice, bueno, pero eso me parece que es justo, ¿no? Y ahora, cuando hablamos de, qué sé yo, un campo para hacer una ruta y una expropiación porque justo la ruta necesita pasar por acá, no es lo mismo que cuando hablamos de una empresa estratégica o de recursos estratégicos como pudo ser YPF en su momento, ¿no?
4: Claro, totalmente, ¿no? Y recordemos que esto es la ley que tenemos actualmente, es una ley que ha regido durante décadas
2: y vale
4: no ha traído
2: todos
4: mayores controversias. Entonces, aquí es prácticamente una flexibilización que va justamente para aquellos propietarios que van a ser sometidos a un proceso de expropiación, que recordemos también que no es un sistema que la Argentina utilice de forma asidua, ¿no? Ha sido casos muy concretos y aislados.
2: Muy particulares.
4: Con respecto al tema desalojos, también el proyecto de Poder Ejecutivo era un proyecto que flexibilizaba absolutamente los desalojos en... Aclaremos que es solamente en la Ciudad de Buenos Aires, ya que el Congreso solamente tiene la facultad de modificar el Código Civil el Código Procesal Civil y Comercial de la Nación, que solo se aplica en la Ciudad de Buenos Aires. Cada provincia tiene la facultad y la atribución de dictar sus propios códigos, así que el Senado no puede dictar los códigos procesales civiles de Jujuy y de Catamarca Mendoza. Eso lo hace cada legislatura provincial. Así que lo que modificó el Senado solamente tiene que ver con lo que va a suceder en la Ciudad de Buenos Aires, ¿no? Porque en muchas discusiones se decía de las ocupaciones, de los problemas habitacionales de las provincias y de todo el país. Esto solo va a aplicar a la Ciudad de Buenos Aires.
3: Buena la aclaración también, porque sobre todo se dio un debate en redes con gente diciendo, bueno, yo tengo una casa de mi mamá, de mi abuelo, usurpada hace 1 o 3 años, solamente para Ciudad de Buenos Aires.
4: Solamente para la Ciudad de Buenos Aires. Y aquí tenemos, los cambios están orientados a favorecer que el proceso de desalojo sea más simple y más rápido. Que se podría plantear que obviamente no está mal, ¿no? Si hay un propietario que quiere recuperar su propiedad, que no sobrecarga el problema de la emergencia habitacional sobre el propietario, sino a nivel social, es decir, que se haga responsable el Estado. ¿Qué es lo que sucedió aquí? Antes estaba habilitado el desalojo inmediato, es decir, que no hacía falta esperar que finalice el juicio para que el juez ordene la entrega inmediata del inmueble en los casos donde había ocupación ilegal, ¿no? Una usurpación, pero en los casos donde hubiera cuestiones de contratos previos de alquileres, el propietario, para avanzar con esa entrega inmediata, necesitaba entregar una caución real. ¿Qué quiere decir eso? Que necesitaba poner un bien en garantía en el juicio para que avance. Eso que generaba que nunca se aplicara, ¿no? Nosotros hemos participado de cientos de desalojos. Nunca un propietario que quería desalojar a un inquilino por falta de pago, por vencimiento del contrato, solicitaba la entrega inmediata del bien porque tenía que poner otro bien en garantía de juicio, ¿no? Por si no tenía razón. Eso nunca sucedía. Siempre se esperaba que finalice el juicio. ¿Qué es lo que se flexibilizó ahora? Que el propietario ya no tenga que hacer una caución real, es decir, poner un bien en garantía, sino una simple declaración jurada, una caución juratoria, ¿no? Una simple declaración en tribunales de que, en el caso de que él no tuviera razón de desalojar previamente al inquilino, se hace cargo de todos los daños generados. Eso antes requería una caución real, ahora es simplemente una caución juratoria, que es una firma en el juzgado. Eso por una parte, y luego se flexibiliza todo lo que tiene que ver con cuestiones de notificaciones a nivel de juicio, incluso notificaciones a nivel electrónica. Algo que sí es alarmante es que el código autoriza que esta regulación, este procedimiento de entrega inmediata, no solamente sea el que aplica el código, sino que primero se va a aplicar el procedimiento que establezcan las partes, ¿no? Y ahí da lugar, con la apertura de esto, a ver, ¿cómo me explico? Cada parte, el propietario y el inquilino, puede negociar. Sabemos que estas negociaciones son asimétricas, ¿no? Porque uh-huh. Ante la necesidad habitacional, los inquilinos suelen firmar cualquier tipo de cláusula que le exija al propietario, con tal de poder acceder a una vivienda. En esas cláusulas se va a poder regular cómo va a ser la entrega inmediata, por fuera del procedimiento que acabo de establecer, que se está generando ahora en el código, ¿no? ¿Cuál es el procedimiento? Se tenía que intimar al inquilino 10 días, si no cumplía el inquilino en desalojar la propiedad, tenía que iniciarse un juicio, tenía que notificarse a la demanda, contestar la demanda, y recién el propietario podía exigir la entrega inmediata. Bueno, todo ese procedimiento se puede soslayar, se puede esquivar a través de un nuevo acuerdo entre propietario e inquilino hecho en el contrato de alquiler. ¿Eso qué puede generar? Con la apertura que está en el texto, puede generar, por ejemplo, desalojos extrajudiciales. Y esa es la cuestión grave, ¿no? Porque el procedimiento que establezcan las partes, el procedimiento que se va a ejecutar, la ley dice, primero se va a aplicar el procedimiento que establezcan las partes para la entrega inmediata. Y luego, si no establece ningún procedimiento, se va a aplicar este procedimiento que establece la ley. Pero eso deja un margen para que entre esos acuerdos se establezcan procedimientos que sean, obviamente, muy negativos para los inquilinos y con procedimientos que no generen la defensa o generen una indefensión muy fuerte para las familias inquilinas. Uh-huh. Que es una tercera cuestión que sí es importante comentar, es la cuestión de que como los senadores sabían que están estimulando los desalojos express y estos desalojos que podían llegar a ser incluso extrajudiciales, quisieron equilibrar la balanza, sabiendo que estamos en un nivel de emergencia habitacional más grande de la historia de la Argentina y de la ciudad de Buenos Aires particularmente, que el Estado tenía que intervenir en los casos donde en las familias inquilinas tuvieran integrantes con personas mayores, con personas con discapacidad o niños y niñas, para evitar que queden en situación de calle. Entonces, establecen el mandato al juez o jueza que tienen que ordenar que el gobierno y entidades de protección de derechos aseguren que esa familia no quede en situación de calle cuando sean desalojados. El problema del proyecto es que no suspende el desalojo hasta que el Estado cumpla, ¿no? Si el juez intima al gobierno de la Ciudad de Buenos Aires, recordemos que este es un procedimiento solamente para la Ciudad de Buenos Aires, si el juez intima a la Ciudad de Buenos Aires a que tiene que darle una solución habitacional para que no quede en situación de calle, y el gobierno no cumple, avanza el desalojo, ¿no? Cuando en todo caso se pudiera haber adoptado situaciones de equilibrio donde se estableciera que no avance el desalojo hasta que el gobierno cumpla,
2: claro,
4: de dar una alternativa habitacional y no quede en situación de calle, y se puede haber compensado al propietario, que el gobierno tenga la obligación de compensar al propietario los alquileres no pagos hasta que el gobierno cumpla, ¿no? Porque en este caso el que estaría incumpliendo una obligación legal es el gobierno. El gobierno tenía la obligación, si sale este proyecto, va a tener la obligación legal de en 10 días garantizar una alternativa habitacional. La ley utiliza la palabra asegurar, no dice que el gobierno va a evaluar, va a ver si tiene políticas públicas para evitar que las familias queden en situación de calle, sino que utiliza el término asegurar. Entonces, si el gobierno no asegura una alternativa habitacional en 10 días, claro, avanza el desalojo, ¿no? Allí se puede haber inventado, y esperemos que en Cámara de Diputados se pueda modificar, donde el desalojo no avance, porque si no tenemos una familia con vulneración de derechos quedando en la calle,
2: claro,
4: y que en todo caso se establezca un sistema de compensación de por parte del gobierno que estén cumpliendo el mandato de garantizar una alternativa habitacional y que el peso de soportar el no desalojo no caiga solamente en los propietarios, sino recaiga socialmente y principalmente en el gobierno por no cumplir esta orden legal.
2: Claro, no lo vemos así igual al Ejecutivo de CABA con mucha voluntad política en ese sentido, ¿no? Me parece que
4: no
2: lo
4: ha mostrado. Es un gobierno que tiene no tiene voluntad política de atender la crisis habitacional, pero es uno de los gobiernos que tiene mayor cantidad de juicios en contra, donde jueces de la ciudad le han ordenado garantizar soluciones habitacionales. Es un gobierno que tiene miles de demandas en contra, ¿no? Y no que es que esto trae como un análisis de dos cuestiones. Por una parte, la gran necesidad habitacional que ha llevado que si personas y familias en situación de calle tuvieran que judicializar, lo cual ya es un montón, ¿no? Que familias tuvieran que conseguir un abogado, defensa pública, ir a conseguir una sentencia para no quedar en situación de calle. Aún así, hay como 4.000 o 5.000 casos en la Ciudad de Buenos Aires. Y lo segundo es que eso demuestra la crisis habitacional que tenemos, ¿no? Que hay 5.000 casos que el gobierno ha perdido. Y en tercer lugar, que por más que el gobierno viene perdiendo de formas reiteradas, no ha decidido modificar su política pública, donde los jueces están diciendo constantemente tu política pública habitacional está violando los derechos a la vivienda adecuada de la población. Tiene 5.000 o más sentencias en contra que le dicen cumplí los estándares mínimos del derecho a la vivienda, tus políticas no lo cumplen, y aún así el gobierno ha decidido no modificar su política pública. Así que tenemos por una parte un gobierno que está acostumbrado a este tipo de demandas, este tipo de discusiones, termina cumpliendo, ¿no? Porque si no los jueces los embargan, termina poniendo sanciones a los funcionarios, es renuente a cumplir, pero termina cumpliendo. Así que ojalá en la Cámara de Diputados se pueda establecer un procedimiento más claro y más exigente para el gobierno de la Ciudad de Buenos Aires y los organismos involucrados para que puedan atender esta situación de familias repito, integrantes con niños, personas con discapacidad y personas mayores.
3: La última pregunta, Jonathan. Dijeron que este proyecto lo hacían para darle más herramientas a la justicia y que, bueno, todo tenga una solución más rápida y no lleve, se quede en el tiempo la solución. ¿Es así? ¿La justicia lo favorece judicialmente ahora al juez contar con estas nuevas normas si se aprueban?
4: No son cambios muy trascendentales, son cambios orientados principalmente a la notificación, que quizás es una parte que demora, ¿no? La notificación al momento de los desalojos, así que facilita esa instancia y esos plazos, y luego flexibiliza la cuestión de la entrega inmediata, que hasta ahora casi no se utilizaba en los juicios. En esta flexibilización lo que hay que tener en cuenta es que nunca se puede ir en contra del derecho de defensa de las familias inquilinas. Y en segundo lugar, que recordemos, estas flexibilizaciones se dan en un marco donde hay una gran crisis habitacional y donde recordemos que el Gobierno Nacional también, a través del DNU 70-2023, ha eliminado las normas y leyes que protegían los derechos de familias inquilinas. El mercado inquilino está totalmente desregularizado en Argentina, ¿no? Entonces, tenemos que hace 2 años prácticamente 9 millones de personas perdieron sus derechos. En ese contexto, se sigue flexibilizando la cuestión de permitir que las familias queden más rápido en situación de calle sin una estructura estatal que garantice que eso no suceda, ¿no? El problema es eso. Cuando tenemos un problema de desalojos, no es un problema entre privados solamente en este contexto. Es un problema donde tiene que intervenir el Estado, ¿no? Tiene que equilibrar entre el derecho del propietario de recuperar su propiedad, si así lo demuestra, y el derecho de las familias de no quedar en situación de calle en un contexto donde hay desempleo, hay recesión, etcétera, ¿no? Y hay inflación. En ese contexto tiene que intervenir el Estado para lograr este equilibrio entre las partes, y es justamente la parte que este proyecto no está garantizando de forma adecuada.
2: Jonathan, agradecemos muchísimo la comunicación y tu tiempo para contarnos sobre esto y, bueno, darnos el análisis. Muchas gracias.
4: No, muchas gracias a ustedes. Que tengan buena semana.
2: Igualmente. Jonathan Valdivieso, quien charlaba con nosotros, abogado de Derechos Humanos, fundador del Observatorio del Derecho de la Ciudad, en este sentido, bueno, contándonos sobre esta última parte, particularmente lo que entra en vigencia más que nada en Buenos Aires. Después las provincias también, bueno, adhieren o no, este tipo de cosas, esto va cambiando también. La emergencia habitacional obviamente se siente mucho más en lo que es la Ciudad de Buenos Aires, pero esto es una realidad que atraviesa todo el país. No es algo de lo cual nosotros acá en la Ciudad de Paraná estemos exentos. La situación de los inquilinos y las inquilinas en nuestra ciudad, en toda la provincia, sigue siendo bastante compleja. No está fácil ni alquilar ni mantener el alquiler. Y el tema es también que esto es una ola de voluntad política que atraviesa todo el país y que aquí tampoco estamos exentos. Hay mucho de lo que hablar, mucho de lo que decir, por supuesto, de esto. Hay también una discusión legislativa que le tiene que dar media sanción a todo lo que ha quedado del proyecto de inviolabilidad de la propiedad privada. Un poco desplumado, hay que decirlo, sí, es cierto, pero también queda esto que viene también a un poco hacer chocar ciertos derechos y quizás a desproteger también a parte de la población. 6 minutos pasan de las 12, nosotros nos tenemos que retirar, le estamos pisando el programa a la vecina. Disculpe, vecina.
3: Por favor.
2: Yo me asumo por la medianera y le digo, mañana se lo compenso, El señor Pato Rodríguez ha estado en los controles y la musicalización, como siempre. Quien les habló, Francisco Escobar, Maricel Sattler, se queda con la hora tecnológica y, por supuesto,
3: un programa.
2: Ya están las invitadas. Ya, y nosotros nos retiramos. Mañana vamos a hacer más Punto de Foco.
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1: Hola, muy buen mediodía de lunes, buena semana para todos. Nosotros aquí ya estamos comenzando nuestra semana en este programa donde vamos a estar hablando de la extensión Aulica Crespo de la UTN Paraná, donde se van a estar dictando cursos de formación. Días atrás estuvo el ingeniero Alejandro Carrer, el decano de la facultad, firmando el convenio con el intendente de Crespo y vamos a estar contándote entonces qué cursos se van a estar dictando en esa localidad, en esto que siempre hablamos de que la UTN Paraná expande sus horizontes más allá de Almafuerte 1033 con distintos cursos de formación que se dan en Viale, que ahora se están dando en Crespo, así que tenemos mucha información para compartir. En la operación técnica, Patricio Rodríguez, mi nombre es Maricel Sattler. Lo primero que queremos contarte es el recordatorio de que siguen abiertas las inscripciones para los aspirantes a las carreras de ingeniería. Sabes que está abierto el plazo para aquellos que van a hacer el seminario universitario semipresencial, que va a estar comenzando el 26 de septiembre. Así que hasta el 18 de septiembre tenés plazo para traer toda la documentación aquí a Almafuerte 1033 de lunes a viernes de 13 a 20 horas en el departamento alumnos. Y si vivís en otra localidad por fuera de Paraná, que te quede bastante lejos, o en otra provincia, la posibilidad de mandar esa documentación en formato PDF a través de un correo electrónico, con el compromiso que una vez que ya tomes las clases aquí en la facultad, entregues toda la documentación en papel. Requisito fundamental: haber terminado el secundario o estar terminándolo, y para eso necesitas el certificado de alumno regular. Acordate que este seminario es sí o sí obligatorio y sí o sí hay que aprobarlo. Hay instancias de recuperación, se hacen exámenes parciales y finales, y para todos aquellos que no quieren hacer este semipresencial que se dicta los sábados a la mañana, tienen la otra posibilidad de sumarse al seminario presencial que se va a estar dictando desde los últimos días del mes de enero de 2027, de lunes a viernes por la tarde. A través de la página web de la UTN Paraná te vas a encontrar con toda la documentación que tenés que traer, un poquito de qué se trata cada una de las carreras, repasar las fechas, repasar las temáticas de los dos espacios curriculares, que es física y matemática, y todo lo entonces lo que necesites de lo que son las vías de contacto del departamento alumnado, del coordinador de este seminario, el correo electrónico si tenés alguna duda o consulta. Así que chequea esa información en www.frp.utn.edu.ar.
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4: Es la hora 12:16. 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

0: Antes de la pausa, yo te decía que días atrás el ingeniero Alejandro Carrer, el decano de la UTN Paraná, había ido hasta la ciudad de Crespo para firmar un convenio específico de cooperación que iba a permitir dictar capacitaciones en esa localidad. El convenio se firmó con el doctor Marcelo Cerruti, que es el intendente municipal, y con dos propuestas que lleva la Secretaría de Extensión. Una de ellas es auxiliar en instalaciones sanitarias, que se va a dictar de forma presencial los sábados a la mañana y que va a estar a cargo de dos ingenieras civiles, de María Santa María. Hola, María.
1: Hola, ¿cómo andás?
0: Muy bien. Y de la ingeniera civil también, Nadia Reyes. Hola, Nadia.
2: Hola, ¿qué tal? ¿Cómo están?
0: Muy bien. Bueno, gracias por venir.
2: Gracias por invitarnos.
0: Por visitar la radio y por contarnos de qué se trata esta capacitación, que lo primero que tenemos que aclarar es que no solamente es para la gente de Crespo, María, sino que para la gente que vive en localidades vecinas.
2: Exacto. Este curso, que es a través de la facultad, como vos dijiste, y intermediario la Municipalidad de Crespo. La Municipalidad de Crespo, uno puede ir a inscribirse, pero no es necesariamente ser de la localidad. Uh-huh. Nos pasó en Viale que había gente de Seguí, de Tabosi, de muchos lados. Así que los invitamos a todos. Uh-huh. Tan lindos el curso.
0: Y bueno, contame primero esa experiencia en Viale. ¿Qué pasó ahí?
2: La verdad que a mí me encantó, porque no había dado clase nunca. Uh-huh. Y la gente que está interesada en este curso, la verdad que es súper... digamos, enfocada en ese tema, interesada, nos contaban sus experiencias, porque había como una mezcla de gente que no sabía nada y gente que ya había pasado por el tema instalaciones y que quería refrescar conocimientos. Y así que estuvo re interesante, porque contaban sus experiencias, contábamos nosotros nuestra uh-huh. experiencia como profesionales, que llevamos muchos años ya en la carrera, uh-huh. Ella docente y también claro. como profesionales, digamos.
0: Nadie nos contaba fuera del micrófono que vos ya diste clases en secundarios, en modalidad nocturna, y que más o menos es el mismo público que va a este tipo de capacitaciones. Que ¿por qué la buscaban, lo que fue la experiencia en Viale? ¿Por querían una salida laboral o querían, bueno, no depender de un tercero para hacer un arreglo en la casa?
3: Sí, mucha gente hacía el curso para ellos poder hacer reparaciones en su casa. Y bueno, y muchos es como que tenían el oficio, pero por ahí le querían agregar algo de lo que sería conceptos teóricos para, uh-huh. bueno, también ampliar, digamos, el conocimiento que tenían. Uh-huh. Y bueno, y como comentaba María, había mucha gente que tenía experiencia, entonces bueno, el curso un poco por ahí también se nutre de todos los conocimientos que aportan tanto los estudiantes como lo que nosotros podemos aportar. Uh-huh. Entonces bueno, es muy interesante, digámosla.
0: Pero también tenemos que decirles a los que se inscriban que yo sé que cuando hay un curso de oficio todos quieren hacer la práctica. Uh-huh. Pasa cuando vienen a estudiar acá, porque es, bueno, hagan, no sé, de motos, de mecánica vehicular, todos quieren ir y agarrar, pero previo tienen una etapa de teórico, ¿no? Que Exacto. es fundamental sí, para sí. hacerlo. Bueno, Exacto. ¿en qué consiste esa parte teórica?
2: Bueno, esta primera etapa es básicamente la parte teórica con algo de práctica, porque un poco nos pasó en Viale, que nos dijeron los alumnos que necesitaban un poquito más de práctica, se nos quejaron. Entonces, esta etapa de Crespo, el curso es de 3 meses y lo vamos a ir como mezclando un poco más con uh-huh. práctica. Porque la verdad que sí, mucha gente de los que tratan la primera vez la instalación sanitaria es como que no se anima ni siquiera a tocar un caño, a tocar una tijera, a cortar tubo ni nada. Y bueno, nos dimos cuenta que sí, que teníamos que mejorar eso. Así que bueno, está planteado. Uh-huh. práctica en este curso.
0: ¿Y qué temas van a dar? Porque hablamos de auxiliar en instalaciones sanitarias. ¿Qué es lo que va a aprender el que vaya o la que vaya también? Porque después vamos a hablar el tema mujeres y uh-huh. si es, bueno, cómo tienen que si es esto lo puede hacer una mujer por la cuestión sí, sí, fuerza, sí. todo, sí.
3: En Viale, por ejemplo, tuvimos inscriptas 3 mujeres. Así uh-huh. que, bueno, sí, es para todo el mundo, digamos,
0: claro.
3: para todo aquel que quiera tener uh-huh. conocimiento. Y bueno, lo que me preguntaba respecto a los temas, la idea, nosotros separamos las instalaciones sanitarias domiciliarias en 3 grandes temas, que bueno, es agua fría y agua caliente, que ahí bueno, la idea es desarrollar algo de teoría y después ver algo de práctica. La otra parte importante serían las instalaciones de cloaca uh-huh. y por último las pluviales. Que bueno, que notamos por ahí que pluviales, como que la gente por ahí no le presta mucha atención y son importantes, digamos, en una todo lo que sería en un domicilio.
0: ¿Ustedes les enseñan a como a instalar desde cero o qué pasa cuando hay tema de reparación?
2: Bueno, hacemos un poco de todo. Partimos un poco desde las ordenanzas de la localidad, como es el todo el tema documentación, planos, colores, de reglamentarios, para que entiendan. Porque esto está enfocado a un auxiliar de sanitarista.
0: Claro.
2: Se entiende que un arquitecto, un maestro mayor de obra, un constructor, le tiene que dar también las herramientas para que él interprete.
0: Claro, eso sí.
2: Digamos, porque, no es que él tiene que hacer el plano de cero. Por eso no se asusten, que no es que tienen que hacer un plano en AutoCAD o algo. No, ellos tienen que interpretar
0: un plano que ya está hecho. O llego a una casa que tengo que reparar algo y me dicen, mirá, esto estaba así.
2: Exacto.
0: Claro, que debe ser lo más difícil, el tema de reparación.
2: Sí,
0: trabajar sobre algo hecho es más difícil.
2: Es lo más difícil, igual.
3: Arreglar, ver lo que hizo otro y nosotros intervenir, por ahí es complejo.
2: Y también le damos como una visión de los costos que están hoy en el mercado y un poco eso, de dónde tienen que sacar la información, porque si le sale una changa, por ejemplo.
0: Sí, que eso es el gran tema, ¿no?
2: Claro.
0: ¿Cuánto cobro? Exacto. ¿Cuánto cobro mi servicio? Exacto. Que es algo que habitualmente lo abro también con los otros cursos, es decir, bueno, ¿qué es lo que está en el mercado para no estar tan abajo, para no estar tan arriba?
2: Exacto.
0: Y para explicarle también a tu futuro cliente, mirá, yo cobro esto.
2: Exacto, por tal, totalmente.
0: Por esto, ¿no?
2: Uh-huh. Sí, y bueno, hacemos hincapié en eso, de dónde pueden sacar un poco los precios de su mano de obra, de los precios de los materiales. Le damos como esa información. También les explicamos en la UOCRA qué significa, qué seguros tienen que tener. Es como que, la verdad que a nosotros el tema nos encanta, entonces como que queremos mejorarlo también en eso, de que tengan linda presencia, que tengan herramientas, como vos decís, que de a poquito se vayan comprando este mínimo de herramientas.
0: Porque para arrancar, Nadia, para hacer los trabajos más comunes dentro de esta capacitación, ¿qué necesitan tener? ¿Es accesible? Porque estamos hablando de que mucha gente lo busca como una salida laboral.
3: Sí, bueno, nosotros les damos orientativamente, digamos, las herramientas básicas que necesitan. Por ahí, a partir de la propia experiencia, también le decimos qué herramientas no comprar, o bueno, por ahí uno se tienta, ve algo barato, y bueno, no ir por ese lado. Pero sí, tratamos de que ellos se vayan armando de sus herramientas básicas para poder ir haciendo cada una de las tareas. Hay mucha gente que, por ejemplo, no le gusta trabajar con desagües cloacales y solamente se dedica a lo que es agua fría, agua caliente.
0: Claro.
3: Entonces, bueno, de acuerdo a la instalación a la que se van a dedicar, digamos, si no van a ser todas en general, les vamos diciendo por temas qué herramientas mínimas se podrían ir haciendo como para, como vos decís, poder emprender la tarea por ahí un poco solos, digamos.
0: Sabemos que los oficios hoy tienen muchísima demanda. ¿Es hoy un rubro de alta demanda?
2: Sí, totalmente.
3: Sí, sí. Por lo que nos comentaban los chicos, sí. Y bueno, y lo que pasa mucho en estas localidades por ahí más chicas, digamos, que lo que sería Paraná.
0: Dependen
3: del que lo sabe hacer, que por ahí tiene mucho trabajo, le da turno lejos. Bueno, hay gente que no tiene conocimiento, entonces un poco la idea es que más gente tenga el conocimiento y aproveche la oportunidad que hay de trabajo, digamos, en todas estas localidades chicas.
0: Y hablábamos de que, bueno, es un curso de 3 meses, los sábados en la mañana. ¿Y cómo va a ser la evaluación? Porque acá se entrega una certificación de la UTN, que siempre lo contamos, todos los cursos llevan certificación de UTN Paraná. En este caso, ¿cómo es la evaluación?
2: Y nosotras vamos evaluando por temas. Les vamos dando durante las clases algunos ejercicios para el teórico práctico. Y el tema de la asistencia también.
0: Sí.
2: Tienen que cubrir un porcentaje.
0: Y
2: al final del curso hacemos como un examen global y ahí aprueban.
0: ¿Y le ha pasado en Viale que vienen, che, mirá, tengo esto en mi casa o en algo?
2: Sí.
0: ¿Te traen la experiencia para que se la resuelvas ahí?
3: Sí, muchas consultas. Y bueno, y como te decíamos hoy, así el grupo se nutre, digamos, de
0: otros ejemplos.
3: Claro,
0: sí,
3: trae la inquietud y bueno, entre todos a veces pensamos la solución o otro cuenta, mirá, a mí me pasó lo mismo, lo podemos resolver así. Entonces, bueno, eso está bueno, digamos, que la gente se va animando a hacer cosas mientras va durando el curso.
0: Claro.
3: Entonces viene con las inquietudes y entre todos lo resolvemos o le tiramos idea para que el otro pueda ir y aplicar, digamos, lo que uno le va diciendo en el curso.
0: Y como profes, ¿ustedes qué le recomiendan de clase a clase? Porque esto es una vez por semana, es, bueno, teoría, es práctica. ¿Qué hacer de clase a clase?
2: Mira, nosotros planteamos más o menos así, damos la clase los sábados, en la semana pasamos el PDF que se dio, para uh-huh. que lean un poquito más de lo que expusimos ese día, y a veces en la semana también le tiramos algunos ejercicios como para que esté interesado en mantenerse un poco. Y después muchos videos, reels, hay muchas cosas de construcción que están re interesantes.
0: Sí, bueno, es, ahora tenemos todo ese mundo, el fascinante mundo de internet, que ahí se puede sacar, claro. Que hay de todo, me imagino. Todo,
2: sí. Y está bueno porque los chicos también nos han mandado un montón de videos que también nos han servido. Y además otra cosa que quería, que para que la gente se anime y vaya al municipio a inscribirse, por ejemplo, había una chica de Tabosi que era maestra de una escuela técnica y uh-huh. a ella daba materiales de la construcción, entonces se anotó por eso. Después había dos o tres personas que se estaban por jubilar, de nada que ver, y querían empezar a animarse a hacer cosas en la casa. Y entonces también estaba abierto a ese tipo de personas que tengan la inquietud.
0: Claro, que también pasa con los oficios, porque me ha pasado, yo habitualmente, después cuando terminan estos, pido un contacto de alguien que haya hecho el curso para uh-huh. contar también la experiencia, y no me acuerdo en qué localidad era, porque esto, bueno, los cursos de extensión se han dado en La Paz, en Nogoyá, uh-huh. en todo. Muchos le pasan de, por ejemplo, no sé, va a hacer una instalación eléctrica y le preguntan, che, ¿no haces tan bien esto? Claro. ¿Viste? Entonces, no lo hago. Entonces, es sumar sí. algo más sí. a tu actividad, ¿viste? Que, como decíamos, claro. O se tienen que venir acá a Paraná uh-huh. a capacitarse, o la gente depende de, como vos decías, Nadia, de una o dos personas que lo hagan, uh-huh. o de llamar a

0: que trabajaban como administrativos de empresas constructoras. Entonces también es un darle como un plus, que no sé, si estás en la etapa, en la empresa, estás en el sector venta y no entendés que es una T, bueno, si haces el curso lo vas a entender.
1: Ah, bueno, claro.
0: Digamos, el curso está, es para un montón de gente que tenga sus...
1: No es no importa si sabes algo, porque hay gente que arrancó sabiendo nada.
2: No es necesario tener conocimientos previos, digamos, del tema. Uh-huh. Cualquiera lo puede hacer. Porque, bueno, un poco la parte teórica que se da es también como para explicar eso, ponerlo medio que en ritmo y también, bueno, con la práctica cerrar lo que sería esa parte teórica. Uh-huh. Está pensado así.
1: Aprovechando que son ingenieras civiles, ¿cómo es la cuestión de la seguridad acá? Porque, bueno, se trabaja solamente agua fría caliente, que no sé tan peligroso puede ser eso, bueno, pero le dan algunas recomendaciones de normas.
0: Sí. Hay un módulo que es higiene y seguridad en cada tema de los que damos, de los tres, porque cada uno tiene sus herramientas y elementos de seguridad, de protección. Por ejemplo, si vas a limpiar en un tanque y lo vas a hacer con lavandina o con lo que sea, necesitas anteojos de seguridad, guantes. Parece que no hay elementos de seguridad para utilizar, pero sí, hay, en todos hay. Y en la cloaca ni hablar.
1: Claro.
0: Arnés si vas a subirte a un techo para arreglar alguna canaleta.
1: Claro.
0: Sí, hacemos hincapié en eso también.
2: Sí, tenemos un módulo específico que explicamos, digamos, todo lo de higiene y seguridad. Y bueno, también hacemos hincapié en el tema de seguros, que muchas veces no son costosos. Y la gente, por no averiguar, no hacer el trámite, que bueno, que hoy en día es muy sencillo porque se hace todo por internet, digamos,
1: claro.
2: Puede hacerse de un seguro y están protegidos, digamos.
1: Ah, no sabía eso.
2: Sí.
1: A ver, cuéntanos un poquito de qué se trata eso. Así el que ya trabaja de esto lo sabe.
2: Uno puede contratar un seguro por trabajo, por ejemplo, dura 3 días la tarea que yo voy a desarrollar, la declara esa tarea, dice lo que va a hacer y contrata un seguro que son de muy bajo costo. Entonces, bueno, ahí en caso de que tengamos algún accidente, nos pase algo, ese seguro nos cubre.
1: Bueno,
2: eso le recomendamos mucho a los estudiantes que
1: vayan, que averigüen.
2: Es una picardía no contratarlo, claro. Porque uno se hace un mundo, cuando dicen seguro, uno se hace un mundo de lo que es. Y bueno, y no es ni tan costoso económicamente, ni tan difícil hacer el trámite.
1: Y lo último, ¿por qué eligieron sumarse a esto? Más allá de que les llegó la invitación y alguien les dijo, chicas.
0: Porque las dos trabajamos en obras sanitarias provincial. Así que todo lo que es sanitarios y demás siempre nos llamó la atención también.
1: Sí, pero una cosa es un trabajo y otra cosa es ponerte en el rol de docente.
0: No, seguro. Además, en el trabajo, como siempre digo yo, hacemos de la línea municipal para afuera y todo lo que es grande para la provincia. Y este desafío vino desde el decano Alejandro Carrere y de Laura Cesarini y nos gustó y bueno. Y no deja de ser un poco parecido a lo que ya nos gusta, digamos.
2: Y bueno, yo de mi parte, por ejemplo, tenía alguna experiencia de docencia. Además, yo hice el profesorado universitario, lo hice en WADER. Y bueno, siempre la verdad que la docencia me llamó la atención, digamos. Y bueno, vi esto como una oportunidad para poder...
0: Y que nos la brindó la facultad, que también está bueno para los chicos que van a empezar esta carrera tan especial. Todo el abanico de trabajo que uno puede tener, ¿no?
1: Sí, eso es otra cosa también, sí.
0: Para porque, que lo vean.
1: Sí, por ahí se piensa que solamente es el trabajo en relación de dependencia y bueno, y tiene toda esta, la docencia, las capacitaciones, y demás. Hay un número de WhatsApp de contacto porque este curso auxiliar en instalaciones sanitarias se va a dictar en Crespo de forma presencial los sábados de 9 a 12 horas durante 3 meses en el Centro de Formación de Crespo. Tiene un arancel de 30.000 pesos por mes y el número de inscripción es el 343-4050-280. 343-4050-280. Ahí escriben. No es necesario que sean de Crespo y no es necesario que tengan algún conocimiento previo a partir de los 16 años, como cualquier curso de extensión.
0: Sí. Te corrijo, es de 9:30 a 12.
1: Bueno.
0: Ajá. Para
1: perfecto.
0: Que sepan, pueden dormir un rato más.
1: Lleven el mate, claro. No hay problema.
0: Por favor, que quieran, por favor.
1: Gracias, chica, por haber venido acá. Y bueno, invitamos a todos y a todas las que quieran hacer este curso, que lo piensen como una salida laboral, como algo para escalar también en el trabajo, porque también es fundamental. O si lo quieren saber para uso personal, auxiliar en instalaciones sanitarias, en Crespo, ¿comienza cuándo?
0: El sábado 5.

0: 5
1: de septiembre.
0: Uh-huh. Hasta fin de noviembre.
1: A fines de noviembre. Lo anoto acá para después seguir dando la info.
0: Y esta es la etapa 1, como dijimos.
1: Ajá. Porque
0: está buena hacerla.
1: Este es el nivel 1.
0: Exacto.
1: Y después vendrá el nivel 2.
0: Ese es solo ahora... práctico y más cortito. Pero bueno, nos pasó en esta etapa de Viale que hicimos los dos cursos y este año hicimos la etapa 2. Muchos que se anotaron en esta etapa les faltó como esa teoría que venía de la etapa 1.
1: Perfecto.
0: Así que recomendamos que se anoten.
1: Y nosotros también. Y vamos a seguir incentivándolos a que se animen. María Santa María, gracias.
0: A vos.
1: Nadia Reyes, gracias.
2: Gracias a ustedes.
1: Las dos son ingenieras civiles, son las dos egresadas acá de la UTN en Paraná y van a ser las capacitadoras ahí en Crespo. Nosotros seguimos con más Hora Tecnológica.
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0: A disfrutar del sol que se viene en días más nublados. En este mediodía estamos con 11 grados 6. La temperatura en Paraná, el cielo algo nublado, la humedad del 55% y viento oeste a 17 kilómetros en la hora. Rápidamente nos vamos a repasar los cursos de idiomas que se dictan a través de la Secretaría de Extensión. En este caso, dos que se dictan de forma virtual son los cursos de portugués y también de italiano en los diferentes niveles. Acordate que son cursos de 4 meses de forma virtual, arancelados y con certificación de la UTN Paraná. En primer caso, el curso de portugués nivel principiante inicia el 11 de agosto, es decir, esto comienza mañana. Se va a dictar los martes de 18 a 19:30 durante 4 meses. Tiene un costo de 47.000 pesos. Y el nivel A1-2, que es un escaloncito más que el principiante, inicia el jueves próximo, el 13 de agosto. Las clases van a ser esos días, los jueves de 18 a 19:30, también durante 4 meses y pagando una cuota mensual de 47.000 pesos. También tenemos los diferentes niveles de italiano. El nivel 1, el principiante, que también comienza este día jueves de 20 a 21:30 de forma virtual. El laboratorio de comunicación en italiano, nivel A1-1, que inicia el miércoles de 20 a 21:30. Todos estos comienzan esta semana, los de italiano. Mañana martes inicia el nivel A2-2, segunda parte, y el B1-2, segunda parte, también virtual, en horario de la tardecita, que es un horario que entendemos los entrerrianos, creo. El nivel A2-2, segunda parte, martes de 18:30 a 20:00, y el nivel B1-2, segunda parte, martes de 20 a 21:30. También ya han comenzado los de alemán, pero hay algunos que todavía están aceptando inscriptos, a pesar de que ya tienen algunas clases encima. Así que bueno, esa oferta también la podés encontrar a través de las redes sociales de la Secretaría de Extensión. Si la semana pasada mandaste WhatsApp y no te contestaron, estaban teniendo problemas con el número de WhatsApp, ya está solucionado. Así que si no te contestaron el mensaje, volvé a reenviar tu duda, tu consulta o tu pregunta. Y si querés inscribir a los cursos de italiano o a los cursos de portugués, como siempre te decimos, la inscripción se hace efectiva una vez que completes el formulario y abones la primera cuota. 343-5307-283, que ese es el número de WhatsApp, 343-5307-283. Y si querés venir personalmente, de lunes a viernes, a partir de las 13:30, aquí en Almafuerte 1033, en el primer piso donde funciona la Secretaría de Extensión.
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1: Lo último que quiero contarte es la invitación que vamos a reiterar a toda la comunidad tecnológica, estudiantes, docentes, no docentes y también personas graduadas, para venir a comer el famoso Locro Tecnológico, que es un motivo de encuentro que se va a estar realizando el 21 de agosto, este viernes no, el próximo, en el Aula Magna a partir de las 20 horas. Ya podés comprar tu entrada, podríamos llamarla así, 25 mil pesos. Es para docentes, no docentes y graduados, y 20 mil pesos para estudiantes. El menú incluye una empanada, dos empanadas, locro, que también tiene una versión veggie, y de postre pastelito. No incluye bebidas, para eso va a haber un servicio de cantina y traer entonces la vajilla, esto es plato, vaso y cubierto. Así que están todos invitados. La reserva la hacen a través de la Secretaría de Extensión, también está trabajando el área de graduados. Así que bueno, le mandan ahí un mensajito a Laura Cesarini, le mandan un mensajito a las chicas de extensión ahí para reservar su lugar. Esto es el viernes 21 de agosto a las 20 horas en el Aula Magna. Con esta invitación nosotros nos vamos. Tenemos que decir muchas gracias por habernos acompañado. Que pasen una linda tarde. Disfrutemos de este solcito, con frío, pero con sol. Y eso está bueno. Y nos vamos a estar reencontrando mañana. Los dejo con la compañía de Fernando Míguez y Demo en la operación técnica Patricio Rodríguez. Mi nombre es Maricel Sattler. Un beso enorme. 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Chau.
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0: Muy buenos días, buena semana de arranque. Estamos aquí en Demo hasta la hora 14. Mi nombre es Fernando Míguez, junto a Pato Rodríguez estamos haciendo este programa. Pato está en la selección musical, operación técnica, y los invitamos a compartir un poco de noticia, también muy buena música, en esta semana que por lo menos arrancó con buen clima, mucho frío. Bueno, no es ninguna novedad la que les estoy contando, pero bueno, por lo menos hay un buen clima, no hay precipitaciones como ya vimos las últimas semanas. Por momentos sale el sol, por momentos hay algunas nubes, pero bueno, todo indica que estas condiciones climáticas van a permanecer o van a continuar de esta manera, y hay que aprovechar porque, bueno, estamos ante el fenómeno del Niño o el Super Niño. Esto implica, bueno, bastantes precipitaciones, cielo nublado, bueno, mal clima, y esto se extendería por lo menos hasta el verano. Está entrado el verano, condiciones, bueno, que tienen que ver con la situación climática que se vive en, bueno, en esta zona del mundo, con un cambio climático lamentable, porque incluso, por ejemplo, en Europa en estos momentos hay una fuerte ola de calor, se están asfixiando directamente, mientras que nosotros nos congelamos, hay otro lugar donde se están asfixiando, y son, bueno, de esta manera lo que está ocurriendo con la falta de cuidado del medio ambiente, o del ambiente, no medio ambiente, sino la falta de cuidado del ambiente, lleva a estos cambios climáticos que se dan, bueno, en gran parte del mundo. Pero bueno, más allá de eso, aprovechemos, disfrutemos, aprovechemos un poco el sol, a tomar un poquito de sol, esto nos va hacer bien, nos hace bien a la salud y también al ánimo. Tenemos mucha información para el día de hoy. Vamos a estar hablando de una estafa con empresarios muy importantes de la provincia de Entre Ríos, gente de renombre de la aristocracia entrerriana, que, bueno, van camino a un juicio por lo que ha sido un fraude. Vamos a estar hablando de esto, vamos a estar hablando también de el fuerte sismo en Colombia, que, bueno, por estas horas ha generado muchos daños y fallecimientos. Ya hay contabilizado varias personas fallecidas en este sismo de 7.4, muy elevado. Por el otro lado, también vamos a estar hablando de política económica. Específicamente, hay una propuesta del Gobierno Nacional de otorgar créditos, que, bueno, hay crédito, va a haber créditos, pero bueno, ya vamos a conocer los detalles, cuál es el programa este para reactivar la economía a través de créditos. Otro de los temas, esta ola de frío, mayor consumo de gas, restricciones en la venta de GNC, son algunos de los varios temas que vamos a estar abordando durante esta mañana. Arrancamos con un poco de música y luego ya comenzamos con el desarrollo.
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2: Bueno, les contaba que un grupo de empresarios van a ir a juicio y ya se ha solicitado la elevación a juicio de esta causa por el vaciamiento de una empresa. Estamos hablando directamente de fraude. Empresarios muy reconocidos, se pudiese decir que son un poco de la aristocracia entrerriana por su apellido y bueno, sus vínculos con la alta sociedad, no solamente de la provincia de Entre Ríos, sino incluso a nivel nacional. Uno de ellos fue incluso un ministro nacional, estamos hablando de gente muy fuerte, de mucho peso en la provincia de Entre Ríos, o que otrora habría tenido peso y que, bueno, han venido decayendo en ese estatus aristocrático y también, bueno, económicamente diría que no, porque siguen teniendo mucho dinero, pero bueno, probablemente en poder también han caído, porque si estamos hablando de gente que supo tener poder y hoy no lo tiene, también de alguna manera responde a que estas causas judiciales puedan avanzar o no, porque los que tienen poder hoy no son los que vamos a ver en tribunales, porque siempre hay algún acuerdo como para generar. Esto es parte de la dinámica de lo que ocurre en la provincia de Entre Ríos. Y vamos a hablar específicamente de el clan Echeverre. El clan Echeverre, que supo ser el dueño del Diario de Paraná y que después vendió partes accionarias a otro empresario, y a partir de allí comenzó todo un trabajo de vaciamiento de esa empresa del diario, una estrategia de vaciamiento que ha sido extremadamente irregular. Fue directamente el vaciamiento del diario y también dejando sin ningún tipo de respuesta a quienes trabajaban, porque quienes trabajaban en el diario, sin dudas prestigioso, terminaron siendo echados y nunca indemnizados, y al día de hoy siguen esperando la indemnización. Y ahí sí hay un poco de cierta situación un poco rara en torno a que hay mucho dinero dando vuelta en torno al diario y los movimientos económicos que hicieron, pero nunca se logró por parte del juez que entendía la causa de las indemnizaciones que avanzara demasiado. Ahí sí parece que tenían algún grado de poder los Echeverre. Pero específicamente, ¿qué es lo que ha ocurrido en las últimas horas? Bueno, el juez Pablo Soff ha dispuesto la remisión a juicio de la causa contra la familia Echeverre y el empresario Walter Grenón y otros directivos de la Sociedad Anónima Entre Ríos, SAER, por el vaciamiento de lo que es el diario. ¿Quiénes van a juicio? Luis Miguel, Sebastián y Juan Diego Echeverre, la madre de ellos, Leonor Barbero Marcial, el empresario Walter Grenón y su hermana Viviana Grenón. Están acusados por defraudación en perjuicio de la Sociedad Anónima Entre Ríos, la empresa editora del diario, y las penas van de entre un mes y 6 años de prisión. Una investigación que arrancó en 2011 por la denuncia de la hermana díscola de los Echeverre, Dolores Echeverre, que venía denunciando el vaciamiento de la empresa, perjuicios económicos para con ella, y el manejo de vínculos y poder por parte de sus hermanos y su madre. Bueno, arrancó, fue una causa que incluso se archivó, luego hubo reclamos en torno a ese archivo y se retomó esa causa, que en síntesis lo que habla de toda una estrategia de fraude. ¿Cómo era esa estrategia? Para entender cómo se manejan generalmente estos grupos de poder económico, entre ellos, bueno, hablamos del ex ministro Luis Miguel Echeverre, ex ministro de Agricultura en la gestión de Macri, Sebastián Echeverre, que era candidato a gobernador por La Libertad Avanza en las elecciones anteriores, Juan Diego Echeverre, que es el actual titular de la Sociedad Rural de Entre Ríos, y Leonor María Magdalena Barbero Maciel, la madre de ellos. ¿Qué hicieron? Bueno, fueron creando empresas fueron generando microempresas y se fueron traspasando los fondos de lo que era la sociedad que administraba el diario a esas pequeñas empresas. Y de esa manera fueron vaciándola económicamente y a la vez, desde la empresa del diario, esas empresas tomaron ciertos créditos y recayeron todo la deuda a la empresa que manejaba el diario, que era SAER, esta sociedad anónima de Entre Ríos. Bueno, este fue el artilugio, la manera de cómo fueron generando una arquitectura de vaciamiento del diario y de generar más deuda y llevarse el dinero más otro dinero a sus propias empresas. Bueno, ahora se ha pedido la elevación a juicio, vamos a ver en qué queda todo esto, pero bueno, existe la posibilidad de que, digamos, de comprobarse toda esta arquitectura que está justamente plasmada en la investigación que ha llegado la fiscalía, sean condenados con condenas. En algunos casos pueden ser excarcelables, pero en otros con cumplimiento. Básicamente, para que entendamos, la causa es, la instrucción finalizó, se pidió el juicio, se apunta a Viviana Grenón y a Leonor Barbero Marcial como autoras del delito de administración fraudulenta. Walter Grenón, que es el empresario, y los hermanos Luis Miguel Echeverri, Sebastián Echeverri y Juan Diego Echeverri van a estar como partícipes necesarios en esta causa. Una causa que veremos cómo se desarrolla. Excelente que, bueno, finalmente se eleve a juicio y que se pueda determinar, bueno, cómo fue que se produjo el vaciamiento del diario, porque al día de hoy quienes trabajaron en el diario siguen esperando un resarcimiento económico, las indemnizaciones.
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6: Es la hora 13:14 minutos.
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1: Bueno, sí, un poco de la música elegida por Pato Rodríguez y nosotros seguimos desarrollando noticias e información. Ya estamos en comunicación con Alejandro Di Palma, que es empresario de estaciones de servicios, para analizar la situación del GNC, esta ola de frío que lleva a mayor consumo y que ha puesto en jaque el suministro o la posible restricción de la venta de GNC. Alejandro, bienvenido, ¿cómo estás? Buenas tardes.
2: ¿Cómo te va, Fernando? Buenas tardes.
1: Muy bien. Bueno, ¿cuál es la situación? Bueno, se habló, hubo algunos cortes en algunos puntos del país, se habla de la restricción de la venta de GNC, teniendo en cuenta esta ola de frío y un mayor consumo de gas. ¿Cuál es la situación que se maneja a esta hora sobre esta situación? Principalmente arrancamos con Entre Ríos.
2: Bueno, mira, en Entre Ríos usualmente no suele haber problemas porque vos tenés una red de gas que está absolutamente descargada, es decir, no tenés consumo, o sea, no solamente industriales, sino que en general vos no tenés consumo. Dicho esto, te confirmo de que no hay ninguna novedad, digamos, en Entre Ríos, incluyendo Loa Paraná, que es otra distribuidora, una subdistribuidora, o sea que acá no tenemos ningún tipo de restricción. Lo que se viene viendo ya desde la semana pasada con esta ola polar que tenemos, es una orden, de limitarse al consumo de lo autorizado. Es decir, hay un montón de servicios que son interrumpibles, el caso de hay un montón de estaciones de servicio que no pagan una reserva de capacidad, y la orden fue desde, ya te digo, hace bastantes días, limitarse al consumo lo autorizado. Y particularmente el caso de los usuarios que no tienen reserva de capacidad, que hay un montón de estaciones de servicio que hacen esto, se le procedió el corte del suministro. Esto, cuando vos te enteras de esto, es que ya le cortaron a toda la industria de una forma absolutamente silenciosa. Es decir, las prioridades de corte son primero, los generadores eléctricos que pasan a fuel oil, segundo, las industrias, y después el resto de los consumos que son no prioritarios, que son básicamente estaciones de servicio.
1: Ahora, ¿cómo se explica esta situación que ya venimos arrastrando desde hace mucho tiempo en un país que podría, incluso muchas veces se habla de exportar gas a otros países, el caso de Brasil, y se habla de la exportación de gas, y por el otro lado, cada vez que llega un poco de frío peligra el suministro? ¿Cómo se entiende esto?
2: Bueno, el problema que vos tenés acá es la falta total de infraestructura. Acá hay una inversión en infraestructura que hay que hacer, que no la va a hacer ningún privado, evidentemente no la va a hacer, pero no lo hizo hasta ahora, no la va a hacer, que hasta que no se realice, no se materialice, todo esto no va a ocurrir. Lo que se está viendo, que normalmente se lee en los diarios, son proyectos a futuro de inversiones de privado, pero siempre hablando de fundamentalmente petróleo, y en todo caso también de este proyecto, digamos, de exportación de gas natural licuado. O sea que estás hablando de un gasoducto que va desde lo que sería Vaca Muerta, que es el proveedor de gas, hacia los puertos donde estarían esperando unos barcos que van a proceder a licuefaccionar ese gas para después trasladarlo al país, digamos, que lo compre. Ahora, estamos hablando, te vuelvo a repetir, de un futuro, algo que se espera que ocurra. Lo cierto, concretamente, que vos tenés un gobierno que en estos últimos 3 años, donde se multiplicó esa pretensión o esa idea, digamos, que se postula, digamos, de proponer a Argentina como un gran exportador de energía, bueno, eso, te vuelvo a repetir, está sujeto a ese tipo de inversiones que se van a dar, y después tiene otra dinámica con lo que es el mercado interno, un mercado interno absolutamente deprimido, que no puede acceder, digamos, a consumos en general, y vos tenés ahí inversiones que debería hacer el Estado y que no se ve que se ejecuten. Acá tenés un gasoducto que, bueno, fue el gasoducto Néstor Kirchner, que hoy se llama Perito Moreno, que le faltan dos o tres plantas de compresión para duplicar su caudal, y resulta que no se terminaron. El tercer año que convivimos con una crisis energética desatada, que vos te das cuenta que en invierno te falta el gas y en verano te falta la energía. O sea, tenés falta de infraestructura a diestra y siniestra en cualquier formato, digamos, energético.
1: O sea, lejos de ser el primer mundo, como se plantea por parte del actual gobierno nacional, y por el otro lado, digamos, estamos viendo que no hay ningún tipo de proyección. Pero mi pregunta, y teniendo en cuenta tu conocimiento en la materia, porque por el otro lado no hay inversiones y, bueno, acá el gobierno dice cualquier inversión o proyecto que se haga tiene que ser por parte de privados. Acá no hay intención del privado de avanzar, porque no es un negocio avanzar con la distribución de gas o energía dentro del país. Pero por el otro lado, digamos, el hecho de no hacer obras o no hacer mantenimiento con una población que sigue creciendo su cantidad, ¿cuál es, digamos, el futuro inmediato que puede producirse en nuestro país debido a esta falta de política nacional?
2: Mira, acá tenemos concretamente una cosa en lo que estamos hablando, que es el formato gaseoso de la energía. Uh-huh. Vos tenés una realidad que es mandatoria. A vos, en pleno invierno, se te multiplica por 4 el volumen, digamos, de consumos domiciliarios. Entonces, vos tenés dos caminos. O procede al corte total de la industria, como si no te interesara, y que vos podrías hacer eso permanentemente, año a año, o bien proceder a hacer una inversión, digamos, que te permita a vos atender esos picos, digamos, de consumo que vas a tener siempre en invierno. O sea, mientras más crudo el invierno, más problemas tenés. Esto no es nuevo para Argentina, digo, acá todos los gobiernos anteriores también tuvieron el mismo problema. A lo mejor menos evidente, porque tuviste la suerte de no tener tanto frío o de no tener tanto calor, pero la verdad es que cada vez que vos tenés temperaturas extremas, ya te digo, en invierno te falta gas y en verano te falta energía eléctrica. Entonces, ese tipo de inversiones en infraestructura básica no es una inversión que van a proceder a ser privados. Eso no va a ocurrir, porque vos fíjate que es una obra que yo te lo estoy diciendo. Vos vas a diseñar, digamos, para atender un pico y que el resto del año no la vas a usar. Entonces, si no aparece el Estado a poner el dinero para poder usar el gas en ese momento, bueno, en una de esas hacen los números y pasa como ocurre en este momento, que le resulta más beneficioso cortarle el gas a las estaciones de GNC e importar unos cuantos barcos de gas natural licuado, que es el caso de este año. Este año vos vas a terminar comprando 20 y pico de barcos de gas natural licuado, y estás hablando de más o menos 1.500 millones de dólares. Entonces, la verdad que si vos pones eso sobre la mesa y decís, bueno, ¿cuánta es la inversión? Y te lo agarras en un invierno, en dos inviernos, la verdad que me parece descocado no llevar adelante ese tipo de inversiones.
1: Bien, bueno, mientras tanto, cada frío peligramos con el suministro. En principio, restricciones de la venta de GNC en las estaciones, pero bueno, esto, si sigue así, aumentando obviamente el consumo, comenzará a afectar a la industria y tarde o temprano, sin inversión, también a las familias. Alejandro, queremos agradecerte esta nota, toda la información y el análisis de situación sobre, bueno, esta ola de frío y la falta de energía que lamentablemente sufre el país desde hace muchos años y que, bueno, sigue sin ser atendido. Muchas gracias.
2: Gracias, Miguel.
1: Hasta luego, Fernando. No hay problema. Un abrazo grande. Hasta luego. Allí Alejandro Di Palma, empresario de estaciones de servicio, un hombre que conoce muchísimo este rubro, hace incluso editoriales y análisis sobre, bueno, la dinámica energética de la República Argentina, un tema que ya viene desde hace mucho tiempo y que se va agravando ahora aún más sin ningún tipo de obra o financiamiento para por lo menos sostener la matriz energética del país.
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En lo que va del año, hubo una caída o cierre de 26.448 empresas desde noviembre del 2023 a la fecha. Obviamente que estamos hablando de la pérdida de empresas, cierre de empresas, con lo que conlleva a la pérdida de puestos de trabajo. Estos son datos de la Superintendencia de Riesgo de Trabajo. La situación es realmente alarmante, lo que está ocurriendo en el país debido, bueno, al cierre de estas empresas, que todos los días o se reciben telegramas de despido por el achique del personal, o directamente se reciben telegramas de despido por el cierre de empresas. Y de esta situación no escapa la provincia de Entre Ríos, un gobierno provincial que está alineado con el gobierno nacional y que constantemente, no sé si se subestima, pero no reconoce la situación de pérdidas de puestos de trabajo. Hace poco hubo una conferencia de prensa y se le consultaba sobre el cierre de empresas o el cierre de fábricas, y dijo que no, bueno, que era relativo, que en el RIGI había entrado una empresa, pero cuando se hace la comparativa sigue siendo el saldo negativo en la provincia de Entre Ríos y en el país. Digo esto porque también hay que sumar que en las últimas horas, nosotros ya habíamos comentado el cierre de algunas industrias en Gualeguaychú, en distintos puntos de la provincia, y venía una ya con bastantes problemas desde estos últimos años, desde la gestión de Javier Milei, y ahora directamente ha entrado en el cierre de esta industria. Hablamos de Granja Tres Arroyos. Ya tenía conflictos en Santa Fe, su sucursal de Santa Fe, ahora directamente ha enviado telegramas de notificación de la extinción de los contratos laborales, o sea, el despido de entre 250 y 550 trabajadores, que hasta el momento, bueno, no está confirmado oficialmente la cantidad de trabajadores, pero son esas cifras, básicamente. Una industria que es clave en Concepción del Uruguay porque es una ciudad que no es muy grande, era una industria muy fuerte y conllevaba a muchos puestos de trabajo. Imaginemos para una ciudad chica la pérdida de 550 empleos o trabajos. ¿Cómo se reconvierten? ¿A dónde van? Me hace recordar a el frigorífico de Santa Elena cuando cierra, que la gente quedó atravesada por ese cierre, y una ciudad que al día de hoy todavía le cuesta poder retomar su ímpetu que supo tener en aquel momento. Bueno, Concepción del Uruguay está enfrentando una situación crítica con el cierre de la Granja Tres Arroyos, cierre que se

0: ¿ya? Producto, según específicamente lo han dicho, por la falta de consumo, por la falta de venta de los productos de Granja Tres Arroyos en este contexto de crisis económica que se vive en el país y recesión, donde cada vez hay más consumo, donde la inflación no para y ante esta situación no hay ventas y con ello se produce el despido. O sea, hay caída de los precios de venta, el incremento de los costos de producción, bueno, llevan a una ecuación imposible de sostener y con ello se lleva adelante el cierre de esta Granja Tres Arroyos en Concepción del Uruguay. Bueno, estamos hablando de la planta La China, allí en Concepción del Uruguay, con la pérdida de 500, entre 250 y 550 despidos, aunque, como decíamos, no ha sido confirmado oficialmente. La situación es crítica y ya han comenzado a recibir los telegramas de despido. Una situación compleja, otra empresa más, más puestos de trabajo que se pierden debido a, bueno, las políticas económicas que se están efectuando a nivel nacional y que también, recordemos, la provincia de Entre Ríos subió el gobierno de Rogelio Frigerio en consonancia con el gobierno nacional.
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0: El gobierno libertario, el gobierno de Javier Milei, está buscando una estrategia para reactivar la economía y estudia la opción de permitir a los bancos realizar préstamos en dólares, algo bueno que de alguna manera en este contexto de recesión, de falta de dinero, la gente necesita acceder al dinero para poder sobrevivir. La pregunta es si esto no implicaría una situación mucho más compleja para las familias. Estamos hablando de préstamos y no de salvatajes, básicamente. Estamos en comunicación con Juan Pablo Enríquez, que es contador. Justamente queremos hablar con él por su conocimiento en torno a este tema. Juan Pablo, ¿cómo estás? Bienvenido. Buenas tardes.
1: Hola, Fer. Buenas tardes. ¿Cómo andan ustedes? Un gusto.
0: Muy bien, muy bien. Bueno, queremos hablar con vos porque, se ha dado a conocer esta posibilidad. El gobierno, como decíamos, estudia la opción de permitir a bancos realizar préstamos en dólares. ¿Qué mirada tenés sobre esta herramienta que, según el gobierno, busca reactivar la economía?
1: Sí, hay alrededor de 7.000 millones de dólares que están producto de los encajes ociosos, es decir, que necesitan moverse por parte del sistema financiero, y bueno, ahí donde el gobierno siente la necesidad de generar estos préstamos en dólares, que por cierto en el mes de julio crecieron, según el último dato del Banco Central, un 5,3, pero a consecuencia de esto también han caído los créditos en pesos. En realidad, esto tiende a ser una medida a reactivar un tanto la economía. Ya se ha implementado durante esta gestión en otras ocasiones, pero no ha tenido mucha suerte en función de que, independientemente de que los créditos pueden llegar a ser reactivadores, el problema está en el ingreso, ¿sí? Si las empresas generan un crédito y no tienen demanda, estamos en el mismo problema y en la misma situación. Entonces, daría la sensación que también tiene que ver con una búsqueda de tratar de emular lo que es el modelo peruano, que permanentemente, además de lo que es la reforma de la Carta Orgánica, tiende a generar mayor cantidad de préstamos en dólares que en su moneda de origen. En principio, puede llegar a ser una buena medida en tanto y en cuanto también y concomitantemente se reactive la demanda y el consumo, cosa que pareciera no va a ocurrir, y además se está dando el escenario donde la morosidad en pesos crece y los préstamos en pesos, que es nuestra moneda, también están decayendo.
0: Vos integrás el grupo CEPA, que es este grupo de Centro de Economía Política Argentina, y ustedes han dado a conocer la caída de empresas, la caída de empleo. Entonces, cuando uno ve este contexto y políticas que no conllevan al desarrollo ni de la pequeña, ni de la mediana, ni de la grande empresa, y ve estos créditos en dólares, pareciese más un propósito de reactivación económica antes de las elecciones que en realidad una medida que modifique en algo la estructura de la que venimos arrastrando y se va profundizando.
1: Sí, son, como te decía al principio, son medidas que no terminan llevando a dar un resultado positivo para el conjunto de la economía. Cuando veamos que el gobierno ha decidido generar un incremento de los salarios de los trabajadores privados y públicos, reabrir paritarias y demás, bueno, ahí seguramente vamos a ver algún efecto positivo en la economía. En tanto y en cuanto esto no ocurra, no sirve generar un nuevo préstamo si no existe demanda para el conjunto de las empresas, y ni hablar para el conjunto de las familias que puedan acceder a dólares, cuando en realidad la mayoría están en un récord de endeudamiento y no están pudiendo pagar los créditos que tienen vigentes.
0: ¿Tu consejo para una familia que está en esta situación y aparece esto de un crédito en dólares? ¿Cuál sería tu consejo?
1: Si es una familia y estamos en una economía estable, todo va a depender del nivel de ingreso de esa familia. Si el nivel de ingreso de esa familia coincide con una capacidad de ahorro determinado, puede llegar a ser una buena alternativa, pero estamos hablando de casos puntuales. Aquí la mayoría de las familias ganan en pesos, no tienen capacidad de especular ni siquiera de administrarse en relación con la tasa, sino con una cuota si se puede pagar o no. Entonces daría la sensación que no va a tener mucha incidencia y repercusión en el mercado habitual de pequeña y mediana empresa y de familias, porque tiene que ver con otro segmento del mercado que en definitiva no termina repercutiendo en el conjunto de la economía, que hoy está cada vez peor.
0: O sea, en síntesis, si uno analiza la idea del gobierno de reactivar con este mecanismo, pareciese que no va a lograr ese objetivo.
1: Totalmente, como te decía, si no se tocan los ingresos, no hay posibilidad de que se reactive con el crédito. No existe crédito que reactive la economía si no hay ingresos que puedan de alguna manera sostener una demanda creciente, que es lo que están necesitando las empresas, que la gente vuelva a comprar en el mercado interno, y no lo hace porque no tiene capacidad de pago.
0: Juan Pablo, queremos agradecerte mucho el análisis de esta situación económica. Veremos, bueno, qué hace el gobierno para reactivar la economía. Es necesario, ¿no?, ya a esta altura del partido. Y teniendo en cuenta que también tienen la mirada puesta en las próximas elecciones, habrá que ver cómo pueden lograr ese cometido para poder tener alguna posibilidad de reelección, si es que buscan finalmente eso. Te agradecemos mucho.
1: Un fuerte abrazo para ustedes.
0: Hasta luego. Allí Juan Pablo Enríquez, que es contador público, además integra CEPA, este Centro de Estudios Políticos Económicos de la República Argentina, analizando esta idea del gobierno de, como decíamos, generar, bueno, la posibilidad de acceso a créditos en dólares para reactivar la economía. Es algo que está dialogando o charlando con los bancos, es uno de los proyectos. Habrá que ver si finalmente lo llevan adelante y básicamente cómo va a impactar en la economía cotidiana en cada familia.
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0: Pasó volando el programa, ya casi la hora 14, faltan muy pocos minutos, estamos ya sobre el cierre. Continúa GPS Deportivo aquí en la programación de FM Universidad. Pato Rodríguez estuvo en la operación técnica y selección musical. Te he dejado pasar muy poca música en el día de hoy, mil disculpas. Mañana le vamos a poner más música, también la gente quiere escuchar un poco de música y distenderse. Pero bueno, nosotros estamos acá con la propuesta de brindarles información, aquella que generalmente por ahí, bueno, uno no lo encuentra habitualmente en los medios. Bueno, la idea o nuestra idea es ir un poco por ese lado. Los invitamos, si les gusta el programa, a que nos sigan. Demo Comunicación es nuestro Instagram, allí nos pueden seguir y vamos subiendo las noticias, las notas que vamos haciendo. Y si les gusta también el programa, los invitamos mañana a la hora 13 a que estén presentes aquí en escuchándonos y compartiendo con nosotros información y música. Mi nombre es Fernando Míguez, nos encontramos mañana, si ustedes quieren, a la hora 13.
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0: Hola, muy buena tarde a todos. Estamos en un nuevo programa de GPS. Le habla Augusto Peralta y a mi izquierda tengo a Francisco Fría, mi compañero. ¿Cómo andás, Fran?
1: Hola, Peralta. ¿Cómo andamos, Augusto? Yo me voy a decir Peralta porque la verdad es que ya estoy acostumbrado. Pero no, la verdad es que muy feliz de poder volver a estar acá en la magia de la radio y bueno, estar acompañado de ustedes.
0: Sí, Fran. Lindo día. Hoy un poquito fresco, cuando veníamos caminando no dio calor, ahora está lindo acá adentro. También nos acompaña Valentino Hirschfeld.
2: Hola, ¿cómo estás, Peralta?
0: Hola, Valen. Y bueno, nos falta un compañero, pero no pudo venir, que es Nachito.
1: Nachito. Bueno, pero le mandamos un saludo que espero que nos esté escuchando, ¿no?
0: Ojalá.
1: Pero ahora también nos puede estar mirando.
0: Es verdad, ahora tenemos stream. Y también vamos a saludar a lo que nos está poniendo el aire, obviamente, que es Pato.
1: Ahí lo tenemos a Pato con la botonera.
0: Bueno, ¿qué iba a decir, Fran?
1: No, yo quería decirle algo a Pato específicamente, y es más que nada nomás para romper el hielo, para sacarte a vos un poco los nervios, sí. Porque ya nosotros ya conducimos, ya tenemos como un poquito más de recorrido, y es por la botonera de Pato, porque Pato tiene muchos sonidos, ¿no?
2: Sí, un montonazo.
1: Pero yo te quiero preguntar, Pato, te quiero pedir sonidos bastante específicos, a ver si los tenés, pero algo más actuales. Por ejemplo, no sé, ¿qué se te puede ocurrir a vos?
2: Un bue.
1: De la cobra. Ay, mirá, lo ponemos a dudar. Ya le vamos

0: Estamos ganando 1-0 a Pato. A ver, y por ejemplo, el famoso FA. ¿Lo tenés, Pato? Ahí está, 2-0. 2-0 que le vamos ganando ahora mismo a Pato. Bueno, alguno que se te ocurra a vos, mira, vos no te dijimos nada, la idea era una sorpresa. Nomás simplemente para que te rías, liberes un poco la garganta.
1: Mira, justo que me agarraron con la sorpresa, yo con la sorpresa soy malísimo. Me pongo en blanco cuando me piden que haga algo.
2: No sé. Porque yo soy blanco. De Boca, papá.
0: Lo sufro, Valentino.
3: Sí, lo paso mal con ese particularmente.
0: Mira, eso es una pequeña boludez que queríamos hacer simplemente nomás para que liberes la garganta, puedas hablar y estar más suelto a la hora de estar acá arriba del micrófono. Ahora tenemos unos soportes nuevos. Y bueno, cámara, por fin. Sí, no. Y con la cámara nos pueden estar viendo, no sé si lamentablemente o por felicidad para la gente que esté escuchando.
3: Ojalá para alguno.
4: ¡Belleza, nene, belleza!
0: Ahí está, lo tenemos a Pato contra la botonera. Pero, bueno, ya ahora de estrenar las cámaras, bastante lindo.
1: Sí.
0: ¿Qué opinan, gurises?
1: Y ahora no van a poder conocer.
0: Claro.
1: Antes le decíamos los nombres, pero no nos conocían. Ahora...
0: El único que por ahora nunca van a conocer es a Santi Schoenfeld, ¿no?
3: Es verdad, el único que sigue con una identidad secreta, ¿no? No se le conoce la voz, no se le conoce la cara.
1: Hay que
3: traerlo
1: algún día.
0: Igualmente.
3: Ah, mira.
0: Ahí va.
1: Lo conocen antes que nosotros. Okay.
3: Ah, entonces, listo. Sí.
0: Mirá, entonces sí lo van a conocer. Cualquier, capaz que saludar en Crespo, no sabemos.
1: Algún día lo traemos en la rastra.
3: Sería bueno.
0: Es que no sé si va a querer salir por Zoom por el tema de que él normalmente está en el cole o apenas llegando. Pero bueno, entonces si ya conocen a Santi Schoenfeld, no queda ninguna identidad secreta. Solo el Nachito.
1: Sí,
3: por hoy.
1: Por hoy. Hasta mañana. Vamos a ver mañana.
0: Y bueno, dale, vamos a ir empezando con todo lo que es el programa. ¿Qué vamos a tratar primero de actualidad?
1: Vamos a empezar hablando de Patronato, que no la está pasando tan bien Patronato.
5: Tengo una gana de llorar.
1: Sí.
0: Ahí lo tenemos a Pato.
1: Sí, porque Patronato empató otra vez, viene de otro empate donde se le escapó la victoria. Hubo un gol en contra del rival de Patronato, pero no pudo aprovechar cuando estaba ganando Patronato. Se le escapó otra vez.
0: Otra vez el partido Patronato, que convirtió por 2 Rueda para el Patrón. Y nuevamente con un sabor distinto en la boca, ¿no? Como que no se puede terminar de dar esa victoria que tanto necesita Patronato. Que tanto necesita Patronato, estamos trabadísimos.
3: Era falta de ritmo, Fueron, ¿cuánto? 2 meses.
0: No, claro, desde antes del Mundial. Sí. Que encima acá nosotros dijimos hasta cómo iba a jugar Argentina y le terminamos pegando. Lamentablemente,
1: salvo, bueno. No le pegamos en algunos jugadores como Nico Paz o Barco.
3: Sí, verdad.
1: Que y pensamos, bueno, que íbamos a jugar más.
0: Era debilidad mía, algo completamente que quería yo. Pero bueno, volviendo al Patrón, nuevamente que termina metiendo goles Maxi Rueda. El golazo que metió con Quilmes.
1: Pa. Oh, un golazo.
0: Pero bueno, en este partido...
1: Ahí está,
0: partido,
1: no me salía el nombre con quien había jugado Patronato anteriormente.
0: Ahí está. Y Patronato que vuelve a conseguir un empate. Y si vos ves... ¿Cuántos partidos son? Peralta, ¿me lo puedes decir?
1: Sí.
0: Pero mientras tanto, si vos ves a Patronato, literal, la liñita de los partidos, está todo en rojo. Es derrota o empate. Todos esos tonos rojizos son lo que nos está dejando el Patrón por ahora.
1: Te digo el historial, si querés, de Patronato, cómo está hasta el momento, que tiene 4 victorias, 2 empates, 7 derrotas. Patronato viene de 2 de empate, 1 derrota, otro empate y 1 derrota.
0: Uf. El empate 3-3 contra Quilmes, que lo tenía casi sellado con el 3-1. Y medio que termina saliendo mal. La derrota con Midland, que esa sí fue...
3: Dura.
0: Sí, se podría decir. Sí.
1: Tengo un compañero que no quiero decir nombre, pero supuestamente en el segundo tiempo a Patronato le empezaron a cobrar cosas en contra. Contra Quilmes.
3: Yo también tengo un compañero de apellido difícil de pronunciar. Puedo confirmar lo que acaba de decir Peralta.
0: Pero Patronato, que bueno, también con Gimnasia y Tiro, con San Martín de Tucumán, que no está supiendo encontrar la victoria. Que bueno, bueno, Rafaela tampoco. Algo que destacábamos al principio de Candia, los primeros 3 partidos, es 4, que no había perdido. Y bueno, ahora tampoco está perdiendo tanto, pero tampoco está ganando.
1: No, más encima ganó Agropecuario, que es el rival directo que tiene Patronato en esa zona baja.
0: Sí, recordemos que Patronato ahora está...
3: peleando el descenso.
0: No está peleando el descenso, ahora mismo está en el descenso. Está número 17.
3: Es duro.
1: Con 24 puntos.

0: Y el Güemes va último con 19.
1: ¿Y Agropecuario es el que lo sigue?
0: Sí, con 26.
1: Hay que acordarse también de que Güemes le ganó Patrón.
0: Es verdad, es verdad.
1: 1-0 allá en Santiago del Estero.
0: Y encima ahora juega contra Colón. Partido dificilísimo.
2: Y partido que hoy lo hablamos allá en la facultad también. Y yo dije que hay un 90% de chance que empate.
1: Pero es igual muy áspero porque Colón está tercero en su zona. En la zona solamente lo pasa Morón, el Gallito Morón, con 41 puntos. Y Ferro con 46. Ya puede ser la hora de que Ferro esté peleando
2: y sí, después por el ascenso. Después de cuánto, más de 20 años ya.
0: ¿Cuántos partidos son en la B Nacional? 26, ¿no? ¿27?
1: 36.
0: Perdón, 36 digo.
1: cerca.
0: Uy. No. Con la...
2: En otra época capaz fueron 26.
0: Con el sueño que
1: claro,
0: tengo...
1: cuando había 20 equipos eran 26.
0: Sí. Pero le quedan varios partidos Patronato todavía para poder superarse.
2: Sí.
0: Pero está complicado. Hay que remar.
1: Y sí, el último partido que ganó fue contra Chacarita. Recordémoslo, Chacarita que está... número 15 con 26 puntos y empatados con Agropecuario. Y ese último partido, el 2-0 contra Chacarita acá en la cancha de Patrón, fue en la fecha número 14. Estamos hoy en día en la fecha 24.
0: Sí,
2: 10 fechas.
1: Sí. 10 fechas. Bueno, ¿cuándo más o menos lleva? Bueno, vos que estás al tanto de la primera división, otro que está pasando un mal momento es River, ¿no?
0: River está...
1: También está más o menos parecido.
0: No gana un partido desde que empezó el torneo. Hace 4 partidos que no gana. Ni hace goles tampoco.
1: ¿Cómo estaría Patrón si... No, 4 partidos estarían festejando.
2: Patrón para los que sale equivalente a River cuando tiene que ir 14 partidos sin ganar.
0: Hablando de primera, tengo un dato de que la racha más larga de Patronato sin ganar fue de 14 partidos en la 2019-2020, si no me equivoco.
1: Entonces hay que ver si no se supera eso.
0: Uf.
2: Y Boca... Bueno, me meto ya acá un toque, ¿no? Boca el año pasado superó su racha más larga de sin ganar.
1: A ver.
2: Que fueron justamente, era una racha de 12 partidos y ahora quedó con 13 después del año pasado.
1: Pero mirá vos, y Patronato que tranquilamente quedan 12 fechas. Puedes superar a todos juntos. A ver, no nos estamos riendo por el mal presente de Patronato, sino simplemente por lo absurda que es la situación. Imaginarnos, yo me crié con Patronato en primera.
0: Sí.
1: O sea, yo soy de la generación que se crió con Patronato estando en primera.
0: No, yo me crié con Patronato, siempre peleando por lo menos para ascender o para mantenerse en primera. Y sí, es raro verlo tan abajo.
1: Qué duro verlo al Patrón así, ¿no?
2: Yo creo que a lo más grande, ¿no? A los como sería fanáticos de hueso amarillo, verlo, yo creo que a Patronato tan bajo tiene que despertar algo de algún sentimiento de resignación o ver el presente que vos decís, ¿qué más podemos hacer? No creo que a nadie le guste volver a ver eso, tener que verlo otra vez pelear por todo lo que consiguieron y que están no quiero decir a punto de perder, pero que se le está prácticamente yendo de entre las manos hace... Cuatro años estaba en primera Patronato.
0: Más encima Patronato que no. Yo no lo veo que juegue mal. O sea, no es que juega tan mal como para perder, pero se le escapan los partidos. Es increíble.
2: Contra Quilmes iba 3-1. Yo allá en el instituto hablando, yo pregunté un día, bueno, cuando fue contra Quilmes un día, no hace una semana, porque pregunté porque capaz que fui yo, mi razonamiento ilógico de siempre tirar para adelante, no entender si Candia no supo manejarse con los cambios o qué pasó, porque realmente un partido que yo lo vi inexplicable.
1: Y algo que hablamos también nosotros es el formato de cómo juega el bielsismo, se podría decir,
2: sí.
1: De cómo funciona tan bien en las formativas y en primera como que no se llega a ver esos resultados que por ahí se consiguen con los menores, ¿no? O sea, veíamos a Marcelo Candia saliendo campeón de AFA, peleando todos los torneos, que bueno, hoy justamente ya se sabe el campeón de Liga Paranaense, que fue Neuquén, eso vamos a explayarnos probablemente mañana con Nachito, que es el que trae toda la información del fútbol paranaense. ¿Y cómo funciona también en formativas? Pero en primera como que falta algo.
2: Para mí es muy puntual el proceso, porque incluso si lo vemos del lado del bielsismo, ¿no? Incluso al propio Bielsa, vos ves los equipos en los que le ha ido bien, por ejemplo, y vos decís, en el Atlético de Bilbao le fue bien dentro de todo, por ejemplo. En Leeds es probablemente la mejor etapa de Bielsa.
0: Y aparte muy querido en Leeds.
2: Sí, sí, le habían puesto, cuando salieron campeones, le habían puesto su nombre a una calle, por ejemplo.
0: Sí, es verdad.
2: Fue una cosa que a mí me pareció muy loco.
0: Me hace acordar un club argentino.
2: ¿A cuál no?
1: ¿A uno que estuvo a punto de desaparecer?
0: Sí.
1: Ah, ya.
0: Uno que es celeste y blanco.
1: Pero es loco, ¿no? ¿Cómo pasa? ¿Cómo puede ser? Yo eso es algo que nunca voy a entender del fútbol, un deporte maravilloso que todo puede pasar. Justamente hoy estábamos hablando, viniendo hasta acá, de que un equipo de fútbol, ya simplemente por existir, la barra de suerte.
2: Ah,
1: simplemente por existir tiene un 100%
2: de suerte.
1: Tenés el plantel 11 jugadores, baja 80.
2: Baja. Así, sí, es la mejor teoría. Planteada por mi querido Horacio Pagani, no sé si me compartirá acá, para mí, referente en esto, pero según el hombre en cuestión, decía que hay una barra de 100% de suerte y cada factor va restando de suerte. La propia integración de un plantel ya baja la barra, ponerle un 80%. Si vos tenés, esto es clave, porque vos tenés que tener un jugador inteligente.
0: Yo no voy a opinar lo que dije ahí.
2: El famoso jugador inteligente, ¿no? Que pierde cualquier grande y ya sacan el video de Bianchi de vos lo que primero que necesitas es un jugador inteligente. Bueno, lo conocemos todo el mundo. Que ellos ya se lleve otro 10% más, entonces ya tenés 70. Y vos necesitas un equipo y con el equipo haces 40. Y vos necesitas, lo que sí o sí necesitas un crack, un referente.
0: Sí.
2: Y ahí tenés un 30. Entonces siempre, él decía esto de que como de un 30-20% de suerte, que es prácticamente imposible bajar. Siempre vas a tener terminar dependiendo de ese factor.
1: Pero las teorías que hay, pero hay...
0: ¿Teoría? ¿Teoría hubo en el Mundial?
1: Bueno.
2: También.
1: No, las teorías del Mundial, por Dios, me tienen harto.
0: Sí, a mí
2: me encanta.
0: Yo no la entiendo. O sea, comparto con Valen que es divertido leerla, pero yo no la entiendo.
1: Pero ponele, de buscarle, no sé, símbolos masones a todo.
2: No, mi favorita es que los fueron a apretar a los nuestros y el Dibu no se enteró de nada porque el loco justo estaba en el baño y salió y fue a jugar el partido dejando el alma y cuando terminó todo lo que empezó fue nuestro presidente y lo empezó a cagar a pedo y por eso no se fue a jugar a la Juventus.
0: No, igual esto de las teorías viene del Mundial pasado, que Argentina...
1: Pero es que no tanto de teoría, sino también de superstición, no fue más el Mundial pasado.
0: Sí.
1: Esto sí fue más de teoría, al menos para la Argentina.
0: Mira, yo pensé que no me iba a gustar este Mundial, me terminó gustando. Miré todos los partidos del Mundial.
2: Y Infantino, a mí personalmente, me... Como vamos a usar en un lenguaje moderno, por no decir algo un poco más...
1: Banal.
2: Me domó loco porque yo dije, no, ¿cómo va a ser 48 equipos? Y yo estoy ahí, boludo.
1: Pero eso salió a la conversación también de la liga de 30 equipos. De si el mundial tiene 48.
2: Y bueno.
1: La primera división.
0: Pero el mundial es cada un mes. Esto ya lo estoy sufriendo.
2: Pero escuchá.
0: Cada 4 años.
2: La liga tiene 30 equipos y hoy por hoy. Y yo, Tigre está bien, muchachos. Yo, por ejemplo, yo lo veo a Tigre y Tigre está bien. Barraca está bien, Riestra me duele, pero está bien Riestra, ¿me entendés? Vos, sí, serán un equipo que pueden no competir internacionalmente, pero ganan.
0: Hablando de la Liga Argentina, ningún grande ganó esta fecha, ¿no?
1: Sí, pero ¿cómo nos fuimos de tema? Estamos hablando
0: de Patronato. Sí, estamos hablando de Patronato y nos fuimos...
2: Vamos,
1: a símbolos masones, teorías de suerte...
2: Por favor, dame más.
0: ¿Qué jugador, Rueda?
1: Bueno, volvemos con Patrón. ¿Les parece?
2: Vamos, porque no estamos yendo por la rama.
1: Les voy a contar el 11 con el que formó Patrón frente a Colegiales, que fue Alan Sosa en el arco, que después hay que profundizarnos en las declaraciones.
0: Lindo tema para debatir acá. Me gusta debatir eso.
1: Alan Sosa en el arco, Gabriel Díaz en la defensa con Nahuel Genes, Walter Rueda y Augusto Picó. También está, claro, Augusto Picó de mediocampista. Del otro defensor, Franco Militello, después Soldano arriba con Alejo Miró, Diego Armando Díaz, Brandon Cortés y Valentín Pereira es como formó Patrón. Y después entró Santiago Piccioni, Facundo Heredia, Juan Salas y Valentín Alpuro Villarreal. El 11 Patrón que termina declarando después cuando llega a la ciudad de Paraná, Alan Sosa lo termina haciendo, yo lo vi en lo personal por la fiesta del fútbol, gran programa, y grandes colegas, termina declarando que la comisión no los está acompañando y que también muchos jugadores les deben más de dos meses de sueldo, y que también, bueno, para los gurises, los más chicos, es muy complicado esto porque son sus primeros contratos,
2: y sí.
1: Es la primera rueda que tienen ellos, entonces eso termina como afectándoles. Y bueno, hay que entrar en el debate. ¿Qué piensan primero ustedes? ¿Cómo está? ¿Cómo ven la situación de Patronato?
0: Que, claro, eso es lo que yo quería venir a traer al debate. Era, si ustedes como jugadores jugarían a media máquina por no cobrar, o sea, te exigen ganar, pero no te están pagando lo que te tienen que pagar, digamos, tu sueldo.
2: Depende del equipo.
0: Claro.
1: Es que, claro, a ver, es muy distinto, por ejemplo, de si yo soy hincha, salí de Patronato, soy recontra hincha de Patronato, no es lo mismo a que si yo soy el 9 que trajo por que jugaba en Chipre.
2: Sí.
1: Y me trajeron de 9, y, o no sé, me trajeron, claro, como estrella, como estelar, y la verdad es que termina pesando el haber salido de la capillita o no.
0: Sí, es verdad.
2: Es que para mí también afecta en que, por ejemplo, los gurises, vos sabés que a los gurises no le puede decir nada. Porque los gurises sí o sí lo van a dejar todo. Jueguen mal o jueguen bien ese día, sabés que lo están haciendo porque son de Patrón, ¿me entendés?
0: Los pibes siempre se van a poner la camiseta, no importa
2: sí,
0: la situación en la que estén, siempre van a estar. O sea,
2: el tema es también, como dice Fran, el que viene afuera, el que no tiene una relación más allá del contrato.
0: Es más, siempre que... Sí, es verdad. Lo que dice Valen es verdad, porque no todo tiene el mismo sentimiento.
1: Pero igualmente... Eso es algo que termina pesando. Y, a ver, es que yo me lo pongo a pensar, y yo jugaría a media máquina. O sea, ponele, yo que soy hincha, se sabe públicamente, me ven la cara, me ven la cara y tengo de todo el escudo de ciclista, más o menos, yo soy hincha de ciclista. Si yo estoy jugando en Banco de Santa Fe y no me están pagando porque por X o por Y, siendo profesional, que estoy muy lejos de ser profesional... Menos mal, ¿eh?
2: A todos nos quedó lejos el sueño de ser profesional. No,
1: por eso estamos de periodistas, bueno, ¿no? Sí, algunos dicen. Y la verdad es que no sé si estaría con tanta ganas de jugar.
2: No sé, yo lo veo también... Por eso cuando empezó Peralta con la pregunta, yo dije, depende qué club. Porque vos incluso podés, no tanto con el club, sino con la gente, ¿me entendés? No sé, supongamos yo... No te voy a decir Boca, porque Boca es la respuesta más fácil. Pero suponete yo fuese jugador, no sé, de... A ver, tenemos un equipo, Peralta.
0: Unión.
2: Bueno, por Unión no. Unión sí juego justamente a media máquina, por ejemplo, ¿me entendés? Pero porque yo conozco gente de Unión y yo no me genera nada Unión, no comparto. Y fuera de eso, yo lo vería hasta razonable el no, hasta que a mí no me paguen, yo no juego... No juego como corresponde. Obviamente la mente de un profesional es distinta. La mente el profesional siempre va a querer buscar o ganar o dar lo mejor. Y más cuando vos estás en esta situación. Yo no creo que siendo profesional, da igual quién sea, viendo la situación como está justamente Patronato, que está puesto 17, ¿me entendés? Y te trajeron a vos podés estar 2 meses sin cobrar. Yo creo que lo que más querés hacer es dar vuelta a la situación para que mejore y vos justamente poder cobrar.
0: Igual, yo creo que la hinchada no se la tiene que agarrar con los jugadores. O sea... Más allá de los resultados, si juegan bien o no, sino ya tiene que ver algo más con algo más arriba.
1: Y pero es que obvio, o sea, si vos haces contratos y al fin y al cabo, a lo largo del torneo, sabés que no los podés cumplir, o sea, porque Patronato, vamos a ser sinceros, si están males de sueldo, porque se manejaron mal.
0: Sí, eso también, Patronato jugó Libertadores, jugó Sudamericana, le da una buena plata para estar en la B Nacional.
2: Sí, pero ya fue.
1: Pero ya fue hace muchísimo.
0: Sí, fue mucho. Ese es el problema.
2: También es la proyección de lo que hicieron con ese capital. Porque, seamos sinceros, cuando entra eso, vos tenés que hacer una proyección a largo plazo, sí, de cómo invertirlo, cómo administrarlo. Ya es un tema de club el ver cómo se manejó en ese aspecto.
0: Parece igual que lo de Patronato viene hace rato con la dirección anterior. También ha tenido problemas, si no me equivoco.
1: Igualmente hay que destacar la cara que dan Patronato, porque va a jugar. Va a jugar y propone.
0: Sí, sí. O sea, va para adelante Patronato. O sea, por más que haya empatado, se lo hayan dado vuelta y después Patronato lo haya empatado, siempre va al frente Patronato.
2: Sí.
0: Pero acá estoy viendo, mirá, 10.
1: Eso es algo plenamente actitudinal que Patrón, al menos al no haber cobrado 2 meses, o sea, lo está manejando bien.
2: Sí.
1: Al menos los jugadores, el cuerpo técnico de Marcelo Candia, lo están manejando bien.
0: Estoy viendo acá la estadística, digamos, y Patronato, total remate, tiene 10 contra 6 de colegiales.
1: También eso por el juego que tiene Patronato,
2: sí,
1: ¿no?
2: Patronato, o sea, pero es que hasta antes del receso por vacaciones, lo estamos diciendo nosotros, que Patronato juega, no quiero decir muy bien, pero porque hay cositas que en lo personal a mí no me terminan de gustar, pero objetivamente juega bien Patronato. O sea, Candia lo hace jugar.
1: Mira, te digo lo que declaró Candia, cito textualmente: el momento que vivimos y que saquen ganas, que saquen las ganas que pusieron para ir al frente, es un buen mensaje. Y eso habla también de los jugadores y el compromiso que tienen con el club.
2: ¿Del grupo?
1: Pesar, claro, obvio, a pesar de que obviamente no se están dando los resultados, porque hace 10 fechas que no ganas, 12. O sea, al menos puntos estás rescatando.
0: Bueno, sí. También palabra de Candia, dijo que contra Colón es un clásico y va a ser una final.
1: Y obviamente, todos los partidos contra Colón se viven distinto. Recordemos también que pueden incluso habilitar una tribuna, tal vez, esperemos.
2: Dejen pasar.
1: Claro. Mira, Pato, ya que volviste, ¿vas a estar en eso? ¿Transmisión? ¿Algo de eso? Mira. Ahí está. Nada, no llega, Pato. Igual. Bueno, NT.
2: ¿Que nos consiga en Buenos Aires?
1: ¿Nos trae alfajores? Ah, no, me parece que eso es una cara de que no le traigo ni de casualidad.
2: No nos trae, pero olvídate.
1: Es que encima le tocaría al otro grupo, entonces no, mejor claro, no.
2: No, no nos traigo nada, Pato, dejá nomás.
1: Dejá, no, a los otros, más vale. Nada, para eso. Y bueno, el Patronato que... Bueno, el mensaje es claro. A pesar de que no estén cobrando, estén decaídos, la categoría se siente actitudinalmente que la quieren salvar. Es un plantel que tranquilamente podría estar peleando muchísimo más arriba.
2: Sí, para mí el mensaje es ese, Patronato va y la pelea.
0: Sí, yo coincido con Valen que, como dije antes, igual Patronato siempre va a estar ahí peleando, siempre va a dar la cara. No creo que Patronato esté jugando media máquina, no sé, pero creo que Patronato sí va al frente. Siempre.
2: Yo, cuando empezamos a hablar de esto de jugar media máquina, me acordaba de todo lo que pasó en San Lorenzo el año pasado y todo eso, y que la gente decía cosas, ¿no? Y que y la mayoría de hinchas estaban como, no creo, no es posible. Y terminamos pasando que sí, que efectivamente había gente que sí jugaba a media máquina. Sí.
1: Pero tampoco igual hay que irte lejos con el tema esto de la actitud tampoco, y es que vamos a Saba. O sea, acuérdense que Saba dijo que esto somos nosotros, somos el plantel. O sea, no los bancaban ni la dirigencia prácticamente. O sea, no hay que irse lejos, no hay que irse a San Lorenzo. Que bueno, le mandamos un saludo a Juan Cruz.
0: Me hiciste acordar algo de San Lorenzo. Mejor San Lorenzo.
2: San Lorenzo del bloque que viene.
1: Dale, pero manden un saludo a Juan Cruz ustedes.
0: Juan Cruz.
2: Pronta recuperación.
0: Ojalá no esté escuchando, Juan Cruz.
2: No le pasó nada grave, pero después del partido de ayer, ojalá.
3: Ay, una gorra del ciclón. Ciclón. Vos sos muy como un ciclón.
1: Así viene cantando Juan Cruz. Sí, ¿es audio de Juan Cruz que nos manda acá a Pato? ¿Puede ser?
2: Ay, pobre Juan Cruz, loco. Qué pobre chabón. ¿Viste cómo se lo redució el historial? El Huracán es terrible, ¿eh?
1: Están cerquita.
2: Pasaron de 38 de diferencia a 37. Quedan 37 partidos de Huracán para ponerse a la altura de San Lorenzo.
1: A ver, espera, teniendo en cuenta de que esto, cómo se juega el fútbol argentino, capaz que 20 años y no se cruzan. No, por Dios, qué desastre.
0: ¿El clásico más disparejo o el de La Plata el más disparejo?
2: No, el de La Plata es más disparejo. O después tenés también, o sea, el de...
0: Sacando los títulos.
2: Ajá.
0: En partido mano a mano, yo creo que el más disparejo sí es el de La Plata. Y después viene este, me parece.
2: Sí. Bueno, el de Rosario. El de Rosario
0: últimamente disparejo. ¿17, no? ¿O 18?
2: No, 21 creo que eran ya.
0: O 21,
2: que sacaban, no me acuerdo.
0: Yo me quedé en el tiempo, me parece.
1: Puede ser.
2: El año pasado lo hablamos.
1: Bueno, justo estamos hablando del otro que le lleva a los partidos. Pero, no, sí. Igual, si hay que contar títulos, Racing.
0: No.
2: Racing
1: es bastante grande,
0: No, igual, Independiente no solamente le gana en títulos, sino en el historial, saca una amplia ventaja.
2: Sí.
1: Pero es que ni en los peores años de Independiente Racing le puede ganar. O sea, es increíble.
0: Acabo de buscar, 22 partidos le lleva a Central a Newell.
2: ¿Miró?
1: 22.
0: Cuando yo lo vi le lleva 17.
1: ¿Hace cuánto lo habrá abierto?
2: Yo me acuerdo el...
0: No sé si fue hace poco, hace mucho, digo.
1: Ahí va.
2: El año pasado lo hablábamos allá y que... Yo me acuerdo que le había planteado esta pregunta a los gurises de que vos qué preferís, ¿perder 1-0 o perder 3-0?
1: Depende del gol. ¿A qué minuto?
0: Claro.
2: No, o sea, por eso, tipo, 1-0 pero minuto 10, ponele. Soy incapaz de hacer nada. Pasan los minutos y el equipo se va poniendo cada vez peor anímicamente y son incapaces de revertir el partido.
1: ¿Los otros se meten atrás o siguen atacando?
2: ¿El otro equipo?
1: Ajá.
2: No, siempre atacando.
1: Bueno, prefiero que me ataquen a que se queden atrás, sinceramente.
2: Pero vos ves cómo te pasan la pelota, te tiran sombrerito, te tiran caño y vos sos incapaz de hacer nada.
0: ¿Es 1-0 nomás?
2: 1-0.
0: Más banco eso.
2: ¿Ve?
1: Mira.
2: ¿Ve?
1: Y yo es que sí, prefiero 1-0. Sí. El tema es que 3-0...
0: Ya es goleada. 3-0 ya es goleada.
2: Ya sé, por eso ese era el debate que hacíamos. ¿Qué preferís vos? ¿El 1-0 así, que tempranero? ¿O el 3-0 que te lo pueden calzar en da igual los minutos, te meten 3 goles?
0: No. El 1-0 que me ataquen, pero 3-0 ya para mí es humillado.
2: Y sí. Es que la gran mayoría decíamos eso y después me acuerdo que había algunos compañeros que decían... no, yo prefiero el 3-0 porque... no me acuerdo cuál era la excusa que metían los chabones.
0: No, vos no habías mencionado que el equipo perdía 3-0 pero atacaba, jugaba bien.
2: Ah, sí, eso.
1: Claro, perder.
0: Me acordé.
1: Y entre, bueno, no, gol último minuto 3-0, eso es la típica. Último
0: ahí
1: minuto,
0: sí, verdad,
1: 0,
0: el dolor, ahí 3-0,
1: jugando bien.
0: Te lleva un empate, estás jugando mal, te lleva un empate.
1: Yo creo que tengo acá dos puntos muy distintos en lo que me pueden responder.
0: Puede ser. Yo elegiría ahí, me dolería mucho el 1-0, pero elegiría el 3-0 ahí.
2: Depende.
0: ¿Estás jugando bien? Imagínate, Valen, estás jugando... ¿No estás jugando bien? O sí, bueno, estás jugando bien y te cae el gol al último minuto. No.
2: ¿Es tipo campeonato? ¿Tipo suma título?
0: Sí.
2: Ponele, no sé, ahora nomás, final de clausura, ponele.
1: La antepenúltima fecha.
2: No, pero antes pregunté yo. Sería.
1: Claro, es verdad, me olvidé que este campeonato.
2: Sí, ahora fue playoff y todo eso. ¿Qué sería final de clausura? Ponele.
1: O cuartos.
0: Cuartos, semi, por ahí.
2: Y.
1: Porque final, bueno. Creo que es más épico.
2: Es que ponele. No sé. No sé. Porque si es por cuartos, yo te firmo el 0-1 ahí. Y listo, le meto el gol al 92, ponele, listo, chao, hermano. Ahí
1: pero
2: otra
1: en la
2: cosa.
1: Final preferís ganar 3-0 que 1-0 en el último minuto.
2: No.
0: Eso, en la final, ¿cómo prefieren ganar ustedes? ¿Goleando o en el último minuto?
1: Último minuto. Sí. Ulises, 90 más 7 cuando adicionaron 3.
0: ¿Sabés la locura
1: no,
0: que tenía
1: hermoso,
0: eso?
1: Hermoso.
2: No, yo prefiero pasarle por encima, güey.
1: ¿Vos sabés que pensaba que ibas a decir todo lo contrario?
0: Sí, yo también.
2: No, yo fui... el último momento de mi vida en el que fui feliz fue cuando jugamos contra River, que le ganamos allá en Córdoba 3-2, chabón, ese día, pero yo estaba... No te imaginas lo que yo estaba hecho. Fue una semana de mi vida feliz hasta que jugamos contra Estudiantes y dije, bueno, ¿sabes qué, Lema? Chao.
0: Bueno, pero me parece que vamos a tener que ir cortando un poquito acá porque vamos a ir a la pausa.
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2: Y bueno, seguimos con otro programa de GPS, pero antes vamos a decir las redes del instituto y tanto del instituto como de la radio. Nos pueden seguir en Instagram como ISP de Urquiza y a la radio como FM Universidad en Google, si no me equivoco. Y también por la radio es FM Universidad 105.7.
3: 105.7 FM Universidad, las redes de este lugar donde estamos justamente sentados, que nos preste el espacio para poder hablar y poder contar toda la actualidad de los deportes.
2: Y pasar una linda tarde.
3: Obviamente. Con nosotros mejor.
2: Sí. Mirá,
3: lo increíble lo chocho que está Vale,
4: al mismo tiempo. Estaba leyendo una noticia que acaba de salir, muchacho. Bánqueme.
3: Bueno, se pone a leer. Y bueno, mientras querés que te cuente algo de lo que pasó en la semana.
2: Sí, vos tenías para hablar de vóley.
3: Tengo para hablar de muchos temas, pero si querés te cuento de vóley.
2: Dale, empezamos con vóley, si querés.
3: Mira, justo me acaba de mandar hace 5 minutos, un poquito más, 10 minutos me acaba de mandar todo Martín Freisberg. Que bueno, le mando un saludo a Martín, que no nos está escuchando ni en pedo. Pero básicamente, ¿qué pasó este fin de semana? Y es que arrancó la Liproma masculina. Por fin arranca Liproma, la Liga Provincial de Mayores, básicamente, del vóley. Y ya nos dejó grandes partidos, como pudo haber sido probablemente el que va a definir lo que es la punta, que es Echagüe Pescadores. Pero antes, vamos a ir partido por partido, que Echagüe Sportiva fue el primer partido y el que inauguró todo con un 3-0 de Echagüe, 25-19, 24-26 y 16-25, como termina saliendo con los primeros 3 puntos de Echagüe. Y después tenemos a Unión Agrarios de Cerrito, que es otro de los complicados, que le jugó contra Pescadores. Digo, otro de los complicados para Echagüe, pero perdió 3-0 con Pescadores. Pescadores, que tiene un equipazo, mantiene todas las bases de lo que era el torneo federal, que fue a jugar, estuvieron a punto, a nada nomás de terminar por el ascenso, pero lamentablemente no se pudo. Ahora mismo sumaron a Martín Pérez, jugadorazo que estuvo jugando la liga con Robin, y bueno, gran punta, lo ayuda mucho para poder recibir, también lo ayuda para como un segundo armador, en todo caso se podría decir, y es algo que le va a sumar muchísimo a Pescadores. Entonces, bueno, está felices con el nuevo fichaje que tienen. Después, Echagüe jugó con Pescadores recién ahí el domingo. Yo me tuve que
2: ¿fuiste?
3: No, sí, obvio. Yo estuve todo el día despierto. A las 9 de la mañana arranqué porque se jugó el handball acá en la ciudad de Paraná. Sí. La Liga de Oro. Que bueno, no sé si vamos a llegar hoy, pero ojalá, de última explayo mañana.
2: Sí.
3: Que bueno, se pudo vivir todo hasta las 4 de la tarde, porque me tuve que ir a este partido. Echagüe Pescadores era lo que iba a definir prácticamente la punta.
2: O sea, ayer no te viste en tu casa todo el día.
3: Prácticamente, porque después jugaba ciclista a las 8.
2: Claro.
3: Entonces yo terminé esto y eran las 7 de la tarde.
2: Y ya tenía que irte a ciclista.
3: Básicamente.
5: ¡Vago de mierda!
3: Estuvimos todo el día laburando. Y este Echagüe Pescadores, que en un principio Echagüe iba 2-1, pero ahí es cuando agarra a Pescadores y gana ese tercer set que estuvo peleadísimo. Y lo lleva a tiebreak, donde Echagüe empieza 3-1 abajo. Y después lo termina dando completamente vuelta, pasando a un 8-4. O sea, fue completamente clave en ese momento el poder sacar tantos puntos de ventaja. Después, Unión Agrarios de Cerrito le ganó a Sportiva. Y el último partido que tuvimos el sábado también fue entre Paracao y Robin, que termina yéndose también a un overtime, donde Paracao, el local, la bomba, se termina llevando el partido 3-2. Algo que les tengo que decir que es bastante importante, que esta Liproma solo tiene 6 equipos.
4: ¿Cómo eso?
3: Antes, básicamente iban a ser 9 y se terminaron bajando los que jugaron el año pasado, como lo puede ser Estudiantes, como también puede ser un Estudiantes que era un equipo bastante, a ver, medio inchequeable, vamos a ser sinceros. Yo, sinceramente, que estoy bastante metido en los clubes y más en Entre Ríos, conozco a la mayoría, ahí estaba perdidísimo. Y bueno, se bajaron varios clubes, quedaron 6 nomás.
2: ¿6?
3: 6 equipos. Y es durísimo porque, a ver, por ejemplo, Echagüe no le sirve jugar. Claro. Le sirve para saber dónde están parados, porque Pescadores es un gran rival, es que también es el rival a vencer, viene el campeonato. Pero al fin y al cabo es una inversión que no le vale la pena a varios clubes, como también puede ser a Unión Agrario de Cerrito para Cabo Robin, porque esos 4 equipos juegan en la Liga de Paraná. O sea, están pagando para jugar contra Sportiva, jugar contra Pescadores, y es ir y viajar. Es un costo,
2: mucho
3: es la
2: costo.
3: Nafta, el hospedaje, si se tienen que quedar.
2: La comida.
3: Es todo un costo que no estaban muy contentos ahí nuestros colegas del Atlético Chagüe Club, porque al fin y al cabo la inversión la están haciendo ellos, porque necesita jugar los Pescadores, necesita jugar el Federal. Entonces, y Sportiva no dio el nivel como para soñar con una tercera categoría como lo está haciendo Pescadores. Entonces, es una inversión para que ellos crezcan, básicamente. Entonces, claro, no le termina yendo tan bien. Y bueno, con esto te voy pasando a las tablas antes de pasar con una notita que tuvimos con Chau, uno de los refuerzos, el único refuerzo en realidad que ha tenido el Atlético Chagüe Club, que queda primero Chagüe, que bueno, con los 2 partidos ganados de los 2 jugados, termina con 5 puntos. ¿Por qué con 5 y no con 6? ¿Vos sabés eso, Valen?
4: No, ¿por qué?
3: Porque fueron a tiebreak. Entonces, en vez de tener los 3, tienen 2 y 1 se le va a Pescadores, que termina con 4. Con el partido ganado contra Unión Agrario de Cerrito y el punto. Después le sigue Unión Agrario de Cerrito, que termina ganando ese partido de Sportiva. Paracao con 2, Robin con 1 y Sportiva con 0. También tuvimos Liproma Femenina jugándose durante el mes. Pero bueno, justamente esta era para que se arranque el masculino, que va a tener tan solo 6 fechas.
4: ¿Pocas?
3: Muy pocas.
2: Muy poquitas.
3: Y bueno, pero podemos pasar ahora un momento con la nota Chao, que es, bueno, Pato está bastante distraído, no nos da bola. Bueno, pero
2: a
3: bueno,
2: ver si vamos. ¿Pato nos podría pasar la nota?
3: Bueno, ahí está. Igual,
2: ahí nos vio.
3: ahí nos vio Pato.
4: O sea,
3: distraído Pato. Y bueno, básicamente Chao viene de Estudiantes, que estaba jugando con Galloso, como muchos se fueron del club, ahora va a jugar con sus amigos de Chau. Y ahí tenemos la palabra de Chau.
4: A ver.
3: Bueno, estamos con Chau, jugador de Atlético de Chau Club. Bueno, Chau, un gran debut tuyo, también del equipo 3-0 Sportiva. ¿Cómo te sentís con el debut?
6: Me siento muy contento. Ya vengo entrenando hace un par de semanas con el equipo para sumar, y esa es la idea. Y nada, creo que fue un lindo partido. Y nada, siempre como primer partido, entonces siempre tiene el nerviosismo, los ajustes necesarios. Así que creo que fuimos adaptando durante el partido para llegar los 3-0.
3: Igualmente, te conoces con el equipo, es casi la granja completa, está en el Chagüe.
6: Sí, digamos que es la granja oficial, digamos. Así que ya conozco a los chicos, somos re amigos y también jugamos juntos, así que no fue nada nuevo, digamos.
3: ¿Cuál es la importancia de sumar fuera de la cancha, sumar en el vestuario?
6: Creo que sumar acá en el equipo, creo que suma bastante. Yo me hablé con Nacho y con Ima, y nada, mi idea era eso, era sumar, aportar lo que yo pueda, y ellos re contentos, y así que esa es la idea, de que podamos estar jugando, estar entre amigos y que vengan los resultados también con eso.
3: Una liga ahora que son tan solo 6 equipos, una importancia de perder los partidos es básicamente importantísimo, no perderlos. ¿Qué expectativas tienen para la liga?
6: Claro, creo que las expectativas son altas, obviamente, y nada, como vos dijiste, creo que todos los partidos son importantes, no hay que perder algún punto, algún set, qué sé yo, pero también son partidos que son lindos, son partidos acá de la liga adulta, entonces creo que está bien jugar y estar y a ver qué pasa, pero teniendo objetivo final de estar lo más arriba posible.
3: ¿Cuál es el rival a vencer?
6: Que mañana jugamos contra Pescadores, que supuestamente es un equipo reconocido, entonces ahí creo que vamos a estar midiendo puntos y midiendo fuerzas, digamos así, para ver cómo nos sale.
3: Ellos vienen de un gran federal, estuvieron a nada del ascenso. ¿Crees que eso le va a dar más ganas para agarrarlos a ustedes en el partido?
6: Claro, creo que también para ellos también les sirvió bastante también en la Liproma para seguir con el objetivo del federal. Y nada, vamos a venir con mucha gana, con mucho ritmo, y creo que eso también va a ser lindo el partido, tanto de Chávez también, que es un equipo que juega hace muchos años juntos. Entonces creo que son dos equipos de acá de Entre Ríos que demuestra y pasa un equipo grande, y por eso son lindos los partidos de estos dos equipos.
3: Y bueno, Chau, ya para finalizar, ¿por qué la decisión de dejar Estudiantes?
6: No dejé Estudiantes. solamente estoy jugando la Liproma, el APB sigo jugando con el CAE, que es mi club. Así que nada, eso solamente para estar, para sumar nomás. Pero CAE siempre.
3: ¿Te gustaría ganarle una final acá a Chau, güey?
6: Sí. estaría lindo una final del Liproma acá.
3: Listo, muchísimas gracias.
6: Gracias.
3: Ahí la palabra de Techau, que, bueno, se lo conoce mucho, el jugador brasilero que tiene la Liga de Paraná, el APB y también todo lo que es la Liproma, que, bueno, llega acá a Paraná en ese 2019-2020 jugando con Paracao, y después, bueno, pasa por Estudiantes, que fue el último equipo que estuvo, y ahora también en Echagüe. Y bueno, él solo viene para hacer refuerzos, un refuerzo puntual. Lo dijo Denis en una nota que le hice, que la van a tener el viernes en el canal de streaming del instituto. Entonces, Chauque va para suplir muchas veces a Gandu como puesto, porque Gandu, al trabajar en una farmacia,
4: y sí, se le complica,
3: los horarios son complicados.
2: Tenés que estar de acá para allá.
3: No, literal, porque literal te dicen, bueno, vení a esta hora, te lo tiran. Entonces, bueno, pobre Gandu, que lo he puesto titular.
4: Ojalá ese loco nunca se confunda de laburo. Mirá, le va a comprarle y decir, che, pasame un tafirol, y te lo remata el chabón. Ya sé.
3: Qué grande, igual. Gandu, que pudo jugar el partido frente a Pescadores, pero no el partido frente a Sportiva, que es que fue el debut de Chau. ¿Qué pasa? Acá Denis Pérez, el jugador insignia de Chaue, tuvo que cumplir otra función. Jugó de punta, un central. Pero, yo le quise sacar una foto recibiendo, pero estuvo complicado.
4: Pero cumplió.
3: Cumplió. Gran bueno. Partido. Para mí fue el MVP. Yo lo quería agarrar a Chau porque era el debut de él. Entonces, bueno, lo terminé agarrando a él. Denis Pérez lo agarré en el siguiente partido. Gran partido de ambos, tanto con Sportiva como también con Pescadores, que termina llevándose probablemente el partido más importante, que fue ese justamente con Pescadores. Y bueno, ya la verdad es que a mí me encantaría seguir.
2: Sí, me encantaría, o sea, seguir acá.
3: Pero hablamos literal de dos temas.
2: Es que nos fuimos, en Patronato nos fuimos por la rama.
3: No, literal, porque terminamos hablando de símbolos masones.
2: De masones, también hablamos un poquito de San Lorenzo ahí en
3: teorías,
2: el medio.
3: Teorías. Saludos a mi gran amigo Juan Cruz.
4: Que esté bien, por favor.
3: Y bueno,
2: yo creo que ya es momento de ir cerrando el programa. Muchas gracias, chicos, por haber estado. Muchas gracias también a los oyentes. Muchas gracias a Pato, que nos puso al aire. Bueno, yo creo que ya es momento de ir cerrando.
3: Y bueno, esperamos los sonidos para la próxima, a ver si nos sorprende con alguno nuevo.
2: Nos estaríamos viendo mañana.
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0: Hola, ¿cómo le va? ¿Cómo anda? ¿Qué cuenta? ¿Qué dice? ¿Todo bien? Arrancando este lunes. Qué lindo lunes, ¿no? Fresco, fresco, pero lindo. Un 10 de agosto, así como quien no quiere la cosa. Qué cosas raras. Hoy me acompaña, como todos los días, todas las siestas, el señor Iván Espiro, en la Operación Técnica Selección Musical. Mi nombre es Wilton Ozan. Bienvenido, bienvenida. Estaba pensando, ¿no? ¿Qué está pasando? ¿Viste que hubo un terremoto de 7.2 en Colombia? Terrible. Bueno, Venezuela pasó hace poquito y hacía 100 años que no sucedía. Están sucediendo cosas. Y nosotros preocupándonos por sonceras, digamos, ¿no? Por ver quién. Ver de qué lado estás. Otros preocupándose por ver qué puede vender, qué pedazo de la patria puede vender, qué pedazo de la patria puede quedar. Y en definitiva uno se pone a reflexionar en muchas cosas, ¿no? Porque el poder, la ambición te cega, el perpetuar mucho tiempo en el poder, en una silla, te hace perder el rumbo, el sentido, ya ni sabes por qué llegaste a ese lugar muchas veces, ¿no? Le ha pasado a muchos políticos que tenemos ejemplos para tirar para arriba, que hace más de 30 años que están en el Estado, que están mintiéndole a la gente de una u otra forma. Y sí, porque las promesas siempre estuvieron y nunca se cumplieron. Esa es la realidad, ¿no? Siempre se nivela para un costado. Ni para arriba ni para abajo, para un costado. Y ese costado depende del momento también, ¿no? Puede ser derecha, puede ser izquierda, porque eso es lo que tiene el político, que es ambidiestro también, ¿no? Patea con las dos. Se acomoda para el lado que le conviene. Siempre liga el Estado, pero ¿por qué liga el Estado? ¿Por qué hacen las cosas mal? Entonces, si son los encargados de comandar el barco para que no pegue contra el arrecife, pegue contra una piedra, una barranca, se quede varado en la arena, y se viven equivocando. ¿Por qué se viven equivocando? ¿Por qué se perdona tanto y por qué se siguen eligiendo? ¿Por qué han hecho todos los tejes y manejes para perpetuar para quedarse instalados en el Estado, en el gobierno, en el sistema político, ¿no? Y cada vez vallando más entradas para que la gente potable y que tiene ganas de hacer las cosas por convicción, por los demás, como era en un tiempo, en un pasado no tan, tan lejano, que se hacía por vocación, porque te gustaba, porque tenías ganas de cambiar el presente de tu barrio, como aquel que se involucra y se mete en el club del barrio, se postula, arma una comisión, le cambian el césped a la cancha, arreglan las tribunas, la puerta de entrada, el cerco que estaba roto, le dan beneficios al socio, le instalan una pileta para que disfrute del verano, un gimnasio, etcétera. De eso se trataba, pero se transformó en un negocio. Y te hace perder el rumbo. Te hace perder el rumbo. Y nosotros tenemos que acostumbrarnos, estamos acostumbrando a una locura total, que cualquiera puede decir y hacer cualquier cosa. En las redes sociales, en la televisión. Y no pasa en todos los ámbitos. Pasa en todos los ámbitos. Está el trepador del lado tuyo en tu laburo, en un equipo que quiere escalar a costilla de cualquier cosa, ¿no? Existe en todos lados. Pero depende de vos también, ¿no? Transar o dejar que eso suceda. Y no hay que permitirlo. ¿Cómo? Y bueno, hay que empezar a pensar, a accionar, a involucrarse. La iglesia venía también tomando una postura bastante condescendiente con el gobierno nacional, y ahora con la misa de San Cayetano y todo lo demás sacó un poco los trapitos al sol, salió con los tapones de punta reclamando que sí, la gente no tiene para comer, vive endeudada, se endeuda con la tarjeta de crédito para poder comer, porque no está, se está endeudando con un crédito hipotecario para comprar su vivienda, no existe. Las rutas hechas bolsas, hay un impuesto en el combustible que pagamos todos, que tiene que ir destinado sí o sí a la obra pública, a las rutas, para la mejora. Y no está pasando. Y el impuesto sigue estando. Entonces, ¿hasta cuándo te vas a dejar embolsar la cabeza? Yo no pretendo nada, como digo siempre. Ojalá que nos vaya bien a todos. Es lo único que deseo. Ahora, sepan que todo tiene un límite. Todo tiene un límite. Bueno, traten de que ese hilo, esa soga, ahora es un hilo muy finito, no se corte. La gente en algún momento se va a cansar, va a reaccionar y lamentablemente ha pasado en otras ocasiones y no está bueno. Hay que reclamar pacíficamente, dejar de lado, ¿viste? Porque uno se saca los demonios a veces. En algún reclamo, en alguna protesta, en alguna marcha, no hay que darles el gusto. Mordete los labios. Pero hay que decirles, che, no estamos de acuerdo con esto. ¿Cómo pasó con la ley de tierras? Tuvieron que tirar abajo varios artículos, un par de artículos. Lo de la quema de pastizales, lo de la libertad de compra. Bueno, necesitamos vivir mejor. Todos. Y nivelar. Hay que nivelar. Necesitamos que la gente pueda caminar tranquila, volver a sonreír un fin de semana en familia, salir a disfrutar un espectáculo, pagar una entrada como corresponde para que el artista pueda seguir produciendo. Y si digo eso, porque me involucra, porque estamos en este ambiente, también pasa con el almacenero de la esquina, con el súper, con el carnicero, con todo. La gente necesita que la plata que gana valga, que es lo que no está pasando. Escuché al ministro de Economía decir que sí, bueno, asumió que hay gente que la está pasando mal, pero que es el costo que se está pagando para que dentro de unos años este país florezca. Flaco, es hoy, es ahora. Era ayer, ahora es hoy. Necesitamos estar mejor, necesitamos comer, necesitamos que la plata alcance, necesitamos recuperar esa dignidad, esa alegría de vivir, de trabajar, de pasarla bien, de poder emprender sin ningún tipo de obstáculos en el camino. Lo mismo que le pasa al Poder Judicial, lo mismo que le pasa a los legisladores, lo mismo que le pasa a los gobernadores, intendentes, concejales, presidente, ministros, le tiene que pasar a un laburante. ¿Por qué tiene que cobrar una cifra exageradísima al lado de un docente, de un policía, de un enfermero, de un médico, de hospital? Un tipo que va a votar algo en contra de la gente. No me explico, ¿por qué soportamos eso? Hay que pensar lo que está pasando, porque no es... Si hablo de esto, soy cuca, si estoy a favor, soy libertario. No es eso. Se trata de nosotros, de todos y todas. Nos merecemos ese respeto de la lealtad hacia la palabra. Si prometiste algo, tenés que cumplirlo, si no, tenés que pagar las consecuencias. Se puede mentir deliberadamente, así como así, a toda la población. Prometo hacer tal cosa y no lo haces. Claro que no. No se puede. Es un pacto que vos tenés con tu gente, con la Argentina, con el pueblo. Desde el presidente hasta el último intendente de nuestro país. Bueno. Hay que pensar un poquito más y ver realmente si vale la pena dejar en manos de cualquier desquiciado nuestro futuro. Porque los años que perdemos no los recuperamos nunca más. Hoy en Siempre hay Música vamos a recibir a una gran artista, Fiorella Amato, va a estar con nosotros charlando en un ratito nada más sobre el lanzamiento de Salgamos al Sol. Una gran propuesta musical, súper original, que tiene mucha onda y te dice, te canta la justa, la letra es espectacular. Fiorella Amato, en un ratito, en Siempre hay Música, por Universidad.
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0: Fiore Amato, sonando la siesta nuestra de cada día aquí en Universidad, en Siempre Hay Música, cantante, guitarrista y docente, con una trayectoria construida desde la música, la enseñanza, la autogestión. Fiorella viene consolidando una voz propia dentro de la escena bonaerense, argentina y para el mundo. Pero para hablar de esto y mucho más, estoy en comunicación con Fiore. Bienvenida a la siesta nuestra. ¿Cómo estás?
1: Hola, ¿qué tal? ¿Cómo va?
0: ¡Qué placer recibirte!
1: Escúchame, yo estoy así como Cupido acá que no te veo.
0: ¿No me estás viendo? El monitor tuyo debo estar saliendo, sí, seguramente. En el Zoom, estamos los dos.
1: ¿Estamos los dos?
0: Sí, claro.
1: ¿No te veo yo? ¿Vos me ves a mí?
0: Por supuesto, sí, está saliendo al aire. Estás,
1: qué belleza, no te tengo acá.
0: Estamos flamantes los dos, quédate tranquila.
1: Ahí estás, mirá.
0: ¿Pudiste?
1: Te encontré.
0: Ahí está, bueno. Ahí estamos.
1: ¿Cómo va?
0: Fiorella, bienvenida. Es un placer recibirte.
1: Bueno, muchísimas gracias. Gracias por el espacio.
0: Hermosa propuesta. Me encanta, ¿eh? Me encanta.
1: ¿Viste? Tenés
0: una...
1: Gracias.
0: Yo no sé, yo tengo... Es más fuerte que yo, porque me lleva a un lugar... Está mal que diga que serías como... Así como la voz, el alma angelical de Gilda.
1: ¿Será? ¿Para tanto decís? Me encanta.
0: Te juro que me lleva...
1: Pero
0: ojo, no estoy diciendo que imites. Digo, me lleva a esa situación de... ¿Viste? Gilda tenía una particularidad, que era una voz tan angelical, que te tranquilizaba, que te llevaba, te predisponía bien. Bueno, con vos me pasa lo mismo.
1: Bueno, gracias. Es un halagazo.
0: Así que docente también.
1: Doy clases de canto, exacto, sí.
0: Ah, qué lindo.
1: Para principiantes de guitarra también, porque me defiendo, siempre cuento que yo soy cantante y un poquitito guitarrista, porque bueno, el área un poco me llevó a desempeñarme con el instrumento.
0: Claro. ¿Y de dónde sos?
1: De Lanús, de Buenos Aires.
0: Ok, que sería zona sur.
1: El conurbano, exacto.
0: Escúchame, ¿y cómo llega la música a tu vida? ¿En qué momento? ¿De qué manera?
1: Y alrededor de los 12, 13 años empecé a estudiar canto en una escuela municipal de acá de Lanús.
0: Bien, pero para antes de eso, ¿qué era lo que te llamaba la atención? Porque me imagino que no descubriste la música a los 13, sino que ahí te decidiste por estudiar.
1: Es cierto. Creo que la música, como a todos, desde algún lugar distinto, nos tocó escuchar lo que escuchaban nuestros viejos,
0: claro,
1: ¿no? Que es como inicia un poco el asunto.
0: Tal cual.
1: Yo creo que antes de que la música estuviera tan arraigada a mí, o de descubrir esta pasión que con los años me llevó a ser quien soy ahora un poco, siempre fui algo artista, ¿viste? Era de las que paraban arriba de la mesa y hacía boludeces y todas esas cosas.
0: ¿En la escuela cantabas así en los actos o cosas así o no?
1: Sí, tengo una amiga que una vez quedó para la historia porque estábamos cantando una canción, como quien pasa el tiempo divirtiéndose con amigos, y me dice, che, pero estás cantando re bien. Y claro, fue como no me habían escuchado cantar antes, entonces fuimos como por aula, y ella diciendo, escúchenla cantar.
0: Claro, ella es una especie de promotora, digamos, ¿no?
1: Claro, sí, Camila, que la amo, le mandamos un beso. Y me acuerdo que fuimos como, che, ¿escucharon lo que hace esta piba?
0: Claro.
1: Y me la creí un poco en ese momento.
0: Y está bien.
1: Después siempre cuento que quien impulsó esto de ponerme a estudiar y de que le dedicara tiempo es mi mamá.
0: Ah, qué lindo.
1: Que siempre estuvo así a la par mía. Empezamos estudiando juntas en su momento.
0: Ah, mirá qué bueno.
1: Pero yo no era muy aplicada para el colegio. Entonces, en su momento tenía dos opciones, o hacer taller estudiando canto o hacer empezar la carrera desde ahí.
0: Claro.
1: Y mi papá dijo, escúchame, no te va bien en el colegio y te vas a poner a estudiar otra cosa. Ponete las pilas donde te las tenés que poner. Así que bueno, se estiró un poco más y bueno.
0: Tu viejo iba, me seguí perfecto. Era un poco menos diplomático, si se quiere.
1: Sí, total. Sí, yo vengo de la escuela del 7, es mediocre. Vos te tenés que sacar de 8.
0: No. Mucha exigencia, me parece.
1: Pero gracias a Dios no pasan más esas cosas, ¿viste?
0: No, por supuesto. Yo creo que no hay que perder las ganas de divertirse también.
1: Igual se quedaba con las ganas, porque yo te digo que caía siempre con lo justo. Pero bueno, lo importante es que llegaba.
0: Okay, lo importante es llegar. Eso es importante. Y te metiste a estudiar. ¿Y cuándo pasó que dijiste, bueno, o cuándo subiste al escenario por primera vez sintiéndote como un artista, digamos, dejando de lado esas actuaciones de la escuela o lo que sea?
1: Uno de mis compañeros de canto en ese momento tenía una banda, porque claro, yo, la diferencia de edad se notaba mucho en ese momento.
0: Okay.
1: No estábamos divididos por rango etario, sino que directamente era un grupo
0: todos
1: de
0: juntos.
1: Gente que iba a estudiar. Uh-huh. Exacto. Entonces armó una banda con otra gente y me invitó a cantar una canción a un bar que se llamaba, porque no existe más, Peyote, en la estación de Lanús.
0: Qué bueno.
1: Y esa fue mi primera vez en vivo, en donde simplemente fui a cantar, porque recién estaba empezando con la guitarra, o sea, fui directo a Estuarte.
0: ¿Qué cantaste?
1: Canté Suavecito de Arjona.
0: Ah, mirá.
1: Y canté, no me acuerdo qué más, pero alguna otra también canté.
0: Sí.
1: Y nada, vos imagínate que siempre fui muy amiguera, entonces vino mis amigas, las familias, era como, yo dije, no, esto me encanta, acá claro. Me acabo de despertar algo. Que...
0: Claro, claro.
1: Y esto, no, nunca le tuve, sí, siempre mucho respeto desde un lugar de responsabilidad, pero nunca le tuve miedo.
0: Está perfecto, está perfecto. Son cláusulas claves, digamos, ¿no? No tener miedo o animarte y respetar la profesión como sí, ¿no? Como tal.
1: Te juro, esto que se despierta, vuelvo, desde la responsabilidad siempre uno está muy alerta. Yo con los años me volví bastante molesta, pero bien, para que sí. Las cosas salgan como tienen que salir. Y, sí. Y creo que es eso lo que puede llegar a generar, un poco de ese nervio buscando el que todo salga como tengo en mente,
0: sí.
1: Pero después, una vez que canto la primera canción de una lista que tenga, es mi lugar en el mundo.
0: Me encanta la forma de pensar, porque uno exigiéndose y levantando bien alto la vara, después hay tiempo de bajarla un poquito, digamos, ¿no? Porque si dejas todo así nomás, bueno, no importa, que salga como salga.
1: No, no.
0: Te estancás o queda como...
1: Sin duda. Te digo que es un arma doble filo, porque claro. Yo hago muestras todos los años con mis alumnos de canto. Y claro, estoy muy acostumbrada a trabajar sola, desde sí. Lo que es la gestión.
0: Sí.
1: Pero esto, el 29 de agosto tengo un show en la localidad de Lomas de Zamora.
0: Qué bueno.
1: Que presento el videoclip de la canción que hablaste antes, muy lindo, muchísimas gracias por eso.
0: No, por favor.
1: Y bueno, claro, ya ahí tengo músicos, hay todo un equipo laburando, porque no es para nada fácil hacerlo sola.
0: Uh-huh.
1: Y claro, ahí es donde uno suelta un poco la rienda y decís, tenés que empezar a delegar porque uno no puede claro. Abarcar todo.
0: Totalmente. Bueno, pero ahí empieza a tomar conciencia también el verdadero artista, ¿no? De esa seguridad de lo que quiere hacer y saber que no podés abarcar todo, que necesitas alguien que se encargue de, no sé, de redes, alguien que sea el manager, sí, sí. Y cosas así.
1: Sí,
0: ¿no?
1: Exacto.
0: Bueno,
1: sí, sí, total.
0: Y para ver, el corte que escuchábamos, Dime qué hago yo, es una cumbia, digamos.
1: Es una cumbia, sí. Porque siempre, de hecho, un poco de lo que se viene con el tema del show es para hablar de esto mismo que te voy a contar ahora, que sí. Es la versatilidad en la música, ¿viste? Un
0: okay,
1: poco.
0: Ok, ok.
1: Es muy difícil... cuando uno se dedica de lleno a estar todo el tiempo trabajando con esto, uh-huh. Encontrar un solo estilo que te interpele y digas, acá me quedo. Entonces, la idea un poco era que todas las personas tienen gustos distintos y está bien,
0: sí.
1: Y gracias a Dios que así sucede, porque sí. Si no sería todo reaburrido. Entonces, la idea que

0: un melódico porque estás depresivo, también te acompaño. ¿Quieres escuchar algo un poquitito más soulero? Y también lo tengo, ¿viste?
1: Me
0: Como
1: encanta,
0: esa.
1: me encanta. Ojo que esto que vos pensás y estás haciendo, a ver, en los últimos tiempos lo hizo, qué sé yo, lo ha hecho Shakira, lo ha hecho Jennifer López, lo hicieron todos, digamos, ¿no?
0: Sí, total. Bueno, pero por ejemplo, el caso de ellos, creo yo, por una cuestión lógica
1: Sí.
0: de masividad, también es por la industria.
1: Bueno, pero a ver, a lo que voy, que está bueno esto de poder ir pivoteando, digamos, ¿no?
0: Sí,
1: Porque, a
0: total.
1: ver, estoy seguro, o quiero creer, que no te traicionás a vos misma, sino que estás haciendo géneros que a vos te gustan también.
0: Total. Sí. Sí,
1: Bueno.
0: porque yo soy muy, muy de esto que hablábamos, ¿no? Los
1: Sí.
0: principios musicales de cada uno siempre vienen de lo que en tu casa se escuchó, y acá fue full Aspen y
1: Sí,
0: Lentos Ochentosos
1: sí, sí.
0: y de repente esto, Arjona, Montaner, Ricky Martin, Chayanne, era como, y
1: Claro,
0: sí, yo
1: claro.
0: voy a terminar haciendo esta música porque la tengo en la sangre,
1: Y
0: porque mi
1: sí,
0: mamá en la panza me cantaba Luis Miguel.
1: tal cual.
0: Y bueno.
1: Aparte, no conozco una persona que solamente escuche, qué sé yo, que sea metalero, escuche rock, que escuche rock metal todo el día y todos los días de su vida. No, no. No existe aparte, ¿no? Porque es
0: No, no,
1: inevitable toda la
0: total.
1: música, digamos.
0: No, y porque también esto que hablábamos termina siendo un poco aburrido. Yo creo
1: Tal
0: que
1: cual.
0: vos empezás a descubrir realmente qué es lo que querés cuando encontraste o pisaste distintas cosas. Es
1: Totalmente.
0: como, bueno, escuché todo esto, esto es lo que más me gustó.
1: Sí.
0: Quedarte solamente en algo que, bueno, pasa mucho con la juventud. Hoy pues, me siento una señora, pero bueno, lo soy también en un punto.
1: Sos muy joven, Fiore.
0: Y bueno, pero yo le doy clases a niños de repente
1: Claro.
0: y es muy poca la base musical, que no es para nada sólida, no
1: Sí.
0: entienden, no tienen idea y yo me desespero desde un buen lugar para
1: Sí.
0: decir, bueno, mirá, tú, hay un mundo gigante esperándote afuera que a mí me encantaría volver a descubrir de cero y decir, no,
1: Sí.
0: esta banda me voló la cabeza o cosas que
1: Sí.
0: hoy la verdad es que no suceden.
1: Vos sabés que te voy a tirar una buena noticia. Hay un sector de las nuevas generaciones, de las nuevas generaciones, que se inclinan ahora por el vinilo, por lo análogo, una cámara fotográfica con rollo, escuchar, qué sé yo, Beatles, Paul McCartney, Charly García, ir por
0: Sí,
1: otro
0: sí.
1: lado de fuera del algoritmo, digamos, ¿viste? Y eso es un alivio, ¿no? Porque
0: Sí,
1: no
0: total.
1: todo está perdido, digamos.
0: Sí, ni hablar. Es que yo lo charlo de hecho con muchos colegas. Para mí esto en algún momento tiene que pegar la vuelta.
1: Sí. No hay cuerpo que aguante
0: Es
1: tanta,
0: que
1: tanta
0: no.
1: situación, digamos.
0: Y también un poco esto de lo que hablabas vos al principio del programa, digo, de alguna manera nos. No me voy a meter en esta demasiado, pero digo, a las grandes ligas les sirve que la gente no piense, ¿viste? Entonces
1: Totalmente,
0: todo el
1: totalmente.
0: consumo. Todo el entorno está como a mí me desespera, la verdad, porque
1: Boludizado
0: yo
1: está, vamos a
0: escuchaba.
1: decirlo así, digamos, ¿no?
0: Yo escuchaba, no sé, bandas como Sui Generis, Serú Girán, nada, ¿y me oís?
1: Por supuesto, por supuesto.
0: Ah, porque me estaban llamando y corté. Esto, Sui Generis, Serú Girán, digo, bandas que, no sé, que te dejaban como pensando mucho trovador, ¿viste? A mí me encanta Ismael Serrano, Silvio Rodríguez.
1: Sí, claro.
0: Música que tenés que escuchar 3, 4 veces para terminar de entender su significado y decir, ay, qué bien esto que me está diciendo este tipo y yo no lo había visto desde este. No sé eso.
1: Y dentro de ese ámbito andate a lo más terrenal o chabacano o barrial, qué sé yo, Joaquín Sabina, por ejemplo, ¿viste?
0: Sí, total. Pero bueno, vienen de la misma escuela también,
1: Totalmente,
0: digo.
1: totalmente.
0: Y a ver, esto que hablábamos de dime qué hago yo. También es como un estilo de esta música, no sé, Seba Mendoza, por ejemplo, de la
1: Sí,
0: cumbia.
1: claro.
0: Es espectacular esa música, a mí me
1: Totalmente.
0: encanta. Yo soy
1: Bueno,
0: fanática de Los
1: qué sé
0: Charros, por
1: yo.
0: ejemplo.
1: Bueno, Los Charros, Mendoza,
0: Los Leales, La Nueva
1: Sombras,
0: Luna.
1: Sombras.
0: Sí.
1: Son gente que ha dado canciones hermosas, digamos, a la movida tropical.
0: Exacto. Pero porque también mucha cumbia romántica, ¿no? Digo, y
1: Sí.
0: desde el amor también uno ha pasado por distintas etapas.

0: Totalmente.
1: distintas experiencias, ¿viste? Y es como buenísimo que
0: me encanta.
1: Te haga esto, pensar y que te interpele desde algún costado.
0: No, y aparte, darse el gusto o la oportunidad de escuchar una canción en ese aspecto, con esa letra, que sea una cumbia, digamos, ¿no? ¿Por qué no? Darse esa posibilidad, o un tango, ¿viste? El tango tiene muchas cosas para decir. Hay canciones que son más actuales que en los años que se grabaron, digamos.
1: Sin duda.
0: Entonces, no hay que dejar de lado nada. Creo que todo es inversión a la cabeza, al oído, al cuerpo. Y en algún momento todo eso enriquece, digamos, ¿no? Todo esa ensalada musical que tanto bien le ha hecho a tanta gente, porque de una forma u otra todos estamos influenciados por ciertas músicas.
1: Sí,
0: digamos.
1: Sin duda, total.
0: Bueno, a ver, estamos de lanzamiento a nada, estamos a 4 días.
1: Exacto, ya casi.
0: Salgamos al sol, contame.
1: Te cuento. Bueno, Salgamos al sol es un blusito que
0: bueno,
1: se estrena el 15.
0: Qué bueno.
1: Sí, nada, súper contenta porque aparte lo estoy trabajando con personas que quiero mucho y que creo que después de tantos años musicales, trabajar con gente que no solamente crees monstruos en la música, sino que como seres humanos también disfrutas de compartir ese rato es extremadamente fundamental. Así
0: total,
1: que,
0: sí, por supuesto.
1: Recontra contenta. Y bueno, es una propuesta, como te decía antes, dentro de la misma versatilidad que intento manejar, es como, bueno, presento esto, que nada, me parece que son canciones que siempre cuento, tengo cuadernos miles de mi adolescencia, en la etapa en donde todo era una cuestión sentimental y lo bajaba a un cuaderno.
0: A palabras.
1: Exacto, y voy sacándoles el polvo y trayendo canciones de esa época en adelante.
0: Dándole forma.
1: Y armándolas, ¿no? Lógicamente, retocando todo lo que sea necesario.
0: Ahora, qué importante que es, Fiore, que interpretes tus propias canciones, ¿no? Porque eso le da un plus extra. A veces parece que costara más, viste, trabajo y llevarla al oído de la gente, pero qué importante que es para un artista ya tener su identidad, digamos, porque esa es un...
1: Sí, total.
0: Es terrible.
1: Sin duda. Sí. Sí, bueno. Porque aparte, nada, es parte de lo que hablábamos recién. Son situaciones que capaz todos hemos pasado, porque yo escribo mucho de la vida misma.
0: Totalmente.
1: Y digo, dentro de esa composición, que vos lo escuches de afuera y digas, ay, esto capaz que me siento que me cantó a mí.
0: Totalmente.
1: O esto es lo que estoy atravesando ahora, ¿viste? Es como, eso es espectacular.
0: Totalmente.
1: Y tiene también un poco desde lo que los artistas queremos dejar como legado. No solamente escuchen mi canción
0: sí,
1: porque me quieren mucho, sino, che, esto me,
0: no,
1: me
0: y eso,
1: quiero escuchar porque es este tema.
0: Lo importante que es esto que decís, ¿no? Me parece que es el punto clave de toda la cuestión de que la gente no se sienta sola, digamos. O, viste que le pasa, a veces te pasa algo y decís, che, me está pasando esto, qué bajón. Pero, digamos, poder contar a través de una canción, sentirte identificado por lo que está sucediendo y saber que no sos la única persona que está atravesando eso,
1: sí,
0: sea
1: total.
0: Bueno, sea bueno o malo, si es malo, saber que se puede salir y se puede salir de la situación y seguir adelante y que una canción te pueda acompañar es algo sumamente fabuloso. Digamos.
1: Sin duda, incluso sobre todo cuando estás mal, porque a veces la canción no
0: sí,
1: te hace sentir mejor, te hace sentir peor.
0: Sí,
1: pero bueno, a
0: sí,
1: veces la necesitamos.
0: Totalmente. Totalmente.
1: Viste, las personas que se sienten mal y quieren estar mal en ese momento, porque
0: no,
1: evidenciar el malestar es importantísimo también.
0: Y a veces
1: y
0: entender,
1: yo compongo para esa gente.
0: Entender que también, a ver, ¿cuál es? ¿Qué es lo peor que nos puede pasar o que no tiene solución? Es la muerte, ¿no? Lo demás se puede manejar. Sé que muchas veces a mucha gente le cuesta más o menos, pero entender esto, que todo lo que nos pueda llegar a suceder tiene salida y que a veces solemos ahogarnos en un vasito de agua.
1: Sí, claro.
0: Entonces tratar de estar mejor con una canción que te identifique, ¿viste? Y sacar afuera.
1: Sin duda. Y que la experiencia del corazón roto son pocas las personas que no lo han vivido. Entonces,
0: y bueno,
1: como,
0: pero
1: como yo apuesto a la masa,
0: claro.
1: Digo, y sí, obvio, como a todos en algún punto nos rompieron el corazón.
0: El que no le pasó porque no amó.
1: O lo hemos roto también, porque ahí tengo esas bueno. canciones también. Desde un lugar de te tengo que pedir perdón porque pasaron cosas, ahí también hay de esas.
0: Y sí. Sí, total. Fiore, si la gente quiere saber qué estás haciendo, dónde vas a estar, esto, aquello, va, ¿cómo te encuentras?
1: Me encuentran por Instagram como Fiorella con doble L punto Amato.
0: Ahí va.
1: Esa es, eso es Instagram. Después, bueno, en Spotify, YouTube, Deezer, la plataforma que uses, está mi música también.
0: En Instagram está el link para escuchar la música, todo.
1: En Instagram está el link para escuchar la música y el link para sacar las entradas del 29 de agosto.
0: Vamos, todavía.
1: En Dandelion, que es un teatrito acá en Lomas que está espectacular y que la vamos a romper.
0: Genial, me encanta. Fiore, ojalá que esta charla sea la primera de muchas que podamos tener. Ha sido todo un placer poder haber compartido un momento con vos.
1: Wilton, sos lo más. Te quiero mucho. Gracias.
0: Muchas gracias.
1: Sobre todo por tu charla del principio, porque fue muy sabia.
0: Muchas gracias. Igualmente, te queremos mucho. Sos parte de la discografía de esta radio y que sea hasta pronto.
1: Muchísimas gracias.
0: Nos
1: Un
0: vemos.
1: Abrazo para todos allá.
0: Fiorella Amato, gran artista argentina, está presentando su nuevo lanzamiento, su nuevo trabajo musical que está muy, pero muy bueno. El 15 lanza Salgamos al Sol, no te lo pierdas, ¿eh? Y ha pasado por otro vivo aquí en Siempre hay Música.

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0: está.
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estás jugando algún jueguito? ¿Estás con el Pac-Man o no? ¿Instalaste ahora? Yo instalé el Tetris, que a mí me gusta ese. Es un buen juego el Tetris, agilizar la mente, todo eso. Bueno, estamos llegando al final de la siesta nuestra de cada día aquí en Universidad, con el señor Iván Espiro, en la operación técnica, selección musical. Mi nombre es Wilton Ozan. Hoy charlamos con Fiorella Amato, gran artista argentina que está presentando parte de su nuevo lanzamiento. Linda charla con Fiore, me encantó, gran artista Fiore. Bueno, arrancamos la semana, mañana nos volvemos a encontrar, mañana martes, a partir de las 15 horas, en la siesta nuestra de cada día, aquí en Siempre Hay Música por Universidad. 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

0: Luego de un super programa viene el boludeo. A mi derecha el señor Iván Espiro, a mi izquierda el señor Wilton Ozan, mi nombre es Pablo Salomone. Esto es el pase eterno.
1: Yo pensé que a esta altura del partido ya no me sorprendía más nada. Y Milei y Pablo Salomone me siguen sorprendiendo.
0: Oh, Milei, a mí también.
1: No te cabe ni la bala.
0: No, pero... ¿Qué manera de lastimar a la patria esta gente, no? Toda esta gente.
1: Pero pará, ¿a ti importa algo de eso?
0: Sí, a mí sí me importa. Venís de un super programa, no lo arruines.
1: Eso te acabo de decir fuera de aire.
0: No lo arruines.
1: Bueno, escuchá.
0: Venís bien, no lo arruines. De última lo arruino yo, pero vos no lo arruines. Qué inteligente la gurisa hasta que entrevistaste.
1: Es docente.
0: Me gustó, sí, me gustó.
1: Es sufrida.
0: Sí, es docente. Es docente. Váyale.
1: Sí.
0: El señor Wilton Ozan acaba de descubrir el uranio. Obvio que es sufrida si es docente.
1: Qué pavón.
0: Pobrecita.
1: Che, terrible lo que pasó en Colombia.
0: Sí, 7.5.
1: Pero escúchame, se está... Hay algo que está corriendo por el continente.
0: Yo no quiero ser conspiranoico, pero vos lo hemos charlado fuera del aire.
1: Sí.
0: Esto no es normal ni natural. No, me jodan.
1: En Venezuela
0: Colombia.
1: Hacía 100 años que no pasaba.
0: Bueno, Venezuela no es de temblequear.
1: Se puede mover en algún momento como se ha movido hace millones de años, miles de años.
0: Justo le tocó ahora.
1: Bueno, le pasó a Chile también en su momento, ¿te acordás?
0: Sí, pero ahí
1: en
0: fue natural. 60
1: y pico.
0: Ahí fue natural. Porque el
1: pasó en San Juan.
0: Bueno, la época que pasó en Chile, 60 y pico.
1: Bueno.
0: Un poquito antes también, que fue Evita.
1: Yo no quiero pensar mal, pero digo, la naturaleza está haciendo cosas que nosotros pensamos que no va a pasar nunca nada. Esa es la realidad, ¿no?
0: Oh, ojalá
1: ¿Viste que hablamos siempre del Danubio?
0: Ojalá pasara la naturaleza, ¿verdad?
1: ¿Viste que hablamos siempre del Danubio? ¿Se secó?
0: Sí, se secó.
1: ¿Aparecieron barcos de la Segunda Guerra?
0: sí, se secó. Y está bien.
1: Acá también, ¿eh? ¿Te acordás cuando bajó tanto el río que casi se seca?
0: Sí.
1: Aparecieron algunas embarcaciones ahí en el Puerto Viejo.
0: Y en la isla...
1: Que no. Si no las ves, me parece que te las lleva puesta, porque encima unos barquitos de 9 metros, 10 metros, de hierro.
0: Claro, se usaban en esa época de hierro.
1: Papá.
0: En la isla que está enfrente a la Juanita, no me acuerdo cómo se llama.
1: Picurí.
0: La Picurí. Sí. Qué linda isla.
1: Tiene un nombre para... ¿La
0: Picurí?
1: Curuyú.
0: No, es eso. Dejate, joder. No es esa.
1: Isla Curupí.
0: La Curupí es de acá enfrente.
1: Estoy hablando ¿De cuál habla?
0: De la Juanita.
1: Oh, allá abajo. Allá cerca de Diamante.
0: Claro, frente a la Juanita.
1: Bueno, frente a... Ahí sí.
0: Ahí apareció un barco que hay dos ejemplares nada más. Uno está ahora... entre Colón y San José.
1: En el museo de Massachusetts.
0: No. Está ahí. Un barco de Portland.
1: Ah, que se hacía de material, digamos, ¿no?
0: Un barco de Portland.
1: ¿Dónde está ese?
0: Uno en Colón
1: y
0: otro en Colón.
1: En Colón, lo vi. Pero qué peso que tiene eso, ¿no?
0: Sí, pero flotaba.
1: Flotaba.
0: Eso es gracias a los ingenieros.
1: Sí, flotaba.
0: Qué suerte que estamos en una facultad de ingeniería.
1: Flotaba.
0: Y Pavotón se ríe.
1: A vos te vamos a dar una piola dentro de poco.
0: Sí.
1: Dale, ¿y?
0: Y apareció uno acá frente a la isla de...
1: ¿Cómo
0: la
1: apareció?
0: Juanita, y estaba hundido.
1: Ajá, ¿y por qué? ¿Bajó el río?
0: Estabas hablando de eso.
1: Está hablando de la pandemia, cuando se secó.
0: Cuando se secó y apareció
1: el barco.
0: La parte de la proa.
1: Y andá, sacalo.
0: Y es de Portland.
1: Claro, y está enterrado.
0: Andá, sacalo.
1: Igual que este de fierro ahí.
0: Claro, el de Colombo lo podés porque se flota todavía.
1: Flota,
0: Pero este está hundidísimo.
1: No, sí.
0: Bueno.
1: Qué peligro, ¿no?
0: Sí. Ojalá que esto sea obra de la naturaleza y no de que tengan razón los conspiranoicos, como yo, por ejemplo. Nunca temblequeó Colombia. Hacía 100 y pico de años que no temblequeaba Venezuela y no en esta magnitud ni en esta intensidad.
1: Es mucho, ¿eh?
0: Es mucho.
1: 7.2 en Colombia.
0: Y sobre todo, que no pase en Colombia lo que alguna vez anticipamos con Wilton y estoy confirmando que cada vez pasa más.
1: Ya me metió a mí en el tema.
0: Hay 6.000 gurises desaparecidos que fueron rescatados, llegaron a un puesto de asistencia y nunca más se volvió a saber de ellos.
1: Bueno, pero en ese aspecto no se
0: ojalá hace, no pase no, en Colombia.
1: No se hace el terremoto para raptar o
0: no.
1: secuestrar chicos, digamos. No. Se aprovecha de la situación.
0: Se aprovecha la situación. Ojalá no pase en Colombia.
1: ¿Cómo pasa? A ver. Lo ¿cómo que ha pasado con los medicamentos, con la frazada, con la comida, con muchas cosas?
0: Con
1: ¿no?
0: todo, sí, coincido con vos. Esperemos que no sea así la cosa.
1: Por supuesto que hablando de seres humanos siempre es peor y horrible, ¿no?
0: ¿Y sabés lo que más me jode? Que ningún otro medio se hizo eco de esto. Nadie habla de eso.
1: No, se habló muy poquito, muy poquito.
0: Y son casi 6.000 ya los gurises, nenas y nenes, que han desaparecido en Venezuela.
1: Sí. No es raro que eso. No se hable, che. Es raro,
0: A eso voy.
1: Porque, bueno, convengamos que los medios de comunicación, salvo este y no sé qué otro, pero difunden noticias en base a la plata que le entre, digamos, ¿no? Eso sabemos
0: sí,
1: que
0: sí,
1: es así.
0: Sí, sí, sí. No es opinión pública, es opinión publicada.
1: Claro, claro. Ese es un tema, ¿viste?
0: Ese es un tema.
1: Porque no terminás confiando en nadie. Nosotros por lo menos no nos comemos ningún viaje. Y que no se hable de algo tan delicado. ¿Viste? Como pasó en el Chaco con el chico, ¿viste? El desaparecido.
0: Sí, nunca se habló.
1: El único que es el cronista este de
0: Alejandro, no me acuerdo cuánto.
1: Sí,
0: que estaba en Crónica
1: de América.
0: Que ahora están a 24 y en América. Sí,
1: que,
0: el único.
1: Que va de vez en cuando, inclusive al Chaco, y revuelve un poco el avispero.
0: Todavía se está ocupando de Loan, por suerte.
1: Exacto.
0: Por suerte,
1: exacto.
0: Todavía se está ocupando de Loan. Todavía se está ocupando de Agustina, que nunca más se habló nada
1: nunca
0: de lo que pasó
1: más,
0: en Córdoba.
1: Nunca más.
0: Nunca más. Parece que la política tiene algo que ver ahí. No sé, viste, pues estaban todos metiditos en ese tipo de cosas. Ojalá haya más Alejandros. Uh-huh. Y ojalá los otros medios tampoco se olviden. Lo que dijimos así como al pasar vos y yo.
1: Sí.
0: Pero en ese momento eran 3.000 y pico, ahora ya son 6.000 y pico. 5.000 y pico, casi 6.000 gurises que han desaparecido.
1: Sí.
0: Los rescatan con vida, los llevan a un centro asistencial, los anotan y desaparecen.
1: Sí.
0: No se sabe. Que en Colombia no pase lo mismo.
1: ¿Cómo se llama, que era amigo de Francisco, que ahora es legislador?
0: Grabois.
1: Grabois.
0: No era amigo.
1: Bueno, no sé.
0: Él dice.
1: Bueno, pone él, qué sé yo. A lo que voy. No estoy defendiéndolo ni nada por el estilo, ni es... No lo conozco, aparte, no lo sigo mucho en su campaña.
0: Yo sí. ¿Vos sabés que plantó perejil abajo de los eucaliptos en lo de Echeverry?
1: ¿Cómo es? Sí, hubo una célula de Grabois que quiso entrar ahí y apoderarse de lo... De
0: no la, crece el pasto abajo del eucalipto, pero él plantó perejil.
1: Bueno, te quiero decir
0: y
1: algo.
0: Y este lo seguí, este otro.
1: Él tiró algo hace poco que nadie le dio bola y no se habló nunca más tampoco, de pidió en el Senado, ¿está?
0: Sí, el Senador.
1: En el Senado, pidió que se exigiera una rinoscopía a todos los legisladores.
0: No queda uno.
1: Y todos miraron para otro lado.
0: No queda uno.
1: A ver. Simularon demencia y nadie dijo nada, ¿viste?
0: Si vos querés que se vote la ley de
1: exención. Es gravísimo.
0: Si vos querés que se vote la ley de exención. Si vos querés que se vote el renunciamiento a la jubilación de privilegio. Si vos querés que se vote, que se hagan una rinoscopía, no queda uno solo.
1: No
0: en queda
1: uno solo, ¿no?
0: No hacen quórum nunca más,
1: claro,
0: en la vida.
1: O que trabajen ad honorem.
0: Y ficha limpia tampoco.
1: Que
0: y ad honorem ni hablemos. Deberían, porque se llama Honorable Senado de la
1: Para
0: Nación.
1: Para mí los legisladores deberían laburar ad honorem.
0: Bélgica hizo así. Un legislador...
1: Los concejales ni hablar.
0: No, ni hablemos.
1: Ni hablar.
0: Ni hablemos.
1: Gratis de acá hasta la China.
0: No lo conocen ni en el barrio los concejales.
1: Por eso. Necesitamos gente de verdad que labure para el barrio,
0: eso,
1: para la gente.
0: Por eso se llamaba Honorable Consejo Liberante, Honorable Senado de la Nación. Iban por el honor de servir a la patria.
1: Uh-huh.
0: Bélgica ha puesto que... se eliminó todo esto que dijimos, sí. La ley de privilegio, la
1: Yo
0: ley...
1: Yo vivo con 600 lucas, le digo a los legisladores. Así que ustedes pues también pueden vivir. Están bastante gorditos como para...
0: Los otros días... Yo sacaba la cuenta. Cuando se renueva esta Cámara de Senadores y Diputados, el sueldo mínimo de un jubilado, la mínima de un jubilado, era 450 mil pesos. Los senadores ganaban 3 millones de pesos. Hoy la mínima de un jubilado es 516 mil pesos. Los senadores ganan más de 12 millones de pesos.
1: Sí.
0: Algo no anda bien.
1: Claro. Es lo que dije yo al principio.
0: Algo no anda.
1: Hay un sistema que trabaja para la gente que está fuera de la órbita de la gente, digamos,
0: ¿no? O sea, no trabaja para la gente.
1: Sea el sector político, judicial, los legisladores, etcétera.
0: Sí.
1: Es un comentario, no es para hacerse mala sangre y nada por el estilo, no creo que lo arreglemos nosotros.
0: No, y menos en un programa de morondanga como este.
1: Pero hay que decirlo, hay que decirlo.
0: Sí.
1: Yo no les creo más nada, digamos, ¿no?
0: Somos dos.
1: Porque no puede ser que un político te prometa tantas cosas en campaña y no cumpla nada una vez que gana.
0: Vos ganás 600
1: lucas. Hablo en general, ¿eh?
0: Sí. Vos ganás 600 lucas, yo gano más o menos lo mismo con dos trabajos. Dos trabajos.
1: No, yo también con dos. Y haciendo algunas extras.
0: Para no ser pobre necesitabas casi 2 millones de pesos. Para no ser indigente, para no ser indigente, 1 millón de pesos. O sea, vos y yo estamos por debajo de la línea de indigencia. Papito.
1: Vivimos porque hay gente que nos quiere todavía.
0: Sí. Y ya se va a arrepentir.
1: No, yo lo que voy es que nadie puede salir de tan ilesamente por andar por la vida tan tranquilamente si mintió, robó.
0: Hasta ahora lo vienen haciendo.
1: Sí, pero claro, bueno, pero bueno.
0: Algún día se les va a terminar.
1: Se tiene que acabar.
0: Obvio.
1: Se tiene que acabar.
0: Alguien tendrá que hacerlo terminar. Nosotros no somos privilegiados como algunos, viste que ahora que pusieron cámara y que yo, viste que ellos les pagan un sobresueldo ahora para atender el streaming y hacer todo. Estos se están llenando los bolsillos de guita. Cuando digo
1: esto, ¿estás cobrando por hacer eso?
0: Mucha
1: también.
0: Plata.
1: ¿Y yo lo hago por menos de lo de antes?
0: Claro. No, no. Los operadores.
1: Vos no te quejé porque vos tuviste tu tiempo de home office.
0: Sí, sí, no, sí, pero no tiene nada.
1: Pero o sea, te estás devolviendo.
0: No, yo estaba laburando. Era home office, pero laburaba. No me jodas. Las grabaciones venían. No me jodas.
1: Sí, bueno.
0: Esto a mí no me pagaban un sobreprecio. No me pagaban un sobreprecio como esto. Todo eso culpa del
1: no
0: pato.
1: No es sobreprecio.
0: No, o sea,
1: es lo que corresponde.
0: Un plus que corresponde, sí, obviamente. Claro, claro. Le hacen hacer más tareas. Claro. Obviamente necesitan
1: el tema que
0: más remuneración.
1: Tendríamos que recibirlo nosotros también. Decirlo.
0: Porque nosotros ponemos la caripela a la cámara.
1: Sí.
0: Papito.
1: Qué caripela.
0: Y qué caripela las nuestras. Todo esto es culpa del pato Rodríguez.
1: Vos metés a todo en la bolsa, digamos, ¿no?
0: Sí,
1: siempre.
0: Sí.
1: Hoy me involucraste en tu cosa y todo.
0: No, porque yo te involucro porque yo sé que vos me vas a respaldar porque estábamos hablando de los gurises de Venezuela.
1: No me queda otra, estoy acá.
0: No. Estábamos hablando de los gurises de Venezuela, estamos hablando de estos delincuentes que son los políticos. Estamos hablando de que ojalá que no sea Colombia lo mismo que Venezuela, que es raro esto de que ahí, justo ahí al ladito uno del otro, la guerra terremoto cuando nunca hubo. En fin. ¿Estamos para la música o todavía no? Falta. Todavía no anda con hambre, no tiene ganas de comer la chichona. Y
1: che,
0: el...
1: qué lindo fin de semana, ¿no? Soleado y frío.
0: Sí.
1: Es lo que me gusta.
0: Sí, sí.
1: Salí a caminar el fin de semana.
0: A mí me están por obligar.
1: Y nada, no te tienen que obligar. Tenés que,
0: no, yo porque
1: tenés que pensarlo seriamente, decir, che, sí, salgo. No te mates, hace... Son 20 minutos.
0: No, yo llego hasta el primer banco y me siento.
1: Sí, pero bueno, sabés que eso va a ser peor a medida que van pasando
0: lo que yo tendría que
1: hacer. No son ya los años, a medida que pasan los días, va a ser peor, ¿me entendés?
0: Yo tendría que pagarle a alguien para que vandalice la plaza esa que está enfrente
1: de
0: casa.
1: Ah, pensé que pagarle a alguien para que te duerma y ya no te despiertes más.
0: Para que vandalice la plaza y saque los bancos. ¿Entendés? Entonces yo puedo caminar y no tengo dónde sentarme.
1: Bueno, puede ser, pero bueno, tenés que hacer... Es todo un salto de fe. Un salto de fe.
0: Felicidad empieza con fe.
1: Un paso de fe sería en este caso.
0: Felicidad empieza con fe. Anda a comprar la chechona, chingüengüencha.

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1: No encontró, no había factura.
2: No sé por qué esa risa malvada.
1: No había factura, pobrecito.
3: Sos vos.
2: ¿De qué estás hablando, Salamone?
1: No había factura, el pobre operador nuestro, con el dineral que gana, se tuvo que comprar unas galletitas de esas de bolsillo.
2: Galletitas de agua.
1: De bolsillo.
2: Ojaldradas.
1: Ojalá, que sí.
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1: Yo un día esto me voy a poner de novio con Sirio.
2: ¿Sabes una cosa?
1: Le voy a dar tantos besos en la jeta que no va a querer decirme nunca más nada.
2: Salomón, no te va a dar bola.
1: ¿Vos decís que no?
2: No.
1: Yo me hice de una novia nueva.
2: Vive delicado.
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1: Yo me hice de una novia nueva que tenía cierto prejuicio contra los sexagenarios.
2: Sí.
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2: Tenés cuidado que te va a agarrar las pasas y te va a poner adentro una empanada.
1: Hasta que tuvimos nuestro primer approach. En el Delta, yo me expresé mal, dije aquí, y yo en realidad lo había visto cerca de Victoria cuando... ¿Cuándo?
2: ¿Quién te corrigió?
1: Yo me corrigí.
2: Ah.
1: Yo lo había visto cerca de Victoria haciendo enduro. En el delta del río Paraná, cerca de la confluencia del río Victoria y el arroyo Las Bateas.
2: Las Batatas.
1: Bateas. Yace un enigmático y gigantesco barco de cemento u hormigón armado de unos 60 metros de eslora. Conocido popularmente como el barco de piedra.
2: Ahora es loro.
1: Sí, ahora es loro porque está en Entre Ríos. Conocido popularmente como el barco de piedra.
2: El barco fantasma.
1: Los cascos de hormigón armado se fabricaban en épocas de escasez de acero.
2: Solo
1: como durante
2: lo usaba
1: las,
2: cualquier soldado.
1: Como la, durante las guerras mundiales. Este barco fue remolcado desde Buenos Aires hacia la zona sur.
2: ¿Quién fue el constructor de semejante pavatón?
1: Pará.
2: Porque
1: había un empresario que pensaba instalar una procesadora de pescados en ese barco de cemento. Proyecto que obviamente no prosperó.
2: Y sí. Hubiera
1: algunos
2: sido
1: relatos
2: mejor de hierro,
1: digamos. Algunos relatos que son incomprobables, como todo lo que se dice en este programa, afirman que la estructura formó parte del desembarco de los aliados en Normandía en la Segunda Guerra Mundial.
2: No, pero ese
1: y que fue traída por el benemérito general Juan Domingo Perón.
2: No llega un barco de eso hasta acá.
1: No sabemos. Mitos que se mezclan con su aspecto fantasmal.
2: En toque acá, Mayacima y chao.
1: Pero por otro lado, en Colón está también el barco de cemento. ¿No? A quien está ubicado entre Colón y San José, para que tengamos una idea de la cuestión.
2: Para mí, yo tengo una teoría sobre esos barcos.
1: Al de Colón le dicen cariñosamente Néstor.
2: Está bien, se podría llamar Carlito.
1: Bueno,
2: yo,
1: pero
2: no importa.
1: Pero en realidad se llamaba Eladia Isabel.
2: ¿Viste?
1: Y ahí en Colón le ponen Néstor. Ya por la duda le ponen
2: pero
1: Néstor.
2: Pero cambió de género el barco.
1: Y se autopercibió Néstor.
2: Claro, chao.
1: ¿Qué sabe? El barco era Eladia Isabel.
2: Para mí,
1: un día para otro dijo, yo soy Néstor.
2: Para mí el barco era una ¿cómo se dice cuando vos haces una maqueta para hacer otra cosa?
1: Una maqueta.
2: No, prototipo no, es una...
1: Comela, galletita, dejate hablar pavada, ¿querés? Ponete el gorro, no hables más.
2: Para mí era un molde de barco.
1: Un molde de barco.
2: Exacto.
1: Como los escultores que hacen el molde en coso y después lo rellenan
2: Exacto, exacto. Para mí era un molde.
1: Y sigue diciendo prototipo. Así que te va a agarrar Sirio a los besos antes que a mí. Y guarda, en serio te digo. Bueno, Néstor. Néstor se llama ahora. Está lindo. Yo pienso como vos que no puede ser que haya venido Normandía.
2: No. No quiero decir que no sea posible, pero ¿para qué?
1: Aparte, ¿para qué van a tener un
2: barco?
1: ¿Para qué?
2: Claro. Pero aparte estamos hablando de una época donde acá había muchos astilleros que eran muy buenos. Sigue habiendo astilleros buenos y todo.
1: Puerto Viejo era
2: Claro, no.
1: Se hacían muchos barcos.
2: Va a traer un barco de cemento de Normandía.
1: De Normandía.
2: Es como, no sé.
1: Lleno de cadáveres de soldados.
2: A vender buzones, ¿viste? No sé.
1: Claro.
2: Una pavada. Total.
1: Pero hablando de barcos que son peligrosos, frente al puerto de Colón, que por suerte ya no tiene tráfico.
2: Sí.
1: Viste que el tránsito es acá, nosotros tenemos tránsito, pero el marítimo y el fluvial y el, perdón, y el aéreo son tráfico.
2: Es más fácil de traficar ahí.
1: Sí, por eso se llama tráfico. Decir que Colón ya no tiene más tráfico, antes iba el Soler, iba el Mariana, barcos bastante grandes.
2: Sí.
1: Y bien enfrente al puerto donde atracaban los barcos, está hundido el Urquiza desde hace 40, 50 años.
2: O sea que le erraron de casualidad.
1: Que es de hierro, le llegaba a pegar un guachipornazo a eso y no queda nadie ahí arriba.
2: Claro, claro. Bueno, viste que últimamente hay muchas barcazas en la costa de Rosario. Uh-huh. Que pierden el control, no sé qué les pasa. Y se van de orilla.
1: Y bueno, Rosario es tierra de...
2: Pero barcazas grandes, digamos.
1: Sí, sí, sí.
2: Mi tierra, ¿qué tiene que ver?
1: Vos decís están los monos, están todos ahí.
2: El que maneja el barco está...
1: ¿Qué sé yo?
2: ¿Qué es eso, Salomón?
1: Estoy resfriado.
2: Usted está loco, ¿no?
1: Me refrié.
2: Está tarado.
1: Me refrié.
2: No está bien. No. Viste que le pasa como al Piti en el juicio, ¿viste? ¿Qué dijo el abogado del Piti? ¿Qué le pasó al Piti? No, se corta, se nubla, ¿viste?
1: Y eso bueno. Que está preso.
2: Claro, bueno, vos sos como el Piti, pero te falta una sola cosa.
1: A mí me falta estar preso.
2: Que te lleven en cana de una claro. vez por todas.
1: Claro, estaría bueno.
2: Bueno, la verdad
1: que estaría bueno.
2: Sí. Hace poco,
1: ¿qué manera de tomar?
2: No sé si te enteraste. Ajá. Que se encontraron un barco fantasma navegando en el mar.
1: Eso es un
2: mito. Buque inmenso. Bueno, no era un mito. Resulta que es una ruta donde ahí sí se trafica mucho. Uh-huh. Y el barco pasaba a toda velocidad, sin luces, sin nada, para que no lo descubran, obviamente.
1: Ah, entonces no era fantasma.
2: No.
1: Eran unos... cachalotes que
2: llevaban algo oculto ahí.
1: Sí, sí.
2: Pero el tema es que se llevaron un julepe los que se encontraron con el barco, semejante bicho.
1: Bueno, después está el o sea, yo me jubilaría. Yo tengo ganas, pero no me dan todavía. Me julepearía.
2: Ah.
1: Como soy jalapeño, me julepearía.
2: Julepe es una palabra muy de acá.
1: Sí, como bolacero.
2: Ponele, sí. Sí, la toma.
1: En otro lugar no hay otro bolacero. Acá es bolacero.
2: No, bolacero, gollete.
1: Gollete.
2: No tenés gollete.
1: Los perros acá torean. Sí, sí.
2: En Victoria hay dicho también.
1: Me pegué un julepe. ¿Y qué? Julepe es de acá.
2: Julepe.
1: Es de acá.
2: Linda palabra, julepe.
1: Hermosa.
2: Sí.
1: Hermosa palabra, realmente. Hay palabras que son muy lindas, sobre todo si son del terruño de uno, ¿no?
2: Sí, total. Y que las entendés como tal, no hay otra explicación,
1: no,
2: digamos.
1: Exactamente.
2: ¿Qué te pasó? ¿De nuevo me agarró un julepe?
1: ¿Mejor un julepe?
2: Claro.
1: Vos sabés que me torearon los perros cuando venía de allá del
2: lodo. Está mejor decirlo así que decir una guasada, digamos, ¿no?
1: Sí, o ser demasiado castizo.
2: También. Podés ser postizo, pero también...
1: castizo, dije.
2: Ah, ok.
1: Pero, bueno, qué sé yo. Lo del barco este, claro, eran unos tipitos que venían...
2: Ahí. Sí, estaban traficando algo.
1: Pero está la leyenda del barco fantasma, que dice que se aparece en las nieblas.
2: Le pusieron el barco fantasma porque este barco figuraba desamblado, ¿se dice? Desarmado, digamos, ¿no?
1: Sí.
2: Y fuera de circulación, digamos. Y el barco iba vivito y flotando.
1: Ha pasado. Hay un mito, sí, del barco fantasma que aparece en Noches de Niebla.
2: Sí. Noches de Nieblas para quererte, dijo Antonio Ríos.
1: Qué lindo. qué julepe que me diste. Pensé que ibas a decir otra cosa.
2: No, por favor.
1: Ay, que no me toreen los perros.
2: Por favor. Dios mío. No.
1: La caripela de acá.
2: ¿Viste caripela? Que Salomone se quiere parecer a los memes, te dije los otros días, ¿viste?
1: Caripela
4: Argentina, todos, Argentina.
1: ¿Qué? Pará. Ponelo nuevo, dale. Dale, ponelo nuevo.
2: Mire la cámara, Salomone. Acá está.
4: Te apoyamos desde acá. Esta hinchada es muy quilombera.
2: Che, yo ya me puedo ir, ¿no?
1: No, pará.
2: Yo tengo tiempo, ya está.
1: Después tenemos los barcos fantasmas que aparecen en el Triángulo de las Bermudas.
2: Sí.
1: Barcos que supuestamente se hundieron y sin embargo en algunas oportunidades...

0: No tiré otra, verdura tampoco.
1: Está el proyecto, no me acuerdo.
0: Hablemos sin saber, pero con fundamento.
1: Hay un proyecto, el proyecto Nemesis, no sé cómo se llamaba.
0: Sí, que en el libro azul.
1: Puede estar en el libro azul, es posible. Que en una época desmaterializaron un barco, en la Segunda Guerra Mundial, sí, porque estaban en eso de la...
0: El proyecto Filadelfia.
1: No es Filadelfia.
0: Bueno, el proyecto azul, el barco azul, el libro azul.
1: El libro azul.
0: De la película, el proyecto Filadelfia.
1: No, esto es
0: que hacen desaparecer el barco y aparece en otro lugar, y aparecen los marineros y todos medios quemados, algunos la mitad del cuerpo pegado a la cubierta.
1: Sí, sí, porque claro...
0: Fue un experimento.
1: Cuando los átomos vuelven a unirse, no lo hacen en el orden que debieran, por ejemplo.
0: Y no, y si vos no vas con un número que te corresponde...
1: estaba mirando la caja ya de la fusible. Todos tienen numeradito y dice, esto es para tal cosa, esto es para
0: sí,
1: tal
0: de todos modos es medio un matete eso,
1: ¿no? Yo no meto la mano ahí por la duda, pero ni...
0: Yo quisiera que un ingeniero electrónico venga a ver este tablero, por favor.
1: No pidas muchas cosas, por favor. No es Filadelfia el proyecto. Qué lindo hablar de los buques estos raros que estamos... Porque este programa es así, es un programa cultural.
0: Convengamos que empezamos hablando
1: del terremoto.
0: Del terremoto. Sí, no, pero estábamos hablando de los barcos del Danubio. Ahí arrancó todo.
1: Claro, que el Danubio apareció un barco ahí de fierro.
0: Dos barcos aparecieron. Uno de madera, que queda el esqueleto, y está el otro de la Segunda Guerra.
1: Y decí que hay los prácticos.
0: El Danubio se secó. Sí. Es algo increíble.
1: ¿Viste el vals hermoso? Es el Danubio Azul. Hay un vals muy lindo que se llama Danubio Azul.
0: No, la novia...
1: No, Danubio Azul, Danubio Azul. Bueno, ahora el Danubio es marrón porque está lleno de barro. No hay más agua.
0: No hay más.
1: Se acabó el azul del agua del
0: Danubio. No hay más agua.
1: No hay más. Qué suerte que la humanidad cuenta con este programa para poder... divulgar,
0: enterarse, aparte,
1: claro,
0: ¿no?
1: La gente se entere
0: de cosas que
1: a nadie le da bola salvo nosotros,
0: y que quizás mucho de esto no sea verdad.
1: Es posible, porque esto es inchequeable,
0: pero hay cosas que sí.
1: Mira vos.
0: No, lo que hacemos nosotros es que la gente no se crea lo que decimos, pero que lo busque.
1: Claro, esa es la idea.
0: A ver, voy a buscar en Google a ver si es cierto.
1: Sí, mira, el pavote del Pablo dijo tal cosa. Es más bolacero.
0: Sí.
1: Mirá
0: lo que dijo el inteligente de Wilton Osando.
1: De Wilton Osando.
0: ¿Viste? Por ejemplo. Sí, sí. Esas son las cosas que dice la gente.
1: El pavote no sirve porque me entra agua por algunos agujeros.
0: Sí.
1: Bueno. Y puedo llegar a zozobrar.
0: Vos no estás pavote.
1: Y aquel es pavotón. Pavotón le falta un ojal, nada más.
0: ¿Ya nos vamos?
1: No, todavía no. Pará, son 37 recién.
0: Bueno, escuchá.
1: Ah, va música ahora. Para que Wilton tiene algo que decir.
0: Me voy a calentar el agua y vengo mañana.
1: No.
0: Se rascudo es como...
1: ¿Cómo fue?
0: Ya está, ya pasó el chiste.
1: No, fue en la música, pongamos música.

0: El pase eterno.
1: Qué suerte que tenemos al operador que nos avisa que ya viene nuevamente el aire, porque nosotros estamos completamente embebidos en tratar temas de filosofía, de arte.
2: Vos estarás embebido, vos como todos los días.
1: No, hoy no embebí. No quita que a la noche no beba.
2: Es más, hoy está, te noto mucho mejor. Estás como...
1: Gracias.
2: Estás como vivo.
1: Gracias.
2: Hace unos días parecía que estaba muerto.
1: Gracias. Gracias.
2: Has lavado la ropa, te bañaste, te emprolijaste la barba. Aparte, tenés el pelo limpio, eso es importante.
1: El amor me cambia.
2: La cara un poquito más blanca, te has jabonado, digamos.
1: Compré jabón blanco.
2: Claro.
1: Me dijiste vos, compré. Bien.
2: Claro.
1: Bien.
2: Claro, es lo mejor.
1: Se te va el olor a pata. El pelo te queda más lindo.
2: Bueno, el olor a pata se va con bañándose.
1: Y bueno, con jabón blanco.
2: No importa el jabón, pero...
1: No, es que yo generalmente me baño, viste, yo me echo
2: tengo que usar jabón neutro, que el de la
1: ropa. Blanco.
2: Claro, sí.
1: No me dijiste vos blanco.
2: O glicerina, sin perfume, digamos.
1: No, vos me dijiste jabón blanco.
2: Sí, el jabón blanco es eso, y si te pasás un cepillo sorda firme, mejor todavía.
1: Bueno, yo habitualmente cuando...
2: A lo caballo,
1: sí. Cuando me baño yo me echo un cacho de champú ahí en la cabeza,
2: no,
1: y con eso me... todo.
2: Jabón. No, te podías bañar el cuerpo con champú.
1: ¿Por qué no?
2: Y porque no, dije...
1: Si el pelo tiene cuerpo. El cuerpo tiene pelo,
2: digo. Tapar la mugre.
1: Bueno, pero yo ahorro, porque yo soy un indigente. Entonces tengo que ahorrar. Me echo un cacho de champú y me baño todo.
2: El jabón blanco es barato.
1: Y generalmente,
2: como más sano.
1: Como generalmente soy alto, no llego nunca a las patas.
2: No llega por otras cuestiones, digamos,
1: y
2: ¿no?
1: Y las patas me quedan
2: esa
1: así.
2: Esa columna, esos huesos tan soldados ya, no hay forma de...
1: Las patas me quedan así como al descuido.
2: Tenés que caminar.
1: Ya te dije, voy a vandalizar la plaza.
2: Pero
1: si no llego al primer banco nomás.
2: En el baño tenés que empezar a implementar...
1: A caminar en el baño.
2: Tenés que implementar un banquito para sentarte.
1: ¿Dónde?
2: En el baño.
1: Tengo el inodoro y el bidet.
2: No, la
1: ducha. Y la bañera.
2: En la ducha.
1: Ah, por mi condición física y mi edad.
2: Ponele, pero hay mucha gente, hoy se hace inclusive hasta de material un descanso en el baño para facilitar alguna higiene o algo por el estilo.
1: No sé, bueno,
2: se usa.
1: A mí sí. El doctor me dijo, mira Pablo, vos con tu edad tendrás...
2: Al doctor no le dé mucha bola. Dijo, hasta ahora no te ha dado resultado.
1: Vos con tu edad, ya tendrías que tener, qué sé yo, una barra.
2: Chaleco fuerza.
1: No, una barra ahí en el baño.
2: Una cama ortopédica.
1: Una barra en el baño para entrar y salir. Y yo puse una barra en el baño y me chupo y no salgo, me quedo ahí en el baño.
2: No, el tema es la patinada.
1: Por eso.
2: Que te vamos a encontrar con la ducha prendida los 3 días, 4. Alguien.
1: Todo arrugado.
2: Alguien.
1: ¿Viste? Todo arrugado por el agua.
2: Alguien va a decir en algún momento, che, ¿y Pablo? Y pasó una semana.
1: Y me van a encontrar arrugado en el baño, limpio, pero arrugado y hecho una tortuguita. Sí, como un Mbappé. ¿Ya nos vamos o todavía no?
2: Tratá de tener un desenlace digno,
1: no,
2: Salomón.
1: Dice aquel, no. Bueno, sigamos filosofando.
2: No, ya está.
1: ¿Vos decís que ya está?
2: Sí, ya está. Ahora hay que ir a comprar torta frita y nada. ¿Viste que bien?
1: Eso es bueno.
2: Hay días, ya todo esto fue una mague lo del sol. Vuelven los días nublados ahora.
1: ¿En serio?
2: Sí, mañana va a estar nublado todo el día. El miércoles va a estar nublado y por la tarde y noche va a llover. El jueves va a estar nublado.
1: ¡Oh, el jueves no!
2: Viernes va a estar nublado.
1: Ah.
2: Sábado va a estar nublado. Domingo nublado.
1: No, yo que el jueves
2: ¿por
1: no.
2: Qué, ¿por qué hay tantos
1: el jueves
2: días?
1: No,
2: ¿por qué hay tantos días nublados? Esa es otra.
1: Esa es otra de las preguntas.
2: No, antes no pasaba eso.
1: Yo hoy, ayer a la mañana, me levanté muy temprano, antes de que saliera el sol, porque yo quería ver...
2: Ayer, domingo.
1: No, antes de ayer, o sea...
2: El sábado.
1: Sábado.
2: Te acostaste temprano el viernes, te levantaste temprano el sábado.
1: Claro. Dije, voy a ver la salida del sol, que hace mucho que no la veo.
2: Bien, perfecto.
1: Desde mi ventanal, ahí en mi cosa, y me instalé. Cuando empieza Febo a asomar así, veo que hay 4 líneas, ¿viste los aviones de chorro cuando pasan que dejan? Pero no hay 4 o 5... rutas, es siempre la misma, pero había 4 líneas,
2: eso,
1: cuatro,
2: ¿no?
1: Líneas así y 4 líneas así, y yo voy a coincidir con mi amigo el Cachi, el Cabezón, el Cachi Séparo, que es conspiranoico, dice que nos riegan todas las mañanas los aviones con...
2: Estelas de condensación, se dice.
1: Sí, pero no, eso es en el de los aviones.
2: Sí,
1: una estela de condensación pasa el avión y al ratito se fuma la, porque es una estela de condensación.
2: Sí.
1: De agua.
2: Chemtrails.
1: Estas quedan ahí, ¿eh?
2: Chemtrails se llama.
1: Chemtrails.
2: Sí. La idea de que distribuyen, es falsas teorías, la idea de que distribuyen
1: no se sabe si son
2: químicos falsos para controlar mente o el clima, es una teoría conspirativa, falsa,
1: no
2: sin prueba científica.
1: Pero no se sabe si es falsa.
2: Salomón te quiere meter su boca.
1: Siempre cuando dicen que es falsa es porque hay que pensar. Chemtrails. Chem es de chemical, que es químicos. Uh-huh. Y bueno, me pareció que algo de razón. Bueno, no hay tantas rutas de avión.
2: Debe ser de tracción química, de trasladar químico.
1: Trasladar químico debe ser, seguramente.
2: Por el aire en este caso, ¿no?
1: En este caso. Así que...
2: Sí, hace mucho que se habla de esto. En realidad es como todo, ¿no? La dejan pasar, no le dan bola, queda como, ¿viste?
1: Ay, mirá los taraditos, esto que dicen las pavadas. Es todo falso, te dicen las noticias, todo
2: de
1: falso.
2: De todos modos, todos te recomiendan, o cada día más, que si podés cosechar tus propias hortalizas, verduras, sí, todas esas cosas, sí, mucho mejor, sí, por el tema de los agroquímicos, justamente.
1: Exactamente, muy bien.
2: Porque aparte ni la banda a la verdura se le va el agroquímico, una vez que cae sobre la fruta, la verdura,
1: ya está, ahí quedó,
2: ingresa dentro
1: ahí
2: de
1: quedó,
2: ella.
1: Ahí quedó, ya fuiste. Bueno, pero mientras sigamos teniendo legisladores, a los que no les importe, sí, que los aviones fumigadores pasen a 200 metros.
2: Me salieron unas espinas en la columna.
1: Que está bien que los aviones fumigadores pasen a 200 metros de una escuela.
2: No, claro. Pero aparte, viste que... Porque, no, a ver, hay controles de esto. Pero a 200 metros, si el viento está a favor, chao, listo.
1: No, pero para los legisladores, sobre todo Entre Ríos...
2: Y que el legislador ese que está a favor... Debe ser como los Venegas Lynch, deben tener
1: algo,
2: negocios en ahí.
1: Claro, oculto, que quería, digamos, la, ¿no?, libertad de las tierras, que sea, porque el tipo bebía de eso.
2: Una inmobiliaria vendiendo tierras a extranjeros.
1: Extranjero, claro.
2: ¿Dónde vive Venegas Lynch? Tenemos que ir a tirarle un camión de bosta a la puerta, ¿no?
1: Es entrerriano, pero no sé dónde vive, la verdad que no tengo ni idea.
2: Deberíamos saber. Esa es otra legislación.
1: Bueno, deberíamos saber si
2: deberíamos saber dónde vive.
1: Deberíamos saber si realmente Frigerio es entrerriano también.
2: Bueno,
1: sí, no sé si es conspiranoico o no.
2: La justicia lo aceptó.
1: Claro, la justicia lo aceptó. Pero la justicia es tan corrupta.
2: Bueno, no sé.
1: En fin.
2: Lo dijo usted.
1: Sí, yo lo dije. Sí, no jodamos más con esto. Yo no quiero que llueve el jueves. Porque le dificulta al benemérito venir al, sí, programa. Y yo quiero escucharlo.
2: ¿Sabe lo único que yo...
1: Yo amo los jueves porque lo escucho.
2: ¿Deseo de un juez?
1: ¿Qué?
2: El sueldo. Chau, nos vemos.
1: Chau, se va... Me cortame nomás, no hay problema. Digo, se va Wilton.

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0: Muy buenas tardes, empezamos una nueva edición de Tomalo con Pinzas por FM Universidad 105.7, la radio de la UTN Paraná, en esta jornada de lunes 10 de agosto. 10 de agosto ya, hermano. Ay, ay, ay, se nos viene el año. Bueno, estamos iniciando esta semana completa, que será la última justamente de estas características, así que mi recomendación, muchachos y muchachas, es que aguanten esta semana, porque la próxima hay un feriadito y ahí nos da una cuotita, un poquitito de aire como para tirar, para agarrar un poquito de fuerza. Iván Espiro en los controles técnicos, de este otro lado del vidrio quien les habla, Santiago Rialcain, acompañado a mi izquierda, y esto medio, bueno, particular, sí, a mi izquierda, Maru Trovato, la señorita Maru Trovato. ¿Cómo te va, Maru? ¿Todo bien?
1: Matt Giver es mi tercer nombre, porque sí, ante las dificultades jamás, o sea, no me van a encontrar en una queja, sino quizás en una posible parálisis que me genere 2 segundos y ya le encuentro solución.
0: Ahí va, bien.
1: Ante
0: muy bien.
1: Auriculares enormes, adminículos que me amortiguan en la cabeza, entonces puedo tener bien ahí ubicado.
0: Me agarró de sorpresa. Primero es, pensé que estabas haciendo un chiste.
1: No.
0: Y después me di cuenta que había una cuestión pragmática.
1: Siempre hay una finalidad.
0: En tu poder accionar.
1: Obviamente.
0: ¿Cómo andas, Maru? ¿Todo bien?
1: Lindo arrancar la semana aquí en la radio.
0: Sí,
1: la verdad.
0: Sí, sí, por supuesto. Trabajando.
1: El auténtico frío negro.
0: Estaba fresco ahí, ¿eh?
1: El auténtico. Creo que un poquito menos de 6 grados. Tuve un tema con el celular. Creo que un enano me lo robó en mi casa, porque de momento no. ¿Qué hice el celular? No, dije yo, bueno, ya está. Me voy a la radio.
0: Ya está, man.
1: Chao,
0: ya
1: que
0: está.
1: Se hagan abuelos helados. Que se hagan cargo mis perros.
0: Capaz el celular que tenía,
1: claro, tengo en la cabeza.
0: Lo tenía enganchado para soltar los auriculares.
1: Pero sí, no, mucho mucho frío, y es lo que anticipa para no solo lo que queda de este día, sino también para los próximos 3 días, conforme a lo que anuncia el Servicio Meteorológico Nacional, para lo que resta de esta semana. Ya en un agosto, que no sé si es una percepción personal, pero ya estamos a 10 de agosto.
0: Sí, o sea, sí.
1: Ya termina el cronograma.
0: Yo estoy con lo mismo, no me había percatado todavía, pero la segunda parte del año corre rápidamente.
1: Como Alicia en el País, corriendo la coneja, como Alicia en el
0: y
1: País.
0: Y bueno, el nivel de delirio que hay es similar o peor, digamos, así que no me sorprendería para nada.
1: En fin.
0: Un enano al poder,
1: cabezón.
0: Despeinado. No en absoluto.
1: Pero bueno, saludamos a la comunidad, a pesar de la hostilidad con la que convivimos, aquí está, ¿no?
0: Aquí
1: el resarcimiento
0: está.
1: En esta vida.
0: Aquí está.
1: Una hora a la tarde con nosotros, que somos dos espléndidos, ¿no? No puedo definirnos de otra forma.
0: Absolutamente. Como todos los lunes, contaremos hoy con la columna de la señorita Lucía Barzola, que ya se encuentra aquí en el estudio para empezar a charlar un poquito hoy del llamado, y este es un nombre bastante bastante tendencioso, pero el llamado juego ciencia. ¿Cómo Gambito. Le va, señorita Lucía? Buenas tardes, ¿cómo andamos?
1: Gambito de luz.
2: Sí, también. Buenas tardes a todos. Arrancando otra semana más fresca, con ganas, ¿eh? Así que, bueno, agosto también es un mes que ya se empieza a sentir un poquito la primavera, o se empiezan a sentir días un poco más tranquilos.
0: Sí, es bastante más volátil, claro, agosto,
1: sí,
0: ¿no?
1: Porque ejemplo, estoy padeciendo.
0: Claro, pero viene con algunos días así muy fríos, pero algunos días que parecen más primaverales, y de a poco, sobre finales de agosto, vemos empezar a intentar florecer a nuestros maravillosos lapachos de la ciudad de Paraná. Así que sí, es bastante esquizofrénico como todo.
1: Sí, como no importa con
0: claro,
1: quién.
0: Sí, como todo
1: alguien.
0: El mundo. Sí.
2: Sí. Bueno, hoy vamos a hablar un poquito de ajedrez, un juego bastante, bastante lindo para el que disfruta, para el que le gusta pensar, porque tiene mucha estrategia. También es un juego que genera un poco de tensión al momento de jugarlo, ¿no? Porque es un juego más individual.
0: Claro, sí. Vos sabés que es una de esas espinas que tengo yo, saber jugar bien al ajedrez.
2: Sí.
0: O sea, tengo los movimientos. Sé,
1: sí, todos sabemos, 1, 2, 3, el caballo.
0: Claro, sé qué hace
1: peón,
0: cada ficha.
1: El alfil, la torre.
2: A mí, por ejemplo, pero es muy fácil que me ganen.
0: Claro, porque por eso. ¿Alguna vez de chico
1: también
0: jugué algún torneito, viste? Esos torneitos abiertos.
1: O sea, vos sos ñoño desde la panza, desde el útero sos ñoño.
0: No, bueno, pero ahí me pegaron una salsa. Habré tenido, no sé, 10, 12 años, y me acuerdo que me agarró un pibito que tenía, no sé, 7, con toda la furia. La sandunga que me pegó ese pibe. Yo ni alcancé a mover que ya me había ganado. Hay niños que son, bueno, como Faustino Oro, ¿no? Que
1: por ejemplo,
0: tiene, creo que tiene, no sé, 12 años o menos y es de maestro internacional, una cosa así.
2: Sí. Bueno, es un juego que, bueno, un deporte en este caso,
0: claro.
2: Tuve el placer de conocerlo y de verlo jugar también en televisión, competencias internacionales, así que es un deporte bastante interesante.
0: Que tiene esa curiosidad de que es un deporte, pero que no tiene actividad física, ¿no?
1: Claro,
0: una cosa
1: sedentario.
0: Claro,
1: sí. Qué oxímoron.
0: Sí, ¿no?
2: Sí, generalmente cuando pensamos un poco en el deporte, pensamos en una cancha, como decían ustedes, en el movimiento, en la resistencia, claro, en correr, en entrenar, pero muchas veces el movimiento más importante sucede justamente sin que el cuerpo se mueva o se desplace. Y bueno, es el caso del ajedrez, así que hoy vamos a hablar un poco sobre este deporte que también se practica en la facultad de acá, ¿no? En la Universidad Tecnológica Nacional, como disciplina. Porque bueno, aunque pueda parecer un poco distinto al fútbol, al básquet, el ajedrez también tiene su competencia, su entrenamiento, su estrategia y también, por supuesto, que es su representación más institucional.
0: Debo decir que tiene sentido que se juegue al ajedrez acá, en la facultad.
1: Te iba a decir que cero vida social los de la UTE. Encima
0: no, bueno,
1: encerrados en su proyecto, aparte juegan ajedrez, loco,
0: no,
1: dale,
0: y vos, sí, yo hace muchos años que trabajo en esta facultad, Maru también.
1: Ay, sí.
0: Uno aprende a conocer el gen ingeniero, ¿no?
1: Ingenieril.
0: Y entonces,
1: ingenieril.
0: Claro, ingenieril. Y entonces vos los ves por ahí, en algún momento venís y te encontrás que están con un robot en el pasillo haciendo carreras o peleas, cosas así.
2: Sí.
0: Ahora hay acá fuera de la radio una suerte de pantalla, como si fuese de un
1: flipper, parecía,
0: de un sacoa, una cosa así, que vos tocás y aparecen nombres de aves y qué sé yo, todo tecnológico, por supuesto, porque está en la facultad, la Universidad Tecnológica Nacional, pero tiene sentido que se juegue al ajedrez acá.
2: Tiene un poco de sentido, sí. De hecho, todavía sigo descubriendo lugares, laboratorios que yo no veo, digo, ¿qué?
0: Todavía yo tengo que ir al anexo nuevo este que han hecho, al laboratorio nuevo que han hecho acá al costado.
1: Tenemos,
0: así que en algún momento vamos a hacer un móvil.
1: Ah, sí,
0: me gustaría, la llevamos a Maru ahí con cámara y,
1: por Dios,
0: y me encantaría.
1: Me encantaría.
2: Sí,
0: es TV Universidad, ¿sabes?
2: No, está muy bueno todo en la parte práctica. Yo la verdad que la matemática, la física no me gusta mucho, pero si me gusta.
0: Por eso estudiaste comunicación.
2: Claro, exactamente. Sí, exactamente. Así que bueno, la propia facultad también informa que se realiza un campeonato anual de ajedrez y que los dos primeros puestos son quienes representan a la UTN acá en Paraná en los Juegos Deportivos Tecnológicos, que bueno, ya se van a venir en un par de semanas nomás, porque esta parte del año está muy, muy cargada de muchas competencias y también hay un mecanismo de competencia, hay una clasificación, hay representantes, una instancia posterior en la que, bueno, esos estudiantes pasan como a defender los colores de la facultad. Es decir, que hay un recorrido en participar, en competir, en clasificarse, y eso es justamente también un deporte universitario, ¿no?
0: Sí, no solamente la actividad en sí,
2: claro,
0: por hobby,
2: veces,
0: que está perfecto,
2: claro,
0: pero le agregan una competencia que siempre está buena, ¿no?
2: Sí, muchas veces
0: ganar siempre es lo más importante, digo.
2: Claro.
0: No sé, yo
2: uno siempre se prepara para ganar.
0: Cuando uno gana, no hay una sensación mejor que esa en el universo. Cuando uno pierde, claro, relativiza un poco ganar. Pero cuando uno gana, no hay nada mejor en la vida.
2: Es la satisfacción que nadie te la puede quitar.
0: Totalmente.
1: A mí me criaron con lo importante es competir siempre y cuando se gane.
0: Claro, coincido totalmente.
2: Sí. Vos sabés que este fin de fui a ver en Cerrito a volei, a los chicos de primera, en una liga provincial, y es increíble. Me veía un poco reflejada en ellos porque tienen muy buen juego y cuando empezaban a perder puntos y cuando ya se empieza a notar la diferencia,
0: claro,
2: de puntos, es como que te empezás a bajonear.
1: La psiquis. Ahí la psiquis cuando tiene que jugar.
0: Sí,
2: se empieza a ver en las caras, en los movimientos.
0: En los tratos entre ellos,
2: claro,
0: también a veces.
2: Entonces, no es fácil remontar después de que te están avanzando por varios puntos.
1: Yo acabo, este fin de semana perdimos una final por 35,
0: imagínate. Ah, pero son horribles, Manu, ustedes.
1: Fue terrible. Entonces,
0: nosotros ganamos.
1: Nos aplastaron y... ¿Viste? No nos jugó mal la psiqui porque fuimos como unas kamikazes hasta
0: la
1: el último.
0: Jugaron mal, pero no
1: te entra una. Y el otro hace, pero de
0: sí, con, hay días
1: con
0: que
1: una
0: está...
1: venda de gancho de espalda y la emboca.
0: Hay días que está al otro le sale todo y a uno no sale
1: todo,
0: nada.
1: Todo.
2: Sí, vos todo. Decís, ¿cómo puede ser en ese momento de juego, cómo puede ser que el otro te esté ganando y que no te salga ni una?
1: Pues más es lo mismo, pase, finta, lo que fuera... No entra.
0: Sí. Claro. Es como, estoy haciendo todo lo que debería hacer.
1: Es lo mismo.
0: Para ganar. Claro. Pero bueno, ¿qué le vamos a hacer? Imagínate eso en un deporte en el que lo único que aparece es la psiquis.
1: La psiquis.
0: Digamos, sí. No hay un factor físico que determine si vos sos más fuerte, más rápido, más alto, más. No importa. No sí. importa acá.
1: ¿No sí, importa pero... la alimentación en el ajedrez? Pregunto.
2: Sí, quizá, yo creo que...
0: Quizá en la etapa formativa, ¿no? Si vos tenés la neurona bien desarrollada.
1: Ojo, ¿eh?
2: Eso guarda, podríamos preguntárselo a un nutricionista o alguien que se encargue de...
1: El de los 7 años estaba mejor alimentado que vos.
2: Pero viste que eso pasa.
0: Es posible,
2: ¿eh?
0: Pero no sé si habrá sido ese el factor. Pero es un dato interesante.
2: En Santa Fe, por ejemplo, la otra vez estaba recorriendo la peatonal y había, no sé, una serie de tableros y chicos jugando. Mm. Y es como un deporte que, o un hobby en este caso también, que se suele practicar y que en los niños, o como en esa etapa de niñez, uh-huh. está como más despierta. No sé si tiene que ver sí. un poco con la edad, con...
0: Y cuando se enganchan niños. Son absolutos fanáticos enfermos, porque se la pasan jugando todo el día. Y encima
2: ¿y esto
0: ahora...
2: que te pasó a vos, de que un nene sí. de menor edad te ganó?
0: Me sigue quitando el sueño hasta el día de hoy.
1: Sí, imagínate, va a cumplir 30 y se acuerda de cuando perdió a los... 12,
0: 10. Sí, no me acuerdo cuántos años tenía.
1: Claro, pero la vendí.
0: Pero sí, tremendo. Te dejo la tarea, entonces, el tema del nutricionista para el desarrollo.
2: Vamos a
0: ver si en algún momento lo charlamos eso.
2: Así que, bueno, también hay otra cosa que influye mucho en este tipo de deportes, que es el famoso factor tiempo, que es un elemento que muchas veces no vemos cuando miramos una partida desde afuera, uh-huh. desde el lado de afuera, y una partida de ajedrez no consiste solo en encontrar como una buena jugada, también hay que encontrarla dentro de este tiempo, que es un tiempo determinado en la jugada de ajedrez, porque puedes tener, por ejemplo, una posición que sea favorable y tomar demasiado tiempo para pensar, eso te puede claro. jugar un poco en contra al momento de competir, y podés conocer una determinada estrategia, pero equivocarte cuando estás un poco bajo presión, bajo la presión del tiempo,
0: claro.
2: Porque bueno, no alcanza solamente con saber, hay que decidir, también hay que hacerlo bajo determinadas condiciones, y bueno, en este sentido el tablero se convierte como casi en un pequeño laboratorio de toma de decisiones.
0: Sí, totalmente, además van con el relojito ahí,
2: claro.
0: juegan, ¡ting!, marcan ahí, estas cosas yo me parece que tiene mucha mística por ahí de no sé, de series, películas que vemos. Es bastante sí. parecido en general. Los torneos de los campeonatos de ajedrez son bastante parecidos a lo que vemos por ahí en alguna película. Obviamente, con menos épica seguramente en muchas cosas, pero hay mucho de eso. No sé, o esos partidos que juega uno contra 16, también se hace. Yo lo he visto acá cubriendo por ahí algunas cosas para de actividades de la ciudad. Vino una vez Faustino Oro y jugó contra, no sé si eran 16 o 20 personas al mismo tiempo.
2: Ah,
0: y el desgraciado iba, el insolente, iba y le jugaba un movimiento a uno, un movimiento al otro, un movimiento a otro, y así, y arrancaba la vuelta de nuevo. Y les ganó todos, obviamente. Pero bueno, es tremendo.
2: Sí, de hecho hubo algunos campeonatos acá como lo mencionaba, Juegos Deportivos Tecnológicos en el año 2022 que se realizaron en Chapamadal, uh-huh. La regional, bueno, Paraná terminó en el quinto puesto entre 26 participantes en ajedrez.
1: Ah, bien.
2: Y bueno, también en 2023 que lo vi por fotos, que ahí es donde conocí yo más o menos que acá se practicaba este deporte, estudiantes de UTN participaron en los Juegos Universitarios Argentinos, los JUAR, en esta disciplina. Y la delegación estuvo integrada por varios estudiantes de la universidad. Uh-huh. Y en ese mismo año hubo también una competencia clasificatoria para lo que fue la Copa Entre Ríos. Así que, bueno, este deporte no es nuevo, sino que ya se ha realizado en claro. competencias anteriores, de años anteriores, que que no fueron hace mucho, parece que sí, sí, pero no.
0: Sí, se ha vuelto uno de esos deportes medio insignia de la facultad,
2: sí,
0: ¿no?
2: Sí, sí, sí. En cuanto a la universidad, bueno, también la propia UTN plantea la práctica deportiva como una actividad que también contribuye a lo que es el desarrollo integral de estudiantes, al compañerismo, y eso es como que les permite pensar al deporte como algo que sucede también más allá del aula, no solamente el básquet, no solamente el fútbol, el vóley. La universidad también se construye cuando un estudiante se encuentra con otros, ¿no? Y en relación. Uh-huh. Así que...
0: Bueno, y además en un deporte que bueno, si bien hay una cuestión de lo físico, de otras disciplinas, que también es bueno para lo físico, para la mente, ¿no? Sí. Por ahí esa idea de ir, cansarse con otra cosa y después, después volver a renovarse para seguir estudiando, para cursar, laburar, lo que sea. Acá también hay un ejercicio mental que también ayuda, ¿no? A la concentración, a la estrategia, a la perseverancia. Que, eso bueno, para un estudiante es importante también, ¿no?
2: Eso también se entrena. La estrategia al momento de decidir no es que te sale de un momento a otro, sino que también requiere de mucho entrenamiento, de mucha práctica. Uh-huh. Pensar estrategias no es algo que se logra en una cuestión de días, sino que también se tiene que como que construir y practicar durante uh-huh. meses para poder llegar al mejor resultado al momento de la competencia.
0: Uh-huh. Prueba y error, sí, hasta que en algún momento se encuentran recorridos. Y bueno, también es un poco la vida universitaria eso, ¿no? Darse contra, mazazo contra la pared, volver a arrancar, recuperarse de derrotas, ir encontrando un ritmo, un estilo. Eso también, como medio ahí paralelamente entre ajedrecista y estudiante, está, ¿no? Existe.
2: Sí, y también lo pienso desde el lado comunicacional, porque, bueno, si pensamos en la cobertura, por ejemplo, que se suele hacer de los deportes, de fútbol más que nada, las disciplinas más visibles suelen ser, bueno, aquellas que tienen como mayor cantidad de participantes, de equipos o competencias, pero ¿cómo contamos una partida de ajedrez desde una radio, por ejemplo?
0: Claro.
2: Bueno, ¿cómo contamos una disciplina donde gran parte de lo importante sucede dentro de la cabeza del participante?
1: Eso puede ser otro emprendimiento a lo Eddie Alcain. Relator o relatora de ajedrez.
0: Ahí está. Esa es buena. Podcast de ajedrez.
1: Un podcast de ajedrez. O sea, el desarrollo semántico, sí, lingüístico, discursivo es maravilloso.
0: Sí.
1: Es una sinonimia increíble.
0: No, y además, bueno, tiene que haber registros de relatos de ajedrez por radio, de cuando no existía la televisión, claro, que de hecho de esas partidas internacionales espectaculares. Con lo cual...
1: De gente de renombre.
0: Herramientas hay, así que sí, a investigar.
1: Averiguaremos.
0: Averiguame, Manu, después.
1: Sí, sí, mi señor.
2: Sí, así que bueno, hay que encontrar un poco la manera de contar, te diría un poco lo que no se ve. Contar porque, bueno, la estrategia, cómo piensa la jugada en su cabeza, cómo hace el relator o el comunicador para contar eso.
1: Un movilero. ¿Qué estás pensando?
0: Sí, sí, le pone el micrófono al lado para a ver cómo respira, ¿viste? Pero está bueno, sí, también.
1: Escuchemos la concentración del ajedrecista.
0: Sí, pero bueno, hay cuestiones, ¿no? De qué sé yo, de los nervios que parece tener. Según, y debe haber mucho aporte. De además, el conocimiento que tiene que tener una persona para relatar una partida, sí, de ajedrez sobre la disciplina es tremendo, ¿no? Sí. Nosotros vamos y decimos, bueno, movió un alfil.
1: A mí me parece, al grito de yo creo, a mí me parece que... regarse,
0: sí, sí, ay, sí.
1: Por Dios. Si escuchan, no, pues sí, tire todo.
2: En este caso, en lo que es una competencia o el deporte de ajedrez, hay que contar un poco también quién ganó y quizás, bueno, hay una oportunidad para que el deporte universitario en este caso tenga como una mirada comunicacional distinta a la de fútbol o a la de vóley. Y bueno, así que hoy un poco quise poner el foco en este deporte que no se suele ver tanto, no se suele conocer, es más que nada cuando vas a un bazar, por ejemplo, y encontrás como los juegos de
0: siempre
2: mesa,
0: está.
2: El ajedrez es como la fija clave, ¿no? Para jugar.
0: Y creo que está, no sé, yo creo que en mi casa, o sea, en mi departamento, en este momento no tengo un ajedrez, pero en prácticamente cualquier casa de familia hay un set de ajedrez,
1: nosotros
0: un juego de ajedrez.
1: Uno de madera y otro de plástico, y sí, bueno, las damas también.
0: Claro, sí, cosa, sí.
1: Pero
2: Sí, sí, sí, es bastante caro, te digo. Hemos averiguado con mi familia un juego de ajedrez, pero de esos...
0: De los chetos.
2: De claro, los de los chetos, y es carísimo. Sí. Generalmente sí, como decís vos, Santiago, es como que es un juego de mesa que es muy familiar. Uh-huh. Entonces, por más de que sea individual, la jugada y demás, es un juego de mesa que se aprende fácil, relativamente se juega de una forma muy muy linda, tenés que pensar, después tenés otros juegos de mesa como, no sé, el estanciero, que necesita un poco más de aprendizaje.
0: Y son más violentos también, ¿no? Porque cuando uno te cobra peaje ahí,
2: claro,
0: te agarras a las
2: pero
0: piñas.
2: El ajedrez realmente es un deporte, en este caso, muy lindo, y bueno, es una disciplina acá que no necesita grandes estadios, tampoco la infraestructura, chicos.
0: No, de hecho, viste que a veces en las plazas tenés mesas, claro, esas mesas de hormigón que tienen el set de ajedrez, vos vas con tu fichita y te pones a jugar, ¿viste?
2: Sí, así que no necesitas correr para exigir esfuerzo, no necesitas una pelota en este caso para generar un poco de tensión, porque bueno, está el desafío en otra cosa, en esto, en pensar, en planificar una estrategia, una jugada, en la decisión, uh-huh, y en sostener, por supuesto, la concentración. Así que aprender en cada movimiento de cada ficha está el desafío, ¿no? Un poco de este deporte. Así que bueno, el ajedrez acá en UTN se practica, pueden también acercarse en un recreo o en un, bueno, recreo no se dice más, pero en un bache que tengan.
0: En algún momento de pasillo.
2: Sí, en algún momento libre pueden jugar. Y bueno, además es un camino de competencia que puede llevar a los estudiantes a representar a la facultad en los Juegos Deportivos Tecnológicos, en este caso, así que todos más que invitados. Y en el deporte, como en una universidad, muchas veces no se trata solo de moverse, sino también de saber cuál es el próximo movimiento, así que hoy fue la columna de este deporte.
0: Espectacular, me gustó mucho, Lucía. Invitamos también a quienes quieran acercarse, sí, a jugar, y además en estas épocas de demasiado estímulo, sí, no está mal frenar un poco y realizar alguna actividad que requiera de concentración por mucho tiempo, ¿no? Como para ejercitar el marote, que a veces viene medio gastado de tanto TikTok y tanto escroleo, ¿no?
2: Bueno, está bueno un poco desconectar en la mente de tanta tecnología digital que tenemos, de tanta pantalla. Y también paso información para quienes estén interesados en sumarse a este deporte. No hay entrenamientos, por así decirlo, previos, sino que directamente se inscriben para estos juegos universitarios, uh-huh, y jugar una partida de ajedrez.
0: Ahí va, entonces, ojo con los niños de 8 años si van a jugar al ajedrez, porque los pueden dejar humillados para siempre. Lucía, muchas gracias.
1: Traumado para siempre.
0: Lucía, muchas gracias, me gustó mucho la columna.
2: Bueno, gracias y nos vemos el miércoles.
0: Ahí estaba entonces Lucía Barzola, hoy hablando de ajedrez aquí en la Universidad Tecnológica Nacional. Pausa música y ya venimos con la segunda mitad.
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2: ...42 minutos pasan de las 5 de la tarde. Señorita Maru Trovato, me diría, por favor, ¿qué es lo que pasa con el clima en la ciudad de Paraná, si es tan amable?
3: Sí, soy muy amable. 13
2: y humilde.
3: Y modesta. 13 grados, 8 décimas la actual temperatura en Paraná. La humedad, no se puede creer, 40%, Dios mío. En la capital entrerriana,
2: ¿quién hubiese imaginado?
3: A esta hora nadie. Como decíamos, 42 minutos de las 5 de la tarde. El cielo parcialmente nublado. Para hoy hay una presión medida en hectopascales de 1022. El viento a 15 kilómetros en la hora. Viento este a 15 kilómetros en la hora. ¿Qué va a pasar mañana martes y el miércoles? Bueno, va a continuar la nubosidad para mañana, pero aparentemente el miércoles dan lluvias aisladas y chaparrones durante todo el día. Si bien el porcentaje es del 40% para la madrugada, la mañana y la tarde, para la noche está pronosticado chaparrones de un 70%. Vieron que cuando pasa los 60 ya es como que...
2: Es considerable. Basta ya.
3: Posiblemente va a suceder. Bueno, ya jueves y viernes de nubosidad. Tenemos fin de semana largo, bien movido en materia de actividades acá en la capital entrerriana. Por lo pronto, lo que nos interesa, 13 grados 8 décimas la actual temperatura en Paraná, con un fenómeno de la Bendy, un fenómeno del niño. ¿Qué ocurre?
2: Lo voy a empezar a usar, me gustó.
3: Nada bueno, ¿viste?
2: La Bendy, bueno, bien,
3: se viene la Bendy.
2: Que es un problema. En todo sentido que te lo imagines, la Bendy en este momento es un problema.
3: Porque, bueno, continúan estas probabilidades de precipitaciones, principalmente en las provincias de Corrientes y de Misiones, ¿sí? Uh-huh. Con esto de que lo que se espera es valores que no solo los valores acumulados, sino también que superen los valores normales y potenciales que van a generar complicaciones, sobre todo en nuestra provincia y en Santa Fe.
2: Sí, sobre todo teniendo en cuenta los ríos, ¿no?
3: Exacto, claro. Justamente por eso. Así que, bueno, hay claras señales del mayor impacto que se va a sentir en este fenómeno que, bueno, también a nivel mundial está causando estragos.
2: Sí. Se ha hablado de una suerte de super niño para este año. A mí me gustaría ser cuidadoso con estos temas y no causar pánico. Sí es importante acá ser responsables con temas en la ciudad de Paraná, con temas, por ejemplo, de residuos y demás. Por ahí yo he visto en distintos arroyos o en lugares donde se están realizando obras, colchones en los arroyos, heladeras, cualquier cosa. Vamos a tratar de ser más responsables con estos temas porque después se inundan los cursos de agua y...
3: Bueno, han sucedido fatalidades,
2: ¿no? Entonces, no hay que causar pánico, pero sí intentar dimensionar que se va a venir una fuerte crecida de los ríos, y una ciudad como la nuestra, que está plagada de arroyos, va a verse afectada. Uh-huh. Mientras más podamos aportar de nuestro lugar, mejor, para que justamente no traiga víctimas fatales. Porque, mi querida Maru, el cambio climático, a pesar de lo que diga Javier Milei,
3: nuestro benemérito presidente,
2: es real. No es un invento del capitalismo, del socialismo,
3: absurdo,
2: digo. Sí puede llegar a ser una consecuencia del capitalismo, si lo pensamos, o una de las, pero ha tenido este año una serie de catástrofes naturales que han sido bastante intensas, se han incrementado, sobre todo en la zona del norte de Sudamérica. Hace no tanto un terremoto en Venezuela, y ahora uno en Colombia, en San José del Palmar, no es cerca de Colón esto, por las dudas, en el departamento del Chocó,
3: claro, a Colombia,
2: a 280 kilómetros al oeste de Bogotá. Hay al menos 111 víctimas fatales contabilizadas hasta el momento. Yo hoy a la mañana había visto algo de 20.
3: Ya dicen, imagínate, que es 0.8 en la escala de Richter.
2: Claro.
3: Sí.
2: las primeras noticias hablaban de 7.4. Y además había mucha precaución respecto de las réplicas, ¿no?
3: Claro,
2: que siempre vienen, y a veces con más fuerza, y con ya la infraestructura desplomada, ¿no? Bueno, en este marco ha habido una actitud solidaria de distintos países para con Colombia.
3: De la Espriela se fue a rezar.
2: Como dato. Es útil. Bueno, ¿cuántas veces estuvo Milei en el Muro de los Lamentos, por ejemplo, no?
3: Por eso.
2: Nos lamentamos.
3: Lamentamos el hecho lamentable.
2: ¿Vos te acordás que Milei, cuando fue, hacía poco que era presidente?
3: De Bahía Blanca.
2: Y cuando fue de Bahía Blanca, viajó él todo con su uniforme ahí de militar y qué sé yo. Y después estás haciendo una suerte de PNT visual, ¿o cómo es?
3: Tomo agua y como me has dicho, bueno, sí, estoy tomando agua, vean, me hidrato.
2: Claro, vos estás haciendo concientización vocal, hídrica.
3: Exacto.
2: Bueno, cuando fue lo de Bahía Blanca, me le viajó y hizo toda una parafernalia para decir, arréglense, muchachos, ustedes les va a salir.
3: Sí.
2: Bueno, acá...
3: Ustedes pueden.
2: Sí, México ya ofreció ayuda, por ejemplo, para mandar a Colombia. El embajador de Colombia en Argentina estuvo dando algunas declaraciones, José Roberto Acosta Ramos, nombre de colombiano, por supuesto, dijo que esto es una tragedia, que se superó el centenar de muertos por el terremoto y que va a seguir incrementándose la cifra, que se recuerda el caso de Venezuela hace muy pocos días. Así que, bueno, seguramente habrá un vuelco de distintos estados, personas reconocidas y demás, intentando colaborar. No se veía publicaciones hoy de Juanes, de Carlos Vives, claro, intentando empezar a recolectar dinero para poder enviar de todo, ¿no? Porque se necesitan tanto máquinas para limpiar el territorio como alimento, medicinas, sí, de todo. Así que, bueno, desgraciadamente contamos esta nueva mala noticia que no es adjudicable a nadie porque es un terremoto, pero...
3: Pero, hay un pero en todo.
2: Ahí está. Dicen
3: que siempre hay gente que sabe más que uno, no mucha, pero siempre sabe más que uno. De la Espriela, o sea, su presidente colombiano, cuando dijo free fracking.
2: Free fracking.
3: Entonces, ¿qué es lo que contaban? Que también es un punto para tener en cuenta. El fracking es
2: perforar las tierras, para las piedras
3: de la
2: para
3: roca,
2: poder,
3: claro, con químicos, con agua y con algo más que no lo sé.
2: Sí, para poder extraer petróleo.
3: Dicen que es para regalárselo a Estados Unidos. No es algo que me consta, pero si alguien lo dice, dicen las malas lenguas como la mía que lo repite. Entonces, en ese sentido, esa práctica de fracking, y además bastante indiscriminado parece allí en Colombia,
2: sí,
3: es generadora sísmica.
2: O sea, claro, sí, sí,
3: genera
2: sí,
3: un movimiento
2: es cierto,
3: significativo
2: ese tipo
3: que
2: de
3: puede
2: maquinaria
3: aportar genera la estimulación de un fenómeno meteorológico, en uh-huh, este caso como ha sido un terremoto casi en la escala de Richter, en casi 8.
2: Casi en 8, sí, sí.
3: Es como que una de las cuestiones que decía es, sí, hay una naturaleza que está respondiendo, hay un comportamiento,
2: sí,
3: humano cruel.
2: Hay una cuestión también,
3: pero,
2: de placas tectónicas en la zona, pero
3: si vos estimulas eso a raíz de una práctica que sabemos que desde el punto de vista ambiental no es para nada bueno.
2: No, totalmente.
3: Y bueno, sí, hoy estamos hablando de lo que está padeciendo la ciudadanía de Colombia.
2: Sí, es realmente lamentable y bueno, veremos cómo continúa esta situación. La realidad es que...
3: Vas a levantar todo un pueblo, todo ya...
2: Sí, y vemos que se empiezan a acercar cada vez más este tipo de fenómenos.
3: Claro, ¿cuándo,
2: ¿no?,
3: hemos hablado en Latinoamérica que haya tan seguidos en distintos países dentro del mismo año?
2: Exactamente.
3: Fenómenos de estas características.
2: Y esto también termina desembocando en algunas ocasiones en inundaciones, en otro tipo de problemáticas que se dan, y me parece que es considerable tener en cuenta, bueno, cuál es el accionar que tenemos y sobre todo que tienen los jefes de Estado y las grandes empresas en relación a esto, ¿no?
3: Que se ocupen, y que recen, o sea, recen, pero sí, recen con la misma continuidad que deben realizar, sí, sus tareas. Como
2: claro, háganlo
3: Estado,
2: al mismo,
3: ¿no?,
2: tiempo, de manera paralela.
3: Al
2: total,
3: unísono, vaya,
2: uno reza con la cabeza, digamos, no,
3: exacto,
2: necesitas estar quieto, podés rezar mientras laburás.
3: Por ejemplo,
2: yo no quiero ser irrespetuoso, pero
3: no,
2: digo,
3: no,
2: hay
3: no,
2: multitasking,
3: no,
2: como todo en esta época.
3: Aquí, mi compañero, el emprendedor,
2: claro,
3: múltiples formas.
2: Podemos hacer una app de tipo rezo como audiolibro, ¿viste? Y entonces vos te pones ahí unos auriculares y mientras laburás tenés ahí como el resumen. Bueno, tenía otras malas noticias, Maru, pero las voy a esquipear, como diríamos,
3: omitamos.
2: Y te voy a contar algo bueno deportivo. ¿Vos tenés noticias buenas deportivas o no?
3: Las mejores, las vi.
2: Algunas malas tenés, pero
3: se me hizo una laguna mental.
2: Pero de las de acá. Sí. Tenemos buenas de afuera. Bueno, yo te voy a contar una de vóley.
3: Dale.
2: Porque la selección argentina de voleibol masculino se consagró campeona sudamericana después de ganarle al poderosísimo Brasil en la final, que es una potencia también en vóley. Argentina desde hace unos cuantos años que viene teniendo un rendimiento destacado, viene siendo una, tal vez no candidata en campeonato, en Juegos Olímpicos, en campeonatos mundiales, pero
3: ha sido muy progresivo.
2: Siempre están ahí y dan pelea. Y
3: los gladiadores, creo que es que le dicen.
2: Me parece que sí, y la verdad es que el equipo, que está bastante renovado, que tiene unos cuantos nombres nuevos, viene sosteniendo un buen nivel. Le ganó 3-2 a Brasil en un partido para el infarto por 25-21, perdón, 21-25, 25-21, 20-25, 25-20 y 15-10.
3: Lejano.
2: Tremendo partido para el infarto, como decía. Y se hizo con una plaza para el Campeonato Panamericano y para el Preolímpico de septiembre, que se va a jugar en Río de Janeiro. Si ustedes quieren, yo lo voy a cubrir, no tengo ningún problema.
3: Mirá, sí, no falta oportunidad
2: para él. Así que, bueno, una alegría más del deporte argentino, con muchas caras nuevas en la selección argentina de vóley. Han pasado el testigo algunos grandes nombres, como Facu Conte, como, bueno, Luciano De Checo sigue dando vueltas, ahí va y viene, a veces sigue, a veces no sigue, pero bueno, aquella gran selección.
3: Como la escuela del básquet en su momento.
2: Es un poco así como la escuela, pero aquella gran selección que tuvo buenos desempeños en Juegos Olímpicos ha pasado y ha dado lugar con una buena estructura a estos jóvenes que siguen dando buenos resultados.
3: Claro, que fue, o sea, esa generación fue la que gestó lo que hoy podemos decir, lo que es, o está empezando a ser más consolidado el voleibol masculino.
2: Y que compite de igual a igual contra potencias internacionales como es Brasil, que siempre es candidato en Juegos Olímpicos. Los brasileños hacen todo bien. Todo bien hacen los brasileños.
3: Todo ganan.
2: Todo ganan, así que bueno, está. ¿Vos tenés noticias deportivas
3: también? También, hablamos de grupo, hablamos de equipo, bicampeonas sudamericanas, hablamos de la selección femenina de básquet, un partidazo, anoche lo vi, por supuesto, porque la FIFA World Cup lo pasaba en su canal de YouTube.
2: Así que, bien.
3: Sí, por suerte, teníamos miedo de que nos cobren, viste que tenés el...
2: Siempre uno tiene miedo de que le cobren.
3: Dios mío, pero no sé, se apiadaron de todo un pueblo que estaba allí haciéndole el aguante desde lo lejos y le ganaron 53-44 a Venezuela. Muy bien. Bueno, la tenemos, a ver, hablando de figuras legendarias, la tenemos a nuestra querida Greter, Melissa Greter, que no sé qué cantidad de años es que está en la selección, pero es como que yo crecí y ya era Greter,
2: También, ¿no? Es como Escola.
3: Claro, ella y Burani, o sea, siguen y cada vez mejor y cada vez más en competencia. Ni se les nota la edad que tienen, porque realmente están muy bien físicamente. Y fue, de hecho, Melissa Greter, que es la base del equipo, fue figura anotando 17 puntos. Pero además las asistencias y el desarrollo de juego en sí que pudieron llevar a cabo ayer. La verdad que muy bueno, hubo varias antideportivas para el equipo contrario, quizás por ahí no es tantas costumbres cuando es en alta competencia ver
2: ese tipo de faltas.
3: Claro, ver fallos de esas características.
2: ¿Pero qué, muy faltas muy violentas o no te parecía que eran como para antideportivas?
3: Y a una le un brazo, a una que creo que le dejaron la mandíbula en la nuca, claro. ¿Me entendés? Una cosa así como...
2: Claro, fueron a la guerra.
3: Innecesario. Pero bueno, el básquet es deporte de contacto, entonces a veces es una carnicería en algunos espacios de la cancha.
2: Lo que debe fajar esta mujer, por Dios, yo no me quiero imaginar.
3: Correte. Yo no golpeo, yo voy.
2: Si vos te cruzaste adelante, problema tuyo.
3: Claro, no es por nada. Pero bueno, una Argentina que cuando ya arrancó con pie firme, todos sus rivales, a todos les ganó y no fue de otra forma que ayer en la final imponiéndose. Si bien, bueno, el tanteador 53, por ahí para los que estamos acostumbrados a
2: medio bajo, ¿no? Medio bajo el goleo, sí.
3: Pero menor fue Venezuela, que la quedó ahí con 44, así que celebrando el bicampeonato de la selección argentina de básquet en este deporte sudamericano que se desarrolló en Zárate.
2: Bueno, doble victoria sudamericana para selecciones argentinas, ¿no? Vóley masculino, básquet femenino. La verdad es que a pesar de una floja política deportiva actual, sigue estando el deporte en en grandísima, gigantesca medida sostenido y bancado por los clubes. Los clubes son el gran germen del deporte nacional, el gran lugar de contención de los deportistas, de formación deportiva, personal, social, y cuando las políticas, como lo que han sido en algún momento políticas de selecciones nacionales, de grandes centros de entrenamiento, de grandes centros de formación, empiezan a flaquear, se empiezan a desfinanciar, los clubes emergen como ese último eslabón que sostiene los deportes, y a mí me parece que eso es fundamental. Los clubes, y sobre todo los clubes de barrio, son el centro neurálgico del deporte nacional.
3: Es el punto de inflexión, ¿no?
2: Totalmente, totalmente. Y hay que sostenerlos porque son fundamentales y porque son los lugares donde se forman estos deportistas que nosotros vemos después, que juegan, hoy en día juegan profesionalmente en otros países, pero que se formaron en clubes como los que tenemos en las esquinas de nuestras casas, ¿no? Exacto, por eso es importantísimo sostenerlo.
3: Sí. Bueno, así que abrazo, medalla y beso para las dos selecciones.
2: Ahí está, buenísimo entonces. Maru, nos vamos. Nos encontramos en la... Ya está, me parece más que suficiente.
3: Más que suficiente con toda la información que le hemos dado.
2: No se pueden quejar, viejo. Encima le trajimos buenas noticias para el cierre. Nos encontramos en la próxima, Maru. Iván Espiro en los controles técnicos, Maru Trovato, quien les habla, Santiago Rielcain. Ustedes se quedan con los muchachos de Orbis Tertius en la continuidad de la 105.7. Chau, chau.

0: Cuando era chico, mi mamá tenía un hospital. Los enfermos eran los juguetes. Sobre la mesa esperaban autitos sin ruedas, muñecos descosidos, soldados mancos. Mecanismos que habían olvidado su oficio. Había pegamento, agujas, hilos, destornilladores y una caja donde dormían piezas sueltas de otros juguetes que ya no recuerdo. A veces una rueda encontraba otro auto. Un brazo sobrevivía a su muñeco. Nada se perdía del todo. Durante la semana, mi mamá era psicopedagoga, pero durante los fines de semana dirigía el hospital. Examinaba a los pacientes, revisaba qué podríamos hacer con ellos. Había juguetes que volvían a jugar esa misma tarde y otros que necesitaban varios días. Algunos, incluso, no volvían a despertar. Era una época difícil en la Argentina, más de lo habitual. En las familias entrerrianas, el federal había reemplazado al peso y hasta la esperanza se había devaluado. Las cosas duraban todo lo que podían durar y hasta un poco más. Por eso, durante muchos años, creía entender perfectamente el fundamento del hospital. Arreglábamos los juguetes porque comprar otros costaba demasiado. La explicación era tan razonable que nunca volví a pensar en ella. Además, yo ya conocía hospitales parecidos. En la escuela, alguna vez, habíamos curado libros. Pegábamos las hojas descosidas, enderezábamos las tapas, cosíamos el lomo y lo envolvíamos con cinta adhesiva. Los libros regresaban a la biblioteca con unas cicatrices transparentes que brillaban bajo la luz. Los juguetes también quedaban marcados. Una costura en el vientre de un oso, una rueda que no correspondía, una línea de pegamento atravesando una carrocería. Entonces esas marcas me parecían defectos. Hubiera preferido que el juguete no las tuviera. No sabía todavía que ese era el único milagro que el hospital no podía hacer. Los años pasaron y muchas de aquellas cosas desaparecieron. No sé qué ocurrió con los autitos, con los soldados, con los muñecos. Tampoco sé cuándo aquella mesa dejó de ser un hospital. Hay escenas de la infancia que terminan sin que uno advierta que están terminando. Un día ocurren por última vez. Nadie lo sabe. Después quedan guardadas en algún lugar donde el tiempo parece no tocarlas. Hasta que algo las llama. A mí me ocurrió en la universidad. Estaba leyendo a un hombre que había dedicado buena parte de su obra a pensar un mundo donde las cosas parecían haber perdido la antigua costumbre de durar. No recuerdo una frase exacta. Recuerdo, en cambio, que en el living de casa había una biblioteca, que debajo de ella había una alfombra sobre la que solíamos sentarnos con mi hermano a jugar, que en esa biblioteca había muchos libros que más de una vez la curiosidad me había llevado a mirar, como un chico mira los objetos de un mundo que todavía no le pertenece. Recuerdo también que mi mamá era psicopedagoga y que entre esos nombres de la biblioteca estaba el de Sigmund Bauman. Recordé también una rueda distinta a las otras tres. Después apareció una costura, después la cinta adhesiva sobre la tapa de un libro y finalmente apareció la mesa. Habían pasado muchos años, pero todos seguían allí. Los enfermos, las herramientas, mi mamá. Comprendí entonces algo que seguramente el chico que fui no hubiera entendido. Lo roto y lo inútil nunca habían sido la misma cosa. Algo podría haber sufrido un daño y seguir sirviendo. Podía haber perdido una parte y conservar su nombre. Podía incluso regresar distinta. La rueda nueva jamás conseguía ocultar que alguna vez faltó allí una rueda. La costura no borraba la rotura, la dejaba escrita. supe que la cicatriz no solo era signo de imperfección, sino también de una forma extraña de escritura. Cuenta que algo ocurrió. Cuenta también que algo continuó después. Luego, varios años después, supe que los japoneses tenían una palabra para algo parecido. Kintsugi la denominan. Cuando una pieza de cerámica se rompe, vuelven a unir sus fragmentos y dejan visible la herida, resaltándola con oro. La reparación no procura esconder la fractura, la incorpora a la historia del objeto. Nosotros no teníamos oro, teníamos federales, pero teníamos también hilo, cinta adhesiva y pegamento. Pero aún así, esas cicatrices también brillaban. Con el tiempo aprendemos que casi nada importante atraviesa la vida sin marcas. Las tienen las ciudades, las casas, los libros, las familias, los cuerpos y también las personas. Hay heridas que desaparecen y otras que encuentran la manera de quedarse. No siempre como dolor, a veces como forma. Tal vez una cicatriz sea apenas eso. Una vieja herida que aprendió a formar parte de nosotros. Y si las heridas son una forma de escritura, entonces acaso algunas cosas las leemos mucho antes de aprender a leer. Señora, señor, esto es Orbis Tertius.
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0: Muy buenas tardes, ¿qué tal? ¿Cómo le va? 13 minutos pasan desde la hora 18 a todo el país. Estamos iniciando la semana de Orbis Tertius en el aire de FM Universidad a través de 105.7 en la frecuencia modulada del dial paranaense y también a través del servicio de streaming en la radio que se escucha en la web de FM Universidad desde la Facultad Regional Paraná de la Universidad Tecnológica Nacional, con el auspicio técnico en la coordinación y puesta en el aire de Iván Espiro. Mi nombre es Alejo París, al ritmo de Juguetes Perdidos de Patricio Rey y sus Redonditos de Ricota, en el día después de un fin de semana que le rindió homenaje a Carlos el Indio Solari, el ciudadano ilustre de Paraná, con sus orígenes en esta ciudad y luego de toda la movida política, legislativa y también de índole cultural que lo vincula a la ciudad de Paraná a través de la iniciativa de la Casa del Indio. En esta jornada de lunes 10 de agosto ya de este 2026, me acompaña, por un lado, como siempre, Belisario Ruiz y también, por ser lunes, Pipa Andrasnik. Muchachos, muy buenas tardes, ¿cómo les va? ¿Qué haces, Beli?
1: Buenas tardes, Alejo, Pipa, querido. Che, qué lindo, ¿eh? Qué lindo el texto con el que arrancaste. Mientras te escuchaba estaba pensando en el Kintsugi o Kintsugi, lo mencionaste. No, muy bueno.
0: ¿La conocías a la técnica?
1: La conocí a la técnica, por ahí. Para mi gusto, de los mejores hasta ahora.
0: ¿De los textos? ¿Decís?
1: De los textos de arranque, sí. Así que te felicito.
0: Es más introspectivo, tiene que ver con una práctica que he empezado a desarrollar casi como taller literario los días domingo, que es el día que uno para la pelota. Me dio un experimento, digamos, y dije, che, capaz que lo empezamos a incorporar a modo de apertura los lunes, ¿no? Para arrancar un poquito pateando la pelota fuera de la coyuntura. Hay que ver si la coyuntura nos deja, ¿no?
1: Hay que ver.
0: ¿No es cierto? Pipa, ¿cómo andas?
2: ¿Qué tal? ¿Cómo andas, muchachos? Sí, muy adhiero a la parte del texto emotivo. Además, meter al indio ahí a tan poco de su partida. Y recordemos que hace poco fue 4 de agosto,
1: claro,
2: que se cumple siempre un aniversario de la última vez que tocaron en vivo, el 4 de agosto del 2001, en Córdoba. Uh-huh. Y fue el primer 4 de agosto sin el indio. Con la certeza de que nunca más se van a juntar, más allá de que todos los ricotas sabíamos que nunca más se iban a juntar, ahora definitivamente no lo van a hacer. Y con Sky dedicándole muchas canciones a él, sí, digamos. Sí. Cada vez que toca Los Redondos dicen para mi amigo, que no, ya no está.
0: Exactamente. Bueno, nada, un texto que tiene diferentes posibilidades de abordaje para el análisis, para el comentario. Aparece el nombre de Zygmunt Bauman, que a medida que yo iba contando esa experiencia del hospital de juguetes, que con Pipa compartimos la misma escuela, no el mismo curso, no la misma promoción, pero creo que fuimos la misma cantidad de años a la misma escuela. Pipa es 2 años mayor que yo, egresó 2 años antes también. Te acordarás quizás seguramente del hospital de libros, ¿no?
2: ¿A dónde? Perdón, ¿en cuál sede? Porque quizás...
0: No, bueno, no yo no tengo tanta memoria como...
2: De libros.
0: Pero bueno, era la idea esta de que teníamos un taller de lectura, y en ese taller de lectura, en algunos años en particular, se nos invitó a esta iniciativa de arreglar los libros, ¿no? Libros usados, que eran muchas veces donados por familias de estudiantes, y algunas veces se hacían en casa, y otras veces se hacían en la escuela, en casa como mandamiento, si quiere, como tarea para el hogar, ¿no? A partir de lo que nos enseñaban en la escuela. Bueno, y había a algunas madres, algunos padres, algunas familias que se copaban un poco más, y otras que quizás lo hacían de la manera en que podían. Mi vieja era de las que se copaban.
1: Claro.
0: Entonces, a partir de ahí, el dispositivo empezó a migrar hacia los juguetes también, y este valor, digamos, que busca la introspección devenida en pieza literaria, de pensar en cómo en un tiempo no tan lejano todavía no regía tanto la cultura del descarte, ¿no es cierto?
1: Totalmente. Yo me acordaba mientras te escuchaba, primero, qué tarea tan noble y tan linda que últimamente he dejado en desuso, pero que me gustaba mucho, que es reparar libros. Sin ninguna ciencia, digamos, no es que estudié nada, pero me gustaba arreglar los libros de casa, ¿viste? Le encontraba medio, uno, ¿viste? El uso también los rompe. Uh-huh. Me gustó, pero digo, me gustó esta diferencia entre lo roto y lo inservible, ¿no? Uh-huh. Lo que se puede reparar. Y esta idea de la cicatriz sacada del cuerpo humano y ampliada, Y bueno, dentro de las ideas y las imágenes que se me vinieron a la cabeza, el sábado fui a ver La Odisea, ¿no?
0: Ah, fuiste.
1: Exactamente.
0: La debo todavía.
1: Andá a mirarla, que la vas a disfrutar. Yo no le recomendamos a todo el mundo, pero a vos sí me permito decirle, porque sé que la vas a disfrutar muchísimo. Y esta cuestión de, bueno, ahí el momento de que Ulises vuelve a Ítaca, ¿no? Uh-huh. Disfrazado para que no lo reconozcan porque su vida corría peligro.
0: ¿Estás spoileando?
1: No.
2: Spoileando el libro de 3.000 años.
1: Son 2.400. Hay un momento, aparte no voy a... Pero digo, hay un momento muy clásico que es la anagnórisis, que uh-huh. en griego significa el reconocimiento. Y uno de los momentos, él lo reconoce su perro uh-huh. y su nodriza, ¿no? La mujer que lo crió, uh-huh. no la que lo parió. Uh-huh. Y lo reconoce porque por una cicatriz.
0: La nodriza dijo, la que lo parió, Ulises, sos vos.
1: La que lo parió, exactamente. Y lo reconoció por una cicatriz. Uh-huh. Cicatriz de una lesión de caza uh-huh. Que le había dejado un jabalí, un chancho uh-huh. salvaje, en la pantorrilla. Uh-huh. Entonces... Las cicatrices, las marcas, son parte de la historia escrita, en este caso, en el cuerpo, digamos, que lejos de quitarte valor,
0: te identifica.
1: Te identifica.
0: Sí, porque hay algo ahí de proyección hacia el juguete uh-huh. que viene claro. del humano, que se menciona, de hecho, uh-huh. en el texto de manera literal y explícita, de esto, digamos, que uno no sobrevive sin cicatrices, digamos,
1: claro,
0: ¿no
1: por
0: cierto?
1: Supuesto.
2: Romperse es necesario, arreglarse obligatorio, ¿no? Sería como algo así, digamos, una de esas cuestiones. Y yo me quedo con eso también, la de que quede la cicatriz visible como parte de la historia del objeto, ¿no? Que es fundamental. Más allá de que hoy en día algunas cosas cuando están rotas no tienen el valor que deberían tenerlo, ¿no?
1: Y bueno, estamos en eras, digo, que no fue mencionado, pero está ahí detrás, que es la obsolescencia programada, ¿no? Uh-huh. Las cosas que son creadas, ¿no? Y ya para romperse con una fecha de vencimiento establecida desde su nacimiento o creación. Y bueno, y digo, en épocas de obsolescencia programada, reparar es un acto de rebeldía, si
0: ¿seguro?
1: Se quieren.
0: Seguro, bueno, no se menciona la obsolescencia programada, pero se menciona,
1: ahí, claro.
0: pero se menciona una escena real que es en alguna de las materias de la universidad, introducción al conocimiento de la realidad social, me parece que era la materia, no recuerdo ya el nombre. Nos dieron textos de Sigmund Bauman, ¿no? La modernidad en estado líquido, uh-huh. ¿no es cierto? Ese concepto que después, bueno, otros teóricos lo han refutado, por supuesto. Uh-huh. pero que me hizo acordar a mí que mi vieja tenía libros de esos teóricos y de otros también, pero que algo en la portada había hecho que me acuerde de ese libro o de uno de esos libros, y que me hizo recordar, claro, mi vieja es psicopedagoga, digo, no va a estar haciendo, ejecutando su labor profesional conmigo claro. estaba haciendo de madre solamente,
1: sí,
0: ¿no?
1: Supuesto.
0: Pero bueno, había algo a decodificar dentro de esa experiencia materna que podía estar vinculada con su labor profesional, ¿no?
1: Totalmente. Bueno, uno no deja... Viste que estaba pensando, ¿no? Esta cuestión de... Che, bueno, porque cuando alguien se jubila no deja de ser lo que... No deja de ser médico, no deja de ser... Por más de que no esté ejerciendo, claro. ingeniero, bueno... Tu madre, aunque no esté, no sé, en un consultorio, trabajo
0: claro.
1: en psicopedagogía, no sé bien cómo se llama.
0: Ha trabajado en consultorio, trabajó en escuela especial, claro. trabajó en equipo como profesor universitario también.
1: Digo, a lo que voy, cuando sale del consultorio, de la oficina o del aula, no deja de ser quien es, digamos.
0: Claro.
1: Y arrastra todas esas cosas.
0: Salvo que sea Javier Milei.
1: Salvo que sea.
0: Puede ser presidente y recomendar cripto.
1: Como persona, ¿no? Lo hago como estafador de tiempo libre.
0: Esto no lo dice como estafador, como persona. ¿Qué dice mi Twitter?
1: Economista.
0: Está bien. Bueno, Pipa, querido, ¿querés comentarnos algo a modo introductorio? Vamos a hablar seguramente, como lo hemos empezado a hacer desde hace algunas ediciones, algunas visitas tuyas aquí, desde la primera visita de este año, seguramente hablaremos de un montón de cosas, pero el disparador será algo vinculado con el deporte.
2: Exactamente, exactamente. Tenemos la historia. Bueno, no voy a spoilear nada. Bien, no voy a spoilear nada. Lo digo después, pero es una historia que es contemporánea a nosotros y que yo no la conocía.
1: ¿Está pasando, digamos?
2: No está pasando porque la persona falleció el primero de mayo del 2026. Bien. Pero es muy reciente y fue con nosotros. Yo traje datos de color. Me propuse como buscar con el fútbol argentino. ¿Se acuerda que la semana pasada traje el dato del Mudo Vázquez expulsado?
1: Sí.
2: Bueno, rompiendo la Matrix.
1: Me encantó eso.
2: Acá traje otra.
0: Yo porque, notado.
2: Bueno, claro.
1: Cuéntasela, porque es buenísimo.
2: El Mudo Vázquez fue expulsado en la fecha 3 del torneo.
0: Sí.
2: Y no pudo jugar la fecha 2. Porque Belgrano, Boca, porque Lanús, Boca, y ya no tengo el dato de qué otros equipos.
0: Pero de este torneo estás hablando.
1: Sí, de este torneo.
0: El Mudo Vázquez está jugando de vuelta en Belgrano.
2: Sí, salió campeón, no sabía, todo, salió campeón, pero salió campeón. Todo,
1: está jugando y sí, muy bien.
2: Muy bien, muy bien el Mudo. Il Muto, como le decían en Italia. Y entonces como que hablábamos con Belli de esta cuestión de romper la línea
1: temporal, digamos. Imagínate que, o sea, lo expulsaron a la 3, pero cumple la suspensión a la 2. Es maravilloso eso. Solo en una liga donde
0: viajó en el tiempo.
1: Claro. Donde el presidente tiene seca nunca.
2: Claro.
1: puede viajar en el tiempo y ser suspendido hacia atrás.
0: Argentina no lo entenderías.
1: Claro,
2: pasó el doctor Emmett Brown y dijo que era un montón. Pero no, pero bueno, hablando de curiosidades, en esta fecha...
0: Hablando, ¿te acordás de un goleador del Recreativo Huelva de España en la época del Real Madrid de los Galácticos? La referencia viene por el Mudo Vázquez, goleador.
2: El Mudo Vázquez, sí, es un enganche con gol. Sí.
0: Bueno, está bien, con llegada, digamos, ¿no?
2: Sí.
0: Raúl Tamudo. En español, el goleador silencioso, le decía a Miguel Simón. Raúl Tamudo, el goleador silencioso.
2: En esta fecha, decía, se dio un hecho que no se da muy seguido, que de hecho no se ha dado muchas veces, que es, recordemos, Boca empató contra Vélez. Pero después, tanto River perdió contra Tigre antes, Independiente después perdió con Platense,
1: sí.
2: Racing perdió con Argentino Junior, que lo reparó, y después también San Lorenzo, antes, perdón, del partido de Racing, San Lorenzo cayó contra Huracán.
1: ¿Perdieron los 5 grandes?
2: ¿Ya? No, perdieron 4 de 5, porque empató Boca.
1: Ah, empató.
2: Entonces,
1: Boca.
2: Entonces, a mí se me ocurrió, a
0: River,
2: amigo...
0: ¿A River no lo mencionaste?
2: Sí, River fue el primero contra el Tigre, sexta derrota libre.
0: Perdió todo.
2: Tremendo,
0: perdió
2: todo, claro, sí, tremendo.
1: Viene sumando esos porotos para en toda la fecha, digamos.
2: Y acá me dice el amigo Gemini, es el sponsor de la selección argentina, Gemini, inteligencia de Google, que a mí me gusta porque, ya sí, GPT me ha errado con algún dato y Gemini ha sido bastante preciso. Que no es un hecho bastante común que pase esto, y que ocurrió el 5 de febrero del 2023, que Boca, hay muchas coincidencias, porque Boca fue el único que se rescató el empate en esa fecha,
1: salvando,
2: empató 0-0 con Central Córdoba, Santiago del Estero, River cayó 2-1 ante Belgrano en Córdoba, San Lorenzo perdió 2-1 contra Barraca Central, Racing fue derrotado 1-0 por Argentinos Juniors, el mismo que le ganó ahora, y el Rojo fue derrotado 2-1 por Platense, el mismo también que le ganó ahora. Entonces, a mí lo que me llevó la duda y que le pregunté, le dije, ¿alguna vez perdieron los 5 grandes todos en una fecha? Recordemos los 5 grandes, Boca, River, Independiente, Racing, San Lorenzo.
0: Menos mal que son 5, porque, bueno, si fueran 6, la proporcionalidad cambiaría, digamos, ¿no? Es mucho más difícil la coincidencia.
2: Claro, bueno, sí, agregás una probabilidad más y es un montón en este caso. Y hubo una fecha negra perfecta, que le dicen, que perdieron los 5 grandes. Pero ¿qué pasa? No fue con todo jugando en primera división.
1: Ah, mire.
2: ¿Por qué? Racing Club perdió contra Arsenal de Sarandí 2-0 en el 2013, la fecha que se jugó del 24 al 26 de agosto. 2013, no sé si lo sé. Sí. River cayó 2-1 ante Colón de Santa Fe en el Estadio Monumental. Yo no lo quiero cargar, pero se cargan solo. San Lorenzo perdió 3-2 en su visita a Quilmes. Y Independiente perdió 2-1, pero acá yo entra la dicotomía, porque no estaba en la B.
0: Independiente estaba en la B.
2: Y como los grandes no descienden, yo no sé si cuenta como derrota de los grandes o no. No lo sé. Y en esa jornada también, tanto Miguel Ángel Brindisi de Tierra Rojo como Luis Ubeldía de Terracen renunciaron. Así que tomá para vos fecha nefasta.
0: Bien, pero es la única entonces.
1: Primera no se ha dado.
2: En primera no se dio nunca.
0: No
2: con los 5 grandes en primera división.
0: La cargada le entra a Independiente porque es quien estaba a la B en ese momento, pero todos los grandes menos Boca descendieron.
1: Pero era el lema de Independiente, ¿no?
2: En ese momento colgó una bandera.
0: Ah, Independiente tuvo la...
2: Boludeando a River. Claro, cuando claro. descendió River,
1: ¿viste? Cuando son muy bocontes pueden pasar esas cosas,
0: el pepo a la boca muere.
2: Cuando descendió River, fue una cargada que excedió a Racing, esa claro. que de hecho el Rojo lo mandó a la B a Racing, digamos, no sé si usted sabía esa historia.
0: Sí, bueno, claro.
2: Está bien, bueno, entonces, el 83
0: y tuve 83. El día miércoles pasado,
2: sí,
0: tuve la posibilidad de ir a la cancha de Huracán a ver a Boca. Boca Estudiantes.
2: Ajá.
0: En la cancha de Huracán, porque se olvidaron de sembrar o capaz no convenía por las bajas temperaturas, no sé qué.
1: Un error ahí, problema.
0: La Chicana está fácil, pero ojo que capaz que no convenía por las bajas temperaturas, no lo sé. Pero la cuestión es que Boca está jugando mucho, tiene tres sí, o cuatro partidos.
1: Ya van dos.
0: Van dos y creo
1: y
0: que
1: le quedan un par más.
0: Creo que le quedan dos más. Y están haciendo de local en el Palacio Tomás Adolfo Ducó. No había ido nunca al estadio de Huracán.
2: Grande.
0: Hermoso estadio. Hermoso estadio con una, digamos, arquitectura, más allá de eso que lo distingue, que es ese bastón, digamos, que hace reconocer el estadio de a kilómetros a la distancia, con una arquitectura en la parte de palcos muy parecida a la que emuló Estudiantes de La Plata en el nuevo estadio. No sé cómo es un número, el 1,
1: sí,
0: el 1, ¿no? El uno. Que son, por otro lado, la arquitectura tradicional de los estadios ingleses.
1: Exactamente.
2: Claro, claro, sí, tremendo estadio.
0: El palco bajo.
2: ¿Estuvo cerca de la estatua de Ringo o...? Hay una estatua ahí de Ringo sentado, de Ringo Buenavena, mirando el partido.
0: No le pasé cerca. Estuve en la platea, pero llegué tarde, con 15 minutos empezado el partido.
1: Así que bueno, me tocó
0: ir arriba.
2: Claro.
1: Pudo haber fútbol este año.
0: Bien Paredes, sí. un jugador que claramente marca la diferencia. Estudiante lo dejó jugar mucho, a Paredes en particular. Uh-huh. Pero bueno, vos tenés un jugador ahí que si le da la pelota más o menos limpia y tiene la posibilidad simplemente de parar la pelota y levantar la cabeza, vos, a partir de que le llegó la pelota a él, en dos pases, te podés estar tirando al arco, rival.
1: Sí, totalmente.
0: Con lo cual, eso es una enorme ventaja para cualquier equipo. Y además, si tenés jugadores como los de Boca, digo, en cuanto a lo que el presupuesto le permite comprar, bueno, es probable que ganes más de los que pierdas, ¿no es cierto? Párrafo aparte para River, que ahora lo trajo a Thiago Almada. Yo creo que no hay que poner las mismas expectativas a Thiago Almada en cuanto a que venga a resolver los problemas que Paredes pudo resolver en Boca. Es un jugador que se ubica en otra posición. No. No juega de nexo organizativo. Vamos a ver qué pasa. Ahora River tiene ya un plantel completo entre jugadores que pasaron y jugadores que están. Arma un 11 con jugadores campeones del mundo.
1: Exactamente, sí. La verdad es que, me da un poco de envidia, pero bueno, tienen presión, ¿eh?
0: Sí.
1: Usted sabe que cuando uno le ponen el mote de Dream Team, supuestamente, salvo en Atlanta,
0: lo
1: no
0: bueno
1: suele
0: es que,
1: salir bien. Eso,
0: sí. lo bueno
1: no,
0: es que,
1: perdón, en Barcelona.
2: En todos.
0: Lo bueno es que nadie le puede exigir a River que sea la campeón de la Copa Libertadores este año.
1: No.
2: Claro.
0: Esa presión no la tiene.
2: Boca tampoco.
1: Esa presión tampoco.
2: Pero si siguen avanzando se pueden cruzar.
1: Sí. Creo que en semifinales puede ser.
2: Podría ser.
1: No quisiera.
2: ¿No?
1: Prefiero que le gane otro y nosotros sí. ganarlo.
2: Ah, okay.
1: Pero prefiero que lo elimine otro.
0: Bien.
2: Okay, bien, sí.
1: Ya no sé, lo quiero que ganamos todos. No,
2: pero que queda fuera Boca o jugar semifinales contra River.
1: No,
2: porque es fácil decir que queda fuera el otro, sí, que se caiga el Continental. Muy bien, me gusta.
0: 32 minutos pasan desde la hora 18, 13 grados 8 décimas la temperatura que registra el termómetro en la capital entrerriana, humedad del 40%, presión de 1022.2 hectopascales. Con viento del este a 15 kilómetros por hora y cielo parcialmente nublado en la ciudad de Paraná. Nos metemos en la tanda institucional de mitad de programa y enseguida regresamos para hablar un poco de deportes y quién sabe hacia qué lado ir de la mano de Pipa Andrásnik.
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0: 20 minutos nos separan desde la hora 19 en todo el país. Seguimos haciendo Orbis Tertius en el aire de FM Universidad a través del 105.7 en el dial paranaense, pero también a través de la web de FM Universidad nos podés ver y escuchar. Y es el momento de darle aire a Pipa Andrásnik para que nos cuente una historia que va enmascarada de deporte, pero que siempre nos deja algo más que solo un juego. Así que, Pipa, vos nos dirás por dónde vamos.
1: Es una historia también de resiliencia, ¿no? La que vengo a contar, de superación y incluso de algo que hice, de seguir a pesar de romperse, como decíamos en la apertura, ¿no? Romperse es necesario, y, o va a pasar, es inevitable, uh-huh. Pero arreglarse es obligatorio, ¿no? Voy a contar la historia de Ale.

0: Zanardi, Alessandro Zanardi en realidad, quien es un piloto italiano que nació el 23 de octubre del 66 y falleció el 1 de mayo del 2026. Hace muy poco, en ese Día del Trabajador, que se supo de la partida de Alex. Es una historia que yo realmente no conocía y que me terminó sorprendiendo. ¿Por qué? Porque él deja una huella en el deporte porque tiene una capacidad de reinventarse que es bastante destacable. Trasciende, digamos, el automovilismo y es más como un ejemplo de superación dentro del deporte moderno, porque él es muy reconocido tanto en el automovilismo como en el deporte paralímpico. Es una leyenda del deporte paralímpico. Y usted dirá, ¿qué tendrá que ver una cosa con otra? Bueno, ahora le vamos a contar. A finales de los años 90, Alex era un ídolo en el automovilismo, sobre todo no por su paso en la Fórmula 1, sino más bien por su paso en la IndyCar, donde que era en ese momento era la kart. Que después fue cambiando, fue
1: mutando. La IndyCar es la categoría que tiene las 500 millas de Indianápolis.
0: Claro, exactamente, ¿no? Es la categoría de monopostos más famosa. Vi que Estados Unidos tiene como un mundillo aparte de muchas cosas. Bueno, tiene
1: NASCAR e IndyCar son los más reconocidos.
0: Exactamente, exactamente, pero hay mucha fórmula también como para ver. Se le coronó bicampeón del kart, un piloto bastante agresivo, con un adelantamiento bastante raros, difíciles y mucho carisma, ¿no? Un tipo Tano, ¿no? Por así decirlo. Fue el que inventó las rosquillas, las donuts, sí que en realidad la donut es una forma de festejar que la hacía después, la hizo mucho tiempo, creo que Marquito de Palma.
2: Ese
0: que
2: era de rapar, claro.
0: Se lo adjudican a Zanardi, a eso, en el IndyCar.
2: No el panificado, digamos.
0: No, claro.
1: Ese fue un policía.
0: Claro, fue policía. ¿Y por qué hablaba del deporte paralímpico? Porque corriendo una carrera de kart el 15 de septiembre del 2001, muy cerca de las Torres Gemelas, tuvo un accidente en Alemania, le partieron el chasis de la mitad y le tuvieron que amputar las dos piernas, pero eso no lo frenó y lo hizo ser...
2: No frenó,
0: pero eso no... Sí, es verdad, su accidente no lo frenó, no, sí, quedó muy mal, desafortunadas. Fue oro en ciclismo de mano en Londres y 2012 y Río 2016.
2: Son esas sillas adaptadas, ¿no? Donde se pedalea.
0: Exactamente. Así que un tipo que es una historia que me parece que vale la pena contar y dar a conocer. Orígenes muy humildes. Él nació en Bolonia. Su padre era un plomero, su madre fue costurera y no se contaba con los recursos económicos que el automovilismo exige como para...
2: Es extraño, ¿no? Porque acá en Argentina, ¿no? La tradición es de gente, o se suele decir que es de gente adinerada, ¿no? Porque
0: claro.
2: Es caro, digamos, el deporte.
0: Claro, cada vez más caro, sí. Incluso. Sin embargo, no fue un impedimento para el pequeño Alessandro, quien construyó su primer karting usando caños descartados de trabajo de plomería de su padre y una rueda de tacho de basura. En 1979 la familia sufre una pérdida demoledora. Esta es una vida que está muy marcada por la parte de accidentes. Y ahora voy a contar porque no es el primero que sucede en la familia y Alex va a tener varios. En el 79, un año antes de que él debuta en las pistas, su hermana Cristina fallece en un accidente de tránsito a los 15 años. Era una nadadora bastante destacada, le daban proyección olímpica a Cristina. Y por esta pérdida sus padres quedan muy afectados y no lo dejaban correr a Alex, quien dice, la verdad es que me parece que hay que levantarse de esta y hay que demostrar desde el deporte la superación. Empezó a competir en el año 80, como decíamos, y la rompió toda, fue 3 veces campeón italiano de karting. En el 87 conquistó el europeo de karting. Recordemos que el karting es como el paso previo en los monopostos para los más peques. En ese año, el 87, ganó todas las carreras que disputó. En el 88 ya se encontraba compitiendo en la exigente Fórmula 3, que era la precursora de la Fórmula 1 en ese momento. La verdad que ya estaba llamando la atención fuertemente el joven Zanardi, quien termina debutando en la Fórmula 1 en el Gran Premio de España en el 91, en el circuito de Barcelona-Cataluña. Lo hizo al mando del monoplaza Jordan 191. ¿Se acuerda? Esos verdes que tenían Jordan.
2: Sí.
0: De esa época, lindos coches, linda época también. Reemplazó a Roberto Moreno en las últimas 3 fechas del campeonato. Le dieron esa chance que se le dio a Colapinto hace poco de ser un reemplazo y de quedar dentro de la grilla después, al año siguiente. En aquella primera carrera, Zanardi clasificó 20avo y logró cruzar la meta en un sólido 9º lugar.
2: Sí.
0: Estaban viendo como que había una buena proyección. Sin embargo, no tuvo una carrera destacada en la Fórmula 1, Alex. Tenía mucho talento, pero es como que siempre le pasaba algo, como que el auto no le andaba.
1: En Reutemann, perdón, Reutemann.
0: No, pero Lole ganó varios gran premios, salió segundo, claro, este, sí. La verdad es que...
2: De hecho, ese fue su estigma, ¿no?
0: Claro, sumó, sumó puntos, Cerole, uh-huh. Muchas veces Zanardi solamente sumó un punto en toda su carrera en la Fórmula 1.
2: Ese noveno puesto.
0: No,
2: que había hasta el sexto.
0: Hasta el sexto, tenés exactamente. Razón, antes era hasta el sexto puesto.
1: Bueno, Rubén Kubica le gusta más.
0: Robert Kubica, perfecto.
1: Esa comparación.
0: A lo largo de... Pero Kubica fue campeón.
1: No,
0: ¿Robert
1: no.
0: Kubica?
2: No sé, yo no me meto.
1: Él corría en BMW cuando se separó de BMW Williams.
0: Ah, ok.
1: Kubica corría en BM.
0: Me estoy confundiendo entonces.
1: Y sí, con Kimi Raikkonen, quizás te
0: puede cuento. Puede ser, también.
2: Otro,
0: sí, sí.
2: Otro
1: que era finlandés y Robert Kubica era polaco. Y te acuerdas que tuvo ese accidente que le adjudicaron a un supuesto milagro porque tenía la estampilla de Juan Pablo II en el casco.
0: No recordaba ese
1: tremendo historia. Accidente, pero bueno. Había una explicación mecánica.
2: Sí,
1: digamos.
2: Seguramente. Claro, sí, claro. La mano de Dios.
0: Disputó 44 grandes premios distribuidos en dos etapas distintas y no pudo hacer eco porque solamente obtuvo un punto dentro de su paso tanto por Jordan y Minardi en el 91 y en el 92. Y en el 91 con Minardi terminó solamente una carrera, logró terminar.
2: Estaba complicado.
0: Y después en Lotus, donde tuvo un buen año, pero no logró sumar puntos. Recordemos que sumaban los primeros seis, uh-huh. Era bastante complicado, realmente, no era algo que lo hicieran los Ferrari.
2: Claro.
0: Sí, de
2: la época William, creo, McLaren.
0: Sí, también, claro, exactamente. Sin asiento en la Fórmula 1, decidió cruzar el Atlántico para firmar por el equipo Chip Ganassi Racing en el 96, en esta categoría se llama el kart, que ahora es el Indy Kart,
2: claro.
0: Que tiene realmente mucha trascendencia en los Estados Unidos, y que no sé si ahora, eso me faltó averiguar, pero antes hacía gira europea también. No sé si siguen haciéndola o si realmente corren y les alcanza con el circo que montan dentro de su país, que es bastante grande, ¿no? Tuvo un impacto inmediato Zanardi en la IndyCar. De hecho, consiguió 3 victorias y 5 pole positions ese año, donde si bien requería una adaptación, todos lo signaban como un candidato a estar dentro de los primeros lugares. De hecho, recibió el premio novato del año, que esa es otra de las cosas que hacen los estadounidenses, como premiar al tipo que debuta. Lo ganó con mucha holgura. En esa fecha de ese año hay una maniobra, hoy en día es muy famosa, que se llama The Pass, el sobrepaso, que la hizo él en Laguna Seca, ante Brian Herta. Lo pasa por la tierra de la banquina en una curva que se la conocían como el sacacorchos, que era una curva en bajada. Y era una maniobra que a hoy en día sería ilegal, pero recomiendo que la busquen como el adelantamiento de Alex Zanardi, porque a partir de ahí se ganó una reputación y parece como que su carrera repuntó bastante. Recordemos que a los Yankees le encanta
2: todo lo que es
0: espectacular. Porque a partir de ahí logra un bicampeonato en el kart, tanto en el 97 como en el 98. En el 97 fue campeón con 5 victorias, y ahí fue donde popularizó las rosquillas, uh-huh. Ese famoso festejo quema caucho. Y en el 98 defendió la corona de manera aplastante después de lograr 7 victorias, incluida una remontada en el circuito de Cleveland, donde recuperó una vuelta perdida. Increíble, recuperó una vuelta perdida y ganó. Y subió al podio en 15 de las 19 carreras. Y salió campeón con una ventaja récord sobre su escolta. Así que fue realmente un gran año para Zanardi, quien después de todo esto captó nuevamente la atención de los europeos de la Fórmula 1, y el equipo Williams en el año 99 le pidió que regrese, y aparentemente le puso toda la papota y Alex dijo obvio, yendo, pero no le fue bien nuevamente. Corrió y finalizó en 16 grandes premios, en este caso bien, pero solamente logró un 7º lugar en Italia, así que no logró sumar puntos nuevamente en este nuevo reglamento. Hubiese sumado.
2: Exactamente, sí. Vale.
0: Pero no. En el año 2000, no sé si habrá pensado que se venía el fin del mundo o algo, pero se tomó como sabático. Dijo, yo el 2000, después de haber...
2: ¿Se acuerdan? IK 2000, ¿no? Era el problema de las computadoras.
0: Claro, ¿qué van a hacer las compus, no?
2: ¿Cuánto service trucho? De hecho, te la adopté para...
0: Claro, qué cosa, IK 2000.
2: Pero pasaba, boludo.
0: Es verdad. El año 2000 fue sabático, y el año 2001 vuelve con todo a kart. ¿Por qué? Porque Mounan... fue el ingeniero jefe de Zanardi en los años de gloria con Chip Ganassi, que se llamaba su primera escudería. Fundó su propio equipo. Le dijo, Alex, venite, que nos conocemos, nosotros ya sabemos.
2: Ya funcionó esto.
0: Claro,
2: vamos.
0: Esto funcionó. Se vino entonces a pilotear el monoplaza del Reinhard Honda número 66 del equipo Monun Racing. No sé si tendrá que ver con la academia. Tendrá que ver, a ver si, pero capaz que no. Capaz que es Racing.
2: Capaz que es Racing.
0: Claro, capaz que lo estoy leyendo mal. Tuvo un regreso complicado, sin embargo, Alex. Le costó encontrar el ritmo y cuando lo estaba haciendo, que fue su mejor puesto dentro de la gira estadounidense, fue un cuarto lugar en Toronto, lejos de lo que había logrado un par de años antes nomás. Sin embargo, y a pesar de las dificultades, le estaban agarrando la vuelta, o eso si circulaba. Pero bueno, había que hacer la gira europea, que siempre es dura, siempre es larga. Y vamos al 15 de septiembre del año 2001.
2: Muy cerquita. Decir,
0: muy cerquita del atentado de las Torres Gemelas.
2: Y acá estaba por explotar todo.
0: Exactamente. Sí, muy cerca de explotar todo con un equipo de básquetbol. El equipo de básquetbol fue en el 2002. No iba a decir nada. Pero bueno, también estaba...
2: Ya estaba todo explotado.
0: Donde ya había explotado todo, sí. Se bautizó esta carrera como de American Memorial 500 en Alemania. Y ahí fue donde Alex tuvo un accidente que no fue fatal, porque realmente pegó en un lado donde tenía que pegar para que no sea fatal. Venía bien Alex encima, porque había clasificado 22, pero venía remontando la carrera, venía áspera, se puso primero y dijo, listo, acá pego un sprint copado. En la vuelta 142 de la 154.
2: 142 vueltas, es un montón.
0: Sí, es un montonazo, ¿no? De 154, ese es el total.
2: Encima.
0: Paró a cargar nafta, le estaban por limpiar los vidrios, no. Ingresó a los boxes para realizar la parada de combustible, los cambios neumáticos, que suelen ser el final de la carrera, digamos. Y entró muy apurado a la pista, creo que un poco el ímpetu de verse casi ganador de nuevo. Hizo un trompo porque la rueda no traccionó bien, estaba la pista seca pero venía de estar mojada. El canadiense Patrick Carpenter logró esquivarlo, pero Alex Tagliani no pudo hacer eso e impactó directamente sobre él a más de 320 kilómetros por hora. Partió por la mitad del chasis y él pierde las dos piernas. Hay una foto que es de mal gusto, pero está justo el momento donde le pega un poquito más atrás de la rueda izquierda. Pero lo engancha y si lo llega a enganchar un poquito más al medio, no la cuenta Alex, porque lo que se le parte a la mitad es el torso, no las piernas. Uh-huh. Y se ve, la verdad, que en la foto que se ve algo que sale por ahí volando, que es un pedazo de cuerpo. Realmente sí. Es tremendo, pero eso es lo que le pasa a Alex.
1: ¿Te risueño?
0: Pero que realmente la foto está captada en el momento. El que sacó esa foto es un fenómeno porque...
2: Porque aparte no eran épocas de foto digital, digamos. Sino
0: claro, capaz que es una captura de un video, desconozco, pero está ahí. Estuvo 3 semanas en un coma inducido. Cuando se despertó, lo primero que dijo, no pensé en lo que había perdido, sino en lo que me quedaba por hacer. No voy a pensar en eso, sino que me queda en lo que me queda por hacer.
1: Perdón, ¿se te ocurre algún otro chiste?
2: No.
0: Yo no estoy poniendo nada de frenar y todo eso. No dejarse la pica. Quiso volver a correr y dijo, yo del automovilismo no me he bajado todavía. Diseñó sus propias prótesis, modificó los sistemas de mando de los vehículos, trasladó el control del acelerador y el freno al volante y un mecanismo operado con el muslo, el acelerador con el volante y el freno con el muslo, y regresó a Alemania a volver a completar las 13 vueltas que le quedaron en ese circuito en el año 2003. En el año 2003, anduvo a más de 300 kilómetros por hora, fuerte lo de Alex. No conforme con eso, en el 2004 fichó por el BWB larga Team Italy Spain del Campeonato Mundial de Turismo de Rally. Uh-huh. Compitió de igual contra pilotos convencionales y ganó 4 carreras internacionales en Oschersberger en 2005, Curitiba 2006 y Brno 2008-2009 y sumó 10 podios.
2: Bien.
0: ¿No? Esto es...
1: Tenía que perder las gambas para repuntar, evidentemente.
0: 2004 no, pero había tenido una buena carrera, digamos, en el IndyCar y en el kart, pero después...
2: Iba con menos peso, ¿no?
0: Iba con un poquito menos de peso, digamos. Se presta a todos. Imagínense si hubiese ganado Scioli la cantidad de chistes de manco que hubiésemos tenido. En el 2007, Zanardi descubrió el ciclismo de mano, el handbike, y aplicó su mentalidad de ingeniero para carreras para optimizar la aerodinámica y el peso del triciclo. No se quedó ahí, Alex, porque a partir de ahí empezó a tener un ascenso titánico, realmente, que lo lleva a ser una leyenda de los Juegos Paralímpicos. En Londres 2012 compitió en Brands Hatch, que es un circuito donde él había corrido en la Fórmula 1, paradójicamente. Conquistó 2 medallas de oro contra reloj individual H4 y ruta individual H4 y una de plata en el relevo por equipos. La foto de Zanardi celebrando en la meta con la bicicleta se hizo muy famosa como un ejemplo de resiliencia. En Río 2016, a los 49 años, defendió el estatus con otras dos medallas de oro en contrarreloj hasta H5 y relevo mixto, y una medalla de plata en ruta. También salió campeón 12 veces mundial entre el 2011 y el 2019 en distintas disciplinas de paraciclismo, entre las que se destaca con modalidades de contrarreloj, ruta y relevos. Y también, como si fuera poco, es el récord paralímpico en deportes, no sé si es paralímpico, adaptado. En realidad, porque es el Ironman, el deporte adaptado, claro. Es un récord de Ironman en el 2018, logró, recordemos que el Ironman hay que nadar 3,8 kilómetros, 180 kilómetros de ciclismo de mano y 42,2 maratón en silla de ruedas. Alex hizo eso en 8 horas, 26 minutos y 6 segundos, hasta el día de hoy sigue siendo el récord de Ironman en deporte adaptado. También siguió corriendo porque completó las 24 horas de Daytona en el 2019, a los 52 años. La verdad que un tipo... bueno, y acá aparece un poquito la cuestión de también del no sé si decirle del humor, pero vos decís, realmente lo querían allá arriba. Claro. Porque en el 19 de junio del 2020, en plena pandemia por lo que veo, uh-huh. Estaba corriendo en un circuito de ciclismo adaptado, en una carrera benéfica que se llamaba Objetivo Tricolore. Perdió el control su triciclo y se estrelló contra un camión. Tuvo otro mes en coma inducido, tuvieron que hacerle 5 cirugías para reconstruirle la cara. No. Pudo volver a su casa en el 2021. 18 meses de internación tuvo. No conforme con eso, en el 2022 un incendio accidental de su casa dañó parte de la maquinaria médica que necesitaba para vivir y le provocó una fuerte inhalación de humo, obligando a estar internado más semanas.
2: ¿Y qué lo mató a este señor?
0: Murió durmiendo. A finales de 2025 no podía ya utilizar las cuerdas vocales porque de tanto tiempo había estado en coma inducido. Hablaba con su familia por señas y terminó falleciendo el 1 de mayo de 2026. Según dice su esposa Daniela, se fue en paz, durmiendo. Y habiendo superado muchas adversidades. Alex Zanardi, Alessandro Zanardi, un ejemplo de resiliencia, y de superación. Y sí. Una historia más que pasó aquí por Orbistartios.
1: Qué bárbaro, ¿eh? La verdad, pensando en ejemplos de resiliencia, la historia de Walter Herman queda chiquita al lado de esto con todo lo que le pasó a Walter Herman, claro, ¿no es cierto? Sí, sí. Será para conversar en otra oportunidad. Pues, ¿no?
0: Cuando ustedes quieran, muchachos.
1: Pipa, querido, gracias por venir y por traer esta historia en el día de hoy. Beli, gracias por los caramelos negros al pasar.
2: Si no, ¿para qué vine, no?
0: Hay que ponerle humor a la cosa.
1: Hay que justificar el salario, ¿no es cierto? De alguna u otra manera. 2 minutos restan para la hora 19, pero ya dejamos el aire de FM Universidad. Se viene la Casa de Asterión en la continuidad de la grilla de programación. Nosotros nos reencontraremos mañana a partir de la hora 18. Con la coordinación y puesta en el aire de Iván Espiro, te hemos acompañado desde las 18. Pipa Andrasnik, Belisario Ruiz y Alejo París. Será hasta mañana. Gracias por acompañarnos.

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Hola, hola, hola. Bienvenidos, bienvenidas a esta una nueva edición de La Casa de Asterión. Del otro lado del cristal, como siempre, Iván Espiro. Esto es el estudio de la FM Universidad 105.7. Un estudio que ha tenido algunas renovaciones estructurales. Ahora, hay algunas disposiciones diferentes. Va, desde hace un tiempo ya, pero yo no las había mencionado. Del otro lado del cristal les decía Iván Espiro. Esto es la UTN, la UTN Regional Paraná. ¿Qué escuchábamos recién? Estuvimos escuchando algo que es las cuatro piezas orquestales, cuatro canciones orquestales, Opus 22, de Arnold Schoenberg. Arnold Schoenberg compuso estas cuatro canciones entre 1913 y 1916. La primera vez que las presentó fue en 1917. Y los textos, porque son canciones, son nada menos que de Ernst Dowson y de el que quizás conozcan más, Rainer Maria Rilke, que fueron dos grandes poetas del siglo XIX y principios del XX, estas cuatro canciones. Y la segunda canción fue dedicada, que es de un poema de Rilke, fue dedicada a su alumno Anton Webern. Recordemos que la segunda escuela de Viena, que es la escuela del dodecafonismo, movimiento del cual es fundador Schoenberg, tiene tres pilares, tres compositores que son los centrales, que son Schoenberg, propiamente dicho, Anton Webern y el otro alumno que es Alban Berg. Anton Webern, Arnold Schoenberg, quiero decirles, compuso las cuatro canciones para orquestales, Opus 22, que fue la última composición que él realizó, la última obra que él compuso en el sistema atonal libre, porque después deja de componer durante unos casi 10 años, porque en estos 10 años es donde él va a desarrollar el dodecafonismo. El dodecafonismo es, dentro del atonalismo libre, el sistema más un sistema más estricto, porque se basa en la composición de estas, de las 12 notas, mientras que en el atonalismo libre no hay un centro de gravedad, centro tonal preciso. Pero lejos de hablar de esto, de hablar de Schoenberg, les voy a comentar que hoy vamos a transitar una lectura. Él hace un par de programas habíamos compartido de Ernesto Sábato un libro, que un texto que se llama sobre Da Vinci, sobre Leonardo Da Vinci, y que se llama El desconocido de Vinci, porque Leonardo era de Vinci. Hoy vamos a leer otro texto, otro ensayo que escribe Ernesto Sábato, que se llama Censura, Libertad y Disentimiento, que tiene varias partes, y entre cada parte vamos a ir escuchando alguna que otra canción, como para distender. Entonces nos vamos a Censura, Libertad y Disentimiento, de Ernesto Sábato, y la primera parte se llama La Casa de Brujas, y vamos a leer esto. En estos últimos tiempos se han prohibido en la Argentina obras de filósofos como Henri Lefebvre, de escritores como Álvaro Junge y Mario Vargas Llosa. Después el gobierno se queja de la imagen de nuestro país que se da en el exterior, como si no fuera nuestro propio gobierno el que suministra excelentes materiales. Pero no es la imagen lo que a mí me preocupa, sino los hechos mismos. Desde arriba
se nos viene repitiendo que hay que reconstruir la nación sobre la base del pluralismo, el diálogo y el disentimiento. Magníficas palabras. Lástima que los simultáneos hechos digan exactamente lo contrario. Hace poco me telefonearon del diario La Nación, atendiendo a mi protohistoria, para preguntarme qué pensaba de la palabra vector, que había sido cuestionada por no sé qué funcionario de la provincia de Córdoba. Le respondí que si se censuraba ese vocablo, habría que censurar la física entera, porque toda fuerza se representa con un vector, a menos que se haga una física sin fuerzas, en cuyo caso habría que suprimir no solo los tractores agrícolas, sino también los tanques y aviones de guerra. Le expliqué que esa palabra era tranquilamente técnica, como carburador o uniforme o crema dental. El periodista me informó que ese funcionario cordobés había cuestionado a sí mismo la matemática moderna. Le respondí que en ese caso deberíamos volver a un ejército de lanzas y sables, ya que toda la técnica moderna se basa en la matemática superior, empezando por la energía atómica, que supone la teoría de Einstein, que supone el cálculo diferencial absoluto, de modo que el censor cordobés debería proponer la destrucción de nuestra central atómica de Atucha para comenzar su apocalipsis privado. Pero hablemos de objeciones serias, no de locuras. No pertenezco a esa raza demagógica e hipócrita que está contra cualquier clase de censura. Para comenzar, todos la ejercemos en nuestra propia casa, mediante nuestra autoridad moral e intelectual, cuando con tacto y cariño impedimos que un hijo pequeño trabe ciertas amistades, o cuando evitamos que lea un libro para el que aún no está suficientemente maduro. No está ahí el problema grave. El problema grave se plantea cuando el Estado lo hace en la vida comunitaria, con procedimientos que no son los de las leyes y la justicia. Porque si esa tarea es infinitamente arriesgada cuando se la ejerce con tales recaudos, si aún así se han cometido errores, como el de la prohibición de Las flores del mal, el libro de Charles Baudelaire, es fácil imaginar a qué extremos puede llegarse en otras contradicciones, en otras condiciones. En un régimen democrático, un juez puede equivocarse, y es frecuente que lo haga, dada la condición falible del hombre. Pero en esos casos, el acusado tiene la posibilidad de recurrir a tribunales superiores que pueden corregir las equivocaciones cometidas, como efectivamente sucedió cuando la obra de Baudelaire fue torpemente censurada. Pero ¿quién defiende a los acusados en los regímenes despóticos? ¿Qué podemos esperar de esos personajes kafkianos denigrados por un poder absoluto? O casos aún peores, como lo que sucedió en la Alemania hitlerista, no fueron ya censores más o menos cultos, sino hordas enloquecidas, las que quemaron millones de libros de los más altos creadores de la literatura y el pensamiento universal. ¿Quién podía impedir que consumasen su horrendo crimen cuando estaban apoyados por la policía de un Estado totalitario? Esas bandas no actuaban, por lo demás, al solo impulso de sus instintos depravados. Eran estimuladas, aplaudidas y justificadas por los ideólogos de la barbarie. Recordemos al doctor Ernst Krieg, profesor de filosofía y pedagogía en la Universidad de Heidelberg, autor de una concepción obligatoria del mundo, en que se reemplaza el diálogo socrático por el Einstein o adiestramiento, que traslada el pensamiento al pensamiento, los métodos del cuartel. El mariscal Göring profirió alguna vez:
cuando oigo la palabra cultura saco el revólver. Se podrá decir lo que se quiera contra este aforismo, pero no se le puede negar, aparte de su concisión clásica, una rigurosa consecuencia mental. A fin de cuentas, Göring no era profesor de filosofía, sino un profesional de la barbarie. Cuanto más abominable nos resulta ese doctor que justifica la destrucción de las más altas creaciones del espíritu mediante una teoría, o aquel otro doctor, Hengst, profesor de filosofía en la Universidad de Marburgo, que escribió: "Es lamentable que nosotros, los profesores, no hayamos podido tomar parte en las refriegas en que, antes de la toma del poder, los muchachos de camisa parda abrían con sus mediolitros las cabezas socialistas, demócratas y judíos". Con siniestra simetría en la Rusia stalinista, la prohibición de Kafka y de Picasso era recomendada por los teóricos de la dictadura. En el primer número de Literatura Soviética, el crítico Kamenov enjuicia el arte burgués como un triunfo del misticismo, la subconsciencia y la paranoia, agregando: "Pasarán los años y las generaciones venideras que, al estudiar la historia de la cultura en la época del imperialismo, tengan que trabar conocimiento con la obra de Picasso y Sartre y Henry Moore y Joan Miró y otros por el estilo, invitarán a un psiquiatra y no a un crítico de arte para que sistematice su producción. Pero hoy, para vergüenza de la humanidad, son aceptadas como grandes manifestaciones estas obras degeneradas de la pintura y la escultura. El arte soviético se desarrolla por el camino del realismo socialista, genialmente definido por Stalin, y ha sido este camino el que ha permitido a los artistas soviéticos crear un arte avanzado, íntegro, socialista, por su contenido y nacional, por su forma, en la grandiosa época stalinista". Esto es lo que decía crítico Kamenov. Continúa Sábato: "El arte supremo al que se refiere el académico Kamenov es el de esos gigantescos cromos baratos que en los países decadentes se reservan para los almanaques. Quien haya tenido ocasión de ver una de esas telas de varios metros cuadrados en que desde el caballo blanco Stalin dirige una batalla en que nunca participó, puede comprender a qué extremos de obsecuencia y de pompierismo se puede llegar en un país totalitario". Lo sorprendente es que la censura se extiende a aquellos dominios donde rige ese tipo de verdad que por su esencia misma es ajena a cualquier valoración ideológica. El teorema de Pitágoras vale tanto para un putrefacto país occidental como para una impecable sociedad soviética. Y sería asombroso que se lo impugnase por las opiniones políticas de su autor. Sin embargo, así se hizo en la Alemania nazi, donde se impugnó la teoría de Einstein como típica manifestación de la mentalidad judaica. Y así sucedió en la Rusia comunista cuando se proscribió la lógica matemática y la genética burguesa como si los genes pudieran responder a los intereses del Wall Street. El profesor Shevrak fue denunciado por Pravda, palabra que significa verdad, por haber declarado en la revista Science que muchos genetistas rusos apoyaban la doctrina mendeliana. Con ansiosa urgencia, la Academia de Ciencias Agrarias Lenin envió la siguiente carta a Stalin: "Usted, querido jefe y maestro, ha ayudado a los sabios soviéticos a desarrollar nuestra avanzada ciencia materialista, que sirve al pueblo en todos sus trabajos y conquistas, una ciencia que expresa los ideales y los elevados propósitos del hombre en la nueva sociedad socialista. Al mismo tiempo, la academia expulsó al fisiólogo Orbeli y al morfólogo Shamlagausen,
liquidó el laboratorio de citogenética y ordenó reescribir todos los textos de biología sobre la base de la doctrina oficial, doctrina que respondió a los postulados del materialismo dialéctico, pero que tenía un pequeño defecto, era científicamente falsa. En uno y otro extremo se mostró a dónde puede conducir una ideología, dándole a esta palabra el sentido que varios filósofos le confirieron en el siglo pasado, entre ellos el propio Marx. Un sistema de ideas que, bajo la apariencia de verdad absoluta, es en rigor un conjunto de relatividades que sirvan a un Estado, a una clase dominante, a una secta. Frente a tales funestos simulacros de la verdad, solo puede reivindicarse la libertad del hombre para pensar y crear. Esto es interesante lo que dice, lo que escribe Sábato sobre lo que dice Marx, este conjunto de relatividades y estos simulacros de verdad. Me hace pensar en esto que planteaba Nietzsche, que la verdad es una guerra de metáforas. Y esto que de censurar palabras sin tener idea de lo que significan, me hace acordar durante la última dictadura cívico, eclesiástica y militar en Argentina, se censuró un libro de matemática porque tenía la palabra Cuba. Era un libro que no estaba traducido en Argentina y la Cuba era un balde, era un libro de matemáticas, pero tenía la palabra Cuba y se censuró por eso. Sigo. La universidad, así con mayúscula, debería ser el lugar en que los maestros y los discípulos, humilde pero tenazmente, luchen por acrecentar esa cultura que nace de la libertad y engendra más libertad. Un lugar en que, con sentido crítico pero con reverencia, pueda aprenderse y enseñarse el pensamiento de los filósofos más opuestos, racionalistas e irracionalistas, liberales y conservadores, ateos y creyentes, partidarios del socialismo y defensores del capitalismo. Si ese postulado esencial no se cumple, esa institución podrá ser cualquier cosa, y en nuestro desventurado país así lo fue, en manos de dogmatismos inversos, pero jamás será lo que honrada y exactamente puede y debe llamarse universidad. Nos dicen que el país tiene el derecho y el deber de combatir a los que pretenden imponernos ideas extrañas a nuestro ser nacional. Y en ese punto, los más moderados nos hablan de impedir que prosperen las ideologías totalitarias, sean de derecha o de izquierda. Otros, menos impetuosos, nos hablan en tales ocasiones del comunismo, callando todo lo que se refiere al totalitarismo inverso, y no solo callándolo de manera pasiva, sino en los hechos, considerando que las fuerzas de las derechas son el único remedio para el avance de ese comunismo. Pero en el momento en que se pide que se defina a qué llaman comunismo, comienzan el más delirante conjunto de falacias y sofismas, porque aquí los cazadores de brujas califican de comunistas o de ideólogos del terrorismo a cualquiera que preconice la justicia social o apoye el combate de los pueblos esclavizados contra el colonialismo, y hasta cualquiera que lea o murmure palabras como estructuralismo. Me pregunto también si algunos fragmentos de las grandes encíclicas sociales de la Iglesia no resultarían incriminadas por estos censores de no saber por quiénes están firmadas. Y aún sabiéndolo, ¿no me dijo una señora católica al oído, como quien me transmite un secreto abominable, que Juan XXIII era comunista? Álvaro Yunque es un hombre nobilísimo, una suerte de anarquista tolstoyano. Ignoro qué le pueden haber incriminado, pero la sola idea de que un chico vaya, pongamos, a secuestrar a un gerente después de leer a Yunque me produce risa. Dentro de este cuadro no puede asombrar que se haya prohibido también una obra de Henri Lefebvre titulada monstruosamente Lógica formal y Lógica dialéctica, porque en la Argentina ya la sola palabra dialéctica es un estigma satánico que revela la existencia del mal, motivo por el cual estos censores deberían prohibir ya mismo al filósofo del que sale Marx,
y el propio Lefebvre, el filósofo oficial del absoluto Estado prusiano, el profesor Hegel. Lo que a su vez plantearía uno de ellos, problemas bizantinos de género de en qué momento, con qué grano comienza a hacerse un montón. Porque de extirpar a Hegel, ya que él no salió de la nada, y ya que por prolongación y disentimiento surgió de otros pensadores que lo precedieron, habría que extirpar a Kant, porque en el estudio de las categorías pensaba mediante oposiciones como Heráclito, y por medio de síntesis cada vez más abarcadoras como Platón. Alguno saldrá diciendo que Kant era un enemigo de la dialéctica, pero ya se sabe de cuánta artimaña se vale un endemoniado para escapar a la investigación de sus estigmas. Prosigamos la investigación policial hacia atrás. Ya fueron mencionados Platón y Heráclito, y por las dudas conviene prohibir sus obras preventivamente. Por lo demás, y si hemos de atender a Whitehead, toda la filosofía occidental, incluyendo a Henry Lefebvre, es un poco más que notas al pie de los diálogos platónicos.

No, que en cierto modo buscan el sentido positivo de la dialéctica después de los ataques que le hiciera Aristóteles, lo que de paso prueba el peligro de los propios enemigos que con sus diatribas pueden reavivar el encanto de los acusados. Y a una buena parte de los estoicos, para no hablar de los sucesores de Hegel, que es como decir toda la filosofía contemporánea, puesto que de él, de una forma o de otra, salieron el marxismo, el existencialismo, la fenomenología y hasta el psicoanálisis, muchos de los cuales no eran comunistas ni partidarios del terrorismo. Basta citar al teólogo danés Søren Kierkegaard. Es precisamente la característica de toda caza de brujas que es infinita e ilimitada, motivo por el cual no solo caen los endemoniados, sino sus parientes, sus libretas de direcciones. Una escalinata tan bizantina y peligrosa como la anterior, habría que descender así con rigor, se pretende hablar de los fundamentos cristianos, olvidando todo lo que esos fundamentos presuponen, empezando por la Biblia judaica y los mandamientos recibidos por Moisés, nombre que es un hueso duro de roer, dado el secreto o abierto antisemitismo de mucha gente de aquí. Pero además de la Biblia y los mandamientos, el cristianismo fue fundado y propagado por 12 judíos heréticos, lo que de paso revela las virtudes muy a menudo fértiles y positivas del disentimiento. Si a esos fundadores agregamos los nombres de griegos y africanos como Platón, Aristóteles, Plotino, Orígenes, Tertuliano, Agustín, y de italianos como Tomás, podemos preguntarnos qué quedaría de nosotros, de nuestros valores nacionales, sin esa ilustre multitud de extranjeros, sin contar que nuestra Constitución de 1853 manda respetar todos los credos, sean mahometanos o judíos, budistas o brahmánicos. Además de los credos, nuestra Constitución manda respetar toda clase de ideas, incluyendo la de los masones, no solo porque nuestra ley fundamental así lo manda, sino porque buena parte de nuestros fundadores pertenecieron a una u otra masonería. Tampoco se nos puede arguir de lo que se trata es de impedir que ideologías foráneas traten de destruir la nación, porque en tal caso hay que recordarles que nuestra libertad fue imaginada y finalmente alcanzada por intelectuales que se basaron en tres revoluciones extranjeras, la inglesa, la norteamericana y la francesa. Y que esos intelectuales no solo estudiaron esas ideas, sino que tradujeron, elogiaron y difundieron las obras que las inspiraron. Hasta tal punto que un periodista que, aunque napolitano, lo que prueba también que los extranjeros pueden ser nacionalistas argentinos, estaba al servicio de don Juan Manuel de Rosas, acusó de anarquistas y de comunistas a emigrantes como Alberdi y Sarmiento, con un odio tal que, de haber tenido alcance policial sobre ellos, nos quedamos sin nación. Esto es la primera parte de lo que plantea Sábato. Vamos a escuchar algo de música.

Ahí escuchábamos un poco de música. Vamos a ir escuchando algunas canciones de algunos estándares de jazz interpretados en esta. En estos van a ser interpretados por Coleman Hawkins. Plantea Sabato en El problema del arte y dice: la creación artística. Esta parte más breve, así que en breve ya va una nueva canción. La creación artística es un complejísimo testimonio de su tiempo, por momentos tan ambiguo y oscuro como los sueños y los mitos, con frecuencia terrible pero siempre constructiva en el más paradójico de los sentidos. La historia de la literatura está colmada de incestos, adulterios y traiciones, parricidios, matricidios e injurias contra las instituciones básicas de la sociedad. Bastaría pensar en los dramas de Shakespeare, y sin embargo, pero en rigor, por eso mismo, los trágicos helénicos fueron llamados por Karl Jaspers, educadores de su pueblo. Las furias no pueden ser ignoradas, y mucho menos pueden ser vilmente rechazadas, se las acepta, integrándolas en la dialéctica de la condición humana. O se paga el sangriento tributo que ha pagado de la sociedad cada vez que intentó suprimirlas. En virtud de aquella enatiodromía de Heráclito, mientras más extremadamente se ha intentado racionalizar al hombre, más brutalmente reaccionaron las potencias oscuras. Cuando la Ilustración creyó haber echado a los demonios para siempre, entraron por la ventana y en pleno auge de la razón, y lo que es más paradójicamente grotesco, en nombre de ella, se suprimió a centenares de miles de ciudadanos, entre ellos a muchos de los más entusiastas partidarios, y en nuestro propio siglo, el estallido más furioso de esas potencias se produjo en el país que más premios Nobel ha conquistado en ciencia y filosofía. Se olvida cada vez que no debemos pretender demasiado el ángel si no queremos encontrar la bestia. En una civilización que nos ha despojado de todas las antiguas y sagradas manifestaciones del inconsciente, en una cultura sin mitos y sin misterios, solo queda para el hombre de la calle la modesta descarga de sus sueños o la catarsis a través de las ficciones de esos seres que están condenados a soñar por la comunidad entera. La obra de estos creadores es una forma mitológica de mostrarnos una verdad sobre el cielo y el infierno. No nos dan una prueba ni nos demuestran una tesis. No hacen propaganda por un partido o por una iglesia. Nos ofrecen una significación que, a la inversa de aquellas tesis tranquilizantes y edificantes, tiene por objeto despertarnos y sacudirnos de ese sueño en que, según John Donne, parece transcurrir el viaje que nos lleva de la cuna a la sepultura, para enfrentarnos con nuestro duro, trágico, pero noble destino de animal metafísico. ¿Puede haber una misión más alta para la literatura? Si un creador es profundo, si no practica esa fabricación de bestsellers de temporada, que hoy reemplaza en su mayor parte a aquella misión sagrada que recuerda Jaspers en Los trágicos griegos, es por lo tanto un rebelde, es un delegado de las furias, aún sin saberlo, y por supuesto sin quererlo. Y pobres de las naciones que olvidan o ignoran este sagrado derecho a la rebelión de sus grandes creadores, si la madurez de un hombre comienza cuando por primera vez advierte sus limitaciones y se avergüenza de sus defectos, la madurez de una nación empieza cuando sus mejores hijos comprueban que las infinitas perfecciones con que en su infancia la creían dotada no son tales, y que, como otras naciones, como todas las naciones, sus virtudes están inexorablemente unidas a sus defectos. De este modo, las mejores patrias, las que han dicho algo al mundo, han sido vilipendiadas por sus escritores, con el corazón desgarrado y sangrante. Así Hölderlin y Nietzsche y Thomas Mann en Alemania, así Dante en Italia, así Stendhal, Baudelaire, Rimbaud, Barnaus en Francia, así aquel noble espíritu de Pushkin que, después de escuchar riéndose las cómicas historias que leía Gogol,
con lágrimas en los ojos, exclamó: ¡qué triste es Rusia! Y vamos a escuchar un poco más de música y seguimos adelante.

Bueno, ahí escuchábamos un poco más de Coleman Hawkins. Esto es La Casa del Exterior. Estamos llegando ya al final. Como siempre estuvo Iván Espiro del otro lado. Y lo que vamos a escuchar ahora para despedirnos es a Can. Vamos a escuchar un poco de Cloud Rock haciendo Future Days. Muchas gracias por estar del otro lado.

Las puertas siempre estarán abiertas, pero nosotros nos quedamos acá. Vos, ¿qué vas a hacer? Esto es la casa de Asterión. Y ahora apagamos las luces para que vuelvan a brillar en el próximo programa.

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